0: Por el bien del fútbol Tungurahua llegamos a sitios estelares.
1: Y usted apoya indistintamente a los equipos nuestros, o sea, eso es lo bueno de que usted es un empresario importante de la ciudad y está con los equipos y sacándole provecho siempre, ¿no? A lo mejor del fútbol ambateño.
0: Sí, lo que pasa es que yo pienso que las empresas deberíamos apoyar, al deporte por el bien de la provincia. El deporte nos hace mucho bien, a la ciudad, mueve los negocios, promocionamos más la ciudad y definitivamente el fútbol es algo que la gente está viviendo el día a día.
1: Mire cómo se mueve la ciudad ahora, los taxis, las ventas, las camisetas, la gente que sale a comer algo. Bueno, es una industria realmente el fútbol importante.
0: Sí, es muy importantísimo, sabe que el negocio se mueve, es algo muy muy importante, que los equipos sean estelares es mucho mejor y esperemos que este año marque la diferencia técnica y Macará.
1: ¿Cuál es el resultado para hoy para usted?
0: Yo soy macareño, por mí que gane el Macará, pero como también tengo el auspicio con técnico, tengo que ser imparcial.
1: ¿En la casa hay hinchas de técnico o no?
0: Somos divididos, mi esposa es tecniquista y...
1: ¿Usted también duerme con el enemigo?
0: Duermo con el enemigo.
1: Un abrazo, Angelito. Daniel Flores Páez le envío un saludo.
0: Muchísimas gracias, Danielito, un abrazo.
1: Ahí nos veremos, Angelito, muchas gracias, gracias a la familia. Un abrazo grande. Regresamos con usted, Daniel Flores Páez, a través de Radio Centro, pida la mejor.
2: 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Atención al amigo Richard Borja Ramos, técnico con Macará, el día de hoy, a través de Monarca Radio TV, original como tú, desde Ambato para el Ecuador y el mundo, con énfasis en la Amazonía ecuatoriana. Dígalo, Patricio Freire Molina.
3: Bueno, le cuento, finalizó en Ibarra el primer compromiso de la fecha 18, victoria de Leones 1-0 sobre la Católica, el gol marcado por Emiliano Grifa al minuto 27, único tanto, victoria del equipo ibarreño sobre la Universidad Católica en el arranque de la fecha.
2: 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Roosevelt Manjarres en Radio Centro.
4: La número uno, la radio de toda la vida. El estadio no está lleno, pero la fiesta se ha encendido acá en nuestro principal escenario. Esto es autorizado, doctor, autorizado por Liga Pro, lo que en este momento se está dando, el lanzamiento de fuegos pirotécnicos en el interior del estadio Universidad Indoamérica Bellavista, porque hace un momento Macará también tuvo lo suyo, pero en el Parque Sucre, atrás, allí tuvo lo suyo cuando los equipos han saltado al terreno de juego, doctor Polo Guerrero.
5: Pero es bonito espectáculo, Roosevelt, esto enciende la fiesta, esto no hace daño absolutamente a nadie, siempre que se lo haga profesional. tradicionalmente el lanzamiento de fuegos pirotécnicos pone luz, pone brillo a la noche, uno se inspira. Se inspira cuando alguien escucha. Saludo muy cordial a propósito a Adrián Rodríguez. Adrián Rodríguez siempre nos escucha, estuvo en Cali, del Team Romero, ¿se acuerda usted? Que lo entrevistamos ahí. Adrián Rodríguez, quien fue auspiciante de Copa Sudamericana también, gerente comercial de Confía, un abrazo especial, hincha número uno de Macará e hincha número uno de Radio Centro, de la radio de toda la vida. Del lado de la Occidental en Macará, desplegar una bandera del sello conmemorativo de Macará. Lindo espectáculo, insisto, esto inspira, esto motiva a propios y principalmente a los ambateños que disfrutamos de este espectáculo esta noche.
4: Los equipos están ya en el terreno de juego, señoras y señores. Técnico Universitario y Macará, la ceremonia previa. Los dos planteles van con los uniformes históricos. Técnico Universitario con la listada blanco con rojo, pantaloneta de color rojo, polines de color rojo. Macará con la tradicional celeste, pantaloneta de color azul y polines de color gris. Los dos equipos con sus tradicionales uniformes, históricos uniformes, señores, y están preparados ya. La ceremonia previa y el partido está por empezar. 19 horas con 15 minutos. Daniel Flores Páez, tira la mejor.
2: 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Señoras y señores, a través de Radio Centro, la radio de toda la vida, para Pitazo Inicial en Guayaquil, Modural en Esmeraldas, Monarca Radio TV, vamos al partido aquí en el Estadio Universidad de Indoamérica Bellavista. Técnico El Rodillo con Macará. Viene la voz internacional de Roosevelt Manjá. Carrés.
4: Gracias, Daniel Flores Páez, señoras y señores. El partido va a comenzar acá en el Estadio Universidad Indoamérica Bellavista. La pelota, el saque le corresponde a técnico universitario. Aquí está precisamente parado el jugador Wagner Caicedo para dar el toque inicial, señores. Va a comenzar en el campo de Oriente, está técnico universitario. En el campo de Occidente está la representación de Macará. Todo listo, todo a punto. A doña Martita Guevara le enviamos un saludo cordial en los Estados Unidos. Don Merques Palacios, no se coman las uñas, don Merques. Aquí está precisamente la gente en sintonía de Radio Centro, la radio de toda la vida. El árbitro va a dar la orden. Aquí está. Arranca el clásico número 82 en el Estadio Universidad Indoamérica Bellavista. El balón está con el representativo de técnico universitario. Sobre el costado zurdo, Mesa quería salir jugando. Ya está bloqueando el representativo de Macará. Intervención de Miranda. Llega y toca por abajo Miranda. En la participación aparece rápidamente sacando a Denilson Bolaños. El pelotazo va profundo. Pelota para Pose. Colocó pelota en el área. Intervención de Anaya. Logra bloquear a Anaya. Pelota hacia el final de la cancha. A convertirse en un tiro de esquina que le beneficia al representativo de Macará. 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Sanfra juega. Pronóstico Sanfra. Carlos Núñez Gaibor.
1: Es el primer tiro de esquina del partido. Es el primero para el conjunto celeste. Buena remetida por el costado derecho. La primera del partido.
4: En la derecha la pelota se lo coloca ya. El tiro de esquina que le beneficia a la representación de Macará. Aquí está la pelota colocada. Vamos al movimiento. El balón llega en el área que defiende técnico universitario. Anaya otra vez para rechazar. Pelota que va para arriba. Hay un cabezazo de Miranda y el balón se va fuera de la cancha para que se convierta en un saque de portería en beneficio de técnico universitario. Así comienza el clásico ambateño, doctor Polo Guerrero.
5: Dos anotaciones en esta primera llegada a fondo de Macará. Primero el pase a Pose, este intenta lanzar el centro, se interpone el central de técnico universitario y en el lanzamiento de esquina algo repasado en Macará. Por abajo el tiro de esquina buscando la entrada de uno de los compañeros, por poco sorprende a la defensa del técnico universitario. El Macará que avisa en este primer minuto del partido.
4: 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La pelota se va por un costado, fuera del campo de juego, servicio lateral. 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En la zurda, la pelota está en manos del jugador del equipo de técnico universitario, José Caicedo, para ser efectivo. El balón llega en cancha que defiende a la representación de Macará. La intentaba el jugador Wagner Caicedo. Le botan al piso a Caicedo. El árbitro está marcando la falta que estudie en la Universidad Regional Autónoma de los Andes Uniandes. 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Tiro libre para la representación del rodillo. Lentamente llega sobre el territorio que defiende el equipo de Macará. 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Parejas que se arman al borde de las 18 yardas. Atención, acá están los candidatos. Movilización de pelota que le beneficia al equipo rodillo ambateño. Estupiñán finalmente se queda parado tras la número 5. Está preparándose la barrera. Dos hombres ha colocado el portero Rodríguez. El pelotazo que llega por arriba. Cabezazo de Wagner Caicedo en el área. Interviene Julián Anaya queriendo sorprender. Y el balón se va por arriba de la puerta que defiende Rodríguez. Y se convierte en un saque de portería. 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
4: El fútbol del equipo de técnico universitario Delgado envió pase para el costado izquierdo del campo de juego. Aquí estaba queriendo ganar terreno el jugador Luis Estupiñán hasta que la pelota se le escapa fuera del campo. El árbitro está marcando el saque de portería que le beneficia al representativo de Macará. 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Desde el fondo del campo ya está la salida de Marrufo, metiendo el pase por arriba. Salta Anaya, rechaza de cabeza. Jorlin Arce en la mitad del campo recepcionando la pelota para técnico. Retornó la pelota hacia atrás. Intervención de parte del zaguero central colombiano. Está saliendo precisamente aquí el jugador Estivo Hermena. Mena va cambiando, pelota que va por la banda zurda. Otra falta se comete sobre Estupiñán. El árbitro está pitando el tiro libre. usted. 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El balón se ubica ya. El cobro del tiro libre rápidamente lo está efectuando José Caicedo. José Antonio Caicedo, retroceso de balón con Julián Anaya. El colombiano se arrima por la banda derecta, toca por abajo para Mesa. Acciona Mesa, habilitación que va hacia el centro del campo de juego. Intervención de Antonio Castillo. Retroceso de Castillo para Majau. Levanta la cabeza, más atrás la juega para Mena. Abriendo por el costado zurdo para Castillo. Castillo quiere meterse por el centro de la cancha. Se frena Castillo, retrocedió. Pelota que se queda para Mena. Otra vez para Macao. Retrocede para Mena. En su propia cancha está manejando técnico universitario Mena. Está levantando un pase. Se viene frente a la tribuna. Pelota fuera del campo. Servicio lateral en beneficio del representativo de Macará. 5 minutos. 0-0. Carlos Núñez Gaibor.
1: Empieza a tocar la pelota técnico universitario, pero a veces como que se pierde. Hay que buscar esas conexiones que seguramente las entiende perfectamente Bernardo Redín, pero que quiere ahora aplicar en su nueva plantilla.
4: El fútbol con Macará. En el fondo recetando está Santiago Echeverne. Echeverne pasó la pelota, se queda para Marrufo. Entrega por la izquierda para Luis Miguel Ayala. Habilitación para Miranda por el centro. Un buscapiés coloca Miranda. Desde el fondo aparece Mesa para rechazar. El balón se queda con el representativo de técnico universitario. Intervención de parte de Wagner Caicedo. Se va al piso Caicedo. El partido se detiene momentáneamente. Parece que la pelota lo golpeó en la parte baja, doctor Polo
6: Guerrero. Sí, señor, en el abdomen le golpeó, le dejó sin aire. Es un movimiento del partido en el medio campo, principalmente como que son minutos de estudio, los dos equipos agazapados, protegiendo más la zona defensiva que arriesgando un poco al ataque. Así se desarrolla estos primeros minutos de clásico ambateño. Daniel Flores en Radio Centro.
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4: Intervención de parte del portero Rodrigo Rodríguez. Largo despeje, cancha que defiende técnico universitario. De cabeza rechaza Naya. El balón desciende. Intervención de parte de Miranda para Macará. Hace un quiebre Miranda. Retroceso de pelota. Se queda por la zurda para el chino Ayala. Ayala más atrás la juega para Marrufo. En horizontal toca con Echeverne. Echeverne sale dominando para el equipo de Macará. Allí está Echeverne metiendo la pelota para abajo. El pase va directamente hacia la zona derecha de la cancha. Accionaba Viera con el taco, la juega para que se venga rápidamente Bolaños. El toque adelantado para Viera. Ataca peligrosamente el pillareño, se mete por la zurda. Un quiebre de parte de Viera, retroceso para Bolaños, para Viera. Aquí está accionando Viera, quiere meter un centro. Viera se queda en el piso. La marcación de parte de Castillo, saca ventaja, toca el centro, pelota para Delgado. Retroceso de Delgado. El balón otra vez se queda en posesión de Castillo. Castillo toca el centro, se cruza Casares para recuperar en beneficio de Macará. Entregó para Pose, mete la pelota sobre el área, se proyectaba Tello, saca Mena, pelota en la mitad del campo. Arce la pelea, ahora pierde contacto, va a sacar ventaja Klinker para Macará. Llegó, remató, la pelota golpea en el cuerpo del jugador Anaya. Insistencia de parte de Macará. Aparecía Viera, saca la defensa del rodillo. El balón se va por el costado zurdo. Castillo pasando por abajo para Estupiñán. Estupiñán está en acción, se frena y retrocede para Castillo. Se para firme Castillo, toca hacia la zona central de la cancha para Majao. Devolución de pelota que va para Castillo. El toque viene sobre el centro, intervención de Jorlin Arce. Arce soporta la marca, retrocede Arce, en donde aparece Mena, quiere sacar, interviene el jugador Viera, metió la pierna y la pelota se va hacia un costado, saque lateral de poder la super camioneta 2026, Daniel.
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4: No se llenó el estadio, pero tenemos una alegría, tenemos la fiesta, tenemos un buen marco de espectadores esta noche, doctor.
6: Sí, señor, marco interesante de público, podríamos decir, en el clásico ambateño. Macará ya sabemos cómo planta, 4-2-3-1, nada que discutir. Técnico universitario hace lo propio, 4-2 en el medio campo, es decir, Jorlin Arce y Jonathan Majao, Para la generación de fútbol están Wagner Delgado y Luis Estupiñán. Castillo juega flotando en el medio campo y adelante Wagner Caicedo.
4: Hay mucho respeto en la cancha por parte de los dos equipos. Estaba cruzándose Edwin Mesa para rechazar. La pelota se pierde fuera del campo. Saque lateral para Macará. Intervención del chino Luis Miguel Ayala. Entrega para Klinger. Retroceso de balón para Miranda. Miranda la juega. Participación de Casares. Allá está Casares accionando. Apertura por el costado zurdo para Klinger. Intenta hacer el ataque. Allí está Klinger. Se frena. No tiene espacio. Toca al centro de la cancha para Miranda. Repartiendo por el costado derecho para que se venga Mateo Viera. El pillareño se para firme. Devuelve para Miranda. La triangulación va para Bolaños. Bolaños hace la carga. Allí está Bolaños. Se incrusta por el centro del campo de juego. Coloca para Pose. Abre por el costado derecho. Nuevamente la pelota. En ese sector para Mateo Viera. Atención. Ataca la representación de Macará. Intervención de Viera. Retrocediendo para Bolaños. Aquí está accionando el cuencuano. Gira el cuerpo. Participación inmediatamente de parte de Miranda. Miranda está recorriendo el argentino que la juega hacia atrás. En acción aparece nuevamente Marrufo. Está ensanchando pelota que va por la zurda para Klinger. Allí está Klinger. Quiere enganchar. Sale la marcación. Intervención de Mesa. Pelota fuera del campo de juego. Saque lateral. 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Presenta el marcador en el clásico número 82. 0 para técnico. 0 para la representación de Macará. Movimiento desde la derecha. Daniel Flores Páez. Pida la mejor.
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4: El fútbol viene por la derecha. Ataca Macará otra vez. Mateo Viera este nación. Mateo Viera mete el pase para Pose. Anaya sale para patrullar. Ahora sacaba la saga de técnico universitario. Sin embargo, de rebote, pelota que llega sobre el área. Finalmente aparece el portero Ayrton Morales y se queda atrapando con la solvencia de la cooperativa Ecuafuturo. 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Y está preparándose Morales para hacer el saque de portería. Aquí está con la derecha. La comba que llega hacia cancha que defiende el representativo de Macará. Hay una bandera arriba. Hay una falta, señoras y señores, sobre el jugador Castillo que se queda en el piso. Y el árbitro ha pitado el tiro libre favorable para la representación de técnico universitario que llega. Hay mucho respeto todavía en el terreno de juego. Así lo siento, doctor Polo Guerrero.
6: Sí, se ha tomado un poquito más de soltura el Macará para ir al ataque. No encuentran los espacios, por más de que trocan posiciones principalmente por derecha. Allá se asocian Denilson Bolaños, aparece Matías Miranda y aparece Mateo Viera. Tratan de romper las líneas que le ha impuesto de marcación técnico universitario, pero no ha tenido claridad todavía. Las únicas dos llegadas que hemos tenido en el partido fueron las de los primeros minutos. Macará avisó y técnico universitario repostó con el cabezazo de Julián Añala. El resto del partido ha sido de medio campo, nada más Ruth.
4: Tiro libre para la representación de técnico universitario. 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Presente el tiempo, 12 minutos exactamente van corridos en la primera parte. 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Está presente el jugador Luis Estupiñán para efectuar el cobro. Al borde de las 18 yardas se colocan ya atacantes y defensores. 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El árbitro deja absolutamente todo a punto. Algo le dice José Luis Marrufo, el capitán de la representación de Macará. Ya está presente Estupiñán para efectuar el cobro. Un solo elemento haciendo barrera de contención en el representativo celeste. Y todo Macará bajó para defenderse de esta acción. Mientras tanto, el portero Rodrigo Rodríguez se va hacia el poste de la mano derecha. Estupiñán metió la pelota por arriba. Naya quiere sorprender, cabeceó. Y la pelota se va por arriba de la cabaña que defiende Rodríguez. Y se convierte en un saque de puerta para Macará. Carlos Núñez Gaibor.
1: En el pelotazo, la representación del técnico universitario busca llegar el centro para Naya. Claro, él siempre, ¿no? De hecho, que es uno de los goleadores de la representación del rodillo. Un pequeño conato de incidentes separan los hinchas celestes. Pero creo que en algún momento Macará empieza a ser más pressing ofensivo que la representación de técnico universitario. Eso no le permite tener una salida limpia para el equipo de Bernardo Redding Roosevelt.
4: El fútbol en Radio Centro, señoras y señores. La pelota se coloca. Tiro libre marcó el árbitro. Había una falta sobre el portero Rodrigo Rodríguez del equipo de Macará. 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Ya está acercándose Rodrigo Rodríguez, entregando la pelota por abajo para Echevarne. Santiago Echevarne mete el derechazo, ahora llega por arriba, Pose va a forcejear, está ganando Pose, Pose ataca por la banda derecha, Pose para levantar un centro pasado sobre el costado zurdo, correteando hasta Klinger, alcanza a dominar el balón, allá está Klinger, levanta la cabeza, mete sobre zona de las 18 yardas, Jorlin llega primero, de cabeza va rechazando, pelota que viene hacia la punta derecha de la cancha, ya está manejando Castillo, con falta estaba circulando por allí, falta de parte del jugador Antonio Castillo, tiro libre que le beneficia al conjunto de Macará, doctor Polo Guerrero.
6: El mecanismo que suele utilizar el Topo Sanguinetti es el balón directo, ahora por poco le da resultado, ataca Macará nuevamente por izquierda.
4: Intervención de Klinger, entregó la pelota que va hacia el fondo, Chino Ayala centró, pelota por arriba, se esfuerza técnico universitario, aparece por el costado izquierdo José Caicedo metiendo la cabeza, el complemento de Estupiñán, está sacando la pelota, se pierde fuera del campo de juego, saque lateral, en beneficio del representativo de Macará, Poer la supercamioneta 2026, 10 años de 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ahora con la pierna zurda va cambiando, pelota que va hacia la banda derecha, intervención de Viera, levanta la cabeza Viera, retoce de Viera, pelota que se queda con el Bolaños, Bolaños, apertura que va para Viera, Viera para meter la pelota por arriba, surge para rechazar Mena, el colombiano que la saca, pelota que va por elevaciones, intervención de Estupiñán, a toda velocidad ataca por el costado izquierdo, hacia el contragolpe Estupiñán, llega la marca Bolaños y la pelota se pierde fuera del campo de juego lateral, en beneficio de técnico universitario, 15 minutos en la primera parte, Daniel Flores Páez, y enseguida el relato de Patricio Freire Molina aquí en la número uno Radio Centro.
2: 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Van exactamente corridos, minuto 16 de la parte primera.
7: Este es el marcador.
2: Cero tiene el rodillo, cero tiene Macará. 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Vamos a los siguientes minutos de fútbol. Viene otra voz internacional, Patricio Freire Molina en Radio Centro.
8: La radio de toda la vida, muy amable. Gracias, Daniel. Señoras y señores, Santiago Echevarne va pasando la pelota para Marrufo. Conecta Marrufo, largo, buscaba Franco Pose. La cobertura es de técnico universitario, en el fondo aparecía Estivo Armena, va pasando para el arquero, saca, atención señoras y señores, Ayrton Morales, pelota por la mitad de la cancha, Wagner Delgado mete la pelota, falta, no, dijo el árbitro, pensaba que le detenían a Castillo, pero el árbitro dijo que siga la jugada.
6: Era falta clarísima, la agarra, le pone el brazo el Chino Ayala, el brazo izquierdo sobre la humanidad del jugador Anthony Castillo, que se iba en busca del arco rival, el señor central del partido atento a la jugada, dice siga nomás.
8: Dejó pasar la pelota, ya está con Macará. Echevarne apunta largo, pelota por la derecha, ataca la representación de Macará, se viene con todo, levanta el centro, viene hacia arriba, va sacando desde el fondo Edwin Mesa, se defiende técnico universitario, la pelota es del rojo, ya está Wagner Delgado que conecta, Delgado para Luis Joel Estupiñán que arranca por izquierda, acá se mete, ataca técnico universitario, está, entra Estupiñán, la pega Estupiñán, pelota fuera de la cancha, pelotazo por izquierda que llega Luis Joel Estupiñán, avanzando, pasando, pisando firme Carlos Núñez Gaiborre en la número uno.
9: Se le cerraba el ángulo a Luis Joel Estupiñán, de pronto era el pase de la muerte, ¿no? Corrió bien por la banda izquierda, el partido es bueno, de ida y vuelta, Macará ataca, también lo hace técnico universitario Pachencho.
8: 18 minutos, estamos en la primera parte, pida la mejor.
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8: Tremenda presión.
2: Lo pones tú.
8: Tremenda presión que ejerce, va Wagner Caicedo y Marrufo tienen que enviar esa pelota al tiro, tiro de esquina, señoras y señores, tiro de esquina. 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
9: Segundo del partido es el primero para técnico universitario.
8: Muy bien, desde la derecha, señoras y señores, marcamos minuto 18:30. Primera parte, sin goles todavía, desde la derecha, le da un beso a la pelota Luis Joel Estupiñán, desde la derecha va a cobrar el número 7 de técnico universitario, va con paciencia, respirando, se apresta para levantar la pelota desde la derecha, técnico universitario buscando la primera. Va Luis Joel Estupiñán, pierna derecha, Estupiñán, centro que viene, Echevarne sacaba la pelota, antes estaba Pose, pelota que va de largo, corre, corre, Edwin Mesa, le alcanzó, la tiene Mesa, arranca por la derecha, aquí se mete Mesa, Mesa está, la levantó, conecta con Wagner Delgado, va a levantar el centro, tiene cobertura, tiene marca, la pelota está para Luis Joel, otra vez para Wagner, Wagner sigue, Wagner buscaba la falta, la pelota con Castillo, recupera el rojo, entra Castillo, sigue, Castillo va, se mete Castillo, pero ya era con mala intención esa, era con mala intención, doctor Polo Guerrero, hay falta, tiro libre para el técnico, para Macará.
6: Fuerte entrada, va con todo, Anthony Castillo pone toda la carrocería dentro, incluido la pierna que queda extendida sobre la humanidad de Mateo Viera, que da sentido, ah, ojo con Mateo Viera, recién recuperado, recién reincorporado, y entonces el señor Anthony Díaz dice, falta en favor de Macará, y el partido sigue con la misma tónica, ciertas doctor, escaramuzas nada más sobre las portarías, el resto, juego de medio campo,
9: doctor,
6: Carlos.
9: Para mí era para tarjeta amarilla,
6: sí,
9: porque va directamente al rostro, ¿no? Al cuerpo, sí, lo lanza la carrocería, y don Anthony Díaz dice que solamente es un tiro libre en favor del conjunto celeste.
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8: Wagner Delgado, aguanta Wagner, sigue Wagner, pelota que sale de la cancha, el lateral va para técnico universitario, la va a mover desde la izquierda, José Caicedo, señoras y señores, técnico universitario es el local, el visitante Macará, pero hay que reconocer la asistencia de las hinchadas en esta noche, pelota por izquierda, acá se mete Wagner, iba llevando por alto Wagner, pero Macará se apropia de la pelota, ya está Matías Miranda, quiso salir jugando, Matías Miranda quiere recuperar, allá sigue, técnico universitario, buen control de pelota de Jonathan Majao, doctor Polo, centro arriba, acá se mete, levantaba la pelota, saltaba, permitiendo que siga el curso del balón, ahora se marca el lateral para técnico universitario, doctor Polo Guerrero.
6: Sí, señor, el fútbol directo a las espaldas de los defensas de Macará está complicando, técnico universitario subructúa correctamente ese rubro y puede sorprender sobre la portería de Rodrigo Rodríguez.
8: Ya llegamos al minuto 22 de la parte número 1, el crédito hasta $800,000 con el 10% de interés anual, 0 para Macará, 0 para técnico universitario, Guaitambos Tours, clase en el transporte, puerta a puerta, pelota que se llegaba al área y está alcanzando Rodrigo Rodríguez y atrapando la seguridad de Ecuafuturo.
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8: Rodrigo Rodríguez ha sacado la pelota, busca Pose, estaba en la marca Julián Anaya, se escapa Martín Tello, ataca Macará, Martín Tello, toca para Luis Miguel Ayala, devuelve Ayala, participa Miranda, la pelota iba para Casales, Casales tiene problemas, Wagner Delgado va con todo, bien Delgado, pelota que viene, ahora con Castillo, y luego está Luis Joel Estupiñán, carga Castillo, Anthony Castillo se frena, Anthony Castillo, sigue Castillo, control de pelota correcto, abre para la izquierda, entra Estupiñán, ataca el rojo, Estupiñán con la pelota, se escapó Estupiñán, El centro que viene, pelota al tiro de esquina. 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
9: Tercer tiro de esquina del partido, es el segundo para técnico universitario. Empieza a mejorar el rodillo con una salida rápida, principalmente por la banda derecha. O la izquierda, más bien, con Luis Chole Estupiñán. O sea, arranca bien, es un extremo moderno. Llega hasta la última línea, tiro de esquina en favor del rodillo.
8: Lanzamiento de esquina, correcto, Carlos Núñez. Y aquí hay una particularidad en los en el cuerpo técnico de cada uno de los equipos, el papá con el hijo, el papá director técnico y el hijo asistente técnico. Qué confianza, ¿no? Como para decirse verdades, señoras y señores. El tiro de esquina para técnico universitario, centro que viene, busca el segundo palo, la pelota va de largo, va saliendo de la cancha, es lateral para Macará Poer.
2: 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Dígame el tiempo, Patricio Freire Molina.
8: Con todo gusto, marcamos 25 minutos, primera parte, 0 para Macará, 0 para la representación de técnico universitario Kuma Tire, las llantas que recorren más kilómetros en Comercial Cisneros. Pelota en la mitad de la cancha, entra Casares, se mete en la jugada, está Casares, protege la pelota Casares, le empujaron a Casares, hay falta, lanzamiento libre para la representación de Macará. 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Pelota en la derecha, la tiene Santiago Echevarne. Echevarne va colocando la pelota para José Luis Marrufo, entra por izquierda el venezolano Marrufo, que conecta, pelota para Luis Miguel Ayala, levantó Ayala, largo el pelotazo, entraba, atención Miranda, busca Miranda, Naya que se cruza, Naya está sacando, pelota fuera de la cancha, la pelota lateral le pertenece a la representación de Macará, que viene con todo. Ayala quiere apresurarse en el saque lateral, pelota en juego, él la estaba devolviendo allí, nuevamente viene Ayala, busca por la mitad de la cancha, intenta atacar, viene Macará, el control de pelota la tiene José Klinger que toca, Miranda, pelota para la derecha, a continuación para Mateo Viera, conecta arriba, el balón está, ataca la representación de Macará, qué buen arribo, la pelota va a irse fuera de la cancha, la buscaba Tello, pelota fuera del campo, es saque de gol para técnico universitario. Comentario del doctor Polo Guerrero en Radio Centro, la número uno.
6: Sí señor, la radio de toda la vida. A los tiempos ataca Macará, pero confuso el fútbol, no tiene la claridad suficiente por izquierda, primero entre Klinger y el Chino Ayala, no alcanzan a romper la defensiva de ese costado de Edwin Mesa y compañía, y ahora por el otro costado Matías Miranda proyecta un balón para Mateo Viera, que tampoco logra definir de manera adecuada. Un poquito mejor técnico universitario en ofensiva, ha tenido cierta claridad, pero ninguno de los dos equipos se hace daño en el clásico ambateño. 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
8: 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Tiro libre para Macará. Va a mover el cancerbero Rodrigo Rodríguez. Señoras y señores, toda la gente se va hacia la cancha de técnico universitario. Está despachando el portero Rodríguez. Salta Naya, la pelota se le va. El balón es con Macará. Pelota para Klinger. Entra por izquierda. Se mete Klinger. José Klinger. Klinger está. La espera, la aguanta. Mesa también a Naya. Centro arriba. La levantaba Luis Miguel Ayala. La pelota es de Casares. El juego en la derecha. Vuelve a atacar. Se viene Macará. Participaba de Nilson Bolaños. De Nilson otra vez. De Nilson con la pelota. Maneja la representación de Macará. De Nilson tras Travilla. Pierde posesión de pelota y la tiene Macará. La salida por parte de Wagner Delgado. Le cruza de Nilson. El balón ya está saliendo de la cancha. Mato. El comentario de Carlos Núñez Gallo.
9: El trabajo en bloque es mucho mejor de técnico universitario, porque que se abroquela muy bien los ataques de Macará, y cuando sale lo hace con rapidez y con mucha fluidez porque obviamente tiene espacios. Por el momento creo que es mansísimo y punzante el ataque del conjunto del Rodillo.
8: Vamos llegando al minuto 28, primer tiempo, marcador Guaitambos Turcas en el transporte puerta a puerta. 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Macará 0, técnico universitario 0, Daniel Flores Páez.
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8: Estamos cerca de la media hora, la pelota con Macará, el juego lo tiene Santiago Echevarne, levanta Echevarne, saca de cabeza Julián Anaya, pelota en la mitad de la cancha. Wagner Delgado, se le va larga, de Nilsson apoya, pelota en la derecha, comienza a correr, aquí está, ataca Macará, aquí se viene Miranda, le pega Miranda, golazo. ¡Gol!

0: Miranda, tremendo golazo, le saca un bazucazo que va a llegar el portero, el arquero Morales que va a llegar, tremendo remate, pelota adentro, golazo, golazo, golazo, golazo, y se pinta por ahora de celeste, señores y señores, para el delirio de la hinchada, disfrutan de este golazo de clásico, golazo de esta noche, ha marcado Matías Miranda, el 10, el cerebro del equipo, comentan el doctor Polo Guerrero y Carlos Núñez Gaibor.
1: Gol de otro partido, puede decir Pachencho lo que usted quiera, pero este es fútbol, esta es la maravilla que nos brinda este deporte, la zurda magistral de Matías Miranda se hace presente en Bellavista, en el arco oriental, él solo, no necesita compañía, no necesita nadie que le haga sombra, acarrea el balón, saca la marcación de uno, enfila el remate y sorprende a Ayrton Morales con un trallazo, arriba, sobre el ángulo superior derecha, vuela el arquero de técnico universitario, solamente para acompañar la jugada, y después podemos decir que gana Macará el clásico ambateño 1-0, Carlos Núñez Gaibor.
2: Cuando todos esperaban que la pelota abra, estaba listo José Klinger por la banda izquierda, pero Matías Miranda se tiene fe, Matías Miranda tiene vehemencia, tiene ese buen toque de pelota, zapatazo, señores, en la parte derecha, el portero estaba 2 pasos adelante, y eso como que no le ayuda tanto para llegar a la número 5, y efectivamente, en el minuto 29 de esta primera parte, Macará está ganando 1-0.
0: A mover la pelota Macará, ya viene Ruspel Manjarres para los siguientes 15 minutos, Daniel Flores Páez pida la mejor.
3: 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Han corrido 32 minutos en la parte primera.
4: Este es el marcador.
3: 0 tiene el rodillo, 1 tiene Macará. 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Vamos más en el clásico ambateño. Otra voz internacional. Ruspel Manjarres.
5: Gracias, Daniel Flores Páez, señoras y señores, y con un técnico universitario que adelanta todo. Hay tiro libre para Luis Estupiñán. Se aproxima para meter el derechazo, balón que llega por arriba. Anaya mete la cabeza rodando la número 5, se va a las manos del portero Rodríguez. Inmediatamente está atrapando con la solvencia de la cooperativa Eco a Futuro. Ya está Rodríguez, habilitación que va sobre el centro de la cancha para Miranda. Allí está Miranda, camiseta número 10. El argentino la juega hacia la zona diestra. Intervención de parte de Bolaños. De Nilson Bolaños se frena y retrocede, pelota con Echevarne. Echevarne está accionando, entregó por abajo para Barrufo, los zagueros centrales de Macará, otra vez Echevarne, Echevarne hacia el lado derecho para Mateo Viera. Mateo Viera levantando el pase para que aparezca Bolaños. Bolaños maneja, allí está Bolaños, gira el cuerpo, metió la pelota para arriba, en acción aparece Mena, el colombiano rechaza para técnico universitario y la pelota se pierde fuera del campo, saque lateral, de poder la super camioneta 2026 Invaldiesel. 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
1: Y ahí decía, ¿no?, que Macará no encontraba los espacios por derecha, por izquierda, por el centro, no encontraba los espacios, entonces la única manera era esta, de un gol espectacular desde fuera de 18 yardas, y entonces el partido cambia de tónica, técnico universitario tiene que salir obligado en busca del empate, y ahí los espacios para Macará van a ser expeditos para incrementar el resultado. Roosevelt,
5: un descuido en la marca en el medio campo y llegó semejante golazo en este clásico ambateño. El ataque de parte de Macará, otra vez el balón se juega por la zona derecha de la cancha, allí está Miranda, asegurando a la número 5, retroceso para que aparezca Marrufo, el capitán se mete sobre cancha de técnico universitario, apertura por el costado zurdo para Klinger, hace un quiebre Klinger, ahora se mete por el centro del campo, cerquita Tuca para Miranda, Miranda está impulsando, pelota que va para el chino Ayala, el chino para meter el centro, pelota por arriba, Pose no alcanza a cabecear con precisión, el remate de Pose se pierde fuera del campo de juego, saca de portería de 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
2: Regulación, empiezan a tocar más como que si se conociesen de toda la vida. José Klinger, Luis Miguel Ayala, finalmente en la pared Ayala busca el centro y pose claro, llega al contacto con la pelota pero no tenía la fuerza ni la colocación para llegar con la segunda.
5: En acción está Mateo Viera por la punta derecha para Macará. Domina Mateo Viera, se frena Mateo Viera, llega la marca. Intervención de José Caicedo, pelota fuera del campo de juego, servicio lateral de poder la super camioneta 2026 Rey León.
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5: Llega Pose por la derecha para meter un centro pasado, acudiendo está Klinger para manejar, retrocede Klinger, pelota que se va a los pies del Chino Ayala, el Chino con la zurda para poner un balón por arriba, sobre el otro costado aparece Mateo Viera, se le anticipa Luis Toel Estupiñán, apropiándose de la pelota. Ahora Mateo Viera comete una falta, falta Aurum Estética Dental, expertos en implantes dentales como Tair, las mejores llantas, Universidad Autónoma Universidad Autónoma de los Andes, Uniandes, Hyundai de Andina Motors, el balón en zona defensiva del equipo de técnico universitario con Anaya, Universidad Indoamérica, matrículas abiertas, allí está Anaya, apertura por la diestra para que rápidamente aparezca el 23 Mesa, Mesa dividiendo la pelota, surge para marcar Marrufo, mete la pierna, Marrufo rechaza pelota fuera del campo de juego, saque lateral, de poder la super camioneta 2026, Impal Diesel, somos especialistas en repuestos diésel, en la derecha ya está, manejando inmediatamente Mesa, estabilizando, va sacando otra vez, aparición de Marrufo, despeja pelota fuera del campo, y 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la cobertura aparece el Chino Ayala, falta el Chino, le botan al piso, y el árbitro pita tiro libre que le beneficia al representativo de Macaraca, el señor Daniel Flores Páez.
3: En Radio Centro, la radio de toda la vida, jugador golpeado, llévelo a Miracol que le invita al vacacional 2026, se está jugando con balones comba, diseñados para un mejor control, el efecto lo pones tú, Roosevelt.
5: El balón en el área que defiende el representativo de Macará, surge Echevarne, hace impactar el balón en los pies del jugador Castillo, hacia el fondo del campo se pierde la pelota y se convierte en un saque de portería a favor de la representación de Macará. 37 minutos, doctor, 1-0 gana el conjunto celeste.
2: El técnico universitario todavía no reacciona, no tiene esa capacidad de reacción para irse con punch, con fuerza al ataque. Macará controla el partido, le da tranquilidad inclusive para poder manejar los tiempos y poder salir al contragolpe en busca de la segunda anotación.
5: Mesa despeja, pelota en cancha que defiende Macará, en acción Luis Coel Estupiñán, de cabeza la juega para Delgado, llega la marca, intervención de Echevar, le mete la pierna, el balón se pierde fuera del campo, lateral marca el asistente, Poer la super camioneta 2026, Impal Diesel, somos especialistas en repuestos diésel, está jugando la comba, se viene por el costado derecho de la cancha 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occidental del estadio Universidad Indoamérica Bellavista, aquí está Mesa para jugarla por arriba, pelota que desciende, rechaza, de cabeza aparece despejando Marrufo, pelota fuera del campo lateral, aprieta técnico universitario, en este momento del partido se viene por el costado derecho, intervención de parte de Mesa, Edwin Mesa, listo para circular el balón, allí está Mesa con Universidad Indoamérica, matrículas abiertas, Mesa colocaba la pelota que va por un costado, se pierde fuera de la cancha, intervención de Anthony Castillo, balón fuera del campo de juego, servicio lateral de 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
5: Punta derecha de la cancha, carga Macará, no alcanza a llegar al contacto con esa pelota Mateo Viera, el balón se le escapa hacia el final del terreno, saque de portería en beneficio del técnico universitario José Ernesto Rodríguez Mera, Nancy Judit, desde Puerto Arturo nos escribe Crisol Bonilla Pinto, un abrazo a mi querida Cris, Víctor Tuapanta en sintonía de Radio Centro, la radio de toda la vida, y para Carlos Núñez Reyes, el bueno, también nuestro saludo cordial en los Estados Unidos de Norteamérica, en la zurda ya está saliendo el representativo de técnico universitario, accionando es el jugador José Caicedo, José Antonio Caicedo, retroceso de pelota, se queda sobre la parte central, en acción está Mena, Mena la juega hacia la mitad de la cancha para Estupiñán, ha colocado hacia un costado, sale Anaya, Anaya está habilitando, pelota que se queda para Castillo, Anthony Castillo no tiene espacio, retroceso con Amaya, en su propio terreno está habilitando el colombiano. Ha retrocedido la pelota, se queda para el portero Morales. Morales la juega hacia el centro, Stewart Mena viene para recuperar. Allá está Stewart Mena, apertura que va para Anaya. En su propia cancha va tocando el rodillo. La pelota que llega por abajo, participación de Castillo. Anthony Castillo mete hacia la zona central del campo de juego con Anaya. Soporta la marca, apertura por la zurda. Intervención de parte de Caicedo. Ya está Caicedo, quiere meter el centro. Surge el jugador Bolaños. Está metiendo la pierna, la pelota desciende. Insistencia de Caicedo.

0: es Echeverne para sacar, Echeverne para dominar ese balón. ¡Qué llegada, qué jugada y qué reacción del portero de Macará, doctor Polo Guerrero!
1: Pero a mi parecer se la pierde Jonathan Castillo, porque Anthony Castillo, mejor dicho, porque el centro de José Caicedo es preciso, le encuentra solo al número 19, cabecea donde está ubicado Rodrigo Rodríguez y se salva Macará. Buena llegada, la mejor llegada de técnico universitario de este primer tiempo, a punto de lograr el empate en el clásico ambateño.
0: Maricela Costa, Gaby Bonilla, Katherine Vanessa, un saludo cordial, oyentes de Radio Centro, la radio de toda la vida, señores. Pelota fuera del campo de juego, lateral en beneficio del representativo de Macará, Daniel Flores Páez, sindicato de choferes de Izamba.
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0: Chicada de parte de Bolaños, pelota que va sobre el área, está metiendo la cabeza, puse para rechazando desde el fondo. Intervención de parte de Mesa, la pelota en la mitad de la cancha para Tello, se anima, Tello remató y el balonazo se pierde fuera del campo de juego. Servicio de portería en beneficio del rodillo ambateño, Carlos Núñez Gaibor en
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3: La intención fue buena de Martín cuando a veces Macará se enreda porque todos se abroquelan en la representación del técnico universitario, que no tiene mucha precisión el conjunto celeste. Entonces ahí es cuando, bueno, hay que buscar ese otro recurso, lo que decía el doctor Polo. Si por las bandas no podemos llegar, bueno, vamos por los corredores interiores, Rusuel.
0: El fútbol con el representativo de técnico universitario, Víctor Tuapanta, Milton Masaquiza, Margus, Elizabeth Paz, en sintonía de Radio Centro, la radio de toda la vida. 43 minutos estamos marcando en la primera mitad. Está ganando Macará 1-0, marcador. 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Recepción de parte de Julián Anaya. El colombiano ha salido ahora arrimándose por la punta derecha. Anaya lento el accionar para meter hacia el centro de la cancha buscando a Wagner Caicedo. Está cerrando la saga de Macará, sin embargo, aparece Delgado para maniobrar. Ahora está metiendo la pelota para abajo. Intervención de Klinger, llega, rechaza, mete el derechazo, pelota que va para Pose. Luchando esta Pose, ahora metía la pierna derecha. En el fondo está recuperando a Ayrton Morales. El portero del rodillo va sacando la pelota. Inmediatamente acude para accionar Majao. Majao está abriendo por la zurda para Castillo. Está dominando Castillo. Se frena Caicedo ahora, acarreando la pelota, tocando hacia el centro de la cancha. En acción aparece Jorlin Arce. Jorlin ahora se para firme, retrocede, pelota que se queda con Anaya. Anaya pisa territorio que defiende el representativo de Macará. Entrega por la derecha para Mesa. Allí está Mesa buscando un resquicio. Insistencia de Mesa, se frena Mesa. Mete el pase para arriba, llega para la marca Marrufo. Allá está Marrufo de media vuelta. Hace el despeje, pelota fuera del campo de juego. 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En la derecha viene Mesa para la movilización de balón. Arco occidental del Estadio Universidad Indoamérica Bellavista. 44 minutos de la primera parte. La pelota va directamente para Delgado. Delgado quiere meter un centro. Bien marcado Delgado. Pelota que se le escapa hacia el final de la cancha. Saque de portería en beneficio de Macará. 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
0: Intervención de Miranda, coloca por la zurda para Klinger, devuelve para Miranda, atención, busca filtrarse el argentino que la juega para abajo. Chino Ayala ataca por la zurda, se frena Chino Ayala, retrocedió, pelota para Klinger. El toque va sobre zona de las 18 yardas para Miranda, llegando hacia el final del terreno. Retrocedió para Chino Ayala, otra vez el pase para Klinger, levanta la cabeza Klinger, entregó la pelota para abajo, viene rápidamente para Casares. Ya está cargando a Casares, apertura por la punta derecha para Bolaños. Bolaños maneja para el representativo de Macará. El toque viene sobre la zona central para Casares. Aquí está haciendo un movimiento, le quitan el balón. Intervención de Majao, señoras y señores. La pelota se quedaba con el volante de técnico universitario. Mano, dijo el árbitro, doctor Polo Guerrero.
1: Sí, señor, mano había de Majao cuando quitaba, disputaba la pelota con Casares. Y ahí el señor Antonio Díaz dictamina el tiro libre en favor de Macará.
0: Tiro libre, señores, acciones finales. Estamos en 45 minutos con 30 segundos, uno más, dijo el cuarto árbitro. Es decir, nos vamos hasta el minuto 46.

0: rematar esta primera parte. 1-0 gana Macará. 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El pelotazo viene en la zona diestra de la cancha. Quería alcanzar Mateo Viena. La pelota se le escapa fuera del campo de juego. Saque lateral que le beneficia al representativo de técnico universitario. En la izquierda ya se prepara José Antonio Castillo. El árbitro dice hasta aquí nomás. Señoras y señores, termina. Terminó el primer tiempo en el Estadio Universidad de Indoamérica Bellavista. El 50% del clásico número 82. 1 para Macará, 0 para técnico universitario. Los jugadores se van al descanso. Daniel Flores Páez. Y enseguida el comentario del doctor Polo Guerrero y Carlos Núñez Gaibor aquí en Radio Centro.
1: 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Final de los primeros 45 minutos de fútbol aquí en el Estadio Universidad de Indoamérica, Bellavista. 0 tiene el Rodillo, 1 tiene el Macará. Así lo dicen, lo comentan, lo analizan doctor Polo Guerrero y Carlos Núñez Gaibor en Radio Centro.
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3: Gracias, Daniel. Partido jugado, digo yo, discretamente, Carlos. Clásico siempre es así, las precauciones predominan sobre las intenciones. Así podría graficar yo la situación que se presenta, sobre todo en la primera parte del encuentro, donde los dos equipos se abroqueran en el medio campo, se protegen, empiezan a cortar el juego más que a generar fútbol ofensivo. Entonces, en ese panorama, se ve claramente que la primera intención que tienen los directores técnicos es evitar que el rival te haga daño. Ese es el primer rubro, definitivamente. Después, si habían alguna que otra llegada, y las escaramuzas, porque no era claridad de fútbol ofensivo de ninguno de los dos elencos, era principalmente hacia el lado de Rodrigo Rodríguez, porque de alguna manera Técnico Universitario se dio modos para romper en algo la defensiva de Macará, sobre todo por el costado izquierdo, donde aparecía Castillo, donde aparecía principalmente Luis Joel Estupiñán. Entonces, por ahí, insisto, Técnico Universitario tuvo algo más de posesión, salvo esas dos primeras llegadas de Macará, que generó el primer tiro de esquina y un remate de Franco Posse. Pare de contar hasta ese momento. En este esquema, el 0-0 del primer tiempo estaba prácticamente anunciado, de no haber sido por ese trayazo de que nos regala Matías Miranda en el minuto 30, rompiendo prácticamente todo lo que venía sucediendo hasta ese momento. Un fútbol esquematizado en el mediocampo, de corte, de predominio, de defensa sobre delantera. Es decir, este gol de Matías Miranda nos dio un aire fresco de fútbol en esta primera etapa y lo pone a ganar a Macará. Y esto hace que el partido cambie, sobre todo con miras al segundo tiempo, porque si bien es cierto, algo reaccionó, y esa que genera en el minuto 40 el técnico universitario, realmente por poco estuvo a de anotar el empate. Pero yo creo que en el segundo tiempo se van a soltar las amarras en el técnico universitario. No le queda otra. No puede darse el lujo de perder el clásico ambateño el técnico, y entonces va a salir con una intención clara de buscar el arco rival de Rodrigo Rodríguez, y Macará va a jugar en su papayal. Macará juega, perdóneme Carlos, con esto termino, Macará juega en el escenario ideal, es decir, al contragolpe, usufructuando los espacios que probablemente le dé un técnico universitario que va a ir en busca del resultado.
4: Créame, doctor, que vamos a tener un segundo tiempo muy vibrante, porque como bien usted lo dice, ese golazo de Matías Miranda le va a obligar a que Técnico Universitario salga mucho más. Ahora, un concepto muy, muy personal. A mí me gustó estos 45 minutos primeros. Me gustó, ¿sí? No lo vi a un equipo soso del técnico ni a Macará. No sentí un partido aburrido. Para mí volaron los 45 minutos. Y creo que con las limitaciones, porque vamos a convenir en eso, doctor, hay limitaciones. Sí, hay limitaciones, de parte y parte incluso. Porque a veces a Macará, cuando no le salen las jugadas por los costados, principalmente por la derecha con Mateo Viera, hay que buscar los corredores interiores, y por ahí Macará se encuentra ese golazo de Matías Miranda. Pero también me gusta la riposta, me gusta la respuesta de Técnico Universitario. Insisto, sí, con esa digresión, insisto, pese a que le falta mucho a Técnico, sí, convengamos en que el equipo de Bernardo Redín es un equipo de construcción. Sí, bueno, lamentablemente es así. O sea, y qué pena decirlo, doctor, ¿no? A mitad de la primera etapa es un equipo en construcción. O sea, a diferencia de lo que pasa con Macará. Yo le voy a decir algo. Estábamos nosotros en la parte izquierda, y cuando llegaba Macará, habían triangulaciones que las hacen de memoria. Klinger, Luis Miguel Ayala. El Ayala, Klinger, busca la última línea, el centro. Sí, por el otro costado, de Nilsson, el tándem, ¿no? Entre el lateral y el extremo. De Nilsson con Viera, Viera con De Nilsson.
3: Matías Miranda.
4: Y Matías Miranda por la mitad. Entonces, me parece que Macará tiene una consistencia que no lo vamos a descubrir ahora. O sea, ya Macará sabe a lo que juega con Guillermo Sanguinetti. En ese punto, de pronto, está la ventaja. Y está ahí lo que decía el Pato La Salvia al empezar esta transmisión. Él decía, de pronto, por ahí puede haber una ventaja. El hecho de que en Macará la sincronización sincronizaciones que son durísimas, doctor, usted lo sabe. Las sincronizaciones y los automatismos en el fútbol son durísimos. Macará los tiene. De pronto ahí está la ventaja que tiene el conjunto celeste. Pero en cambio, yo sí le puedo decir que me gustó la reacción de técnico universitario con el Luis Joel Estupiñán, que corre hasta la última línea por el costado izquierdo. Principalmente me parece que hizo más daño el conjunto de técnico universitario. Pero es bueno el partido, insisto, con las limitaciones. Porque sí, convengamos en eso y reitero, doctor, con las limitaciones de parte y parte.
3: Ahora, el técnico universitario ha tenido, particularmente en esta temporada, de encontrar jugadores de oficio.
4: Sí, sí.
3: O sea, son incorporaciones nuevas, están recién conociéndose, recién está Armando Redín también, que acaba de llegarse días a la ciudad de Ambato, y aún así, mire, es un técnico universitario que se para bien, se faja correctamente, le quitó los espacios, le quitó el juego al mismo Matías Miranda y al Martín Tello, que no asomaron.
4: Sí.
3: No asomaron, entonces eso hace ver que, por ejemplo, este Yolín Arcen, a quien le pone como volante central, acompañado de este Jonathan Majao, se agrupen tan correctamente y además con la corpulencia física que tienen, le impide el juego a Macará. De no haber sido por este golazo, que volvemos a insistir, que destraba prácticamente el resultado, créame que habría sido un 0-0 cantadito y hasta podríamos decirle justo por lo hecho por los dos elencos en el partido, ¿no?
4: ¿Sabe, doctor, lo que le complica a veces a técnico? Que quiere tener una transición defensa-ataque muy rápida. Y la rapidez, cuando no tienes precisión, no sirve. La rapidez, cuando tienes precisión, el fútbol es exacto y maravilloso, y ahí haces bingo, y haces mesa. Pero a veces me parece que técnico, anotando lo que usted bien dice, en el medio campo logra ganar esos espacios y ese terreno, pero a veces como que se excede, ¿no? En la velocidad a veces, y no se tiene la precisión ahí, en los 5-50, donde tiene que estar el Caicedo, donde tienen que estar los delanteros como para penetrar un poco más.
3: Sí, efectivamente. Ahora, una deficiencia que encuentro en el planteamiento del técnico universitario es que no tiene extremo por derecha.
4: Claro.
3: Usted note, tanto
4: todo
3: Jonathan Castillo,
4: sí,
3: como también Wagner Delgado juegan por carriles interiores, juegan como 8 y como 10 de los antiguos. Izquierda, Luis Joel Estupiñán, por donde ha cargado permanentemente técnico universitario.
4: Lo más fuerte.
3: Pero por derecha, ¿dónde? Edwin Mesa, viniendo de atrás para adelante, no tiene el fuelle necesario para copar el espacio. Entonces, el espacio, el usufructo del espacio, es fundamental en el fútbol actual. Entonces, si dejas libre ese campo, ese terreno de juego, lógicamente va a suceder lo que está sucediendo, que Chino Ayala hace tándem con José Klinger y por ese lado hacen fiesta. Llegan permanentemente porque no tienen a quien marcar. Entonces, ahí apuntamos una deficiencia de este equipo que bien lo dice usted, está en armaje, en un proceso de ensamble prácticamente.
4: Ahora, vamos al segundo tiempo. Creo que Macará va a manejar lo mismo que tuvo en la primera parte, doctor. Yo creo que no espero, al menos de lo que le he visto a Macará, de lo que le conozco a Sanguinetti, de lo que hemos podido ver incluso en Copa Sudamericana, Macará en el segundo tiempo va a salir igual, doctor. Sí, un esquema tranquilo, generando en la media cancha, buscando que el Klinger corra bien por izquierda y que el Viera por derecha y con Matías Viera. Y algo que me gustó de Macará en la primera parte, doctor, es el pressing que le hace a técnico universitario. Esa presión alta que en algunas ocasiones no le permite una salida tan limpia al rodillo. Cuando Macará le hace el pressing ofensivo, que en el fútbol es la primera forma de defenderse, allí técnico universitario tiene inconvenientes, doctor. ¿Sabe cuándo Macará tiene problemas? Cuando no le funciona el pressing ofensivo y cuando le cogen acá atrás a los elementos del rodillo. Entonces, hablando de Macará, doctor, yo creo que Sanguinetti va a manejar el mismo módulo, la misma estrategia. En cambio, técnico universitario sí deberá ser mucho más preciso, doctor. Técnico universitario sí deberá ser un poco más ofensivo, más agresivo arriba, porque de lo contrario, una derrota se le acerca, doctor.
3: Sí, señor. Ahora habrá que ver si hace variantes del técnico universitario, porque Macará no va a tocar el partido, no va a tocar el equipo. De hecho, nunca lo hace. Sanguinetti normalmente suele esperar los primeros 15 minutos de la segunda parte, es decir, al 60 del global. Ahí recién empieza a mirar la banca de suplentes, y mucho más si está ganando el resultado. Entonces, técnico universitario obligado, ya me acordé, Eugene Guardia. Eugene es el nombre de uno de los protagonistas de una película de Disney que se llama Enredados o Rapunzel, Pachencho. Por si acaso, ya le digo por ahí, niños en la casa van a decir eso. El nombre es tomado, estoy seguro de ahí, porque es bastante raro. No sé qué tal armas tenga este jugador, pero es el número 9 y podría ser una alternativa para la segunda parte de alguien que está, insisto, como técnico universitario, obligado a ir a buscar la portería rival, porque va a querer irse con algo del clásico ambateño. Ya regresa Macará, a espera de que regrese técnico universitario. Pasamos con Daniel Flores Páez en Radio Centro,
1: 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Vamos a la parte complementaria, señoras y señores, viene la voz internacional de Patricio Freire Molina
0: en Radio Centro, la radio de toda la vida. Señoras y señores, comienza el segundo tiempo, arranca la parte de complementos. Señoras y señores, sin cambios, sin variantes, la pelota por izquierda, trabajaba por ese lado y ya estaba Luis Miguel Ayala. Levanta la pelota largo a la cancha de técnico universitario y está para la cobertura. Anaya que rechaza, Anaya que la saca, Macará recuperó, la pelota lo tiene, Klinger que habilita, Klinger entra por la brecha, está Viera, Viera que le quiere cruzar, estaba Pose también habilitando y la pelota le queda para Viera, entra por izquierda, Viera comparte la pelota para Luis Miguel Ayala, aquí la quiso centrar, técnico universitario quiere recuperar, va a chocar Tello, un remate, pelota que se va por la parte final, Pose hizo el remate, balón que se va por la parte final de la cancha, por el segundo palo del arquero.
3: Y le pegó con la uña, de puntazo le pega Pozzi, por poquito sorprende a Morales en una jugada donde se disputaba en el filo de las 18 yardas del técnico universitario. Saque, remate el argentino, por poco llega la segunda para Macará.
0: Saque lateral para técnico universitario Poer.
1: 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Patricio
0: Jorlin Arce toca para Stewart Mena, trabaja por izquierda, aquí está el colombiano Stewart Mena, llegó para este segundo semestre del año, conecta con Wagner Delgado, le pasaba de primera, se le va la pelota Luis Joel Estupiñán, pero vuelve, la pelota le está siguiendo. Luis Joel Estupiñán abre para la derecha, conecta con Edwin Mesa, ataca la representación de técnico universitario, le va a pegar, saca el remate, no prospera, la pelota iba para Wagner Delgado, a ver si alcanza, sí o no, llegó Majao, remata Majao en la raíz del palo, increíble, se salvó Macará, la pelota toca en el palo, balón que se va al tiro, tiro, tiro de esquina. 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Carlos
4: Claro, vamos al cuarto tiro tiro de esquina del partido. Es el tercero para técnico. Bien la reacción del Rodillo. Así tenía que estar para el segundo tiempo, Pachencho.
5: Macará se salvó. Cerquita, técnico universitario, de colocar la igualdad. Vamos al tiro de esquina. A ver qué pasa. Justo en el lado oriental. Centro que va al segundo palo. Se levantan varios. Cabezazo. Pelota que se va por la parte final de la cancha. Esto promete estar bueno, doctor Polo Guerrero.
3: Qué buena llegada. Primero la del técnico universitario, amaqueando el cuerpo, sacando el chanfle prácticamente. Nosotros le veíamos adentro ya de la portería de Rodríguez. Sin embargo, la caprichosa pega en la base de el vertical de la mano izquierda. Se aprestaba a rematar nuevamente Jonathan Castillo y se atraviesa Marrufo para salvar la defensiva de técnico de Macará. Y en la jugada posterior, en el tiro de esquina, el siempre peligroso Julián Anaya por poco anota el empate. Técnico muy cerca de igualar el clásico amateño.
5: Ya vamos jugando 3 minutos de este segundo tiempo, de esta parte de complemento. Por izquierda se metía Klinger. Klinger pide falta. La pelota es de técnico universitario, no le permite la salida. Luis, estaba José Luis Casares. Pelota inevitada a la cancha, retorna el balón para la cancha de técnico universitario. Julián Anaya va por la pelota. Anaya la tiene. Anaya, el que aparece es el jugador Jonathan Majao. Prefiere jugarlo ahora sí para Majao. Majao que la tiene, recorre para la izquierda. Este es Estivo Armena. Estivo Armena para Majao. La pelota con técnico universitario desde su base, desde su cancha. Habilita por la izquierda para Mena. Entra Mena, aquí el colombiano. Mena que profundiza. La pelota para Mesa. Mesa con marca. Mesa va buscándolo. Y Joel Estupiñán llevó la pelota. Estupiñán estaba acercándoles. Hace presión el número 20, el pillareño Mateo Viera. La pelota con el portero Ayrton Morales. Saca Ayrton. Juego por la derecha. Otra vez para Julián. Julián Anaya. Entra el goleador de técnico universitario. 4 anotaciones por el momento. Lleva la pelota. Ataca el rojo. Intenta meterse. Se frenaba. Estaba Anthony Castillo. Más atrás. Pelota otra vez con Anaya. Anaya que la cruza. Pelota en la izquierda. Intervención de Estivo Armena. Entra Mena. Vuelve a atacar. Intenta técnico universitario por izquierda. Luis Joel toca de primera para Wagner Delgado. Entra Wagner. Se mete Wagner. Echa Wagner para confrontarlo. Sigue. Atención. Va a centrar. De taco la jugó. Va a centrar y se le va la pelota a Mesa. Balón fuera de la cancha. Lateral para técnico universitario Poer.
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5: Sacaba Rodrigo Rodríguez. La pelota viene. Ayrton Morales la tiene. Saca Ayrton. En la derecha se desempeña. Ya está Julián Anaya. Anaya la levantaba. El balón se le va. El lateral le pertenece a la representación de Macará. Desde la izquierda, Poer. 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Pelota desde la mitad de la cancha, recupera técnico universitario. Ya está Wagner Delgado, la levanta Wagner, entra por la derecha. Ya está Castillo, recupera, viene técnico universitario, va para el empate, el remato. Pelota que se va, le pega cruzado desde la derecha Anthony Castillo. Pelota al fondo, saque de gol para Macará. Carlos Núñez Gaibón.
4: Le faltó un poco más en la proyección cuando hay un técnico universitario mucho mejor que Macará. O sea, todavía llevamos hasta el momento minuto 6 de la primera parte y Macará no reacciona. Técnico universitario es quien tiene la iniciativa, llega, busca, y justamente cuando tenía que esquinarle un poco más la pelota se le va tanto, tan abierta la número 5. Estaba el empate para el Rodillo, Pachencho.
5: Marrufo, no alcanza José Klinger. Pelota desde la mitad de la cancha. Majao, Majao se hace fuerte. Majao, Miranda le arrebató. Pelota para Viera, Viera que abre por la derecha. Entra Miranda, le va a pegar. Miranda se perfila, Miranda está, mete el pase filtrado. Y el que saca es Edwin Mesa. Pelota fuera de la cancha. El lateral le pertenece a Macará. 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
5: Ben Nilsson metía, clavaba el centro, saca desde el fondo, la pelota le queda, otra vez interviene Julián Anaya. El juego está con técnico universitario, fútbol desafiante. Allá viene Luis Joel Estupiñán, que acarrea, Estupiñán que conecta por la derecha, la pelota está con el rojo, aquí se mete otra vez Luis Joel Estupiñán. Luis Joel le cruzaba la pierna, Casares, hay falta, se detiene el juego, va a haber tiro libre para Macará, doctor Polo Guerrero.
3: Pero cómo mejoró el juego en el medio, en el segundo tiempo, Pachencho. Definitivamente el gol de Macará incó para que técnico universitario se prenda por completo, y lo que no había podido hacer en los primeros 45 minutos lo hizo en 6 minutos. Dos llegadas clarísimas, prácticamente de gol, que ha generado técnico universitario, que ataca con todo en este clásico.
5: 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Marcamos 8 minutos, Daniel, 8 minutos, segundo tiempo.
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5: Luis Joel Estupiñán es el hombre que le va a pegar a la pelota. Está listo Estupiñán. Me parece que algo no está de acuerdo con lo que señala el asistente número 2. Va a mover la pelota Luis Joel Estupiñán. Algo está reclamando Estupiñán, Carlos Núñez.
4: Sí, que no se toquen dentro del área,
5: Pachencho. Allá va Luis Joel, levantó centro, la pelota de Rodrigo Formento atrapa toda la seguridad de Musurruna.
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5: Rodrigo amigo, Rodríguez. Estaba Rodrigo Rodríguez, pelota en la izquierda, contraataca, y se viene Macará, va por izquierda, se mete, puede ser, va a disparar, alista, sacó de derecha, tremendo remate, José Klinger se iba ubicando desde la izquierda para la derecha, saca el remate, le sale fuera Carlos Núñez Gaibor, el saque de gol le pertenece a técnico universitario.
4: Decidió la personal, de pronto tenía más abierto a Matías Miranda, buena corrida, como que Macará también encuentra, empieza a encontrar espacios vacíos que le permite técnico universitario, porque está definitivamente todo arriba, Pachencho.
5: Pelota con técnico universitario, en la derecha, está manejando Julián Anaya. Anaya toca por ese mismo lado, Estupiñán la levantó arriba, saltaba Wagner, finalmente la pelota es de Castillo, conecta con Jorlin Arce. Arce, entra Majao, busca Majao, Majao va a sacar el remate, prefiere habilitar por la derecha. Saca desde el fondo Luis Miguel Ayala, la pelota sigue siendo de técnico universitario. Luis Joel comparte, mejor dicho, le da espacio allí Jorlin Arce. Estupiñán devuelve la pelota, va por la derecha, aquí vuelve a meterse Anthony Castillo, sigue Castillo, el pase filtrado, la pelota lo quiso habilitar por allí Wagner Delgado y no alcanza. Ataca la representación de Macará, salida rápida de Miranda, Miranda que conecta por la derecha para Mateo Viera. Hace el cambio de frente, Viera que la levanta, largo por izquierda, llega por ese lado, Klinger está, centra Klinger, salta a la defensa de un técnico universitario, me parece que había una falta, queda sentido el hombre de Macará, no había nada, doctor Polo.
3: Bueno, no la vimos claramente, pero el momento que trataba de hacer el sombrerito para sacarse la marcación, Mateo Viera cae aparatosamente, mejor dicho, caen los dos, Mateo Viera y Estigo Armena quedan sentidos en el área grande de técnico universitario. Una llegada a fondo de Macará que nace de un pase espectacular. Esos pases me encantan, Pachencho. Esos cambios de lado como el que acaba de hacer Mateo Viera al otro lado. Y entonces ahí aparece Klinger y la jugada termina como acabamos de indicar. Los dos jugadores, uno de técnico y uno de Macará sobre el pasto de Bellavista. Tiempo para Daniel Flores en Radio Centro.
1: 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Dígame el tiempo, Patricio Play de Molina.
5: Ya marcamos minuto 12, pero van a revisar la jugada.
6: Lo que pasa es
5: de Jorlin
6: Alvar. Sí, señor, hay contacto. Sí. Yo decía, en el momento en que intenta Mateo Viera hacer el sombrerito a Jorlin Arce, este levanta la pierna y lo toca en el área grande, en el pie que justamente elevaba Mateo Viera para sacarse la marcación, y a mí me parece que se va a dictaminar el tiro penalti en favor de Macará en el minuto 13 de la segunda parte.
5: Pachancho. Anthony Díaz revisa una y otra vez la escena, le congela la imagen, todavía no decide. Los jugadores a la expectativa se le acercan, tanto de Macará como de técnico universitario. Todavía no hay la decisión de Anthony Díaz. Si es que hay falta, es penal. Si es que se marca si lo consideran la acción, falta de Jorlin Arce, penal. Penal para Macará.
6: El contacto existe, Pachencho. Yo creo, es similar a la falta de Harry Kane en el Mundial de frente a México.
5: Ahí va. Anthony Díaz, según el VAR,
6: penal
5: para Macará, Carlos Núñez.
7: Penal, sí señor. Cuando quería hacerse el autopase el jugador del conjunto celeste, ahí precisamente desde atrás levanta la pierna y le desequilibra al jugador del conjunto ambateño de Macará en este caso. Y el árbitro central, don Anthony Díaz, viene, revisa el VAR y dice que sí. Efectivamente, señores, tiro penal en favor de un Macará que tendrá seguramente el camino expedito para que pueda encontrarse con una victoria.
5: Bueno, ¿quién va a cobrar?
6: Matías Miranda es el que está, que tiene la zurda, ¿no? Marrufo no es que el
5: es
6: encargado.
5: El que tiene pelota.
6: Él es generalmente el que hace el juego sucio, llamemos así, evitando que el técnico universitario le boquillen al lanzador. En este caso, se posiciona Matías Miranda y Franco Pose. Franco Pose también juega, ejecuta muy bien.
5: Miranda le dio Pose.
6: Ponce Pose cobra muy bien los tiros penales. Vamos a ver qué pasa, Pachencho.
5: Franco Pose frente a su hinchada. Qué escenario, ¿no? Frente a la hinchada, justo en el arco donde está la hinchada de Macará. Acomoda la pelota, muy tranquilo se le ve a Franco Pose, el número 9 de Macará. Mientras tanto, Luis Joel conversa con el árbitro, ya se está retirando, y a Ayrton Morales parado en la mitad de la cancha. Toma distancia Franco Pose. Puede estar la segunda anotación para Macará. Pose con las manos caídas completamente, concentrando fijamente cara a cara con el portero Ayrton Morales. Daniel Flores Páez no quiere ver la jugada, no quiere ver la ejecución del penal. Ahora sí, toma carrera, se va, gol. Ambateño, gol. Franco Pose de lanzamiento penal, el 9 de Macará, para poner la segunda de la noche, para poner el segundo tanto, y el público disfruta esta noche porque el clásico apunta a ser celeste. Señoras y señores, en un partido memorable, en un partido sumamente movido, doctor Polo Guerrero y Carlos Núñez Gaibor en la número 1, Radio Centro.
6: Bien cobrado el tiro penalti abajo, donde duele, llega, intuye a Ayrton Morales, pero no avanza a contener justamente por la potencia y por lo rastreado que es el remate. Y entonces, como decía Pachencho, sobre el lado de los ultras, sobre el lado occidental, se decreta en el minuto 15 de la segunda etapa, gol de Macará, 2-0 en el clásico amateño, Carlos.
7: Golazo, señores, dicen que no hay en los penales, pero claro, le pega con fuerza, con potencia. O sea, a pesar de que intuye el portero Ayrton Morales, la potencia que lleva esa pelota y la dirección precisamente le da para que se incruste sobre las redes de la representación del rodillo, señores, y Macará otra vez arriba, Macará 2-0, y ya hay algunas variantes. En técnico universitario se prepara Eugene Guardia, el número 9, y en Macará, Agustín Campana con el 28 y Jean Estacio con el número 5.
1: 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Han corrido 17 minutos con 30 segundos en la parte complementaria.
2: Este es el marcador.
1: 0 tiene el rodillo, 2 tiene Macará. 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
0: 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Hay variante en técnico universitario. Carlos Núñez Gaibor, pida la mejor.
7: 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Wagner Delgado, camiseta número 25, se marchó, ingresó con el número 9, Eugene Guardia, el número 9, don Roosevelt.
0: Y con una felicidad absoluta hasta el momento para los celestes. Ahí está en el sector de la occidental. Realmente se vuelven locos, vibran, cantan de alegría porque Macará está ganando por el marcador de 2-0. Estamos en 17 minutos con 30 segundos exactos. Exactamente, en la etapa de complemento, la pelota va hacia atrás, intervención de parte del Chino Ayala, el Chino la juega sobre el centro del campo para Tello, está más atrás, habilitación que va rápido para que aparezca Echevarne, Echevarne la juega hacia la banda derecha para Bolaños, Bolaños se frena, toca el centro de la cancha para Casares, Casares empuja por la derecha para Tello, levanta la cabeza Tello, retroceso para Casares, el toque más atrás, intervención de parte de Echevarne apoyándose en el portero Rodríguez, Rodríguez está colocando para abajo, la pelota se queda para Marrufo, Marrufo para Casares, otra vez para Marrufo, desde el fondo sale, mete el izquierdazo, pelota que va por arriba, surge para marcar a Anaya, está rechazando de cabeza, pelota fuera del campo de juego, saque lateral, de poder la supercamioneta 2026, 10 años de garantía total, doctor Polo Guerrero en Radio Centro.
6: Más bien con Carlos Núñez Gaibor, vayamos por las variantes de Macará que se producen dos al mismo tiempo en este minuto.
7: Señor, sí doctor, se va Martín Tello con el número 15, ingresa con el número 5, Jean Carlos Estacio, se va Mateo Viera con el número 20, ingresa con el 28, Agustín Campana. Siento, doctor, que con estas variantes trata de asegurar el resultado, no digo de defenderse, pero sí de refrescar el medio campo, porque me imagino que técnico universitario se la va a ir con todo.
0: Muy bien, allí están las dos variantes en el representativo de Macará. La pelota se queda rodando. Atrás aparece el portero Rodrigo Rodríguez en la recuperación. Mete el derechazo. 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Atención, en la diestra viene Klinger, coloca por abajo para Campana. Retrocede para Klinger, aquí está accionando. Klinger ha ubicado el pase más atrás. Pelota que viene para Guardia. Habilitación hacia el costado zurdo para Estupiñán. Ataca Estupiñán, dos salen para marcar. Insiste Estupiñán, saca inmediatamente Bolaños. Retrocediendo para Echevarne, despeja pelota que se queda en la mitad de la cancha, Jorlin para recuperar en beneficio del equipo de técnico universitario, en acción aparece Miranda, entregó por la derecha para Campana, ataca la representación de Macará, el toque viene por el centro para Miranda otra vez, está manejando sobre la mitad del campo de juego, apertura para Klinger por el costado zurdo, ya se mete con peligro, aquí está accionando Klinger, llega a la marca, aparece Mesa para arrebatarle el balón, el ataque de parte de Mesa se viene por el costado derecho del campo de juego, se frena Mesa, girando en carrusel, ha retrocedido para Jorlin, Jorlin desde el centro para hacer la maniobra, allí está Jorlin, está metiéndose sobre cancha que defiende el equipo de Macará, el toque por abajo para Majao, apertura por el costado zurdo, salida inmediatamente de José Caicedo para poner el pase por arriba, en acción aparece Estupiñán, desde atrás aparece Estacio, le arrebata la pelota, toca por el centro, pelota que sale para Casares, domina Casares, entregó la pelota para Miranda, insistencia para Casares, coloca hacia el costado zurdo para el Chino Ayala, útil arrastre de piso, allí está el Chino Ayala, el Chino retrocedió la comba, entregando sobre el centro para Casares. Casares. 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Casares, entregos por la derecha para Campana. Mete el pecho, coloca la pelota para el piso. Aquí viene Campana, se resbala. Hizo un remate que se va fuera del campo, doctor Polo Guerrero.
6: Dicen en el fútbol comúnmente que en la parada se le conoce al jugador. Y más aún cuando la baja, como la acaba de bajar Agustín Campana con una magistral categoría. Y después la pone en la zurda, enganchando de afuera hacia adentro. Lamentablemente para él y para Macará, el remate le sale un poco confundido, confuso, no tuvo claridad suficiente. Caso contrario, habría sido una gran jugada para el Celeste.
0: Desde la zurda, acción de parte del equipo de técnico universitario José Caicedo. Ubicación de balón que va hacia el punto para Mena. Mena coloca por abajo con Anaya. Julián Anaya, el colombiano, arrimándose por la derecha, se frena. Allí está Anaya, tocando en horizontal, pelota que va por la zurda. En acción aparece Majao. Entrega por abajo para Estupiñán. No le dan espacio a Estupiñán. En la cobertura sale primeramente el jugador Bolaños para el equipo de Macará, pero con falta, dijo el árbitro central. 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El tiro libre se viene para la representación de técnico universitario. 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Está colocado Joel Estupiñán. El cobro de este tiro libre para la representación universitaria. Todo sobre el arco oriental del Estadio Universidad Indoamérica Bellavista. Pelota por arriba. Estacio rechaza de cabeza. Insiste técnico universitario. Remate que va desde la mitad del campo de juego de Caicedo. Está bloqueando la saga de Macará. Después aparece Estupiñán. Gana en el rebote. Retrocede totalmente para Morales. Está saliendo hacia la mitad de la cancha. 23 minutos en la etapa complementaria. 2-0 gana Macará. Morales para meter la pelota al borde de las 18 yardas. De cabeza va rechazando Bolaños. La pelota se viene sobre el centro del campo. Miranda quiere manejar. Falta, le cometen a Miranda. Le botan al piso. Falta que estudie en la Universidad Regional Autónoma de los Andes, Uniandes. Daniel Flores Páez, pida la mejor.
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0: 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Dos variantes está preparando el equipo de técnico universitario. El balón llegaba hacia el centro. Hay una falta. Un hombre se queda en el piso, señores. Tiro libre para el rodillo. Diego Paredes, César Punina, José Ernesto Rodríguez Meras están en sintonía de Radio Centro. A Cristi Freire le enviamos un saludo. Para Darío Sánchez también. El partido está momentáneamente detenido, doctor Polo Guerrero.
6: Seguramente dos variantes ofensivas de parte de técnico universitario. No le queda más a Redín echar el resto en busca de desnivelar el resultado primero y en busca del empate, cosa que se le complica aún más. Y Macará mantiene la tónica, el planteamiento, con un poco más de refuerzo en el juego del medio campo, en el corte, sobre todo con el ingreso de Giancarlo Estacio. Variantes en técnico universitario, Carlos.
7: Sí, señor. Se va Wagner Caicedo con el número 90. Ingresa con el 11, don Christopher Arteaga. Se va el señor Estigo Armena con el 5, ¿era, no? Sí. Ingresa con el número 5. A ver.
6: El número 8, Martín Chávez, ingresa a Carlos, sí, y se va Jorlin Arce, el 85 más bien.
7: Ahí sí, exactamente. Jorlin Arce, número 85, se va de la cancha, y Martín Chávez, volante de generación, es rápido, de toque profundo. Son las dos variantes, vaya tres. El director técnico Bernardo Redín, don Rusuel.
0: Muchas gracias, Carlos Núñez Gaibor. Señores, 26 minutos en la etapa complementaria. Intervención de parte de Anaya, pelotazo que va por arriba, surge para rechazar a Echevarne. El balón que se va habilitando sobre el costado zurdo. Intervención de Macau, llega y recupera para técnico universitario. Retrocede Macau, pelota que va para Mena. En la mitad del campo está receptando Chávez. Chávez pasa con dificultades, toca por abajo con Anaya. Anaya retrocede, pelota que se queda para Mena. Los colombianos en acción. Apertura que va para Macau. El Manavita para habilitar sobre el costado de la zurda. Ataca, se viene Caicedo, quiere meter un centro. Caicedo, desde atrás aparece la marcación. Intervención de Bolaños, pelota fuera de la cancha, servicio lateral. 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Anaya por el centro, Anaya colocó pelota sobre arriba, Echevarne despeja de cabeza, el balón que desciende hacia el costado zurdo, participación de Macao, otra vez está metiendo la pelota en zona de las 18 yardas, y el portero Rodríguez se lanza, atrapando con toda la solvencia de la cooperativa Ecuafuturo, Comercial Pícola, casa del rodamiento, Daniel.
1: 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Pido mejor, Roosevelt.
0: 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A Patricio Escalante, allá en Santo Domingo, le estamos enviando un saludo cordial. En la zurda se viene Arteaga para técnico universitario. Arteaga la juega para abajo, quería alcanzar guardia. En la cobertura sale inmediatamente Marrufo. Va rechazando Marrufo, pelota que va hacia la banda derecha para Campana. Llega Campana, soporta la marca y le obliga a que su celador le cometa la falta. Falta que estudie en la Universidad Autónoma de los Andes, Uniandes. 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En el centro está receptando Marrufo, el capitán. Está devolviendo la pelota con Echevarne. Echevarne con la izquierda metiendo el pase para arriba. Golpe de cabeza de Mesa. En la mitad de la cancha, intervención de parte de Cáceres hacia un amague. Desde el fondo aparece para rechazar Marrufo. Hay una mano, dice el árbitro. Hay tiro libre. Que le beneficia la representación de técnico universitario, doctor Polo Guerrero.
6: Después de las llegadas de técnico universitario en los primeros minutos, como que ya le perdió el de miedo Macará. Se cerró los espacios con la variante de Giancarlo Stasio, insisto. Hizo que se abroquele más y técnico universitario ya no ha tenido más oportunidades. Y un dato interesante, ningún amonestado en este partido hasta este momento, Ruso.
0: En la derecha va recetando el equipo de técnico universitario. Chávez, otro centro que llega al área. Se defiende el representativo de Macará. Intervención de Stasio. Habilita por el costado zurdo para que se venga el jugador Klinger. Aquí está el autopase. Ataca Klinger. Klinger quiere meter un pase por abajo. Está cerrándose la saga del equipo de técnico universitario. Estupiñán para retroceder. El portero Morales sale para colocar hacia el costado zurdo. Intervención de parte del número 8 Chávez. Ahora dejando que la pelota siga su trayectoria. En la zurda interviene Arteaga. Arteaga llega, pisa la pelota. Retroceso de balones. Intervención de Caicedo. Toca al centro de la cancha para Mena. Estiguar Mena. Acomoda hacia la parte central del campo de juego. En donde aparece Estupiñán. Ataca por la punta derecha. Se viene de Mesa. Edwin Mesa entregando la pelota para abajo. Intervención de Andoni Castillo. Castillo va poniendo la pelota por el centro. Aparición de parte de Luis Estupiñán. Estupiñán mete el pase para arriba. Salta Bolaño. Rechaza. Pelota en el centro con Klinger. Klinger está colocando para Estacio. Estacio le enganchan a Estacio. El árbitro pita la falta. Falta que estudie en la Universidad Unión de Tiro Libre. 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
0: Llegada de parte de Castillo para el equipo de técnico universitario a la derecha de la cancha. En la cobertura sale Marrufo, la pelota se le escapa hacia el fondo del terreno, servicio de portería a favor de la representación de Macará. Hay dos variantes más en el partido. Carlos Núñez Gaibor, pida la mejor.
7: 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Luca Ferro con el 22 y Jordan Moore con el 27. Las dos variantes que están listas por el ingreso correspondiente. De rodillas espera su ingreso don Jordan Moore. El uno lateral izquierdo y el otro punta a punta como Luca Ferro, don Roosevelt.
0: Muchas gracias, Carlos. Doctor Polo,
6: Las alternativas son claras, ¿no? Ferro va a ingresar por Pose y Jordan Moore sí puede ser por el Chino Ayala o puede ser también por José Klinger. Una de las dos va a ser, porque ya le conocemos al profesor Sanguinetti. Vamos a la espera de ver qué es lo que se decide en las variantes. Mientras tanto queda justamente Franco Pose tendido en el campo de juego. Va a salir, él es uno de los variantes, seguramente en Macará. La otra ya vamos a conocer. Tiempo para Daniel Flores en Radio Cero.
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0: Pose, doctor. Perdón, Daniel, ¿qué entrega de Pose?
6: Ah, no, es un jugador.
0: ¿Qué entrega?
6: Es un jugador espectacular.
0: Y este Miranda, que me parece es el mejor de la cancha hasta este momento.
6: Así es, y al menos con esa pincelada de gol que nos regaló en el primer tiempo.
0: Muy bien, el partido se va a reiniciar. Estamos en el minuto 31, Daniel Flores Páez. Y enseguida, cuarto de hora final con Patricio Freire Molina en Radio Centro.
1: 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Van exactamente corridos, minuto 31 con 30 en la parte complementaria.
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1: Cero tiene el rodillo, dos tiene Macará. 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Vamos a los 15 minutos finales de este partido. El clásico ambateño en el Estadio Universidad Indoamérica Bellavista. Relatos y emociones, Patricio Freire Molina.
5: En Radio Centro, grande entre las grandes, Carlos Núñez Gaibor. Confirmamos los cambios, las variantes.
7: Sí, se ganó la amarilla el señor Luis Chol Estupiñán por reclamarle al árbitro que salgan pronto los jugadores de Macará. A ver, se fueron José Klinger con el número 87, ingresó con el 27 Jordan Moore. Se fue Franco Posse con el número 9, ingresó con el número 22 Luca Ferro. Exactamente lo que decía el doctor Polo Guerrero.
5: Correcto, muy bien, gracias Carlos. Pelota de técnico universitario, arranca por la derecha, proyecta arriba para Luis Joel, entra Luis Joel, aquí estaba Luis Joel, exigiendo que salgan los jugadores de Macará con prontitud. Pelota fuera de la cancha, lateral Poer, la super camioneta 2026, 10 años de garantía, está en Ambacar, receptando pelota Christopher Arteaga, la mueve por la derecha, marca bien, Macará recupera a través de Miranda, la salida es larga, Miranda, falta sobre Miranda, y esa me parece que es inclusive para una tarjeta, doctor.
6: Por supuesto, Pachencho, usted mira muy bien el fútbol, porque se iba al contragolpe y es detenido a la mala por parte de Jonathan Castillo, se come la tarjeta amarilla el señor Díaz, árbitro central del partido.
5: Algo de violencia se presenta a esta hora, señoras y señores. Minuto 33 de la parte final, Daniel Flores Páez.
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5: Toma control de pelota en la representación de Macará. Luca Ferro hacia la derecha para Agustín Campana. Se mete Campana desde el piso. El balón es de técnico universitario con Julián Anaya. Anaya lo vuelve a meter, pero falta el árbitro, allí está, tarjeta amarilla, Carlos Núñez Gaibor,
7: y roja para el jugador Luis Choles. A ver,
6: sí, para esto Piñá me parece que es la amarilla,
7: porque Carlos, ya tenía
6: amarilla,
7: ya tenía una tarjeta amarilla por reclamar. Y hace rato don Luis Joel estaba reclamando, estaba buscando eso, doctor. Sí, estaba, señor, buscando precisamente eso.
6: Y reclama, ¿sí? y pela. No sé si le sacó la cartulina amarilla, no vi.
7: Ah, no fue para Luis Joel.
6: Okay. Reclamaba nada más Estupiñán entonces.
7: Sí.
5: Bueno, vamos al tiro libre. Lanzamiento libre para la representación de Macará. Señoras y señores, 35 minutos. Minuto 35.
7: Sale expulsado.
5: Final.
7: Expulsado. Julián Anaya, el número 13. Para él era la tarjeta roja directa. Se queda con 10 elementos técnico universitario. Expulsado Julián Anaya. Patricio y Roosevelt.
5: Listo, correcto. Julián Anaya se ha ido de la cancha. y técnico universitario se ha quedado con 10 hombres. Pierde un jugador valioso en el fondo, técnico universitario. Un jugador muy importante que ha sacado todo, que tiene buena presencia, buena personalidad.
6: Y no solamente atrás, adelante también. Es el jugador de ofensiva, goleador, que cabecea, claro. Es gran jugador, Anaya, gran, tremenda baja para técnico.
5: Vamos a ver qué correctivos hace el profesor Bernardo Redín, técnico colombiano, que es el que maneja la parte técnica en el equipo. Va a moverse la pelota, el árbitro camina de un lado para el otro. Ahora sí, dice que se mueva la pelota. Ya está Santiago Echevarne, pelota para Marrufo, conecta por izquierda, maneja las acciones. Luis Miguel Ayala, viene el chino, habilita para la mitad de la cancha, se le va, pelota para técnico universitario. El balón largo, no le alcanzó por ese lado, estaba intentando el jugador Wagner Delgado. La pelota en la derecha, arranca otra vez por ese lado, se mete técnico universitario, acarrea, el fútbol viene para Luis Joel reclama falta, levantaba el centro, la pelota se marcará, pero cierra prácticamente en el último tercio, se cruzaba allí Martín Chávez, pelota desde la mitad de la cancha, que ataca Macará, Jordan Moore Nazareno, entra por izquierda, Jordan Moore, Macará con la pelota, Jordan Moore, centro y saca. Esa pelota lo está sacando el defensor Edwin Mesa, pelota al tiro de esquina para la representación de Macará con Miracol. 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
7: Quinto del partido, segundo para Macará.
5: Desde la izquierda, Macará para el tiro de esquina, intentando poner un tercero. Gana Macará 2-0, dos variantes más a lista técnico universitario. Dos cambios, creo que vendrá después del tiro de esquina. Se cobró, pelota en la izquierda, entra Miranda que toca, Jordan Moore le pega, va sacando la defensa de técnico. Luis Joel lo alcanza por izquierda, insiste Macará, centro, y es otro tiro de esquina cuando buscaba por el lado izquierdo el representativo Ambatea, el representativo celeste, tiro de esquina para Macará, Carlos.
7: Al sexto tiro de esquina del partido, tercero para Macará.
5: 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Ya se hizo un cambio en técnico universitario. Ha entrado el número 53.
7: Sí, y él ingresó a la cancha también. Felipe Castillo con el 15 y Rafael Chila con el número 53. Se marchó ya del campo del juego Anthony Castillo con el número 19, don Pachencho.
5: Listo, y ahí luego y me da el otro centro arriba, peligroso, ya está Ayrton Morales quedándose con esa pelota. Dígame, doctor Polo.
6: Luis Joel Estupiñán fue el otro que salió, el número 7. Es técnico universitario sin fuerza en ofensiva. Más bien ha sido Macará que, aprovechando la inferioridad,

0: para Jordan Moore. Jordan Moore busca por izquierda. Jordan Moore va a centrar. El árbitro ya señala que había salió, me parece, la pelota. Me parece que salió la pelota. Saque lateral. 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
0: 40 minutos, minuto Pato. 40 Pato. De la parte final, señoras y señores.
2: Patricio
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2: Sí, por acá también está calentando John Jairo Jiménez en el conjunto celeste. 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
0: Agustín Campana quiso alcanzar la pelota, no lo logra. Va pues la salida por la izquierda, arranca, se mete, aquí está, técnico universitario José Caicedo. José Caicedo va pasando la pelota para el número 33, el que maneja, hecho en el Majao. Majao que proyecta, pelota que barrió para Arteaga, le devuelve, Majao sigue, Majao, Majao que toca por izquierda, José Caicedo, devuelve José Caicedo, pelota para Stewart Mena, manejando las acciones. Stewart Mena proyecta nuevamente, la pelota la maneja el número 8, aquí está Martín Chávez. Martín Chávez se equivocó, pelota de Casares, Casares que va, peló balón para Ferro, le bajaron a Ferro, le bajan a Ferro y hay otro jugador en el piso, se trata de Casares. Se pone fuerte el compromiso, ahora tarjeta amarilla, además amarilla, doctor Polo, es para Stewart Mena.
3: Stewart Mena, sí señor, el back central amonestado, y ahora se vinieron, después justamente de que yo decía que no habíamos tenido amonestados, vinieron una andanada de jugadores que han sido amonestados, inclusive con tarjeta roja. Macará ha sacado limpiecito el partido después de esas dos llegadas que tuvo claras en los primeros 5 minutos. Técnico universitario, en esta segunda etapa no ha llegado más, y ha sido Macará protagonista porque ha defendido sobre el campo de técnico universitario. Ese rubro es sumamente ilustrativo de lo que está sucediendo en el partido, sacando buen resultado Macará en condición de visitante, señor.
0: Saludamos en los Estados Unidos a Giovanni Chadán, escuchando Radio Centro Grande entre las Grandes. Minuto 41 de la parte final, 3-0, Macará está ganando el clásico. Pelota por izquierda, 2 para Macará, 0 para técnico universitario. 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
1: 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Dígame el tiempo, Patricio Freire Molina.
0: Con todo gusto, Dani. Minuto 42:30. 42:30. Parte final. Le bajaron a Martín Chávez, el Pochi Chávez, objeto de falta. El tiro libre es para técnico universitario. Lanzamiento libre para el rojo. Señoras y señores, levantó la pelota. Va sacando desde el fondo. Macará se defiende a través de Denilson Bolaños. La pelota vuelve a tener técnico universitario. José Caicedo la proyecta por la derecha. Saltaba. Estaba participando en esa jugada, recuperó, mete Felipe Castillo, va por izquierda, está para la cobertura, marca de media vuelta, aparece Agustín Campana, pelota fuera de la cancha, lateral, Poer, la super camioneta en Ambacar.
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0: Jonathan Majao, pelota hacia la derecha. Recuperación de Edwin Mesa. Mesa que la pasa. Balón para Stewart Mena. Stewart Mena que comparte a Ayrton Morales. La juega, saca.

0: Ayrton. La pelota va para Eugene Guardia, no alcanza Guardia desde el fondo, responde Marrufo, pelota para la cancha de Técnico Universitario. Y así se está terminando el clásico ambateño, doctor Polo Guerrero.
1: Un saludo muy especial para Israel Armijos en sintonía de la radio de toda la vida.
0: Majao con la pelota, 44 minutos, Majao se equivocó, saca ventaja de Nilson Bolaños para la representación de Macará. Agustín Campana se mete por la derecha, va Campana, Campana, Campana se pone creativo, Campana habilitaba para Giancarlo Estacio, que no alcanza a recibir de buena manera la pelota, la tiene ahora en la mitad de la cancha Técnico Universitario. Martín Chávez que maneja, Martín Chávez, pelota para José Caicedo, José Caicedo quiere articular, saca de cabeza, estaba de Nilson Bolaños cuando iba por izquierda Arteaga, se le queda la pelota, está participando nuevamente José Caicedo, saca la defensa de Macará, la pelota es de Majao, Majao hacia atrás con Stewart Mena, tiene tarjeta amarilla Stewart Mena, proyecta la pelota, Jonathan Majao, se mete Majao, Majao que toca para Arteaga, de primera la levanta, va por izquierda, aquí se mete, va Arteaga, Arteaga que recibe de Chávez, balón por la parte final de la cancha, tiro de esquina, lanzamiento de esquina para Técnico Universitario. 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
2: Séptimo tiro de esquina del partido, es el cuarto para el conjunto del Técnico Universitario.
0: Martín Chávez desde la izquierda, doctor Polo.
1: Cinco más jugaremos de adición en esta segunda parte, Patricio.
0: Listo, correcto, cinco más y esto se acaba. Martín Chávez entra al primer palo, varón fuera de la cancha, ya salió la pelota.
1: Y mi deseo se va a cumplir, va a jugar Ramos el día de hoy, unos minutos por lo menos de los cinco de adición, está en zona de preparación, vamos a ver por quién es la variante, Carlos.
0: Saque de arco. 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
0: Miranda que conecta pelota para la derecha, Agustín Campana, Campana devuelve, Miranda interviene, Campana está, de taco la jugó, qué bien, qué buen fútbol que ensaya Macará. Miranda entra, quedó atrás Castillo, Miranda sigue, Miranda está y se le cruza Stewart Mena, el que está recuperando y cortando un ataque que tenía con prometedor Macará. La pelota lo recupera, está la habilitación por izquierda. Vuelve a entrar, hace un remate Luis Miguel Ayala, en el rebote sigue Jordan Moore, recuperó Jordan Moore, va a centrar Jordan Moore, comparte con Ayala, Oyala, Oyala piensa primero, retrocede la pelota, la conexión se hizo, Giancarlo Estacio más atrás del juego, pelota de José Luis Marrufo, Marrufo que interviene con Echevarne, pelota hacia la derecha de Nilson Bolaños, ataca Macará, de Nilson Bolaños prefiere tocarlo hacia atrás para Santiago Echevarne, con la pelota el ídolo ambateño.
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0: Nilson, qué buena llegada por la derecha. Ataque está para la tercera. El remate habilitó. Se la come. Se la come. Se la pierde de manera increíble en la puerta del arco. Jordan Moore Nazareno. Qué entrada. Qué habilitación desde Nilson Bolaños y Técnico Universitario. Se salva de la tercera.
1: Pero perdóneme, Agustín Campana con el quiebre de cuerpo nada más haciéndole pasar de largo al defensa, le deja en blanco y le deja servido para que llegue Denisio Bolaños, el pase de la muerte, llega Jordan Moore, remata, desviado, era un golazo, era un verdadero golazo que se pierde Macará, Carlos.
2: Sí señor, se va ahora Matías Miranda, camiseta número 10, uno de los mejores elementos y con el aplauso del público de la cancha, ingresa el pelileño Patricio Ramos con el número 19.
0: Listo, Carlos, minuto 48 de la parte final, queda dos y esto habrá terminado el clásico a mitad del año, Daniel Flores.
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0: Macará ataca, pelota por izquierda, intentaba meterse, iba Jordan Moore, pelota por la parte final de la cancha, tiro de esquina, claro, es tiro de esquina, Miracol, invita al vacacional, Miracol 2026, Sanfra juega, pronóstico Sanfra.
2: Décimo del partido es el sexto. para Macará.
0: La hinchada de Macará se puso de pie, disfrutando de este compromiso, de este clásico, de pie, mirando el desarrollo del juego. La victoria está prácticamente asegurada. La pelota por izquierda, ya tocaron otra vez con Jordan Moore, le pega directo al marco, quiso llegar por la derecha, pero fue tarde. Patricio Ramos insinuándose por el lado derecho, Marrufo también. El saque de gol le pertenece a la representación de técnico universitario. Creo que todo está decidido, doctor.
1: Totalmente,
0: Polo.
1: Desde hace rato, Pachencho, porque Macará ha controlado el partido. Después del segundo gol, técnico universitario prácticamente se borró de Bellavista. Macará con oficio. Ahí sí lo que decía Carlos Núñez Gaibor en el entretiempo. Con oficio, un equipo atildado, un equipo ya trabajado, un equipo que sabe perfectamente lo que hace en el terreno de juego, se lleva una victoria contundente en el clásico ambateño.
0: Un minuto más y esto se acaba. Pelota de mesa, la juega en la derecha, ataca técnico universitario, centraba Arteaga, se queda en el rebote, recupera Macará para darle salida. Falta sobre el hombre que intentaba darle salida al cuadro celeste. Patricio Ramos en el piso, hay falta, tiro libre para técnico universitario. Creo que va a ser esta la última jugada, será sin duda la última jugada. Los de técnico buscan las puertas y esto se acabó. Termina. Final del compromiso, señoras y señores. Victoria clara, absoluta, nítida para Macará. 2-0 para técnico universitario. Los comentarios vendrán ya mismo y el informe desde parte baja. Daniel Flores Páez, pida la mejor.
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4: Con el ingeniero Miller Salazar, el administrador del conjunto celeste. Ingeniero, contento le siento.
5: Obvio, cuando hay una victoria y cuando marcamos una diferencia importante desde el primer minuto de juego, uno se siente feliz. Y ahora entiende por qué Macará ha llegado a instancias tan importantes en el torneo sudamericano.
4: Sí, o sea, tiene una regularidad con el profe Sanguinetti, un esquema de fútbol muy bien definido.
5: No, clarito, el equipo juega de memoria, tenemos un gran grupo, siempre se habla de aquello cuando el equipo gana, pero lo nuestro es desde inicios del año.
4: Sí, claro. Y manteniendo una base del año anterior también.
5: Sí, es importante. Creo que apuntamos bien también con el refuerzo extranjero. En los pocos minutos que ha estado, ha demostrado cosas
4: atrevido,
5: muy
4: de potrero, el que también le fue a aguantar arriba.
5: Sí, y con temperamento, que sí, es lo que eso, me gusta. Eso, una pelota eso, que sacó en el lateral.
4: Sí.
5: Así es que muy felices, muy contentos. La verdad. Ganar 2 partidos consecutivos a rivales complicados como Liga y Técnico nos hace sentir muy feliz.
4: ¿Ganarle a Técnico es especial o no?
5: Es un triunfo más, pero obviamente queríamos sacarnos ese clavo porque no lo habíamos ganado hace algún tiempo, pero hoy Macará fue infinitamente superior.
4: Falta uno, ¿no?
5: ¿Ah?
4: Falta uno.
5: Falta un gol más ahora, ¿no, jugador? Bueno, hemos intentado. Hemos buscado la posibilidad pensando en que...
4: ¿Qué pasa si Casares no está?
5: ¿Ah?
4: ¿Qué pasa si Casares no está, por ejemplo?
5: Sí. Le he dicho a usted, le repito ahora, hemos buscado, pero también tenemos jugadores que vienen atrás. Me encantó el debut del Pato Ramos, aunque sea un par de minutos.
4: Y se la quiso llevar, le hicieron falta y por eso se detuvo.
5: Sí, son jugadores de la cantera y obviamente tiene un sabor más especial cuando hay una victoria de esta naturaleza con jugadores canteranos.
4: Buen momento de Macará, ¿eh? O sea, en Copa Sudamericana esperando el rival, en Copa Ecuador clasificaron. ¡Qué gran momento de Macará!
5: Sí, gracias a Dios, ha sido un buen año para Macará y esperamos tener un buen segundo semestre y me da pena porque la verdad lloran los que sabemos, pero el fútbol es así. Cuando ellos nos han ganado, nos ha tocado salir a nosotros tristes, ahora les toca a ellos, pero lo que yo quiero puntualizar es la regularidad y el Macará de hoy, porque hoy Macará, la verdad, fue muy superior desde el primer minuto al tenis.
2: Un abrazo, ingeniero.
5: Un abrazo.
2: Gracias al ingeniero Miller Salazar. ¿Por qué está el presidente, el ingeniero Jorge Salazar? Escuchémoslo a continuación.
6: Se habla de que este Macará está jugando bien, tiene jugadores destacados, pero ¿en qué posición reforzar, presidente?
7: No, ya con Campana sabemos que es un buen jugador, ya estamos viendo cómo se va acoplando. Siempre pensamos en un 5 ante cualquier eventualidad, una expulsión de Casares, un lesionado. Pero bueno, también tenemos ahí a Carlos Caicedo. Creo que nos quedaremos como estamos.
6: Con esa sensación, descartado por completo que llegue otro extranjero. No, otro nacional.
7: No, descartado.
2: Presidente, contento.
7: Contento, feliz, Carlos, feliz. Hace tiempo que no les ganábamos a los amigos. Casi digo otra palabra, del técnico.
2: No. Saludos, presidente. Saludos. Gracias al ingeniero Jorge Salazar, el presidente de Macará. Bueno, alegría y no es para menos. Alegría y no es para menos, ¿no? Aquí las fans de técnico universitario, de Macará igual, ¿no? Pues les voy a pasar la pelota, compañeros, porque nosotros ya nos dirigimos hasta la sala de la rueda de prensa, ¿sí? Vamos a irnos a la rueda de prensa, así que Polo, doctor Polo, a los compañeros, regresamos con ustedes, Plantalta, mientras nos trasladamos hasta la rueda de prensa. Compañeros, a través de Radio Centro, pida la mejor.
3: 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Aquí desde el Estadio Universidad Indoamérica Bellavista, 2 para Macará, 0 para el Rodillo. Antes de Carlos Núñez, desde la rueda de prensa, doctor Polo Guerrero en Radio Centro.
1: 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Macará, un equipo bien ensamblado, un equipo bien trabajado, un equipo bien estructurado. Y la institución como tal es la que prevalece. Es bueno escuchar también a los dirigentes demostrar la satisfacción que tienen del trabajo que han realizado. Miller, muy bien. Jorge, de la misma manera. Hacen eco de lo que está evidenciándose en la cancha de juego. Macará, un equipo atildado, un equipo que sabe exactamente a qué jugar, maneja los hilos del partido. Sí, cierto momento hay que sufrir un par de jugadas por ahí de técnico universitario que generaron peligro, pero que nunca pusieron en peligro realmente el triunfo de Macará. Las dos jugadas del inicio del segundo tiempo fueron lo más importante del técnico universitario. Nosotros habíamos mencionado en esos minutos que en esos 6 minutos prácticamente técnico universitario había hecho mucho más de lo que hizo todo el primer tiempo, es decir, en 45 minutos que no pudo generar lo que generó. Pero después Macará impone lo que tiene, ¿no? La calidad del oficio, y empieza a manejar magistralmente el partido, porque se acopla perfectamente bien en medio campo. Empieza a aparecer mucho más la figura de Matías Miranda, que fue definitivamente el mejor del partido. Después vienen las variantes, justamente en el minuto 15 de la segunda parte, en minuto 17 para ser más exactos, en donde ingresan los jugadores Jean Carlos Estacio y también Luca Ferro para refrescar las líneas. Este Jean Carlos Estacio le permite un mejor acoplamiento de la defensiva en el medio campo, y eso hace que el técnico universitario tenga serios inconvenientes. El técnico también hace variantes, pero en vez de que se remoce el equipo con el ingreso de Ewing Guardia o de Martín Chávez o de Christopher Arteaga, que fueron los ofensivos que ingresaron, insisto, en vez de que se remoce el equipo, más bien como que decae el funcionamiento. Y es porque el Macará impone las condiciones, no es propiamente porque las variantes no le dan resultados, sino que el dinamismo que le impone el Macará hace que el equipo rival no funcione correctamente. Después ingresa Agustín Campana, este argentino que realmente está súper bien dotado técnicamente. Yo le veo, como se dice en el barrio, como se dice en el fútbol, en la parada se conoce al jugador. Le veo la primera jugada, la primera que para el balón con el pecho, arqueando la columna vertebral y haciendo que duerma la pelota. Esa es la calidad de futbolista que uno se viene a ver, pues. Y después la filigrana que nos llegara haciendo el juego de cuerpo para dejar pasar el balón y hacer que el defensa le venga la contención para dejarle limpiecito a Denilson Bolaños. Ese hubiese sido un golazo, un verdadero golazo para poner la cerecita en el pastel de un gran partido para Macará. Lamentablemente, el centro de Denilson no fue bien rematado por Jordan Moore, que cerrando la pista por el otro costado, remató por encima de la cabaña defendida por Ayrton Morales. Muy superior Macará, al menos después del segundo gol, que conquistado por Franco Posse en el minuto 15 de la segunda etapa, después del lanzamiento penalti, que fue detectado por el VAR. Nosotros no alcanzamos a ver, porque evidentemente es una jugada a distancia nuestra, no tenemos la visión adecuada. Vemos cómo Mateo Viera intenta hacer el sombrerito para acomodarse en el otro perfil, y ahí se atraviesa el jugador Yoldín Arce. No se ve, insisto, claramente el impacto de la pierna de Arce, que elevada impacta la pierna derecha de Mateo Viera. El VAR es el que le llama al señor Díaz, y este señor Díaz, al mirar la jugada en repetición, dictamina el lanzamiento penalti, que es bien ejecutado por Franco Posse. Franco Posse, que aparte de eso hay que decirlo, ¿no? Qué bien Posse, qué capacidad que tiene para poder estar permanentemente rondando el área rival, para poner a zozobra y cada vez que tiene la oportunidad de enfilar el remate. Por poco estuvo, o estuvo a punto de concretar el segundo gol antes del lanzamiento penalti. Recordemos este puntillazo que se fue a penitas fuera de la portería del técnico universitario. Y así el acoplamiento de Macará no se resquebraja, y las variantes que está haciendo Macará, miren ustedes la gran diferencia. ¿Cuántos jugadores han salido de técnico universitario? 10, 12 jugadores de lo que va la campaña. Macará ha hecho una variante, una sola incorporación, la de Agustín Campana, justamente. Científico el manejo de Macará. Eso es lo que tenemos que aprender, y eso es cuando se arma bien el equipo, cuando hay suficiente conocimiento de causa y se viene haciendo lo que se llama proceso. Y el proceso no solamente está dado por sacar jugadores de divisiones menores. El proceso se da principalmente por la capacidad de gestión que tiene el administrador de cualquier empresa, o en este caso llámese equipo de fútbol. Eso es Macará. Un Macará que, insisto, está haciendo una campaña realmente espectacular en el fútbol ecuatoriano. Y como se decía al comienzo, peleando tres frentes. El más importante, y perdónenme en que les diga, el más importante de estos frentes es la Copa Sudamericana. Después la Liga Pro y después la Copa Ecuador. Sin descuidar y sin desmerecer este último campeonato, ¿no? Que te da un pasaporte directo, nada más y nada menos que a Copa Libertadores de América. Entonces, Macará sigue en carrera en Copa Sudamericana. Está ya ubicándose en el segundo, o mejor dicho, en el cuadrangular intermedio, ya de manera consolidada y con aspiración a seguir escalando. Una pregunta que yo me hago es, ¿de pronto habrá un nuevo clásico ambateño? ¿Habrán nuevos clásicos ambateños? Sería bueno, ¿no? Pero tal vez, digo yo, tal vez, digo yo, en este segundo, en el segundo cuadrangular. Seamos realistas, porque para el primer hexagonal, a Técnico Universitario al menos le va a faltar plantel. Y le va a faltar el fuelle que se necesite para en estas instancias pelear como lo está haciendo Macará. Ahora a Macará le va a tocar nuevamente en el mes de agosto enfrentar torneo, ya lo decía Pachencho. Macará en agosto tiene 7 partidos en 4 semanas. Es decir, va a jugar a una tasa de casi 2 partidos semanales, tal como lo hizo en los meses de abril, mayo, para poder jugar tanto Copa Sudamericana como también Liga Pro. Entonces, en este esquema, Macará tiene suficientes elementos para poder enfrentar la doble competencia. El ingreso de las variantes dicen claramente cómo Macará está ensamblado. Este Agustín Campana que acabamos de mencionar, el Giancarlo Estacio, el Jordan Mohor, este Franco Ferro nomás, mejor dicho, este Luca Ferro me deja con todavía la deuda esta, ¿no? Todavía me deja con la deuda. Y es como que yo habría ilustrado perfectamente el ingreso de Patricio Ramos. Yo había dicho que Patricio Ramos va a tener la oportunidad de ingresar en el momento en que Macará tenga consolidada la victoria. Y así fue. Lamentablemente tuvo solamente 3 o 4 minutos, pero por lo menos ya pisa cancha. Es un chico muy bien puesto físicamente, bien dotado técnicamente, y lo demostró. Tuvo una oportunidad en la última jugada de acarrear balón, pero fue objeto de falta de uno de los defensas de Técnico Universitario. Intentando con esto decir que Macará tiene suficientes variantes como para enfrentar lo que se le viene. Falta que llegue Federico Paz en buenas condiciones, que es otro aporte fundamental, y toda la playa de jugadores. En derecha tiene reemplazantes, en izquierda también tiene, en el medio campo, lo que siempre analizamos, lo del Cacha. El Cacha no tiene reemplazante. José Luis Casares no tiene reemplazo. Ese oficio de volante central como lo hace Casares no tiene Macará. Giancarlo Estacio no es. Gastón Blanc tampoco lo era. Martín Tello mucho menos. Entonces no tiene una alternativa, y lo dijo bien el Miller, ¿no? Que están buscando, y probablemente el próximo refuerzo que llegue a Macará va a ser para esa posición, porque creo en el resto de puestos prácticamente el Macará tiene cubierto, y tiene cubierto de muy buena manera. Porque mire usted, la carencia que tenía Macará en el costado izquierdo, en el extremo izquierdo, José Klinger ha venido de menos a más. Lo vimos dubitativo en la primera parte, errático y todo lo más, pero ahora ya se ha acoplado bastante bien. Y tiene una virtud fundamental que le está usufructuando adecuadamente José Klinger: la velocidad. El desequilibrio con el cual encara al rival realmente le permite ser un jugador determinante en la parte ofensiva. Hoy no tuvo tal vez oportunidad para rematar al arco, pero coadyuvó correctamente para que Macará se encumbre como se encumbrado para ser protagonista fundamental. Ahora Macará hace 26 puntos, ya lo vemos, por cierto, Carlos, para que usted siga en la rueda de prensa, lo vemos en traslado al profesor Guillermo Sanguinetti junto con Rodrigo Rodríguez, van a ir a la rueda de prensa. Hola. Rodrigo Rodríguez, que realmente es un arquero muy serio, ¿no? Muy atildado, bien ubicado, bien preparado físicamente. Esas son las virtudes que tiene que explotar un futbolista en cualquier puesto, y particularmente en la posición de arquero, donde realmente se juega el físico y donde tiene que demostrar la flexibilidad y la capacidad de reacción que debe tener el jugador. Entonces Macará, línea por línea, ha sido superior de Técnico Universitario, y no solamente por el 2-0, sino por el funcionamiento, por el engranaje que ha demostrado Macará el día de hoy, la noche de hoy. Muy justo el resultado, se lleva 3 puntos fundamentales frente a alguien que era rival directo hasta este momento, porque los dos estaban igualados con 23 puntos. Entonces destraba, además impide que Leones le pasen en el tablero posicional. Este León es sorprendente, ¿ah? Lo mismo que sorprende el mal funcionamiento de la Católica en el regreso del descanso por la Copa del Mundo del
8: del norte. Entonces estamos viendo situaciones diversas. Macará, en cambio, remozado, tal como lo decía Héctor Salazar, el Macará, al Macará le ha servido este tiempo de descanso, y ya tenemos la presencia de Carlos Núñez Gaibor en la rueda de prensa. Siga usted a través de Radio Centro,
2: la radio de toda la vida. Gracias. A ver si es que no tenemos problemas con el inalámbrico, pues ya ingresa el profesor Minetti con Rodrigo Rodríguez, el arquero uruguayo. A ver. Bueno, empieza entonces la rueda aquí a través de Radio C, Radio La Vida. A ver, empezamos entonces con las intervenciones. Guillermo Sanguinetti y Rodrigo Rodríguez. Escuchemos a continuación a través de Radio Centro.
9: Ganó ante Liga en este reentré y ahora en condición de visitante en el papel ante el equipo de técnico universitario. Y la próxima semana se vienen dos partidos también interesantes, martes y luego viernes, a apretar el calendario. ¿Cómo ha sentido al plantel luego de la paralización por el Mundial, profe? Y para Rodrigo, pues mantener el arco en cero siempre es importante para darles confianza al resto de sus compañeros en estos dos encuentros. Gracias.
10: Buenas noches. Primero, muy contento por el triunfo clásico, ¿sí? Creo que el parate que hubo, los 10 días que tuvieron de vacaciones, los jugadores nos vino muy bien, porque realmente el equipo estaba muy cansado de todo el trajín de todos los partidos que tuvo en el semestre anterior. Recién arrancamos este semestre, iba a ser de la misma forma, pero nos dio la posibilidad de mejorarlo físicamente. Estamos esperando la recuperación de Paz, que es el jugador que nos quedó todavía, que no está en condiciones de jugar, pero los demás muchachos creo que físicamente han hecho un gran trabajo con el profe, y bueno, el hecho de haber sumado 6 puntos en este arranque es muy importante para nosotros. Habíamos quedado un poco relegados en el campeonato local, producto de todo esto que yo te estoy diciendo. Y ahora están con fuerza, con estado físico que realmente lo demuestran en la cancha. Y bueno, pues el equipo necesita sumar para...
11: Bueno, vamos a escuchar lo que dice el profesor Sanguinetti. Carlos, seguimos.
12: Hola.
11: Bueno, vamos a seguir acá en el comentario mientras recobramos la señal desde el área de rueda de prensa, en donde está el profesor Sanguinetti y el golero Rodrigo Rodríguez. Sí. Y habíamos dicho, ¿no?, justamente de que Macará viene con un trabajo metódico, con un trabajo profesional y bien elaborado, bien ideado. Desde la parte de arriba viene la idea. La visión del equipo se está cumpliendo a cabalidad y ojalá perdure, porque estos instantes, esta luna de miel que vive la hinchada con el equipo, se le tiene que atesorar como un grato recuerdo, como algo que realmente se vive muy pocas ocasiones. De hecho, Macará, profe, bueno, creo yo, está viviendo la mejor etapa de su historia. Y no estoy exagerando, a pesar de que recordamos esos equipos del 88, 89. Vamos con Carlos Núñez Gaibor.
12: Que se tuvo. Y de aquí se vienen tres torneos: la Copa Ecuador, la Liga Ecuavet, por supuesto, y la Copa Sudamericana. ¿Qué tan tranquilo se siente con lo de Agustín Campana? ¿Qué tan seguro puede estar usted con otro extremo que hoy demostró condiciones? ¿Y qué más le falta a esta plantilla? Y Rodrigo, ¿cómo mantener esa unidad? Porque se siente un equipo unido, se siente un equipo sólido, y creo que se demostró en la cancha. Gracias, profe y Rodrigo.
10: Bien,
12: bueno, a ver, escuchamos.
10: Que Paz esté con nosotros también para estar a la orden en los partidos que viene, para tener así más variantes. Entendemos que el libro de Paz está abierto y también hay alguna posibilidad de que venga algún muchacho para conformar el plantel, porque lo anterior empieza el desgaste, empieza el cansancio en cierto momento. Fíjate que ahora me estaba enterando que un partido que estaba para el jueves de Copa Ecuador nos cambiaron para el martes antes de jugar con Aucas, y tenemos también el partido entre medio con Cuenca, o sea que en 6 días vamos a tener 3 partidos cuando empiece la Copa Ecuador. Todas esas cosas van acumulando cansancio, entonces es importante tener un plantel grande. Así que estamos a la expectativa de lo que te dije, de que la vuelta de Paz y que pueda abrir algún jugador más a...
13: Rodrigo Rodríguez, a través de Radio Centro.
14: Yo la verdad que estamos muy convencidos con toda la idea que plantea el cuerpo técnico y cuando capaz que el semestre pasado tuvimos algún bajón en resultados o algo así, el grupo se mantuvo muy tranquilo, siempre trabajando de gran manera y todos tirando para el mismo lado, y creo que eso fue muy importante para cerrar el semestre de gran manera y seguir en los 3 torneos. Y ahora creo que se notó, el equipo recuperó energías y está muy bien, y bueno, hicimos un arranque muy bueno con estos 6 puntos, pero hay que seguir trabajando y metiéndole para adelante, que esto todavía queda mucho y hay que seguir cumpliendo objetivos.
13: Seguimos aquí a través de Radio Centro, la radio de toda la vida. Comparece Guillermo Sanguinetti y Rodrigo Rodríguez.
15: Aunque tal vez esa fue una de las disposiciones, intentar resolver lo más rápido posible, que el gol llegue lo más rápido posible. Me acordaba mucho del partido contra Aucas, donde salen igual, pero no se les da el gol. ¿Fue tal vez esa el pedido que usted y el trabajo, la planeación que tenía con los jugadores? Y para Rodrigo, ¿cómo sintieron esta, sobre todo para usted que, por ejemplo, está aquí primer año, segundo clásico, ¿se siente diferente el ambiente, el apoyo, la atención dentro del partido y sobre todo para ustedes, que no sé si se les puso una presión que tal vez no les correspondía, porque había una racha de 6 partidos sin ganar ante técnico y que hoy la acaban de romper?
10: No, yo creo que más que nada el equipo está estructurado de esta forma, ¿no? Para ser intenso, para ser agresivo. A veces las posibilidades de gol las tenés y no contás, y eso hace que los partidos te vayan en contra o el rival en una jugada aislada te haga un gol y cambie el destino del partido en ese momento. Pero bueno, el hecho de que yo marcaba recién de cómo está el equipo hoy de la parte física, nos da para eso, para ser intenso, para presionar, para ser agresivo también, buscar el área rival. Ahí en el segundo tiempo tuvimos algunas opciones para concretar otro gol y por ahí no tomamos buenas determinaciones. Pero creo que el equipo corrió todo el partido, no solamente los que entraron, sino aquellos que les tocó entrar después del partido ya jugado, que también entraron a correr, y eso es importante, que todos están de la mejor forma para lo que pretendemos nosotros.
14: Sí, se sintió un poco la semana esa presión de volver a ganar el clásico, pero la verdad que este grupo ha tenido grandes partidos muy importantes que eran muy pesados y se ha plantado muy bien en la cancha. Entonces para nosotros nos estamos acostumbrando a jugar este tipo de partidos. Así que nada, el profe lo planteó muy bien en la semana, lo seguimos al pie de la letra. Y bueno, las cosas salieron bien. A veces no pasa, pero hoy salieron muy bien y bueno, nos llevamos una... Ahora, a ver si una justa victoria y cómo es. Ah, se me fue lo que iba a decir.
13: Bueno, seguimos. Bueno, se perdió lo que estaba diciendo Rodrigo Rodríguez. Bueno, seguimos a través de Radio Centro.
16: No, y dentro de esa, el clásico ambateño que no lo pudo ganar. ¿Qué significa, por hacer un poquito apelando a lo que venimos manifestando, después de mayo del 2022, ganarle al archirrival y sobre todo lo otro, consultarle, profe? ¿Se va obteniendo ya la mejor versión de Matías Miranda, quien hoy marca un golazo y lo vimos en un muy buen partido? Para Rodrigo, sin duda alguna, 2 pelotas claves en el compromiso: el cabezazo de Wagner Caicedo después del gol de Macará y el arranque del segundo tiempo de técnico universitario, que tal vez pudo cambiar el partido. Gracias.
10: Primero decirte que yo entiendo que los clásicos en todo lugar del mundo son clásicos, si bien son 3 puntos, que para nosotros hoy eran muy importantes, ratificar lo que habíamos hecho con Liga en el partido anterior, yo sé lo que representa para el hincha. Entonces, era algo que por ahí nos faltaba. Lo disfruto mucho. Primero, tengo un gran respeto por el rival, por sus jugadores, por su por su técnico, por toda la gente del rival. Pero bueno, estoy muy contento por haberme sacado por ahí esa espinita que uno tenía. Contento también porque entendemos que Matías es un jugador que puede dar eso. A veces cuando los partidos se cierran, al tener buen remate desde afuera nos da esa posibilidad. En definitiva, contento por Matías, pero contento por todo el grupo, porque en definitiva todo lo que el grupo está haciendo nos está dando la posibilidad de lograr triunfos muy importantes. Pasó en el semestre anterior, nos encontramos también en la Copa Sudamericana esperando rival, fuimos primeros en el grupo e invictos. Entonces creo que hay que valorar mucho lo que está haciendo este plantel.
17: Sí, la verdad que ellos tuvieron esas dos llegadas que fueron muy importantes, pero logramos salvar al equipo y seguir con la ventaja que si no hubieran empatado rápido, capaz que se hacía un partido más trabado o cambiaba un poco el trámite, pero importante y sirve para seguir ganando confianza también, así que nada, contento por eso.
18: Muchísimas
19: gracias. Muy bien, correcto. Guillermo Sanguinetti ha comparecido junto a Rodrigo Rodríguez, el arquero del conjunto celeste. ¿Contentos nos veo los celestes?
20: Claro que sí. Saludos para todos los macareños.
19: Muy bien, saludos. Saludos. Se marcha la delegación de Macará con David Gutiérrez. Muy bien, se marchan. Y ahora recibiremos a Bernardo Redín. ¿Y quién viene con Bernardo, Majito, por favor? ¿Quién viene con Bernardo? Ah, todavía no manifiestan.
21: Y le cuento que ya todavía no, es no hay movimiento con el cambio de vista en la cancha, me refiero del profesor Redín, ni del lado del técnico universitario, porque tienen que obligatoriamente pasar por la cancha para ingresar a la zona de la rueda de prensa.
19: O sea, ¿ya viene, doctor?
21: No, todavía no, todavía no.
19: Ah, ¿todavía no?
21: No, todavía
19: bueno,
21: no.
19: Le cuento mientras que tanto, me decía Majo Armijo que ya no es obligatorio que vengan con un jugador. Y quieren, pues puede venir, pero ahora ya no. Así que vamos a ver si viene Bernardo Redín. ¿Sí? ¿Cómo está, Vivi? ¿Cómo ha pasado?
18: Aquí mucho gusto, igual a Radio Centro. La verdad que un poquito decepcionada con el rendimiento que acaba de hacer técnico universitario. Pensamos que iba a levantar cabeza, pero con la expulsión de Julián Anaya dejó con menos un jugador al rodillo rojo. Imposible que se pueda revertir ese resultado.
19: ¿No le hará frío?
18: No, estoy con la temperatura normal, creo yo. Y pues bueno, acabamos de escuchar también ya la rueda de prensa con el DT Guillermo Sanguinetti, y pues está feliz, ¿no?, con el resultado por la mala racha que tenían los clásicos y pues que ahora ya se rompió. Entonces dice que van a seguir trabajando para los siguientes compromisos que se vienen.
19: Gracias, Vivi. Bueno, nosotros seguimos esperando acá, doctor. Dele usted mientras nosotros esperamos la sala de prensa donde comparecerá Bernardo Redín, técnico de la representación del rodillo, que lamentablemente cayó 2-0, doctor Polo Guerrero, en Radio Centro.
21: 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Bueno, ¿qué le parece si echamos vistazo un poquito a la tabla de posiciones? ¿Cómo quedan después de este resultado los dos equipos del clásico ambateño? Macará escaló, está séptimo ahora con 26 puntos y 0 de gol diferencia. Está a tiro de la Universidad Católica, le cuento. Le separa obviamente el gol diferencia, tiene más 10 la Católica, pero los del hexagonal de arriba está todo compacto. Desde Liga, que tiene 27, todavía no juega Liga, obviamente esta fecha, el Deportivo Cuenca 27, la Católica que ya jugó con 26 y más 10, ahí está Macará, séptimo, está a tiro, insisto, de una victoria de escalar al hexagonal de arriba. Técnico Universitario, en cambio, perdió un poco la carrera que venía teniendo, se queda con sus 23 puntos en la octava posición. De ahí le tenemos a este sorprendente Leones que acaba de ganarle a la Universidad Católica con 23 y 0 también, igual que Técnico Universitario. Emelec tiene 23 y menos 3, todavía no juega. El Orense tiene 22 y menos 2. Está la tabla de posiciones bien, bien compacta, cerradita, ¿eh? Con una victoria saltan inclusive del hexagonal final, podrían saltar al cuadrangular intermedio. Y los del cuadrangular intermedio con una victoria pueden escalar al hexagonal de arriba, de tal manera que están a cosas muy disputadas. El único derrotado de aquí, ya sabemos, el Independiente del Valle, que con 40 puntos domina la Liga Pro, y no de ahora, sino desde el año pasado, que ganó prácticamente de punta a punta el torneo. Parece que lo mismo va a suceder este año, porque no hay quien le haga sombra, no hay quien definitivamente le dispute el resultado. Y lo que yo concluía un poco en el comentario anterior era si tendremos o no tendremos nuevos clásicos ambateños. Así como están las cosas, están muy cerca. Claro. Este momento están muy cerca los dos, y de hecho están los dos para jugar el cuadrangular intermedio. Esto es en este momento, pero obviamente estamos recién en la fecha 18, nos faltan 12 fechas para terminar esta primera vuelta, y ahí sabremos si es que vamos o no vamos a tener de pronto nuevos clásicos ambateños, clásicos de estos que definitivamente nos apasionan, ¿no? Vinieron, qué sé yo, vendrían 7,000-8,000 personas, calculo yo, porque la tribuna estuvo prácticamente llena. Generales estuvieron en un 65%, diría yo, cada una de ellas con los hinchas de Macará y del técnico universitario, y el aporte de la preferencia, que fue muy escaso. Realmente yo calculo, insisto, unas 7,500 personas, tal vez habría que conocer también el dato de taquilla. No veo movimiento, ahí viene el profesor Redín, sí, viene Redín con, veamos con quién es el jugador, me parece que es Martín Chávez, el número 8, sí, él es el que viene caminando a paso de funeral. A paso de funeral, literalmente, ¿no? Después de la derrota que ha sufrido técnico universitario, bien lentos vienen caminando acá y van a ingresar por el túnel que lleva a la sala de prensa, donde darán sus declaraciones y estaremos muy atentos. Vamos, por cierto, a los hinchas macareños les anunciamos que vamos a cerrar la transmisión con los goles, con la pasión, para que vivan nuevamente esos dos golazos, principalmente el primero de Matías Miranda, conquistado en el minuto 30 de la primera parte, y el segundo gol mediante lanzamiento de tiro penalti por parte de Franco Pose en el minuto 15. Entonces, en esta oportunidad también, Carlos, vamos a tener el jugador de técnico universitario acompañando al director técnico. Ahí se quedó Chávez firmando unos autógrafos a unos niños que se le acercaron. El profesor Redín está esperando en la boca del túnel para ingresar con el jugador, de tal manera que nos van a hacer esperar unos segunditos más. Ahí ingresaron con Napoleón Naranjo, ingresaron ya los integrantes del técnico universitario. Momento que pasó con usted, Carlos Núñez, a través de Radio Centro.
12: Ya, a ver, me ha dicho, y corte, bueno, vamos por el otro sistema nomás. Venga ahí, por favor.
0: Vamos por el teléfono, vamos por acá,
12: sí, póngale el otro, a ver, cambiemos, ese es que cambiamos por el teléfono, simplemente. Sí, a ver.
0: ¿Por qué?
12: Pues, a ver, vamos por el teléfono. Hola, hola, hola.
21: Ahí está bien. Sí. A ver, probemos.
12: Se corta con el inalámbrico. Bueno, a ver, me parece que ya está ingresando. Ahora sí, Bernardo Redín, el técnico colombiano, con el jugador Christopher Arteaga. Ingresan los dos. A ver, a esperar que no tengamos inconvenientes. Bueno, aquí a través de Radio Centro. La bienvenida para...
4: Gracias al profesor por su presencia y a su jugador Christopher Arteaga. Primera interrogante. Y
12: bueno, seguimos aquí a través de Radio Centro, la radio de toda la vida.
22: Profe, ¿cuál es la diferencia que existió en el partido con Orense? Contando con los mismos elementos, más bien se sumó Luis Joel Estupiñán para esta noche en lo que fue la victoria de visitante y ahora perder este clásico del cual ya le hablaron a usted mucho de lo que significa el clásico ambateño. ¿Y qué es lo que va a mejorar para lo que se viene ya el día miércoles sin tiempo mucho a descanso ni a meditar sobre esta derrota? Y para Christopher, de pronto el tiempo ya quedarse con 10 elementos no coadyuvó como para tratar de buscar y acortar diferencias en el marcador. Gracias.
23: Muy buena noche. Si podemos hablar de diferencias, pienso que el partido en Machala se compitió un poco más. Acá pienso que no sé qué pasó por la cabeza, si creíamos que con el triunfo de Machala era suficiente para un clásico, pero los clásicos, en mi experiencia como jugador y como técnico, se juegan de otra manera. Yo pienso que el equipo le faltó competir más, no le voy a echar la culpa y no digo que los clásicos se compiten de otra manera. El primer gol que nos hacen es infame. El jugador recorre mucho, sin la intercesión de alguno de nosotros. Y para mejorar, debemos de mejorar el juego. Pienso que hoy fuimos muy estáticos, que no pasó en Machala, en la toma de decisiones en el último tercio. Y bueno, ahora miraremos el video, veremos qué otros aspectos que de pronto no haya visto uno o les hayan pasado dentro del campo, mirarlos. Y como usted dijo, no hay tiempo porque este grupo se va recuperando el domingo en la noche, y el lunes ya viajamos para Loja. Pero esa unidad de trabajo que tenemos con todo el grupo, aprovecharla al máximo.
12: Correcto. Christopher Arteaga responde a través de Radio Centro.
3: Sí, nosotros como jugadores reconocemos que hoy actitudinalmente no estuvimos a la altura. Entonces creo que para el próximo partido es comprometernos el grupo a cambiar la actitud, a poner lo mejor de nosotros. Hoy quedamos en deuda con la hinchada, con nuestro cuerpo técnico y con la directiva.
12: Sí, seguimos. Bueno, profe, buenas noches. Aparte de lo que usted nos ha manifestado, ¿en qué cree usted que debe mejorar o qué es lo que más le preocupa? Sí, me parece que ya va teniendo una visión más clara entre lo que pasó en Machala y hoy. Sumando los dos partidos, ¿le parece que la falta de gol de pronto podría ser uno de esos puntos neurálgicos que no es solamente de su equipo, sino del equipo que se armó desde el comienzo del año? ¿Y cómo levantar cabeza, Christopher, por favor? Buenas noches.
23: Buenas noches. Usted tocó un punto muy... Es la falta de gol en el equipo. Si se dan cuenta, bueno, todos lo sabemos. El triunfo en Machala, los goles lo hacen los dos centrales. Tenemos poco volumen de ataque. Hay que generar más opciones de gol. Que haya más sociedad. El equipo tiene que tener mucha más movilidad. Son muy... varios aspectos a trabajar, como le decía anteriormente al señor Higos, sin tiempo para darle, pero bueno, esta es la labor, la vinimos a hacer conociéndola, apelar a los muchachos que se metan rápido en el cuento. Yo pienso que tienen la capacidad para hacerlo, por momentos lo demuestran y se convenzan de que es. Esa es la manera de poder ganar partidos, porque vos no puedes soportar un partido y esperar estar pendiente de un error en el arco en la última zona nuestra, y si te marcan, entrar en esa ansiedad, sabes que tenés poco volumen de ataque. Entonces, de buscar la manera de que, bueno, pues ya con jugadores que no he tenido la oportunidad, como Boca, como Castaño, recién la expulsión de Estupiñán, haya un poco más de volumen de ataque y podamos revertir esto. Hay que revertirlo porque no hay tiempo y hay que hacerlo lo más pronto posible. Confiamos en Dios, levantar el grupo, pero haciéndole conocer que debemos mejorar mucho.
12: Correcto, Christopher Arteaga.
3: Sí, para revertir esta situación, creo que desde mañana ya empieza otra semana para nosotros. Hoy nos duele perder el clásico, pero ya pasó, ahora hay que enfocarnos en el próximo partido, en Libertad, corregir los errores, y creo que para el próximo partido poner más de nuestra parte, la actitud al 100%, que la capacidad de nuestros jugadores sabemos que está ahí, sabemos los talentos que tenemos y sé que vamos a tener la capacidad de levantarnos.
12: Correcto, muy bien, ahí entonces la rueda de prensa. Regreso con usted, doctor Polo Guerrero, cuando han comparecido los dos técnicos y ahora el profesor Redding. Doctor Polo, en la parte final a través de Radio Centro, de la mejor.
21: Baterías, Carlos, en la campeona de las baterías. Perfecto el trabajo, Carlos. Gracias por llevarnos las incidencias de los dos directores técnicos. Obviamente, conversiones acorde a lo que sucedió en el partido, acorde al resultado para ellos. De tal manera que con eso nos quedamos. Vamos a terminar reprisando los goles. Primero, el golazo de Matías Miranda. Realmente es un verdadero golazo. ¿Quién está en el máster? Diego, ¿sabe qué? Pongamos primero el gol de pose. El primer gol dejémoslo para el final, porque esa es una joya que hay que enmarcarlo en el recuerdo de los hinchas del Macará. Así que póngame primero el segundo gol. Gol conquistado en el minuto 15 por parte de Franco Pose mediante lanzamiento de tiro penalti relatado por Patricio Freire Molina de la siguiente manera.
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21: Pose cobra muy bien los tiros penaltis. Vamos a ver qué pasa, Pachencho.
5: Franco Pose frente a su hinchada. Qué escenario, ¿no? Frente a la hinchada, justo en el arco donde está la hinchada de Macará. Acomoda la pelota muy tranquilo. Se le ve a Franco Pose, el número 9 de Macará. Mientras tanto, Luis Joel conversa con el árbitro. Ya se está retirando. Y a Ayrton Morales parado en la mitad de la cancha. Toma distancia Franco Pose. Puede estar la segunda anotación para Macará. Pose con las manos caídas completamente, concentrando fijamente cara a cara con el portero Ayrton Morales. Daniel Flores Páez no quiere ver la jugada, no quiere ver la ejecución del penal. Ahora sí, toma carrera, se va, gol.

0: noche para poner el segundo tanto. Y el público disfruta esta noche porque el clásico apunta a ser celeste. Señoras y señores, en un partido memorable, en un partido sumamente movido, doctor Polo Guerrero y Carlos Núñez Gaibor en la número uno, Radio Centro.
1: Bien cobrado el tiro, penalti abajo, donde duele, llega, intuye a Ayrton Morales, pero no avanza a contener justamente por la potencia y por lo rastreado que es el remate. Y entonces, como decía Pachencho, sobre el lado de los ultras, sobre el lado occidental, se decreta en el minuto 15 de la segunda etapa, gol de Macará, 2-0 en el clásico amateño, Carlos.
2: Golazo, señores, dicen que no hay en los penales, pero claro, le pega con fuerza, con potencia. O sea, a pesar de que intuye el portero Ayrton Morales, la potencia que lleva esa pelota y la dirección precisamente le da para que se incruste sobre las redes de la representación del rodillo, señores, y Macará otra vez arriba, Macará 2-0 y ya hay algunas variantes.
1: Bien, Diego, gracias. Vamos a dejarle el sabor de el primer gol, un verdadero golazo. Es aproximadamente 25 metros, una zurda magistral, la cuelga en el ángulo superior derecho de la portería de Ayrton Morales, y con eso nos despedimos de este gran partido del clásico amateño, donde ha triunfado Macará sobre Técnico Universitario 2-0. Daniel Flores Páez, del director de la radio, ha estado con nosotros. Roosevelt Manjarres y Patricio Freire Molina en los relatos, Carlos Núñez Gaibor y este servidor en los comentarios, el técnico Fabián Santillán y Diego Villallos en el máster. Les decimos hasta una próxima oportunidad.
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0: La pelota con Macará. El juego lo tiene Santiago Echevarne. Levanta Echevarne. Saca de cabeza Julián Anaya. Pelota en la mitad de la cancha. Wagner Delgado se le va larga. De Nilsson apoya. Pelota en la derecha. Comienza a correr. Aquí está. Ataca Macará. Aquí se viene Miranda. Le pega Miranda. ¡Golazo! ¡Gol!

0: Matías Miranda, tremendo golazo, le saca un bazucazo que va a llegar el portero. El arquero Morales, que va a llegar, tremendo remate, pelota adentro. ¡Golazo! ¡Golazo! ¡Golazo! ¡Golazo! Y se pinta por ahora de celeste. Señores y señores, para el delirio de la hinchada, disfrutan de este golazo de clásico. ¡Golazo de esta noche! Ha marcado Matías Miranda, el 10, el cerebro del equipo, comentan el doctor Polo Guerrero y Carlos Núñez Gaibor.
1: Gol de otro partido, puede decir Pachecho lo que usted quiera, pero este es fútbol, esta es la maravilla que nos brinda este deporte. La zurda magistral de Matías Miranda se hace presente en Bellavista, en el arco oriental. Él solo, no necesita compañía, no necesita nadie que le haga sombra. Acarrea el balón, saca la marcación de uno, empina el remate y sorprende a Ayrton Morales con un trallazo. Arriba, sobre el ángulo superior derecha, vuela el arquero de Técnico Universitario solamente para acompañar la jugada. Y después podemos decir que gana Macará el clásico ambateño 1-0, Carlos Núñez Gaibor.
2: Cuando todos esperaban que la pelota abra, estaba listo José Klinger por la banda izquierda, pero Matías Miranda se tiene fe, Matías Miranda tiene vehemencia, tiene ese buen toque de pelota. Zapatazo, señores, en la parte derecha, el portero estaba dos pasos adelante y eso como que no le

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1: son las 0 horas y 14 minutos.
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1: Es la 1:10.
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1: Es la 1:51.
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1: Son las 2:10.
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1: Son las 4:09.
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1: ¿Qué tal, mis queridos amigos, amables oyentes? Tengan todos ustedes el más cordial de mis saludos. Y en este momento les habla el maestro de las guaringas de Huancabamba, Perú, el señor Abel del Ángel, desde mi sagrada tierra, mi Laguna Blanca, mi Laguna del Chimbe, mi Laguna del Toro, Laguna de la Palangana, mis cerros encantados, mi Cerro Huaquero, cuna de verdaderos curanderos ancestrales. Yo no soy cualquiera, señor. Yo no soy cualquiera, señora. Yo no estoy de paso. No vengo y desaparezco, no. Yo vivo, resido. Llegué desde la hermana República del Perú en el año 2000. Y soy chamán psíquico cartomántico que me encuentro aquí en el centro, señor, de los tres volcanes, como el Chimborazo, como el volcán, señor Cotopaxi, y como el volcán, señor, de las Anteras, el volcán, señor, que se encuentra en Baños. Así es, el volcán Tungurahua. Soy yo heredero de mi sabiduría milenaria. Yo no estoy de paso. Yo sé por qué me encuentro aquí, porque la gran energía de curación se encuentra en un pueblo donde verdaderamente el gran maestro, hijo de padres psíquicos y médicos descalzos, médicos de la naturaleza, encuentran un pueblo para atraer suerte, salud, bienestar y abrir nuevos caminos para quien me visita. Y para cortar todo mal, lo hace quien verdaderamente conoce como el maestro que cura del Perú, el señor Abel del Ángel. Yo no estoy de paso. 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Me dice, soy nacido el 4 de diciembre del año 1969. Señora Abel del Ángel, siento malestares. Un buen trabajador al lado de una mujer con quien he vivido más de 20 años, pero me siento bastante mal. Recuerda que tienes una mujer del pasado que se la quitaste a un compadre llamado Juan. Ve, hermanito de mi vida, no me dices de dónde me envías esta carta. Yo sé que tú eres del signo Sagitario. Soy un hombre amplio, conocedor en esto. Y muchas de las veces cuando una persona no me dice de dónde es porque es de cerca. Usted no es de tan lejos. Yo vivo en Salcedo. Mínimo usted puede ser de Píllaro o de Lazo. Yo no soy adivino. Yo soy cartomántico, tarotista. Y lo que pasa es que tú traicionaste hace mucho tiempo a un compadre llamado Juan. Y desde ahí vienen los malestares. Desde ahí viene, porque te hicieron trabajos. ¿Y sabes quién fue? La mamá de este hombre, que lo vio sufrir a su hijo y que ese hombre quería hasta quitarse la vida y hasta matarse. Por eso te hicieron daño. Vea, papito de mi vida, hay una cosa muy importante. Poderte curar es de que me puedas visitar. Llegar a la puerta de mi hogar en un día como estos, en cualquier momento, decirte que yo trabajo todos los días, sábados y domingos incluidos, usted puede venir aquí, hacerme la pregunta, conversar conmigo, decirme, señor Abel del Ángel, usted me lo dijo por la emisora y yo se lo voy a volver a repetir en el estudio de las cartas. Usted tiene que venir aquí, señor, a hacerse una consulta. Gracias. Aquí me envías para gastos de oficina $20. Y cuando vengas y me haces acordar, yo ya no te cobro consulta. Simplemente te voy a decir lo que hay que hacer. Hay que desatar, hay que desaparecer un daño, una maldad, una brujería desde hace mucho tiempo. Hay que liberarte, hay que darte un secreto de 7 metales, hay que hacerte unos baños, hay que darte unas hierbas que me tomes. Y tienes que hacerte el baño con el agua de las 7 iglesias. Hoy día quiero que usted no grite más su dolor ni su malestar. No quiero que grite por su pobreza. Quiero que grite a Dios dándole gracias que usted encontró alguien que le va a ayudar. Yo soy el maestro del Perú, hijo de médicos descalzos, atiendo en Salcedo, calle Manuel María Salgado. Cuidado el taxi y la camioneta, trate de llevarlo a otro lugar. Germán me está escuchando en Pujilí, Jacinto en Payatanga, señora Licen Píllaro, Esther también me escucha en Salasaca, el señor Roberto en Izamba, Tío Bamba, Quizapincha, Valle Hermoso, Tizaleo, Mocha Cañar, Payatanga, allá la gente de Chunche Alausí. Puyo, un saludo muy grande. Yo soy el más grande curador de las guaringas de Huancabamba, Perú. Soy hijo de médicos descalzos. Soy hijo de personas que se dedican a este tipo de trabajo. Mi padre, mi madre, encargados ellos del gran conocimiento, y yo, guardián de la naturaleza, para poder quitarte la brujería, maldad, hechicería, y curarte el mal que llevas, el dolor, el sufrimiento, la salazón, la mala suerte, la mala racha. Así es, hermano, amigo mío. Calle Manuel María Salgado, del Colegio Nacional Salcedo Aladito. Cuidado el taxi, la camioneta te vaya a llevar a otro lugar. Cuidado que ellos ganan una comisión.
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1: A veces le digo así y le hablo de que lo llevan a otro lado porque ganan una comisión, pero todos no son igual. Pero tenga bastante cuidado esos taxis de la E35. A veces están que le dicen, taxi, taxi, ¿dónde la llevo? ¿Dónde la llevo? Señora, ¿dónde va? Y cuando usted le dice, lléveme al Colegio Nacional Salcedo, o a la Plaza de Gallina, le dicen, ¡ah, usted va donde Abel del Ángel! Acá hay otro mejor, yo la llevo, no le voy a cobrar la carrera, la voy a llevar acá porque es mejor. ¿Y sabe qué? Ellos ganan una comisión. Por eso hoy día voy a dar un testimonio real y de fe de una persona que se ha curado, que ha llegado a mi casa y que le dijeron, vamos a otro lado. El señor dijo, no, yo voy donde don Abel. Adelante, señor locutor. Señor locutor, con el testimonio de fe.
3: Mi nombre es Manuel Plúas. vengo de un cantón muy pequeño, el cantón Valencia, al lado del cantón Quevedo. Estoy acá en Salcedo porque lo he venido a visitar a Abel del Ángel. Yo sufría mucho, mi familia gastó una fortuna llevándome a hospitales, las mejores clínicas, vendí una pequeña finca que tenía, se quedó en la pobreza por curarme, pero nada me hacía bien. Yo sentía malestar, el cuerpo me sudaba. Yo pensaba que era una enfermedad normal, una enfermedad de la ciencia, pero no creía en esto, que me habían hecho daño. Me mandaron a muchos lugares, según para personas donde existen los mejores curanderos, en Santo Domingo de los Colorados, pero nadie pudo hacer nada por mí. Mientras más pasaba el tiempo, yo más me angustiaba, hasta que una persona me recomendó Abel de los Santos, acá en Salcedo.
1: Es sagrado, es bendito mi trabajo, yo respeto, yo quiero a las personas, yo estoy en un pueblo ajeno, pero verdaderamente tengo que hacerme respetar, tengo que yo decirle qué hago aquí. Bienvenido a esta era de la nueva energía, aquí usted a través de un cuarzo, de un secreto que vibra, a través de un amuleto que le avisa, le traerá prosperidad, salud, amor, paz y equilibrio y un crecimiento personal. Queremos que usted conozca diariamente los temas a través de un programa radial, porque este programa está a través de 15, 14 emisoras, a veces en 17, a veces en 9, pero le voy a decir, hablo de canalizar sus energías e irradiar sentidos positivos con el fin de que usted sea un hombre y una mujer que nadie trate de hacerle daño, que la brujería y la maldad no existen en usted. Señor, yo conozco, yo sé, y si yo te hablo de aquello es porque yo lo he visto. Estos ojos que algún día los gusanos se han de comer, te dicen la verdad a través del tarot, del naipe, la baraja. Te dicen quién es tu amigo, quién es tu enemigo, quién te quiere, quién no te quiere. ¿Por qué estás aquí en mi casa y qué cosa es lo que tú deseas? 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Señor del gran poder y Dios de todo lo creado, que no nos desampares en un mundo lleno de tanta malicia y desengaño. Yo quiero que usted venga a la puerta de mi hogar para hoy verle las cartas y decirle por qué es su malestar, por qué es su dolor, por qué es su pobreza, por qué es su mala suerte. 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Ya no hago más programas, ni para YouTube, ni para TikTok, porque ahora han salido tantas personas que, señor, a la persona la curan el día que llega, y eso es mentira. Le dicen a la mamá, a la tía, a la comadre, a la prima, a la hermana, habla hermanita, di así para tener gente. Y ya la gente da la vuelta y llega por aquí y me dice, no, es que él le dijo a mi prima que diga así, le dijo a mi hermana que hable así, a mi comadre le dio la propina, le hizo tomar un traguito y le hizo hablar así. Vea, señor, señora, señorita, no crea usted en lo que el TikTok le dice, ni en lo que está a veces en el Face. Una chica de Píllaro le habían hecho desnudar, le habían tomado las fotos y después le habían dicho, deposítame tanto porque si no esta foto la saco yo en el internet. Con ese chantaje, señor, el curanderismo se viene abajo, pero aquí estamos los que verdaderamente curamos para que usted no vaya a caer en redes de gente que solamente anda buscando hacer el mal y no el bien. Hermano de la sintonía, estaré con usted en una nueva oportunidad. Soy el gran maestro que cura del Perú, el señor Abel del Ángel. Gracias, gracias su amable sintonía.

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Ya estamos en fin de semana. Estamos en día sábado, sábado 11 de julio, año 2026. A nombre de Milton Galarza, quienes habla Edison León Rivera, les damos la más cordial bienvenida. Y nuestro infinito reconocimiento a usted que nos escucha en el Ecuador y en el mundo. En esta mañana, de día sábado, 11 grados centígrados marca la temperatura, una mañana fresca, ni amenaza de lluvia. Una mañana bastante propicia para que usted salga a caminar, salga a hacer ejercicio en familia. Qué hermoso, qué bonito se siente al caminar, al respirar aire puro y caminar con la familia. Se olvida de todo y se va conversando de muchos proyectos en familia. Haga, viva esa experiencia. Las 5 de la mañana con 6 minutos en Radio Centro. De inmediato les invitamos a escuchar la oración seleccionada para esta mañana de día sábado.

oración de este día sábado, sábado 11 de julio. Amado Padre, gracias por tener la dicha de poder acercarnos a ti y deleitarnos en tu presencia. Hoy día sábado, deseamos entregarte todas nuestras necesidades, nuestros temores, nuestras angustias, nuestros sueños y nuestros anhelos. A tu lado, amado Padre, no hay imposibles. Tus tiempos son perfectos y tus planes son los mejores que los míos, Señor. A ti entregamos nuestra vida. Queremos ser barro de tus benditas manos. Moldéanos a tu parecer y hazme una nueva persona, para que nosotros podamos ver a través de tus ojos y sentir con tu corazón. Danos, Señor, fortaleza para no caer en la tentación y sabiduría para elegir el camino correcto que debemos caminar. En tus brazos depositamos nuestra vida, nuestra familia y de nuestros seres amados. A quienes están angustiados, que están hospitalizados y que esperan que las manos benditas de los médicos, acompañados por el Todopoderoso, los salga bien sus intervenciones quirúrgicas. Dales mucha fortaleza, mucha fe y mucha esperanza de continuar en este hermoso jardín de la vida. A quienes viajan por tierra, por mar o por aire, sé tú el copiloto de quienes conducen esas naves para llegar a su destino final, Señor. Confiamos plenamente en ti, Señor. En el nombre del Padre, y del Hijo, y del Espíritu Santo.

0: Las 5 de la mañana con 10 minutos, el Consejo Nacional Electoral aprobó el límite de gasto electoral para las elecciones seccionales del 2027. ¿Habrá quien respete? Es la interrogante. Milton Galarza, bienvenido, muy buenos días.
1: Amigos oyentes de Radio Centro, ¿qué tal? Buenos días, muchas gracias por vuestra sintonía. Gracias por permitirnos ingresar en cada uno de los lugares donde se encuentra al momento. Atención, el gobierno confirma una reducción de 5 centavos de los combustibles Extra y Eco País Diesel.
0: Las 5 de la mañana con 11 minutos, he perdido ya la cuenta. Daniel Noboa, presidente de la República, designa a Juan Carlos Abeiga como nuevo ministro de Salud. ¿Cuántos desfilan ya por ese ministerio? Hemos perdido la cuenta.
1: Atención, las 5:11 minutos. El caso Sidro Hidro concluye audiencia de juzgamiento y el tribunal analiza el pedido de la fiscalía para sentenciar a Lenín Moreno.
0: Las 5:11, asalto a gasolinera en el norte de Quito deja un detenido y un policía herido.
1: Atención en el ámbito local, amigos oyentes de Radio Centro. En el ámbito local les vamos a indicar que ya se ha hecho la socialización. Terminó la socialización de la elevación de costo de pasajes o la regularización, como se denomina. Y la población dijo, vea, 5 centavos más se puede subir. Ni un centavo más. Solo 5 centavos. El costo debería ser 35 centavos. Pero hay el pronunciamiento también del presidente de la Comisión de Tránsito, que dice que debería ser 40 centavos. Las 5:12.
0: Las 5:12 en Radio Centro. Vendedores del Control Norte esperan respuestas sobre su reubicación. Decisión del municipio, serán reubicados en plazas y mercados, mientras los vendedores solicitan otra oportunidad para reubicarse en el mismo sector. ¿Qué decidirá el municipio? No se sabe aún.
1: A las 5:13, amigos oyentes de Radio Centro. Hoy se elige la Quereña Bonita. Hoy en la noche será electa la Quereña Bonita. Gracias la sintonía en el Cantón Quero, nuestros buenos amigos que siempre están acompañándonos mañana tras mañana. 5:13.
0: Las 5:13. Hay una caseta que se ubica en la Panamericana E35 o Panamericana Norte. Como se está realizando la ampliación de la E35, la caseta de control de sellos magnéticos cambia de ubicación en la E35 por ampliación vial. Ahora se encuentra junto al parque industrial.
1: A las 5:14, hay un adulto mayor que está pidiendo al gobierno nacional que por favor se le pague lo justo de su vivienda. La vivienda está a la altura de la vía que está ampliándose desde Yambo hasta el parque industrial y su vía se ve afectada. Dice, no es que me oponga, pero $7,000, ¿dónde voy a encontrar una casa por $7,000 a estas alturas de mi vida? Es la consulta que él hace al gobierno nacional. 5:14.
0: Estas y otras informaciones en la presente jornada. Atención, las 5:14. Carla Saúd, grábese este nombre, Carla Saúd, rindió una única versión el pasado marzo dentro del caso Progen. Recuerden que Ecuador fue perjudicado por 104 millones cuando compraron chatarra. La importancia de una posible extracción desde España de Carla Saúd radica en la información que pueda aportar para esclarecer, descubrir a mentalizadores, cómplices y encubridores del caso Progen. ¿Cuánto perjudicaron al país? $104 millones. Aunque pueda tardar meses, la extradición de Carla Saúd a Ecuador genera expectativa por la información que pueda aportar al proceso de peculado en el caso Progen. Aunque en su versión de marzo pasado rendida vía telefónica desde los Estados Unidos, donde residía, negó haber entregado sobornos para que Selec adjudique contratos de generación eléctrica y también haber tomado decisiones contractuales, y habló de su rol. Reconoció haber participado como vocera en ruedas de prensa para informar sobre el avance de los proyectos, en la que en mayo del 2025 estuvieron conectados por vía Zoom los dueños y directivos de Progen. Afirmó que la información técnica y las garantías que comunicó a los medios se basaban estrictamente en documentos internos provistos por Progen. Finalmente emitió su opinión frente al fracaso del proyecto. Esto es lo que dijo: pienso que estos proyectos de tanta importancia no pudieron concluir debido a la grave incompetencia, negligencia y falta absoluta de conocimientos y capacidad de funcionarios del SEC. No sabían nada. Entraron por la ventana.
1: Por la
0: y
1: política.
0: Por otro lado, la prepotencia del dueño de Progen, el señor John Meaning, sobre la participación de Astrobrixa, de la cual es accionista, dijo que se limitó a una contratación netamente privada de obra civil relacionada con los proyectos de Progen. Y aquí sigue y sigue y sigue esta telenovela con más y más capítulos. Lo que quiere el país, que se descubra quiénes son los mentalizadores, los cómplices, los encubridores, quienes se repartieron 104 millones de dólares porque compraron chatarra inservible. ¿Y cuánto nos cuesta al país? Por eso es que somos considerados uno de los países más corruptos de América. Las 5:17 minutos.
1: Las 5:17 minutos, y es donde me pregunto siempre, ¿no? En las instituciones públicas del país están los amigos de los sindicatos. No sé cómo algún momento terminó la empresa de ferrocarriles, por ejemplo, cuando había un sindicato tan poderoso en ese sector. Ahora el sector eléctrico también inundado en situaciones bastante preocupantes. Y lo que siempre me pregunto es, ¿y la gente que sabe del asunto por qué no dijo algo en su debido tiempo? Hasta ahí mi pregunta. 5:18. Atención, preocupación entre familias de niños con autismo y otras discapacidades. Una nueva directriz del Ministerio de Educación ha generado preocupación entre familias de niños con autismo y otras discapacidades al establecer que la contratación de los denominados maestros sombra serán considerada un servicio particular, por lo que su costo deberá ser asumida por los padres o representantes cuando decidan contar con este apoyo. La normativa emitida en mayo del 2026 también dispone que quienes desempeñen esa función deberán ser profesionales capacitados. Anteriormente no existía una regulación específica sobre el tema, lo que permitía que en algunos casos un familiar acompañara al estudiante dentro del aula. La medida motivó una protesta en los exteriores del Ministerio de Educación en Quito, donde padres de familia y representantes de las organizaciones que trabajan con personas dentro del trastorno del espectro autista solicitaran la derogatoria de la directriz. Los manifestantes consideran que la disposición representa una barrera para el acceso a la educación inclusiva, especialmente para las familias que no cuentan con los recursos económicos para contratar este servicio. Las 5:20.
0: Las 5:20. El Radio Centro los acompaña. Más información, amigos oyentes de Radio Centro. La Comisión Económica analiza reforma contra cobro de intereses sobre intereses. Reforma contra el cobro de intereses sobre intereses cuando tiene un crédito. La reforma que busca evitar el cobro de interés sobre interés en ciertos casos de refinanciamiento de deudas estará lista para el mes de agosto. Correísmo y oficialismo coinciden en su preocupación sobre un posible anatocismo a la hora de refinanciar deudas. Esta es la práctica de cobrar intereses sobre intereses. La Comisión de Régimen Económico analiza para segundo debate una reforma que busca frenar eso. Ayer viernes la comisión encargada recibió a César Coronel, jurista que trabaja en la defensa de los deudores. El correísmo reaccionó y reconoció la importancia de que haya llegado a debate el tema. Mónica Alemán, asambleísta de Revolución Ciudadana, dijo: la reforma al Código Orgánico Financiero incluye un cambio a quienes pueden ser intermediarios del mercado bursátil, es decir, el espacio donde se venden y compran activos financieros como acciones, bonos, entre otros. Hasta ahora, quienes podían hacer esa intermediación eran las casas de valores. La reforma propone que sean también entidades del sistema financiero, como la banca. La Bolsa de Valores no está de acuerdo con ese cambio y explicó las razones. Así lo dice Esteban Pérez, director legal de la Bolsa de Valores de Guayaquil. Estas famosas casas de valores, ¿cómo incrementan su patrimonio día tras día? Les pongo un ejemplo. A los maestros o a los funcionarios públicos que se jubilan, por ley les corresponde un incentivo jubilar, pero ese monto los entregan en papeles, y eso pueden cobrar pasado los 10 años. Pero allí intervienen las casas de valores. Dice: yo le compro los papeles, pero hay una penalización del 10, 15 y hasta el 20%. Es decir, de los $53,000 que debe recibir, si es que usted vende a esta casa de valores, que no tienen un monto específico todos, es de acuerdo a la negociación, que puede ser el 15 y 20%, de los $53,000 le penalizan $15,000, $12,000, $10,000. Así se mantienen las casas de valores, y esto debe normarse, porque deben tener un monto específico todas las casas de valores. Y a veces los funcionarios públicos, como necesitan este dinero para cualquier emergencia, venden y son penalizados con 10 y hasta $15,000. Las 5 de la mañana con 23 minutos.
1: Las 5 de la mañana con 23 minutos, nos vamos al plano de la economía de igual manera y les damos a conocer que el gobierno confirma la reducción de 5 centavos en los combustibles extra, Ecopaís y diésel. Atención. Con la implementación de un nuevo mecanismo de fijación de precios de los combustibles anunciada por el gobierno, habrá una reducción de 5 centavos por cada galón de gasolina extra, Ecopaís y diésel. El anuncio fue oficializado por el viceministro de Hidrocarburos, Eduardo Racines, durante una rueda de prensa realizada en la terminal de combustibles del Beaterio al sur de Quito. Las 5:24 minutos.
0: Las 5 de la mañana con 24 minutos. 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
1: Las 5 de la mañana con 25 minutos, la Fiscalía revela cómo se habría planificado el asesinato del director financiero de la UDLA por presuntas auditorías. ¿Sí? Le iban a hacer auditoría y decidieron terminar con la persona que iba a hacer la auditoría. Atención, las 5 de la mañana con 26 minutos. Esto nos dice Revista Vistazo. La Fiscalía General del Estado reveló nuevos detalles sobre la presunta planificación del asesinato de Santiago David Ábalos Páez, director financiero de la Universidad de las Américas, UDLA. El crimen ha ocurrido el 11 de junio del 2026 en Quito. Durante la audiencia de formulación de cargo, la institución expuso una serie de elementos de convicción que apuntan a que el homicidio habría sido perpetrado con anticipación por parte de sus ex compañeros. La Fiscalía sostiene que hubo seguimiento previo a la víctima. De acuerdo con la investigación fiscal, el presunto autor material sería un adolescente de 17 años, identificado como Carlos Diego E., quien habría llegado hasta las inmediaciones de la universidad, acompañado de Jocelyn Lisbeth B. a bordo de un taxi. Las cámaras de seguridad registraron el arribo de ambos en el lugar de los hechos. Entre las principales elementos presentados por la Fiscalía constan grabaciones, análisis de llamadas telefónicas, registros de geolocalización y testimonios que evidenciarían un segundo previo a Santiago David Ábalos. Según la investigación, María del Carmen S., funcionaria de la Dirección de Operaciones de la UDLA, habría tomado fotografías de la víctima mientras se desplazaba por las instalaciones universitarias el mismo día del crimen y las habría enviado desde su teléfono celular. 5:27 minutos.
0: Las 5 de la mañana con 27 minutos. 8 personas siguen desaparecidas tras aluvión en Zamora Chinchipe. Han pasado varios días desde el aluvión que devastó la parroquia Guadalupe en Zamora Chinchipe, pero la búsqueda no se detiene. Mientras la cifra de fallecidos ascendió a 11, en menos o al menos 8 personas continúan desaparecidas. Entre ellas están la gobernadora de la provincia, Ivonne Panchi, y la funcionaria de la gobernación, Marjorie Ortiz. Cada mañana familiares, rescatistas y voluntarios regresan a las riberas de los ríos Canzama y Yacuambi con la misma esperanza encontrar a sus seres queridos. Qué situación tan incierta e incertidumbre deben pasar los familiares. 8 personas siguen desaparecidas tras el aluvión en Zamora Chinchipe y entre ellas está la gobernadora de la provincia, Ivonne Panchi, y la funcionaria de la gobernación, Marjorie Ortiz. Una pausa y volvemos.
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12: Las 5:33 a.m.
13: Las 5:33 a.m. en Radio Centro. Voy a leer parte de la información para luego analizar con uno de nuestros invitados. Interinstitucional clausura centros de faenamiento no autorizados en Píllaro. En el marco de un operativo interinstitucional entre la Comisaría de Policía, la Unidad de Protección del Medio Ambiente y la Agencia de Regulación, Control y Vigilancia Sanitaria, ARSA, se ejecutó un operativo de control en el barrio Capilla Pamba, Cantón Píllaro. Como resultado de las inspecciones técnicas realizadas, se procedió a la clausura de dos centros de faenamiento no autorizados. Al evidenciar incumplimientos en las condiciones sanitarias e higiénicas exigidas por la normativa. También se amplía esta información con fotografías y con respuestas a esta denuncia. Uno de ellos manifiesta carne de, ¿será carne de res? ¿O será carne de burro o carne de caballo? Recuerden que en la presente administración municipal, encabezados por Israelito Chicaiza, se ofreció construir un camal, pero termina su administración y eso quedó en ofrecimiento. Y es por eso que aparecen estos sitios clandestinos para faenamiento. Es imperativo la construcción de un camal, pero lamentablemente esta administración le queda debiendo al Cantón Píllaro. Y sabemos que está para la reelección. Habrá gente que está vendada a los ojos y no se dio cuenta que en estos 4 años no se hizo ninguna obra de magnitud. Y cuando los medios de comunicación van, a ninguno recibe. A ninguno recibe, a nadie. Hemos establecido contacto con el ingeniero Patricio Velasco, quien es concejal del municipio del Cantón Píllaro, el mismo que nos dará a conocer sobre esta visita de varios organismos de control, como la Comisaría de la Policía, la Unidad de Protección de Medio Ambiente y la Agencia de Regulación y Control Vigilancia Sanitaria, ARSA, en el operativo que realizó en el Cantón Santiago de Píllaro. A través de Radio Centro, Patricio, bienvenido, buenos días, adelante, lo escuchamos.
12: ¿Me escucha?
13: Sí, le estamos escuchando. ¿Aló? Claro y fuerte. Adelante, Patricio.
12: Qué gusto. Muy buenos días con todos, estimado Edison. Precisamente haciendo alusión a sus palabras, hablarle con la verdad a la ciudadanía es respetar a la gente, ¿no? Y lo que usted manifiesta tiene mucha razón. Lastimosamente, y me duele decirlo por ser parte, pero como parte de concejales de esta administración, no se pudo lograr esta obra prioritaria que es para el Cantón Santiago de Píllaro, como es el centro de faenamiento. Hay que tomar en cuenta, Edison y estimados oyentes, que es responsabilidad directa de los GATS el faenamiento o los camales, que se llaman, ¿no? Y también es una responsabilidad, en este caso, del Ejecutivo, poner estas obras como prioritarias dentro de su plan o dentro de sus obras que realizan para el cantón.
13: Patricio, denos a conocer los resultados de estos operativos de los organismos de control. Adelante, Patricio.
12: Mire, Edison, no es desconocido que durante este último año, definitivamente en la mitad de este año, se han realizado ya unos 2 decomisos también de carne de dudosa calidad y procedencia en los mercados municipales, ¿no? Prácticamente por esta situación de que Píllaro es el único cantón de la provincia de Tungurahua que no cuenta con un centro de faenamiento. El resto de cantones los cuentan todos, a excepción de Patate, porque por su cercanía con Pelileo, de no más de unos 5 minutos, ellos tienen ya un convenio. Y tomemos en cuenta que Píllaro es el cantón más ganadero de la provincia de Tungurahua y uno de los que tiene mayor población ganadera de leche y de carne, también del centro del país, ¿no? Entonces, eso es muy preocupante, Edison, porque prácticamente se vuelve en un problema ya no siquiera de los expendedores, que con mucha responsabilidad, desde el primer año de esta administración, que me consta, se han acercado a la municipalidad a pedir información, a solicitar de que esta obra prioritaria se la realice. Y es así que yo, en mi calidad de concejal, de legislar y fiscalizar, hemos analizado que existe una ordenanza. Existe, en este caso, la ordenanza para poder administrar este camal. Lo que no existió es buena voluntad, lo que no existió es voluntad política por parte del Ejecutivo para poder realizar esta obra. Se va a volver en un problema de salud pública. Recuerde, Edison, que el consumo de esta carne de dudosa calidad y procedencia puede desencadenar en enfermedades. y más aún en este caso que estamos hablando en los actuales momentos del avijeato, del robo de ganado. ¿Quién quita esta carne, este decomiso, este cierre que hicieron ayer las, en este caso la gobernación con las instituciones de control como Agrocalidad y ARSA? No sabemos de dónde viene. Es así que, mire, es a voces que aquí en Píllaro existe casi más de 20 camales clandestinos. Son clandestinos porque prácticamente no les pueden ir clausurando. ¿Y ellos qué es lo que dicen? Entonces, denos un centro de faenamiento, denos un camal, ¿dónde vamos a faenar? O sea, aquí también hay parte de responsabilidad de tanto de las personas que faenan clandestinamente y también de la, en este caso, del Ejecutivo.
13: Patricio, usted lo ha dicho al inicio, me lamento mucho y me da cargo de conciencia, no lo dijo esas palabras, pero espero que usted lo siente. Siendo parte de la administración, siendo una obra primordial, siendo una obra de construcción inmediata, no se pudo realizar. Prácticamente termina la administración y no se va a poder solucionar construyendo un camal municipal. Usted ha manifestado de que varios cantones, a excepción de Patati y Píllaro, no tienen un centro de faenamiento. ¿Por qué no se pudo construir? ¿Por qué, siendo una obra primordial, no se pudo construir?
12: Mire, Edison, como digo yo, a veces cuando se desconoce de la realidad de un cantón, cuando solamente se vive, hay que decirlo, en el TikTok, o solamente se vive en redes sociales esperando que los que ven las redes le pongan está muy bien o esté a expensas. Pero en fin, el agricultor, en este caso el ganadero, el mismo introductor, las mismas expendedoras de los mercados que no cuentan con este servicio, es muy crítico, Edison. Y esto hay que decirlo. Yo desde el primer momento, y eso lo puedo decirlo a viva voz, he manifestado en sesión del consejo, cuando han venido las personas a solicitar esta obra, los ciudadanos, que se tiene que poner. Hemos exhortado al señor alcalde, hemos exhortado al hermano del alcalde, que también finge como concejal, a los mismos directores, por favor, por lo menos dejemos iniciado una etapa de esta obra importante para el cantón. Mire, nosotros somos de paso, ya vamos a salir, yo voy a regresar a mi actividad ganadera, yo voy a regresar a la plaza de ganado, yo necesito un camal para poder vender mi ganado y para poder seguir generando economía, pero nos estamos dando cuenta de que no va a existir. Y mire, también los expendedores, en este caso, tienen que pagar casi 50 o 60 dólares para acercarse a los camales de los otros cantones y pudiendo tener aquí, en el cantón Santiago de Píllaro, un camal de primera para poder expender, no solamente a nivel provincial, sino a nivel nacional.
13: Vamos a ir despidiendo esta entrevista, Patricio. Patricio, conozco su inconformidad con la administración. Tuve la oportunidad de estar en Píllaro porque es mi tierra natal. Siempre lo valoro, es mi tierra natal. Estuve en el pregón de fiestas, pero allí les vi desfilando al señor alcalde, su esposa, a los señores concejales. ¿Cómo está organizado la fiesta de los 175 años? ¿Participan o no ustedes de la fiesta? ¿O hacen como han hecho los años anteriores? Solo el señor alcalde, su esposa, su hermano y alguien más. En la parte final, Patricio.
12: Así, tal como lo dice Edison, lastimosamente nosotros participamos por el respeto y como también autoridades a la ciudadanía. No nos han invitado, no se ha formado ninguna comisión en estos últimos 3 años de festividades. No sabemos nada de qué es lo que ha pasado. Se realizó ya el remate de la plaza de ganado. No sabemos este dinero a dónde va a ir a parar. Hemos hecho pedidos de información, pero se ha vuelto costumbre aquí solamente gobernar alcalde, hermano y una partecita de sus funcionarios. Lastimosamente así terminamos y entiendo también su indignidad, Edison, como pillareño, pero no es solamente usted o solamente yo, es la mayor parte de ciudadanos que estamos ya cansados definitivamente de este desdén para nuestro cantón. Esperemos que en estos 175 años de aniversario de nuestro cantón la gente vuelva a unirse, la gente vuelva a despertar de este letargo, vuelva a despertar de esta anestesia que está, y ahora sí sepan elegir bien.
13: Yo, lamentablemente, el pueblo del Cantón Píllaro consume agua de dudosa procedencia. No se, ni se ha iniciado el plan maestro de agua potable. Qué tristeza me da ver un cantón que no progresa a pesar del trabajo de su gente y su administración. Espero que los pillareños, también voy y sufrago en Píllaro, tengo mi decisión ya tomada, pero esta reelección de manera personal no va, porque no hemos alcanzado nada en estos 4 años. Patricio.
12: Así es, estimado Edison. Estamos, hemos retrocedido como cantón, lastimosamente, una barbaridad estos últimos años. Píllaro se ha vuelto en un pueblo fantasma, no existe economía, no existe dinamismo en este caso. La gente, como le manifiesto, está anestesiada. Yo no sé, esto de las redes sociales también les como que les emboba, hablemos así, pero no es así, no son todos, porque el pillareño que sabe, el de a pie, el que se levanta todas las mañanas a trabajar, nos hemos dado cuenta que definitivamente se puede hacer más por el cantón. Necesitamos obras de relevancia, obras prioritarias. Mire, lo que usted dice, el agua potable, el alcantarillado totalmente colapsados en Píllaro. No hay semana de que no salga en las páginas, eso sí, en las páginas oficiales del GAS, se suspende el agua, baja el nivel del agua 1 o 2 días. Pero lastimosamente solamente eso se comunica, pero no se comunica la solución. Y hay que decirlo. En esta última aprobación de presupuesto, en cero para arreglo de agua potable, en cero para poder traer a los hidrosuccionadores para que nos limpien las alcantarillas. Mire, Edison.
13: Gracias, Patricio. El tiempo se nos ha acabado.
12: Futuro incierto.
13: Muchísimas gracias. Futuro incierto en el cantón. Una pausa y volvemos.
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5: Las 5 de la mañana, 51 minutos.
6: Las 5 de la mañana con 51 minutos en Radio Centro. Continuamos con más. Atención. En la provincia de Tungurahua, Cantón Ambato, se acercan los eventos de Tungurahua Fashion Week 2026. La próxima semana, desde el 13 al 17 de julio, Ambato será sede de los desfiles, ruedas de negocios y actividades que impulsan la industria textil y de la confección en la provincia de Tungurahua. Continúan las actividades por los 166 años de provincialización. Instituciones públicas y privadas desarrollan eventos culturales y cívicos en distintos cantones de la provincia de Tungurahua. 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
5: Las 5 de la mañana, 51 minutos, 5:51 minutos. Atención, amigos oyentes de Radio Centro. 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
5: A las 2 de la tarde con 10 minutos.
6: 14 horas. ¿Qué se puede encontrar ahí para comer, por ejemplo?
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6: Lo que produce la tierra.
5: ¿No? 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
5: Claro.
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5: No, sin puntas.
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5: Para ver a Independiente.
6: El equipo que casi ya es campeón de la Liga Pro.
5: Claro. ¿Usted quiere ver al futuro campeón de la Liga Pro? Porque Independiente está casi incansable, ¿no? Entonces, vamos ahora al estadio de Chaleche. Atención, Identidad Manda nos envía esta comunicación. Las 5:53 minutos, y les digo con referencia al medio de comunicación que nos envía este documento o esta información. Concejal Rumiñahui Gigalo habla sobre la propuesta y la socialización hecha en los diferentes sectores. La población dice que debe pagarse 35 centavos en estos eventos de socialización, lo manifestó. Pero de acuerdo al señor concejal, presidente de la Comisión de Tránsito, dice que ese monto no existe, que el estudio técnico social está para 40 centavos. Concluida la socialización de la ordenanza para el incremento del pasaje urbano y la ciudadanía, dejó clara su postura. La mayoría solo aceptaría pagar 35 centavos, es decir, un aumento de 5 centavos. Sin embargo, el señor concejal Rumiñahui Gigalo aclaró que los 35 centavos no constan en el estudio tarifario oficial. Según el informe elaborado por el municipio de Ambato, la tarifa técnica es de 51 centavos. El punto de equilibrio de 43 centavos y la tarifa socialmente justa 40 centavos. Ahora la decisión queda en manos del Consejo Municipal, mientras el debate entre transportistas y usuarios sigue encendido. Si vamos a hacer caso al estudio técnico o el estudio social, ¿para qué se hizo la socialización? Las 5:55 minutos.
6: 5 minutos y las 6 de la mañana. Auguramos éxitos. Felicitaciones al Cantón Santiago de Quero. Está cumpliendo 54 años de vida política. Y en esa conmemoración, hoy se realiza la elección y coronación de La Quereña Bonita. La elección de la reina Quero se realizará hoy sábado 11 de julio, en el Coliseo del Cantón. La elección y coronación de la Quereña Bonita se realiza hoy, sábado 11 de julio, en el Coliseo de Deportes del Cantón Quero. El evento, que se realiza dentro de la agenda de fiestas de cantorización, iniciará desde las 20 horas de hoy y contará con la presentación del dúo Viday, Javier García, el Requi Américo del programa Yo Me Llamo, y Edison Bonlip. Emily, Erika y Keila son los tres cantantes que serán parte del certamen. Ellos son representantes de barrios, caseríos e instituciones del cantón. Quero celebra 54 años de cantonización con una serie de actividades culturales, deportivas y artísticas gratuitas para toda la ciudadanía. Las fiestas iniciaron formalmente el jueves 18 de junio con la presentación oficial en el Salón de Auditorium de la Municipalidad. Las autoridades del cantón prepararon 20 eventos que se desarrollan hasta el domingo 16 de agosto. Entre ellos consta la elección de la reina para el día de hoy, sábado 11 a partir de las 20 horas en el Coliseo, el pregón de la confraternidad, feria de productos, entre otros. E informa Radio Centro.
5: Saludos cordiales a los amigos de Quero, Pablo Velasco, un afectuoso saludo desde acá, desde Radio Centro. Ya volvemos con más información.
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1: A las 5:58 PM.
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1: 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Las 5:59 PM.
2: 6:00 AM. Para los sacramentos de primera comunión y confirmación de este fin de semana, de hoy sábado y mañana domingo. 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

0: un abrazo cordial, señoras y señores. Muy buenos días en este fin de semana. Que las bendiciones derramen sobre cada minuto de este fin de semana. Que en este día se irradien a través de la sonrisa, a través de tus manos, a través de su trabajo y brillen desde el corazón. Bendiciones y hasta las 8. Las noticias continúan en nuestras frecuencias 91.7 FM y 1130 AM. Nueva modalidad para obtener la licencia de conducir. La Agencia Nacional de Tránsito explicó cómo funcionará la nueva modalidad para obtener la licencia de conducir. Los candidatos de ADN aprovechan un evento presidencial en la capital de la República para darse a conocer con los votantes. El presidente Daniel Noboa tuvo un evento en Conocoto para entregar recursos para Pichincha. En primera fila estuvieron las autoridades del gobierno y precandidatos para las elecciones seccionales del 29 de noviembre de el 2026. A nivel internacional, nuevo apagón total en Cuba deja a la isla sin electricidad por segunda vez en 5 días. El Sistema Eléctrico Nacional de Cuba volvió a colapsar este 10 de julio, apenas 5 días después del último apagón. La isla ya acumula 4 desconexiones generales en menos de 6 meses, en medio de una profunda crisis de energía eléctrica. Roberto Luque rechaza el diseño ganador del Museo Nacional y volverá a elegir la propuesta. Mientras tanto, productividad en el Ecuador. ¿Por qué trabajamos más horas pero producimos menos? El caso de Ecuador versus Luxemburgo. Las 6:11 en el boletín Nuevo Día, la Agencia Nacional de Tránsito informó este viernes 10 de julio del 2026 que el 20 de julio al 30 de septiembre habrá un plan piloto para la emisión de licencias de conducir. El objetivo, señala en un comunicado, es optimizar la atención en sus agencias y brindar un servicio más ágil y ordenado a la ciudadanía. La iniciativa incorpora un nuevo sistema de atención que permitirá distribuir de mejor manera la demanda y reducir los tiempos de espera. Para acceder al servicio, los usuarios deberán ingresar a www.ant.gov.es, seleccionar la agencia donde se realizará el trámite, generar la orden de pago y cancelar el valor correspondiente en las entidades financieras autorizadas.
1: Una vez completado este proceso, podrán acudir a la agencia elegida para cualquier día para el día que le corresponda, de acuerdo al último dígito de su cédula, sin la necesidad de esperar la fecha que conste en el turno generado. Durante la fase piloto, la atención se organizará de acuerdo con el último dígito de la cédula de ciudadanía, lunes 1 y 2.
0: Martes 3 y 4.
1: Miércoles 5 y 6.
0: Jueves 7 y 8.
1: Viernes 9 y 0.
0: Así entonces la información. Atención, las 6:12.
2: Las 6:12. Conmociones, peleusna. La situación que ocurre en Riobamba. Secuestro y asalto de 8 jóvenes en Riobamba, capital de la provincia de Chimborazo. La gobernadora de Chimborazo coordina acciones tras el asalto en Riobamba. Despliegue de Fuerzas Armadas para controlar la violencia. Un grupo de 8 menores de edad sufrió un violento asalto en Riobamba la noche del jueves 9 de julio de 2026. Este incidente ocurrió en el mirador de Ciudad Balboa, ubicada en la zona norte de la ciudad, provincia de Chimborazo. Las autoridades investigan el suceso que mantuvo a las familias de los afectados en vilo durante varias horas. Según las declaraciones de las autoridades, el hecho se produjo cuando los jóvenes fueron interceptados por un grupo de individuos armados. El intendente de policía Marcelo Manchero informó que los atacantes se acercaron a pie al lugar donde estaban los menores. El objetivo principal fue someter a las víctimas mediante amenazas para obtener sus pertenencias, específicamente las claves de acceso a sus teléfonos móviles. Radio Centro informa.
0: La hora 6:14 y en otro tema, John Reimer dice que demuestren y no digan que es persecución política.
1: Que demuestren los alcaldes detenidos que no es verdad de lo que están acusados y no digan que es persecución política. comentó John Reinberg, ministro del Interior, sobre las detenciones a varios alcaldes del país.
0: Reinberg en Tele Amazonas enfatizó que las acciones lideradas por la Policía Nacional y la Fiscalía General del Estado responden a investigaciones técnicas y no agendas de carácter electoral. Comentó que el uso recurrente del argumento de la victimización política degrada el debate público y debilita la confianza institucional, por lo que instó a los funcionarios procesados y a defensas técnicas a seguir sus esfuerzos en la presentación de pruebas de descargo dentro del marco legal vigente.
3: Luis, hemos atacado toda clase de delincuencia. Yo siempre les he dicho que ellos salgan y que digan que las acusaciones no son verdad y que lo demuestren, tanto con el alcalde Macas, con el alcalde Esmeraldas, con el alcalde de Guayaquil, que demuestren que no es verdad de lo que están siendo acusados, no que digan que es una persecución política. Y no lo ha podido demostrar, ninguno de ellos ha podido demostrarlo, sino que salen con la narrativa de la persecución cuando no pueden decir que las acusaciones de enriquecimiento ilícito o las demás no son reales. Es cuando ellos salgan y demuestren que las acusaciones no son reales, ahí podríamos conversar de una persecución política, pero no lo ha podido hacer ninguno de ellos. Somos nosotros que estamos atacando la corrupción. Ellos han estado acostumbrados, y todos en el sector público han estado acostumbrados a hacer lo que quieran, a actos de corrupción sin que nadie los ataque. Alguna vez me dijeron, ¿usted no tiene miedo que atacar a la delincuencia? Le digo, no, atacar a los políticos es lo que más miedo puede darle a alguien que está decidido a enfrentar la corrupción. Porque ellos nunca han sido atacados, ellos nunca han sido llevados como el día de hoy ante la justicia para que paguen por lo que han hecho al país.
0: Atención, más noticias en el boletín informativo Nuevo Día en Radio Centro. Milagros Cuazón.
4: Son las 6:16.
2: Las 6:16. Continúa acciones de búsqueda del resultado de los terremotos en Venezuela. Balance oficial eleva a 4,118 muertos por sismos en Venezuela. La crisis humanitaria en Venezuela revela un panorama alarmante con miles de afectados y un despliegue masivo para brindar asistencia. La crisis humanitaria en Venezuela deriva de los movimientos telúricos que azotan al país. Desde 24 de junio de 2026 mantiene una tendencia al alza en sus cifras de impacto. Según informa la agencia EFE, este viernes 10 de julio de 2026, el balance gubernamental confirmó un incremento de 229 decesos, elevando la cifra total de fallecimientos a 4,118. La magnitud de la tragedia continúa marcando la pauta de las operaciones de rescate y asistencia humanitaria en Venezuela.
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4: Son las 6:17.
0: Las 6:17. Mauricio Pozo dice que el costo de importar derivados caros supera el beneficio de exportar.
1: Entre el beneficio de un precio alto del petróleo que Ecuador exporta y el perjuicio de importar más caro el derivado, Ecuador sale perdiendo, indicó Mauricio Pozo, exministro de Economía, sobre la situación de hidrocarburos del país.
0: Pozo analizó en Tele Amazonas el impacto real de los precios internacionales del crudo en las finanzas públicas ecuatorianas. Comentó que la falta de capacidad instalada de refinamiento interno obliga al Estado a importar volúmenes masivos de combustible, precios internacionales de mercado. Indicó que el gasto por importación y el consecuente subsidio estatal terminan por erosionar e incluso superar los ingresos extraordinarios obtenidos por la venta de crudo pesado, generando un saldo neto perjudicial para la estabilidad de la macroeconomía.
5: Es que todo va a depender, Liz, de cómo se mueve el precio del petróleo en el mercado internacional. Recordemos que cuando sube el precio del petróleo, por ejemplo, por el problema de la guerra en Medio Oriente, el Ecuador se beneficia en el momento en que exporta el crudo, pero al mismo tiempo importa el 80% del derivado de gasolinas, de diésel, y ahí en cambio se perjudica porque tiene que importar a un precio más alto. Como eso tiene que venderse al mercado nacional, establecen un esquema para que los precios no sean fijos y puedan fluctuar en una banda. Y ahora lo que hacen es una suerte de ajuste a la banda que teníamos vigente para que esto de alguna manera no tenga los impactos que tenía antes, en el sentido de que por crecimientos muy arriba o caídas muy abajo pueda tener una repercusión o para el consumidor o para las finanzas públicas. Va a depender mucho de cómo se mueve el precio del petróleo y en función de eso la aplicación de esta fórmula que se acaba de anunciar, porque depende mucho del precio internacional. Pero fíjese, el subsidio no se ha eliminado, el subsidio sigue existiendo. Actualmente probablemente estemos de $1 en el caso de las gasolinas y en $1.60 en el caso del diésel. Es decir, sigue existiendo un subsidio. Lo que hace la banda es no permitir que los precios estén fijos y puedan de alguna manera moverse más cercanos, pero no iguales, al mercado internacional.
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4: Son las 6:19.
0: Las 6:19. 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Más noticias, profesor, atención. 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
4: Son las 6:21.
2: Las 6:21. Ecuador debe frenar el reclutamiento criminal de adolescentes. Un adolescente señalado como presunto sicario expone la urgencia de frenar el reclutamiento criminal de menores. El asesinato de un gerente financiero de una universidad de Quito ya era un hecho grave por sí mismo, pero la investigación fiscal abrió una alerta todavía más profunda. El presunto autor material del crimen sería un adolescente de 17 años. La fiscalía sostiene que el crimen ocurrido el 11 de julio del 2026 habría estado relacionado con auditorías internas que la víctima realizaba dentro de la institución. También formuló cargos contra 5 adultos por asesinato y expuso elementos como videos de seguridad, análisis telefónicos, información de una plataforma de transporte, presiones, autopsia e inspección técnica del lugar. Amigos oyentes, Ecuador debe frenar el reclutamiento criminal de adolescentes.
0: 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A nivel internacional, Abelardo de la Estrella, presidente electo de Colombia, pretende que su posesión sea en un batallón militar. Mientras tanto, en Colombia se abrió una nueva discusión por la investidura. El 7 de agosto, el equipo del presidente electo Abelardo de la Estrella pidió al Congreso evaluar la posibilidad de que la posesión presidencial se haga en un batallón militar. 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
4: Son las 6:23.
0: Las 6:23 se construye un bulevar en la parroquia Quisapincha.
1: Con una inversión de alrededor de $1.7 millones en la parroquia de Quisapincha, se construye el proyecto del bulevar en un lugar que será destinado para los artesanos y productores. Cayetano Toala, presidente del GAD parroquial, dio a conocer que los trabajos iniciaron el 30 de junio.
0: Las 6:23.
6: Dentro de los proyectos que están en la planificación, hay uno en especial que están trabajando. Cuéntenos.
7: Gracias por la pregunta. Conocimiento de los ciudadanos de mi querida parroquia conoce. Iniciamos construcción el Bolívar desde 30 de junio. Estamos trabajando ya con cambio del alcantarillado, sistema de agua potable. Desde el mes que viene ya iniciaremos con el presupuesto de la municipalidad de Cantón Bato y también con apoyo, también parte de económica en lo que es GAD parroquial. Una construcción pensando en nuestro futuro. Eso ya tiene conocimiento nuestro ciudadano de Quesapincha, por qué no decir la provincia de Tungurahua y otra provincia, que algún rato invitarle que venga a visitarle, especialmente que venga a comprar nuestro artesano de cuero, que venga a servir una exquisita de gastronomía, lugar turístico.
6: ¿Cuánto es la inversión de eso?
7: Inversión, gracias a nuestra compañera alcaldesa, nos apoyó con $1,000,000. Nosotros, parte de nosotros del GAD, presupuesto de GAD, que así mismo apoyan desde GAD a municipalidad, hicimos una sola inversión de 2025, pasamos al 2026 para hacer un solo proyecto que nos alcance. Son casi cerca de $700,000. Es como casi $1,700,000 desde inicio en entrada de colegio Quesapincha, va a ser hecho nueva generación. Eso es plazo de 6 a 9 meses. Entonces, es con todo servicio, lo que es, va a ser soterraño, ya no van a estar al poste ahorita, tal vez servicio va por soterraño. Entonces, el trabajo es muy largo, y también vamos a hacer recolector de agua lluvia. Entonces, es muy distinto, el trabajo es muy fuerte, no podemos decir a nuestros ciudadanos, ciudadanos conocen, y también por eso a todos los artesanos de cuero que estaban en la plaza central, nosotros ubicamos entre Calvario, entre La Esperanza, está ubicado allá.
8: Reportó Noé Vargas.
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0: Día.
4: Son las 6:25.
0: Las 6:25. 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Milagros
4: Corazón. Son las 6:26.
0: 6:26. Canes rescatados tendrán una segunda oportunidad gracias a el curso del Ejército Ecuatoriano.
1: Personal militar puso en marcha el primer curso básico de guías de canes, una iniciativa que no solo fortalece la formación de los conscriptos de la leva 2007, primera llamada, sino que también ofrece una nueva oportunidad a perros rescatados del abandono, quienes serán adiestrados para mejorar su comportamiento y facilitar su futura adopción responsable.
9: Con el objetivo de fortalecer las capacidades de los soldados en formación y al mismo tiempo promover el bienestar animal, el Ejército Ecuatoriano impulsa un programa que combina la preparación militar con el rescate y rehabilitación de perros que anteriormente se encontraban en situación de abandono. Los principales protagonistas de este proyecto son varios canes que fueron rescatados y actualmente permanecen bajo la protección del personal militar. Como parte del entrenamiento, los perros aprenderán obediencia básica, respuesta a órdenes, disciplina, socialización con otros animales y con seres humanos, habilidades fundamentales para incrementar sus posibilidades de ser adoptados por familias responsables una vez culminado el proceso de rehabilitación. Los canes continuarán recibiendo atención veterinaria, alimentación y todos los cuidados necesarios durante su permanencia en la institución militar, reportó Joana Caguana.
0: Atentos la hora que horas son en el boletín informativo Nuevo Día en Radio Centro.
4: Son las 6:27.
2: Las 6:27. Tomen las debidas precauciones quienes van a viajar a la capital de la República. Quito tendrá 160 cierres viales por la carrera atlética hoy sábado 11 de julio. La carrera atlética de hoy sábado 11 de julio en Quito abarcará 160 cierres viales. Atención, la ciudad de Quito experimentará 160 cierres viales debido a la carrera atlética programada para hoy sábado 11 de julio. La Agencia Metropolitana de Tránsito implementará un operativo especial de movilidad para garantizar la seguridad y fluidez del evento. El operativo abarcará un recorrido que va desde el centro histórico hasta el norte de la capital. Para ello, contarán con la participación de 103 agentes civiles de tránsito. Atención, ¿qué vías estarán cerradas? Las vías que estarán cerradas el día de hoy son la calle Manabí, calle García Moreno, Olmedo, Cuenca, Sucre, Benalcázar, calle Chile, calle García Moreno, calle Loja, Venezuela, Chile, calle Guayaquil, calle Bolívar, calle Flores, calle Maraví y calle Montúfar. Ciento. Se da a conocer que son 160 cierres viales por la carrera atlética del recorrido de las iglesias hoy sábado en Quito.
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4: Son las 6:29.
0: Las 6:29 y dentro de las actividades por el aniversario de cantonización de San Pedro de Perieo. Hoy, la elección de la reina. 166 años en un cantón forjado con el trabajo, la tradición y el orgullo. Hoy celebramos nuestra historia, nuestra gente y el legado que nos une como perieños. Vive las fiestas Perieo 2026 y sé parte de esta gran celebración. Hoy, la elección de la reina de Perieo, con la presentación de Audi, Trío Panville, Grupo Brent. Y mañana domingo 12 de julio desde las 9 de la mañana, el desfile intercultural del folclore, de música y tradición por las principales calles de Perieo. 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
4: Son las 6:30.
0: Las 6:30 fue inaugurada la remodelación del edificio administrativo de la Federación Deportiva de Tungurahua.
1: Con el apoyo de la Universidad Tecnológica Indoamérica, las oficinas del área administrativa de la Federación Deportiva de Tungurahua fueron remodeladas, un proyecto que beneficiará a los deportistas de la provincia.
10: La Universidad Tecnológica Indoamérica y la Federación Deportiva de Tungurahua inauguraron la restauración del área administrativa del ente rector del deporte provincial. Luis Soria, decano de la Facultad de Arquitectura, Diseño y Artes, señaló que han impulsado un compromiso para beneficiar directamente a los deportistas.
11: Nosotros hemos intervenido más de 420 metros cuadrados de infraestructura de oficinas. Este trabajo comprendió una nivelación de piso, una colocación de nuevo piso, revestimiento de paredes, nuevas divisiones en aluminio y vidrio, en gypsum, un trabajo en iluminación, un estudio lumínico que se desarrolló en la facultad, considerando que el espacio de trabajo influye directamente en el bienestar de quienes realizan estas actividades, particularmente en la federación. Hemos hecho un trabajo muy fuerte también en el tema de instalaciones eléctricas, electrónicas, redes, instalaciones especiales.
10: Es un proyecto que involucra a estudiantes y docentes, trabajo que se muestra en estas instalaciones que cuentan con materiales de los más altos estándares de calidad. Saúl Lara, canciller de la Universidad Indoamérica, acotó que el apoyo es para la provincia y la ciudad.
12: Mirar a los cantones que están generando deporte, que están vinculados con la juventud, eso me llena de mucha satisfacción. Esta semana nos ha invitado el alcalde también de Baños, que en el estadio les dé una nueva presencia, porque es la provincia, el turismo que viene acá, que vean que hay instituciones privadas que están muy comprometidas con los organismos seccionales.
10: Hugo Angos, interventor de la Federación Deportiva de Tungurahua, señaló que la entrega de la remodelación del edificio administrativo representa una muestra de confianza y compromiso al trabajo en conjunto con la empresa privada para el bienestar del deporte formativo de la provincia.
13: Gracias por creer en el deporte como una herramienta de transformación social y por respaldar este proyecto que permite ofrecer mejores condiciones para quienes día a día trabajan con nuestros deportistas. Asimismo, quiero expresar un especial agradecimiento al monseñor Giovanni Pazmiño por la bendición de estas instalaciones.
8: Reportó Noé Vargas.
0: Atentos, vamos rumbo a nuestras actividades en este fin de semana. 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
4: Son las 6:32.
0: Las 6:32, vamos a trabajar. Atención, atención, la unidad oncológica Solca Tungurahua tiene una oferta laboral. Necesita médico imagenólogo. Requisitos: título de médico especialista en imagenología. Experiencia mínima de 1 a 3 años en el campo de la imagen e intervención. Misión del cargo: demostrar habilidades en técnicas de intervención diagnóstico con una excelente habilidad de comunicación y capacidad para trabajar de manera colaborativa en un entorno multidisciplinario. Compromiso con la atención al paciente y la mejora continua en las prácticas clínicas. Envíe su correo, su hoja de vida al correo electrónico bolsaempleo@solcatungurahua.org.es. Asunto: médico imagenólogo. Fecha de postulación hasta el 15 de julio del 2026.
4: Son las 6 6:33.
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0: Atención, las 6:34. 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
4: Son las 6:35.
2: Las 6:35. 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
0: La hora 6:35. 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
4: Son las 6:36.
1: Las 6:36. 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
4: Son las 6:38.
2: Esa es la hora, 6:38. 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
0: La hora 6 de la mañana con 38 minutos. Atención, la red de plazas y mercados y centros comerciales populares de Ambato. Centros comerciales populares de Ambato solicita formalmente el archivo de la ordenanza vigente. La red de plazas, mercados y centros comerciales populares de Ambato, en representación de miles de comerciantes que dinamizan la economía de nuestra ciudad, convoca a los medios de comunicación a la rueda de prensa. El motivo de este encuentro es hacer pública la postura técnica y social frente a la actual ordenanza que afecta al sector comercial. Ante la falta de diálogo y el impacto negativo que esta normativa genera en el desarrollo de nuestras actividades, hemos decidido elevar nuestro pedido formal para el archivo definitivo de dicha ordenanza. Esta convocatoria es para el lunes 13 de julio a las 10 de la mañana en el auditorio del Mercado Central de Ambato. Las 6:39.
1: Las 6:39, 11 partidos y movimientos políticos enfrentan el riesgo de desaparecer tras las elecciones seccionales. Entre las crisis de los partidos y movimientos y las reformas electorales, la votación de las próximas elecciones será clave para los perdedores del proceso 2025.
4: Son las 6:40.
2: Las 6:40, expectativa, mucho cuidado. Alza incauta más de 11.800 medicamentos irregulares en la Bahía. Un operativo realizado en la zona comercial de Guayaquil detectó fármacos caducados y muestras médicas vendidas ilegalmente. La Agencia Nacional de Regulación y Control y Vigilancia Sanitaria, ARSA, junto con la Intendencia General de Policía del Guayas, ejecutó un operativo en el sector de la Bahía, en el centro de Guayaquil, que terminó con 8 puestos clausurados temporalmente y el retiro de 11.814 productos irregulares.

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5: Son las 6:45.

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1: Vamos adelante. Buenos días, adelante con más noticias. La hora
2: son
1: mateña.
2: Las 6:49.
1: Los cantones de la provincia de Tungurahua cumplen actividades por sus festividades. Hoy es la elección y coronación de la Quereña Bonita. El día de hoy, sábado, se realiza en el Coliseo de los Deportes de el Cantón Quero. Elección de la Quereña Bonita. El evento se realizará en agenda de las fiestas de cantonización desde las 20 horas con la presentación del dúo Viday. Javier García, el amigo Requi, Américo de Yo Me Llamo y Edison Bonrique serán los artistas invitados. Y también en Perileo, hoy es la elección de la reina en el Coliseo de los Deportes con la presentación de Audi, Trío Pambil y Grupo Bent. Y mañana el desfile intercultural. Así los cantones cumplen actividades. Vamos hasta Píllaro, profesor, 6:50.
3: Las 6:50, Píllaro cumple 175 años de cantonización. Quero, 54 años. Y el cantón San Pedro de Perileo, 166 años de cantonización. Píllaro, las fiestas incluyen eventos culturales y tradicionales que se extienden durante todo el mes de julio. La agenda principal destaca por sus desfiles, música, elección de la nueva soberana. La elección y coronación de la reina de Píllaro 2026 será el próximo viernes 18 de julio. Hay desfiles, ferias, el cantón disfruta de corridas, taurinas, comparsas, ferias productivas y el tradicional desfile y el rodeo del Chagra. Hemos establecido contacto con una de las tres beldades, con una de las tres hermosas candidatas a reina de Píllaro. Me refiero a Verónica Rodríguez Sánchez, es una de las candidatas, a Karen Tamay Jiménez, la segunda candidata, y Brigitte Carrillo Aro, quien se encuentra tras el hilo telefónico. Tuvimos la oportunidad de ver el pregón de fiestas y el desfile de las candidatas a reina. Las tres son hermosas, conocemos de sus actividades que realizan. Brigitte, denos a conocer quién es, cuántos años tiene, a qué barrio representa, a través de Radio Centro. Muy buenos días, la escuchamos.
4: Muy buenos días con todas las personas que nos están escuchando. Soy Escalde Gritil Carrillo Ara, tengo 23 años de edad y como yo represento al barrio central, a la Escuela Municipal de Danza, al Club Universitario de Capacitación Militar y Académico Nuevo y a la Policía Nacional.
3: Brigitte, nos alejamos un poquito de la bocina del teléfono para que salga más clara su respuesta, su participación. Brigitte, se tiene previsto el día de hoy un acto galante, es la exaltación de Brigitte Carrillo. ¿A qué hora se realiza? ¿Dónde se desarrolla? La escuchamos.
4: Sí, el día de hoy tendré mi coronación que va a ser en el Coliseo del Arco Miñán y a partir de las 7 de la noche cantaremos en grandes artistas como Yo Me Llamo, ex vocalista de los Duques, la Zorrita Castaz, y también con la presencia de la orquesta de la banda de la Policía Nacional.
3: Brigitte, ¿en dónde se realiza este acto? Invitados especiales al mismo. Hay que destacar también quiénes son los directivos del barrio central y también a la familia que les apoya. En el desfile prácticamente se vio a su abuelito también desfilando, a su padre, a su madre. Nuestra felicitación por esa unión familiar y esa oportunidad que tiene para representar al cantón. ¿En dónde se realiza? ¿A qué horas este acto?
4: En el Coliseo General Romualdo, a partir de las 7 de la noche.
3: 19 horas, 7 de la noche. Brigitte, ¿cómo está preparándose para el acto galante de elección de la nueva soberana en la cual participarán tres hermosas candidatas? ¿Cómo está la preparación, el apoyo de la familia, el apoyo del barrio? ¿Qué es lo que espera usted de este acto de elección el próximo día, viernes 18 de julio? La escuchamos.
4: Ha sido un trabajo arduo todo esto tiempo desde mi momento de inscripción, pero siempre contando con el apoyo de mi familia, el apoyo de las empresas y de las instituciones a las que represento, y sobre todo por el cariño de mi gente.
3: Brigitte, importante dar a conocer lo que piensa la candidata. ¿Qué acción haría en caso de usted ser electa reina de Píllaro? ¿Se tiene previsto algún programa, algo social que tiene planificado, Brigitte?
4: Sí, de hecho, contamos ya con unos proyectos previamente establecidos como candidatas. El mío titulado Volver a Empezar es un proyecto social que se basa principalmente en la problemática del alcoholismo, donde Píllaro no está exento, porque el alcoholismo destruye sueños, separa familias y cobra vidas. Por tal motivo, el proyecto está enfocado a la concientización a niños, niñas y adolescentes que lastimosamente están comenzando en el acto del alcoholismo, pero también con las personas que lastimosamente ya se encuentran inmersas en él.
3: Importante dar a conocer tantos y tantos problemas y necesidades que existen en el cantón. Uno de ellos es el alcoholismo. Otro, las personas con discapacidad. Un tercero, a las personas que necesitan del apoyo de las candidatas. Esperamos y auguramos éxitos a Brigitte Carrillo Haro en el acto de elección de la nueva soberana del cantón Píllaro. Díganos cuántos años tiene, dónde estudia. ¿Algo más para identificar a Brigitte Carrillo Haro?
4: Tengo 23 años, soy licenciada en periodismo y en 3 semanas ya me gradué como abogada.
3: Bien, muchísimas gracias. En su mensaje final para la unión del Cantón Píllaro, para el acto de elección, esperamos que todo se desarrolle con absoluta normalidad. El próximo 18 de julio se realizará este acto en el Coliseo General Rumiñahui a partir de las 20 horas. En su mensaje final, Brigitte, la escuchamos.
4: Primero quiero hacer un llamado a toda la ciudadanía que no se desconecte de esta sintonía, porque de seguro van a estar informando de todas las actividades y eventos que tendremos con los 175 años de cantonización de Píllaro. Y también los más cordial invitación a que vengan y visiten, pero sobre todo que asistan al programa de la noche de la Confraternidad Cultural Pillareña en el Coliseo General Rubiñahui a partir de las 8 horas.
3: Bien, muchísimas gracias. Hemos conocido algo más de las candidatas a Reina de Píllaro. Reiteramos, hay 3 hermosas candidatas: Verónica Rodríguez Sánchez, Karen Tamay Jiménez y Brigitte Carrillo Haro. El acto de elección se realizará el 18 de julio. Muchísimas gracias. Continuamos con más. Radio Centro los acompaña.
1: En la radio de toda la vida, atención, mucha atención. Y ahora vamos a ser solidarios con la rifa que organiza el grupo Raíces Ecuador, que va a representar a Ecuador en un evento mundial en Argentina. Los premios que se van a entregar: un viaje con todos los gastos pagados a Argentina, una tablet, un par de pupillos y una cartera de cuero. El valor es $5 con el auspicio de Cooperativa Credilla y el apoyo de Radio Centro. La rifa se realiza el viernes 28 de agosto en el Teatro Ambato a partir de las 19:07 p.m. Vamos a apoyar al grupo Raíces Andinas de Ecuador, que representará a nuestro país en un evento mundial de la danza en Argentina. 6:58

0: todos tengan una linda jornada. Buenos días, feliz sábado. Un excelente fin de semana. Hoy estamos en el 11 de julio del año 2026. Es el día 192, centésimo nonagésimo segundo día en el calendario gregoriano. Hoy enviamos un saludo cordial a quien lleve el nombre de Benito. Amigo Benito Jerez, un recuerdo y un abrazo. Quien lleva el nombre de Olga. Olguita Guevara, buenos días. Olga Santa María, un abrazo cordial. Olga Mendoza, muy buenos días. 6:59 minutos y en el mundo es el Día de la Población y el Día Mundial del Caballo. Reiteramos, en el Santoral Católico se honra a San Benito, patrono de Europa. En el ámbito de la historia contemporánea se recuerda el inicio del genocidio en el año 1995. Las 6:59 minutos.
1: Las 6:59 minutos. Gracias la sintonía de nuestros oyentes. El saludo tenemos para doña Patti. Muchas gracias, doña Laura Villalba. Saludos cordiales también en esta mañana para Ney Moya en Píllaro, dice, tierra de Jesucristo. Ney Moya, saludos cordiales. Doña Laura Villalba, don Raúl Padilla, muchas gracias. Licenciada Vilma Irene, en la sintonía de Radio Centro. Edgar Sánchez, muchas gracias. Muy buenos días. Y para quienes están de cumpleaños, muchísimas felicidades. Quiero enviar un saludo muy especial el día de mañana. Doña Rocío Villasís está de cumpleaños desde ya. Un fuerte abrazo, muchas bendiciones y disfrute su cumpleaños junto a su familia. Felicidades.
0: En punto las 7 de la mañana.
2: En punto las 7 horas en el Ecuador continental. Eso nos enorgullece poder dar esta felicitación. Modestamente, evento Best of the Best en el colegio ICM. Reconocimiento a los mejores alumnos en el nivel académico y deportivo. A Edgar Benjamín Cando León, felicitaciones, un merecido reconocimiento académico y deportivo. En el Colegio ISM de Quito, felicitaciones a su padre Edgar, a su madre Lorenita. Felicitaciones y orgullo para la familia.
0: Un abrazo para el doctor Edgar Cando. 7:00 de la mañana y más adelante La actividad con el crédito reactiva y la aventura con Mushugruna. 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
2: Son las 7:03.
3: Las 7:03 para este fin de semana, sábado y domingo. 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
2: Son las 7:04.
3: Las 7:00 a.m.
0: 7:04. 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
2: Son las 7:06.
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2: Son las 7:07.
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2: Son las 7:08.
0: Las 7:00 a.m. más 8 minutos. Más información. Nuevos precios de las gasolinas a partir del día de mañana, domingo 12 de julio. Eduardo Racines, viceministro de Hidrocarburos, indicó que los nuevos precios que regirán a partir del 12 de julio de 2026 tendrán una disminución de 5 centavos de dólar. En ese sentido, los montos quedan así. Atención, Extra y Ecopaís. Antes $3.31, a partir de mañana $3.26, menos 5 centavos. El diésel, antes $3.25, a partir de mañana $3.20. En resumen, baja el precio de la Extra y Ecopaís en 5 centavos y baja el precio del diésel en 5 centavos.
1: 7:09. Atención, en Ambato, propietarios alertan pérdidas por nuevo retiro entre sus terrenos y la línea férrea. El metraje de retiro de la línea férrea pasó de 9 a 25 metros con la actualización de el PUX, el plan de uso y gestión del suelo, lo cual perjudica a dueños de terrenos en la zona rural. Los afectados cuestionan que la municipalidad amplió de 9 a 25 metros del retiro obligatorio desde el eje de la línea férrea hasta sus terrenos para futuras construcciones. Una medida que reduce considerablemente el área útil de sus terrenos. 7:10.
3: Las 7:10, un sicario adolescente, una auditoría y un complot. Así se habría planificado el asesinato del gerente de una universidad de Quito. 5 personas fueron detenidas y procesadas por el asesinato de Santiago Ábalos, gerente financiero de la Universidad de Quito, acribillado el 11 de junio. La fiscalía reveló que el crimen habría sido motivado por unas auditorías.
1: Y a nivel internacional, un temblor de magnitud 3.9 sacude el norte de Venezuela el día 10 de julio. Un temblor de magnitud 3.9 con una profundidad de 5.5 kilómetros sacudió este viernes 10 de julio del 2026 a las zonas norte de Venezuela, en el estado de La Guaira. En su cuenta de X, el organismo indicó que el movimiento telúrico se registró a las 10:53 local, a una profundidad de 5.5 kilómetros al noreste de Niguatá, en el estado de La Guaira, el más afectado por el doble terremoto del pasado 24 de junio.
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0: abrazo cordial en este día a través de Radio Centro, la radio de toda la vida. Milagros Corazón.
1: Son las 7 y 21 minutos.
0: Las 7 de la mañana con 21 minutos. Enseguida tenemos contacto con el doctor Juan José Durán, director médico del Hospital General Privado Durán. A propósito de que los jóvenes están terminando su temporada de bachillerato, la graduación, deben elegir la carrera correcta. Los alumnos están terminando el bachillerato y no saben qué carrera estudiar. Muchos optan por la profesión de la medicina. Doctor, buenos días. ¿Qué se necesita para ser médico? Doctor Juan José, buenos días. Bienvenido a Radio Centro.
2: Buenos días. Muchas gracias, licenciado Daniels. Muchos piensan que escoger una profesión es simplemente elegir aquello que le gusta o aquello que genera dinero, a lo mejor, pero pocas decisiones tienen tanto impacto en la vida de estos chicos como decidir convertirse en médico, por ejemplo. Con sinceridad, hay que decirles que no para convencerlos que sigan y tampoco para desanimarlos, sino ayudarlos a descubrir si realmente nacieron para esta profesión, porque hoy estamos viviendo una realidad preocupante. Nunca habían existido tantos médicos graduándose cada año, pero al mismo tiempo nunca habíamos escuchado tantas quejas sobre la calidad de la atención médica. Pero esta contradicción merece una reflexión. La medicina está muy bien porque le gusta ayudar, pero no alcanza. Ayudar también lo hace un profesor, un psicólogo, un bombero, un ingeniero. Pero la medicina exige mucho más. Ser médico significa aceptar que durante muchos años los amigos estarán de vacaciones mientras el que va a ser médico está estudiando. Otros dormirán mientras el que quiere ser médico está de guardia. Otros celebrarán la Navidad con la familia, con los amigos, mientras tú estarás de emergencia. Otros pasarán fines de semana con su familia mientras tú atenderás pacientes. Pero el médico tendrá también que estudiar toda su vida. Pero no es simplemente que existen cualidades, ¿no es cierto? Y también tenemos que ser disciplinados, inteligentes, tener humildad, empatía para atender a los pacientes, fortaleza emocional. Y sobre esto de que existen muchos médicos, es cuestión de que tenemos que ser los mejores siempre, estudiar para ser mejores siempre. No debemos ver que existan muchos médicos actualmente, pero el problema es cuando el número de graduados supera la capacidad del sistema, y por eso debo pensar bien qué es lo que quiero estudiar y si estoy dispuesto a convertirme en un médico excelente, porque el sistema necesita menos improvisación y más excelencia.
0: Efecto, así es, doctor Juan José Durán. Entonces hay que orientar hacia esa vocación bajo el principio hipocrático de siempre ayudar al paciente, de siempre tratar de dar una mejor atención. Son las 7:26, profesor.
3: Las 7:26. ¿Qué tema para importante el día de hoy con el doctor Juan José Durán? Estudiantes que egresan del tercero bachillerato no saben qué profesión escoger. Los departamentos del DSE en los colegios no tienen la suficiente capacidad para orientar a los estudiantes. Y quizás son carreras tradicionales en el país: medicina, derecho y otras profesiones. Pero la mayor parte, medicina. ¿Por qué? Quizá por el estatus social, segundo por el sueldo y tercera por oportunidades de trabajo. Pero lamentablemente no es la realidad. Lo que ha dicho o lo que manifiesta el doctor es que deben tener un alto rendimiento académico, buena comprensión lectora, capacidad de análisis y razonamiento científico, memoria y disciplina para el estudio. Lamentablemente porque el papá, la mamá le dice estudia esa carrera, quizá porque el amigo o la amiga sigue esa carrera, van otros. Solamente en nuestra ciudad de Ambato hay 3 universidades que están ofertando esta carrera y aproximadamente 200 estudiantes egresan cada semestre. 200 por 3, 600 estudiantes en cada semestre son médicos. ¿Qué oportunidades de trabajo tienen? Muchos de los médicos están trabajando en otras carreras aledañas, hasta de taxistas. ¿Por qué no existe oportunidades de trabajo? Por la corrupción que se da en el aspecto público. Doctor, ¿cuál es su reflexión al respecto?
2: Usted ha hablado correctamente. Ese es el punto, ¿no? Pero si yo quiero estudiar medicina, también me debo hacer una pregunta. La medicina es para mí. Disfruto estudiar muchas horas. Soy disciplinado. Puedo soportar la presión. Me interesa realmente comprender el cuerpo humano. Estoy dispuesto a seguir estudiando incluso después de graduarme. Son preguntas que tenemos que hacernos, ¿no? Como padres de familia también, ayudar a nuestros hijos. Quiero servir aunque el reconocimiento llegue tarde. Pero bueno, como usted ha dicho, la sociedad necesita médicos, pero necesita buenos médicos, preparados, honestos, humildes, médicos que nunca dejen de aprender. No importa cuántos títulos tenga una persona, lo importante es cuántas vidas puede mejorar gracias a su preparación. Siempre ha habido problemas, siempre ha habido dificultades, pero el que quiere ser médico tiene que tener esas cualidades que usted las dijo también, y desear que lo haga con plena conciencia del compromiso que asume. Un médico no trabaja únicamente con conocimientos, trabaja con la confianza de las personas, y pocas responsabilidades son tan grandes como eso. Eso es un mensaje de optimismo para todos los chicos, y que sepan que ahí está, ¿no? Usted lo ha dicho, profesor, son 4 escuelas de medicina que hay aquí en Ambato. Recuerde que en el año 78, cuando yo ingresé, habían 4 escuelas de medicina para todo el Ecuador, que éramos como 8 millones de habitantes. Y hoy hay 4 escuelas de medicina en Ambato, que no llegamos a los 500,000 habitantes. Entonces, ¿qué es lo que está pasando? ¿No? Esa es una de las preguntas que tenemos que hacerlo. Y también, ¿por qué no ponen las universidades un hospital universitario? Para que no tengan que estar mandando a los cantones o a las parroquias a formarse médicos. Esa es también otra, ¿no? Y no solamente llenarse de dinero y tener tremendos edificios para enseñanza, sino también tendrían que invertir en lo que es la salud. Esa es otra de las cosas que se puede sugerir aquí hoy día, profesor.
3: Doctor, para ir cerrando este diálogo, la realidad es triste en el país. Oportunidades de trabajo no hay. Muchos médicos han tenido que salir del Ecuador para obtener posgrados, especialidad, subespecialidad. Regresan al Ecuador y todos los puestos están ocupados. Si quieres llegar a un concurso de merecimientos y oposición, ese es puro formulismo. Lamentablemente, la corrupción en el país está por todos los lados. Y cuando le dan trabajo, le condicionan. No hay oportunidad para especialistas en el país. Tienen que invertir cuantiosas cantidades de dinero en el exterior. Vuelven al Ecuador y no hay trabajo. La situación que tienen que hacer el internado rotativo, tienen que hacer la rural y tienen que hacer las guardias, que a veces porque quien debía llegar luego de su turno no llegó, tiene que doblar. O sea, la situación es crítica. Y yo sí hago conciencia en los padres de familia. Antes sería la oportunidad, médico, qué buen orgullo para la familia. Hoy, un médico trabaja en otras especialidades y no la medicina. Qué triste realidad que se está viviendo en el país. Muchísimas gracias, doctor, en su análisis final.
2: Sí, y siempre pensar también que tiene que haber la vocación, ¿no? No se puede perder. Hay muchas cosas difíciles actualmente, pero también vamos a... En nuestros chicos, en los que se están graduando, necesitamos un cambio que se dé y que también la universidad privada piense más en esa responsabilidad que deben tener con los que gradúan. Esa responsabilidad que no es solamente el dinero, empezando por ahí, ¿no? Eso sería también otra opinión. Y muchas gracias, profesor.
0: Muy bien, gracias doctor Juan José Durán por estar con nosotros aquí en el Boletín Nuevo Día. De todas maneras, quienes tengan la vocación, dice el doctor Juan José Durán, pueden seguir esa carrera, pero con una vocación profunda de siempre trabajar en beneficio del paciente, bajo ese juramento hipocrático del médico, un compromiso en beneficio de la salud, asegurando un ejercicio digno y siempre respetuoso hacia la vida humana. Un abrazo cordial, doctor Juan José, e invite a que escuchen su programa Medicina Preventiva.
2: Sí, muchas gracias, licenciado Daniel, y pues ya saben, Medicina Preventiva siempre es el programa que estamos nosotros también al frente durante muchos años. Muchas gracias y a todos.
0: Muy amable. Gracias al doctor Juan José Durán, el gerente médico de Hospital General Privado Durán, aquí en el Boletín Informativo Nuevo Día. Importantes reflexiones para los jóvenes que tienen esa vocación de graduarse como médicos.

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1: Son las 7:36.
2: Las 7:36. 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
0: Son las 7:37. 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
1: Son las 7:37.
3: Las 7:37. 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
0: Un abrazo en la Ciudad Azul, son las 7:31. Recuerde, 7:38, recuerde, hoy es la elección de la reina en San Pedro de Perieo, un cantón de trabajo, de tradición y orgullo, celebra la historia, 166 años de cantonización. Hoy, la elección de la reina con la presentación de Audi, Trío Panvil, Grupo Brent, y el domingo 12 de julio, desde las 9 de la mañana. Mañana, el desfile intercultural de folclor, música y tradición por las principales calles de la ciudad. Vamos a San Pedro de Perieo, Administración Municipal 2023-2027. ¡Que viva Perieo! La hora milagro.
1: Son las 7:39.
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0: Son las 7 de la mañana con 40 minutos. Atención, Tungurahua consolida acuerdo para fortalecer el pluralismo jurídico. El Consejo de la Judicatura de Tungurahua desarrolló el diálogo sobre pluralismo jurídico y justicia indígena, construyendo puentes de coordinación y cooperación interjurisdiccional. Un espacio que reunió a autoridades de la función judicial, pueblos indígenas, comunidad afrodescendiente, Policía Nacional y operadores de la justicia para fortalecer la articulación entre ambos sistemas de justicia. La jornada, liderada por la directora del Consejo de la Judicatura, María Verónica Albán, destacó que la cooperación entre jurisdicciones fortalece la protección de derechos y la seguridad jurídica mediante mecanismos de coordinación que respeten las competencias de cada sistema. En el encuentro que se desarrolló cumpliendo la resolución 053 del Pleno de la institución, establece el protocolo para la aplicación del diálogo intercultural en la función judicial y la guía de mecanismos de coordinación y cooperación entre la justicia indígena y la justicia ordinaria. 7:41 minutos.
3: Las 7 de la mañana con 41 minutos en Radio Centro, 7:41 minutos. Amigos oyentes de Radio Centro, se espera y se aspira de que continúe el Mundial de Fútbol sin ninguna novedad. Eso se aspira. La Fundación FIFA destinará un millón de dólares para afectados por el terremoto en Venezuela. El presidente de la FIFA, Infantino, y el presidente de la Fundación, Mauricio Macri, manifestaron su solidaridad con Venezuela. Destinarán un millón de dólares.
0: 7:42 minutos.
2: Las 7:42 minutos, carros híbridos de menos de $20,000 están entre los más vendidos en Ecuador. Estos son los modelos que lideran prácticamente el aumento de precios de la gasolina en Ecuador en lo que va del 2026. Ha sido un catalizador para que más ecuatorianos busquen carros híbridos. Marcas chinas y japonesas lideran las ventas en este segmento. Los carros híbridos tuvieron un importante crecimiento. Los vehículos híbridos se propulsan con dos tipos de motores, uno de gasolina y otro eléctrico. Por lo tanto, consumen menos gasolina que los modelos tradicionales.
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0: 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Aquí está la información. 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
1: Atención, más noticias en el boletín informativo Nuevo Día en Radio Centro, la radio de toda la vida. Milagros, la hora en Bateña.
2: Son las 7:47.
1: 7:47. Atención, reiteramos, los ambateños respaldan un incremento de 5 centavos al pasaje urbano.
3: Con la culminación del proceso de socialización de la ordenanza para la actualización de la tarifa de transporte urbano en Ambato, la ciudadanía manifestó que únicamente estarían de acuerdo con un incremento de 5 centavos, por lo que consideran que el pasaje debería fijarse en 35 centavos, tomando en cuenta la difícil situación económica que atraviesa el país.
4: Con la finalización del proceso de socialización de la ordenanza que plantea la actualización de la tarifa del transporte urbano en Ambato, la ciudadanía dejó clara su posición frente a la propuesta de incremento del pasaje. Durante las mesas de diálogo y espacios de participación se expuso que únicamente aceptarían un aumento de 5 centavos, estableciendo como tarifa máxima los 35 centavos. Durante la jornada, el personal técnico del municipio de Ambato explicó que el estudio tarifario fue elaborado conforme a la normativa nacional vigente y tomó como referencia la evolución de los costos operativos fijos y variables que enfrentan las unidades de transporte, entre ellos el precio de los combustibles, mantenimiento, repuestos, mano de obra y otros gastos que inciden en la prestación del servicio. Serafín Manobanda, ciudadano, manifestó que la realidad económica que viven las familias ambateñas no permite asumir un aumento mayor a los 35 centavos.
5: Que quisiera, yo quiero nada más los 35 que quede, que estamos todos diciendo la gente de todo el mundo, o sea, de aquí, de Vía Flores.
6: ¿La situación está
5: complicada? Sí, que los 35 que estamos todos diciendo la gente, de mi parte y todos mismos. Y de eso no, porque 40, 50 están bien, pero eso es mucho ya.
4: Reportó Joana Caguana.
1: Son las 7:49, profesor.
7: Las 7:49. Noticia a nivel del mundo. Mundial FIFA 2026. Hoy continúan los cuartos de final con los encuentros Noruega versus Inglaterra y Argentina versus Suiza. Francia y España ya aseguraron su clasificación a las semifinales, donde se enfrentarán el próximo 14 de julio.
1: Hoy la información en Radio Centro, 7:49. Mientras tanto, Ñau Park, Pillay Kumani, Sarasaca Eco Parque, en la Plaza de Arte Sarasaca, volvió a llenarse de alegría y tradición y hermandad durante la segunda jornada del primer encuentro intercultural de Geoparques del Ecuador. Un solo corazón tejiendo herramientas, un espacio donde la cultura se convirtió en el lenguaje que unió los geoparques mundiales UNESCO, Volcán Tungurahua, Imbabura y Napo Sunaco. El trompo, la rayuela, la cerbatana, el lanzamiento de lanza, la carrera de 3 kilómetros de los chasquis despertaron recuerdos de la infancia y fortalecieron el intercambio cultural entre comunidades. Más que una competencia, cada actividad permitió combatir saberes, costumbres y riqueza ancestral que identifica a los territorios reconocidos por la UNESCO. Más noticias, profesor. Atención, la hora milagros.
2: Son las 7:50.
7: Las 7:50 en Radio Centro, 7:50. En Ambato hay 13 zonas identificadas como puntos calientes. Personas de todas las edades ocupan parques, veredas y otros espacios públicos, generando trabajo y recursos para la policía y el CONSEP y el CONSECA, que desalojan continuamente estos sitios.
1: Las 7:51 y mucha atención a esta nota. ¿Cómo una sonrisa puede alegrar el mundo en momentos de adversidad? A propósito de lo sucedido en Venezuela, la niña viral de la sonrisa conversó con CNN. ¿Cómo sobrevivió? bajo los escombros.
3: Mientras continúan las labores de recuperación a 2 semanas de los devastadores terremotos en Venezuela, que afectaron especialmente La Guaira, Osmary Hernández conversó con Fabiana Blanco, la niña de 12 años que fue rescatada tras haber permanecido 32 horas bajo los escombros. Se convirtió en uno de los rostros de la supervivencia al mostrar una amplia sonrisa al momento de ser liberada por Osmary Hernández, CNN en español.
1: Es la cortesía de Osmary Hernández, la periodista de CNN en español.
8: Entre los escombros del Ritamar Palas fue rescatada en la madrugada del 26 de junio Fabiana Blanco, una niña de 12 años que sorprendió a los rescatistas con una espléndida sonrisa que rápidamente se hizo viral en redes sociales. Conversamos con ella sobre su historia.
9: ¿Cómo te sientes hoy?
10: La verdad que feliz, orgullosa porque estoy con mi familia, gracias a Dios, aquí en casa de mi abuela que casi no pasó nada. Y me siento mejor que días anteriores.
9: ¿Has podido dormir bien?
10: Sí, los primeros días tuve un poquito de complicaciones. Las primeras noches no quería dormir boca arriba. Yo adentro estaba, yo quedé en una posición muy difícil. Esta pierna la tenía doblada y esta la tenía recta. Y todo, o sea, yo estaba como así.
11: Solamente las heridas que me comentaste en la rodilla, ¿cierto?
10: En la rodilla y en el pie izquierdo. Arriba de mí tenía un techo, saca, un techo, que era el techo, mi techo y el piso del 2. Me cayó casi todo aquí en la espalda y yo me pude acomodar boca arriba, pero esta pierna todavía me quedaba en el aire, o sea, pegada en el techo. Entonces yo con todo el dolor del mundo me tuve que raspar, que fue este raspón que ves acá, para poder ponerme recta porque fue doloroso. Y de paso tenía esa herida sangrando aquí también. Lo que recuerdo que fue una pesadilla. Pensaba en todo, pensaba en mis amigos, en mi familia, en mi mamá, en mi hogar que ya estaba destruido.
9: Y pese a ese dolor, tú saliste con una sonrisa que fue lo que marcó a todos y sorprendió a todos en ese momento.
10: Salgo con una sonrisa radiante porque fue Dios que mandó a sus ángeles, todos sus ángeles, a una luz que fue mi esperanza y mi fe para darme fuerzas para poder sacarme de ahí. La verdad que volví a nacer, o sea, me siento diferente, me siento renovada con un brillo y un milagro, una esperanza que yo ni imaginaba que iba a florecer en mí.
9: ¿Y qué crees que te ayudó en ese momento tan difícil que viviste, esas 32 horas? Allí.
10: Lo que me ayudó a mantenerme tranquila durante tantas horas y estar ahí fue Dios. Dios.
8: Y en momentos cuando nos contó que muchos de sus compañeros de clase han decidido irse de este estado e incluso del país, Fabiana nos habló de futuro, uno en el que se ve a sí misma como artista, pero que de momento no puede visualizar aquí en su estado natal, La Guaira.
10: El futuro en mí lo veo grabando una película, una serie, o si no, sentada en una silla, en una mesa, con la iluminación y escribiendo un diario, un libro, porque quiero ser actriz, o si no, escritora, que espero que Dios quiera que se me dé.
9: Fabiana, gracias por compartir con nosotros una experiencia tan difícil y pues que has asumido con tanta madurez y tanta fortaleza.
10: Gracias.
2: Las 7:55.
1: Las 7:55, el valor de una sonrisa en los momentos adversos. Gracias a Osmary Hernández de CNN, esta nota en el lado humano. Como una sonrisa en el rostro no significa ausencia de problemas, sino la habilidad de ser feliz por encima de los problemas, de las dificultades. Siempre debemos dibujar una sonrisa. Y Fabiana, esta niña de 12 años en Venezuela, nos ha dado ese mensaje. 7:55.
7: Las 7:55. ¿Cuántos jalan hay en Ecuador? El registro civil revela una curiosa tendencia. Desde el año 2020, al menos 7 ecuatorianos fueron inscritos con el apellido del delantero noruego como nombre. Además, 477 personas llevan el nombre de Erling en el país. El fenómeno Erling Haaland no solo se refleja en los estadios europeos. En Ecuador, el nombre del goleador noruego también ha dejado huella en los registros de nacimiento. De acuerdo con la información del registro civil, al menos 7 ecuatorianos fueron inscritos con el nombre de Haaland. mientras 477 personas llevan el nombre de Arlene desde el año 2020.
1: En el boletín informativo Nuevo Día en Radio Centro, la radio de toda la vida, hoy continúa la fiesta del Mundial, hoy Noruega versus Inglaterra y en la noche Argentina versus Suiza. Así se vive la fiesta del Mundial. Mientras, la fiesta de clásico se vistió de celeste. 2 para Macará, 0 para El Rodillo. Ya viene Patricio Edmundo Mantilla y todo el equipo Centro Deportivo. Y más adelante, a las 10, Opinión Ciudadana con Jorge Jácome. Así vivimos las noticias, la música, los deportes. Mi Ecuador querido, muy buenos días. Ah, y nos vamos a Echaleche. Ya nos vamos a Echaleche porque hoy juega el Ponchito versus el Independiente en el estadio de Echaleche, en Alpachaca. Allí nos vemos, mi Ecuador querido, muy buenos días.

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1: Buenos días, oyentes de Radio Centro, la radio de toda la vida. Aquí estamos para comentarles todo lo que ha ocurrido en las últimas horas y, por supuesto, lo que se viene. Una serie de partidos importantes, partidos entre martes, por ejemplo, Macará, después de la estupenda victoria de ayer frente a la representación de Técnico Universitario, ya se alista para el martes jugar acá, en nuestro principal escenario deportivo. Macará tendrá que otra vez volver al Estadio Universidad Indoamérica Bellavista ante la representación del Muxurruna. O sea, inmediatamente se ganó ayer por parte del ídolo ambateño 2-0. Ganó Técnico Universitario, los hinchas, ganó Macará, perdón, los hinchas salieron contentos, salieron con una satisfacción importante, porque sienten que el equipo está trabajando, porque sienten que el equipo viene con una regularidad bastante importante. Qué bueno. Mientras tanto, en Técnico Universitario, pues ayer en la rueda de prensa, Bernardo Redín aceptó muchas cosas. Una de ellas, que le falta ofensividad, que le falta agresividad arriba, que le falta gol. Dice, en Machala ganamos, pero sin anotaciones en nuestros delanteros. El máximo goleador de Técnico Universitario es un defensa. Bueno, hay muchas cosas que seguramente se tendrán que corregir para lo que se viene en la siguiente jornada del Campeonato Ecuatoriano de Fútbol. Los celestes contentos, señores. Macará ayer ganó 2-0 en el último clásico, podría ser de esta fase, de este modo. Ojalá podamos vernos las caras, decían algunos hinchas de Técnico y de Macará, en la siguiente ronda, en el hexagonal de arriba o de pronto en el cuadrangular de la mitad. Lo que se precisa es un torneo internacional. Y claro, en el caso de Macará, tiene tres torneos por delante. La Liga Ecuavet, tiene la Copa Ecuador y la Copa Sudamericana. Son tres frentes los que tendrá que cubrir el profesor Guillermo Sanguinetti. Don Russo El Majarrés, buenos días, bienvenido a través de Radio Centro.
2: La número uno, la radio de toda la vida. ¿Qué tal, Carlos? Buenos días, un saludo cordial para los compañeros, para los oyentes del programa Centro Deportes en esta mañana. Yo me quedo con algo que escribió ayer el licenciado Mario Peralta en la página de Radio Centro. Y dijo, ha terminado el partido. Ha terminado con victoria para Macará por el marcador de 2-0. Como macareño, estoy contento. Pero dijo, no es el momento para burlarnos de nadie, ni para hacernos enemigos, ni para pelear absolutamente con nadie. Porque esto sigue. El campeonato avanza. Los objetivos todavía no se han conseguido en esta primera fase del campeonato ecuatoriano. Y bueno, pues están allí. Estábamos revisando la tabla. Macará, por ejemplo, hace 26 puntos en la tabla de posiciones. Los mismos 26 de Católica, que está en el grupo de arriba. ¿Por qué no empezar a soñar un poco? Lo de Técnico Universitario, después del triunfo ante la representación de Orense, nos dimos cuenta de que es un equipo de entrega, es un equipo de tesón, hace todo el esfuerzo posible. Y bueno, pues en el terreno de juego, el Rodillo querrá acumular los puntos para conseguir una ubicación importante al término de esta primera fase del campeonato. Entonces, yo me quedo con eso, sinceramente. Lo escrito por parte del licenciado Mario Peralta, ex arquero del representativo de Macará, hablando precisamente de esa victoria de ayer del equipo celeste.
1: Buena victoria, además, Muy buena victoria.
2: Conseguida.
1: Vea, se sacó ventaja importante. Creo que Macará fue superior ayer a la representación de Técnico Universitario. Así de simple. Macará ayer jugó muy bien. Macará demostró tener continuidad, tener trabajo, tener secuencia.
2: Creo que la diferencia está ahí, Carlos, en el tiempo de trabajo de este equipo.
1: Y eso con el Pato Lasalvi. Acuérdese que antes del partido entrevistábamos a gente de fútbol, a ex elementos, y justamente coincidíamos con aquello. Una, no ventaja total, pero cierta ventaja antes del partido, lo dijimos antes del partido Roosevelt, antes del partido lo dijimos, si hay cierta ventaja es de que Macará viene con continuidad, viene con un Guillermo Sanguinetti que conoce sus fichas, cómo moverlas, que conoce a sus jugadores, que

0: sabe la estrategia, que sabe el hecho de poner a cuatro hombres en el fondo, de ponerle a José Luis Casares. Macará sabe a lo que juega.
1: Sí, señor.
0: Sí, ese es el tema. Macará sabe a lo que juega.
1: Diego Sánchez, buenos días, pida la mejor.
2: Baterías Kaiser, la campeona de las baterías. ¿Qué tal, Roosevelt? Saludos para usted, a los compañeros, a los amigos oyentes de Radio Centro. Yo creo que sí hay una diferencia, ¿no? De incluso de plantilla y de calidad.
1: Hay diferencias.
2: Yo por lo menos ayer vi muchas diferencias en plantilla, en calidad, en jugadores de hechos en primera categoría y otros jugadores que por el amor propio, por las ganas no falta, pero sí hay ciertas cosas en lo técnico, son de segunda categoría, son de Serie B, entonces hay las diferencias y en este tipo, en estos choques directos se marcan esas diferencias. Yo ayer vi a un Macará mucho más hecho, mucho más consolidado y digo, habrá que empezar por aquello, ¿no? Por la diferencia de plantilla, de recorrido, jugadores de Serie A prácticamente todos. Entonces, por ahí creo que se marcó. Y después, ese golazo de Miranda es un verdadero poema al fútbol.
1: Es un golazo.
2: Después habrá que recriminar un poco que nadie salía a marcar, nadie salía a quebrar la línea de los volantes de contención. No aparecía ni Majao, no aparecía ni Jordan Arce. Tal vez sí, ya yendo un poco más a lo profundo, pero es un golazo. Y la frialdad del 9 para concretar el segundo, pese a que por poco le tapa, le intuye, es más, el balón pasa por debajo de Morales, pero le intuye bien y no puede contener, pero esas son las diferencias. Y en este tipo de competencias, y en este tipo de partidos, y en esta instancia del campeonato, pues se nota, y ayer Macará fue superior a Técnico Universitario.
0: Ayer hablábamos algo con el doctor Polo Guerrero, corroborando un poco lo que dice Diego Sánchez, y con el doctor Polo Guerrero conveníamos en algo cuando terminaba la primera parte. ¿Se nota que Técnico es un equipo en construcción?
2: Claro, claro.
0: O sea,
2: podemos decir eso.
0: Redín está viendo al uno, a ver qué hago con Ariel Arteaga, le pongo, no le pongo, a ver si el Luis Joel me corre bien por la banda izquierda. O sea, a Técnico lo veo como un equipo en construcción. No me desagradó completamente Técnico, le cuento, en la primera parte. Un equipo con ganas, un equipo que corrió, las descolgadas por izquierda de Luis Joel Estupiñán importantes, la transición defensa-ataque era rápida, pero lamentablemente no le alcanzó. Otra vez, fíjese que otra vez creo que estamos con el mismo discurso, ¿no? Técnico Universitario mostró algo, actitud, pero otra vez no le alcanzó.
1: Es una situación repetida.
0: Otra vez no le alcanzó.
2: Es que muchas veces diremos acá que sí, que ganó, que bien el amor propio, la actitud, pero no, el fútbol no es eso. El fútbol no es eso. Se complementa con eso, sí, pero el fútbol necesita otras cosas más que lamentablemente Técnico Universitario, cuando venía encontrando aquello, identidad y todo lo demás, se le cortó. Y por el uno o por el otro lado, que el director técnico, que el directivo, no sé, pero se le cortó, digo, el proceso o el trabajo al momento de que Pancho Zúcar se va. Viene un nuevo técnico, no le conoce, no trae hombres de confianza y por ahí puede haber un desfaz. Para no decir otras palabras, puede haber un desfaz y ese desfaz va a durar algún tiempo. Exacto. Para que vuelva a marchar correctamente Técnico Universitario.
1: A muchos no nos gustó lo que dijo el profesor Redín el otro día. Los estoy conociendo.
2: Es una realidad.
1: Y es una realidad.
2: Que guste
1: después
2: o no,
1: de haber visto anoche, es una realidad.
2: Que guste o no, es verdad, pero lo está conociendo.
1: Es una realidad.
2: ¿Cuántas sesiones de trabajo tendrá con Técnico Universitario? 10.
1: Exageradamente.
2: 10.
0: Y lo que se viene, y lo que se viene. Porque partidos
2: es que no hay tiempo
0: rápidos,
2: exacto, no hay
0: prontos.
2: Tiempo para
1: no,
2: trabajar.
1: No.
2: Ya descansa hoy, mañana entrenamiento y el martes ya partido o miércoles.
0: Mira, fecha 18,
2: exactamente.
0: ¿No? De allí viene 19, 20.
2: Exacto.
0: Ay, Dios mío.
1: No hay tiempo para.
0: ¿Hasta qué fechas tendremos así apretados? Hasta la fecha.
2: Todo este mes. No sé si es fecha
0: 21
1: por lo menos.
2: 21.
0: Sí. Pero ya 21. Avanzando fecha 21 de 30 fechas. Ya tienes un trechito sí. avanzado.
1: Sí. Ojalá se alcance para por lo menos meterse entre los cuatro intermedios. Patricio Freire Molina, buenos días, pida la mejor.
3: Baterías Kaiser, la campeona de las baterías. ¿Cómo le va, Roosevelt? Saludos para usted, a mis compañeros, a los oyentes. Decirles que Franco Pose marcó su quinto gol en su cuenta personal, y lo de Matías Miranda, su primer gol en Ecuavet, en Liga Ecuavet. Es su segundo tanto con la camiseta de Macará, porque tiene uno en Copa Sudamericana, dos en total. Pero el de ayer, el de anoche, sí es un verdadero golazo.
1: Es un golazo.
3: Macará ha marcado en total 18 anotaciones. Y de técnico universitario, tengo que decirles que para mí perdió al mejor hombre que tiene. Tarjeta roja para Anaya. Creo que eso les debe doler más que el resultado. Perdieron a un jugador importante. En la rueda de prensa, a Carlos Núñez, le dijo el profesor Redín: el lunes ya viajamos, vamos a hacer un entrenamiento. Ni siquiera entrenamiento, a recuperar a los jugadores. El lunes viajamos y tienen que presentarse en Loja frente a Libertad.
1: Es que no es esta técnico universitario.
3: No le queda tiempo ni siquiera para entrenar.
1: Regresó de Machala. No sé cuántas prácticas hizo, porque el día lunes jugó. No sé cuántas prácticas hizo y ya tuvo
3: recordando contados los entrenamientos.
0: Claro, lo que dice Patricio Freire es bueno, ahora lo recuerdo. Cuando le preguntaron acerca de profesor y cómo reestructurarse y cómo avanzar, claro, inmediatamente Redín dijo: pero si tengo solamente para días de recuperación, no de entrenamiento.
1: No.
0: Tengo días de recuperación y ya el viaje hasta Loja. Y qué viaje, ¿no? Y qué viaje.
3: Técnico juega el miércoles a las 12 en el Reina del Cisne. Mire, no le queda, no hay tiempo. No hay tiempo para que el técnico se informe de lo que tiene y de lo que no tiene en el equipo.
2: Ojo que nosotros lo decíamos, ¿no? Que podría sufrir aquello justamente por eso, ¿no? Porque en plena competencia y aparentemente estando bien, se va el director técnico. Y no es que Redín sea malo, sea bueno, sea regular, no. Es cuestión de las circunstancias de lo que pasó en técnico universitario. Y mucho más ahora que se viene todo apretado. Ojalá que encuentre el rumbo, ojalá que con Bocanegra encuentre un equipo, a un jugador más de hecho para que aporte al equipo. Bocanegra vuelve. En el centro de la saga tendrá una gran interrogante por ahora. No sé cuándo lo resuelva, no sé si hay una sesión de trabajo. El reemplazante de Anaya. Esta es una mochila muy pesada. El reemplazante de
3: Jorlin
2: Anaya
3: tendrá que volver a la mitad.
2: Parece que Jorlin, porque no sé si Luis Mario Córdoba esté.
1: No sé si esté, claro.
2: Entonces parece que Jorlin. Podría ser. Y lo que pasa es que si vuelve Jorlin abajo, ¿quién está en el medio?
3: Y Castaño por verse.
2: No, Castaño prácticamente no.
3: Por verse.
2: Porque se dijo 2 semanas, recién vamos con la primera. Y el partido es de entre semana, no se va a cumplir las 2 semanas.
3: Miren lo contrario en Macará. Le tengo una nota cuando usted disponga, Roosevelt, con Federico Paz. Dice: estoy en la última etapa, estoy recuperado. Posiblemente, no le puedo confirmar, posiblemente sea convocado para el día martes, partido Macará frente al equipo de Muchurruna. Cuando usted disponga, al final del compromiso, muy feliz, se le vio muy contento y está con todas las ganas de volver Federico Paz, sí, jugador importante de Macará.
0: Claro.
1: 2 meses, dijo ayer Héctor Salazar.
0: Al Fede Paz sí le ha costado mucho, sí, ¿no? Sí, este tema de lesiones. Y sabe que hay otra cosa importante que ayer vimos en el partido y creo que nos dejó un muy buen sabor de boca. Lo de Agustín Campana.
1: Sí, claro.
0: Entró muy bien, se nota que es un jugador vivo, no de los que esperan y la jugada. No, él busca, él llega, tiene técnica, hay un cambio de frente bastante largo donde él la baja con el pecho, afronta, hace la diagonal, se ve atrevimiento. Sabe que Macará ya con Fede Paz por izquierda, el Agustín Campana, no sé, vea. Se le ve bien a Macará.
1: Y la otra que
0: se
1: hizo
0: le ve bien a Macará.
1: El mismo Agustín Campana, cuando la pelota le está llegando, hace un quiebre.
0: Ah,
1: ni siquiera toca la pelota.
0: Sí. Y solamente con un quiebre.
1: Y deja que la pelota siga y ingrese Bolaños. Y esa acción, bueno, ventajosamente para técnico, lamentablemente para Macará no terminó en gol.
3: La única con el pecho, esa que recibe con
0: eso
3: el pecho.
0: Eso le digo, el claro, cambio de frente, pero un cambio de frente largo, la baja con el pecho, la duerme de manera increíble. La única preocupación, si se quiere, señores, en Macará, y creo que no lo estamos descubriendo hoy. Ayer habló el ingeniero Miller Salazar, administrador del equipo, en Radio Centro después del partido, y creo que la necesidad está ahí. ¿Qué pasa si Casares se lesiona? Hablemos claro, señores.
1: Es un jugador irreemplazable, dijo usted.
0: Hablemos claro, señores. Ayer conversamos con el ingeniero Miller Salazar y creo que convenimos todos. Decíamos: no, perfecto, todo bien. Vea, ya regresa el Fede Paz, ya regresa, ya está ahí el Agustín Campana. Perfecto, todo bien. Pero ¿y qué pasa si Casares?
1: ¿Qué momento de Casares?
0: Está ausente.
1: ¿No? ¿Qué momento de Casares?
0: Ah, Casares es un...
3: Por eso es que casi terreno. No le han movido a Casares, porque es fundamental en la casa.
0: He ahí el concepto que nosotros siempre manejamos, Roosevelt. Vea, el 5 puro nunca va a pasar de moda. El 5 puro. No, no. Qué bárbaro, oiga. No sé si quedarme con Casares o con Miranda como mejores elementos. Ayer, aunque todo el equipo jugó bien.
1: Hubo un destaque.
0: Pero en el primer tiempo también lo de Matías Miranda, oiga, fue. ¿Sabe que este Matías Miranda? ¿Sabe algo que me llama mucho la atención y que hay que aplaudir? El Miranda te juega los 90 minutos.
1: Sí. Sí, señor.
0: El Miranda te juega los 90 minutos, te corre, te toque, te llega. Ayer fue la variante solamente por Patricio Ramos, ya, pero creo que fue más por...
1: Más para que lo aplaudan.
0: Exacto. Pero fíjense ustedes, ¿cómo corre el Matías Miranda los 90 minutos?
1: Y le deja suelto, ¿no?
0: Y le deja suelto, exacto.
1: Y corre y recorre por todos los sectores. Realmente es interesante lo que está haciendo el profesor Sanguinetti con este equipo de Macará. Es interesante, buena victoria, buen triunfo. Y el resultado, pues, le deja allí a Macará con 26 puntos en la tabla de posiciones, a la expectativa de lo que suceda en los partidos que se le vienen en este campeonato. Y claro, ya le igualó a Universidad Católica, que a su vez cayó en el partido frente a Leones. Esta Católica está en lo de costumbre.
2: Sí, es cierto. No hay de qué sorprenderse. Y
1: lo suyo.
2: Lo que llama la atención es que dos seguidos, ¿no?
1: Dos seguidos.
2: Y no es dos por seguidos. Quitarle mérito a Muchurruna, pero dos seguidos con equipos inferiores en el armaje, en la plantilla. Leones y Muchurruna son inferiores en el armaje y la plantilla de la Católica, pero esta es la Católica.
0: Ahí me parece que falta cuestión de técnico. Diego Martínez, periodista, Diego Martínez, entrenador, Diego Martínez, formador, pero creo que falta un poco más de cuestión técnica.
2: No, ¿verdad? Sé, creo que es del mismo espíritu de Católica. Pero porque el mismo Martínez ganó la Copa Ecuador.
1: La Copa Ecuador, claro.
2: Y fue, a ver, fue tercero del campeonato.
4: Y está de bajada.
2: Por eso fue la fase 1. O cuando cuarto. Cuarto fue el campeonato.
1: Pero estuvo allí peleando.
2: Pero estuvo allí.
1: El año anterior.
2: El mismo Martínez. Ya creo que es.
0: Porque usted le ve a la Católica. Y a veces ve a un equipo.
2: Es el gen de la Católica. Es el gen de la Católica. Así juega
0: buenos
2: la Católica.
0: Buenos jugadores.
2: Muy buenos.
0: Porque tiene muy buen. Desde el arco. Vea, el sí. Rafael Romo es arquerazo. Claro,
2: yo digo, porque
0: Rafael no es titular, Romo es arquerazo.
4: Porque sí, Rafael Romo es frente a Muchurruna.
2: No, ayer tampoco fue titular. ¿Por qué Romo no es titular? No, ya está
4: no
2: recuperado.
4: No sé, qué pasará.
2: Está recuperado ya.
1: ¿Ayer tampoco?
2: No, de ayer fue titular.
0: El Azarías Londoño es un jugadorazo.
4: En sí, la banca.
0: Es un jugadorazo. El Fajardo es un muy buen delantero.
4: En la banca,
0: el Tigre Fajardo. Palacios, uno de los mejores, si no el segundo, tercero, el primer mejor delantero que tiene el fútbol ecuatoriano. No, para mí es cuestión de técnico. Perdón nomás. Para mí es cuestión de técnico. No camines a Católica.
1: No, pero verá que la historia de la Católica ha sido esa.
0: Siempre fue. Sí, con, es cierto.
1: Con Célico, con el profesor Santiago Escobar. Pero con tantos técnicos que ha tenido la Católica.
0: Nosotros acá
1: Católica.
0: No podemos tenerle al Tigre Palacios.
1: No, es imposible.
0: Nosotros no podemos tenerle acá a un Azarías Londoño.
1: Imposible, no.
0: Sí, al Fajardo. No, es imposible tenerlos acá.
4: No sé qué estará pasando, pero la Católica tuvo a los delanteros, a los siguientes delanteros frente a Muchurruna. Andrés Rodríguez y Saendi Llanes, el 26. Después entró Azarías Londoño, después entró Palacios, no sé
1: ya,
4: qué.
1: Ya cuando la cosa estuvo complicada.
0: Sí, pero mira, o sea, sí. No tengo explicación realmente.
4: El Chiqui Palacios,
0: lateral izquierdo.
4: Dicen el mejor pagado en Liga Pro.
1: Sí, debe ser, porque se lo regresó del exterior, pues, debe ser. Y lamentablemente no hay respuestas del Chiqui Palacios en este campeonato. Sí, la pregunta, ¿qué está pasando con la Católica? Pero digo, es la misma historia de la Católica de toda su etapa, de toda su participación en la primera categoría.
2: Porque ayer ya jugaron los llamados a ser titulares, excepto el portero Romo. Estuvo Lara, Nangonó, Cangá, Chancelor, Valencia, que son titulares. Casiabue, estuvo Díaz. Estuvo Chalá, Londoño, Alonso, Palacios, todos. Excepto, claramente, que falta uno que está lesionado. No sé qué tanto, ¿no? El jugador, se me va hasta el nombre, que se lesionó por la fecha 5, por ahí. Y con él...
4: Clavijo también es otro Clavijo, de los que Emiliano, se lesionó, Emiliano Clavijo.
2: No, pero él es el lesionado y él es el único titular que falta. Después están prácticamente todos. Y esta Católica que marchaba a la par de Independiente, recuerde sí, claro. que perdió una fecha 7, puede ser 8, no sé, frente al Manta.
1: Hasta le superó pues al Independiente.
2: Exactamente.
1: Católica,
2: exactamente.
1: Un par de semanas.
2: Pero uno dice, ¿dónde está? Bueno, está creo que ahí donde siempre.
1: Donde ¿no? le gusta estar.
2: Donde le gusta estar. Mire, la Católica estar. Hasta la fecha 8... tuvo 16 puntos y el Independiente 19, estaba 3. Antes de ello estaban yendo a la par. El equipo Camarata, que también tenía un invicto de 6 fechas, me parece.
0: Aparecen sí, los tuvo, celestes, sí, o sea. Sí. Aparecen los celestes. Don Patricio Urbina dice, y dale, celeste. Ídolo celeste.
1: Sí, Macarea, los macareños están contentos.
0: Celeste, ídolo corazón, dice, Ambato está lleno de felicidad, Macará 2, Deportivo no sé cuánto 0, solo pido un delantero, nada más, por favor. Washington Santa María, buenos días a Radio Centro, soy macareño, mi hermano es del Rodillo. Anaya, buen jugador, le marcaron bien y la expulsión en el calor del partido le perjudican para el próximo partido. También, ¿sabe qué vi? Mucha euforia en algunos jugadores de técnico. Luis Estupiñán se gana una tarjeta amarilla, sí, por pedirle al árbitro que acelere la salida de un elemento de Macará. Sí noté mucha fricción, y esa fricción terminó en qué? Amarilla para Luis Llores Tupiñán, roja para Naya, y otras jugadas como muy calientes.
1: Es que creo que era también la desesperación.
0: Sí, la desesperación.
1: El ímpetu, digo yo, por tratar de acelerar, de buscar, de llegar al gol sobre la portería del representativo.
0: Dice
1: de
0: mi tocayo Carlos Núñez Reyes.
1: El bueno.
0: Dice, buenos días, Russell y amigos de la radio, ¿cómo se puede esperar el rendimiento de técnico si no sabe nada del director técnico? Recién está llegando al equipo, pero me hubiera gustado por el trabajo que estaba haciendo que siga el Pancho Zúcar. Y el Pancho, vea,
1: es historia.
0: Hay que trabajar con Redín.
1: Estoy seguro que en cuanto él recibió la propuesta del fútbol peruano, no dudó ni un solo minuto y puso la renuncia a su trabajo como director técnico de Técnico Universitario.
0: Don Oscar López Pinto dice, buenos días, Centro Deportes, feliz por el desempeño del ídolo, macareño hasta que el cielo deje de ser celeste. Don Ring Villena, saludos desde Valle Hermoso, viva Macará, carajo. Valle Hermoso es en la tierra de nuestro amigo Hernán Condo, creo, claro, ¿no?
1: Sí, señor.
0: Allá en Valle Hermoso. Abrazo, el otro día le vi a don Hernán Condo Gómez. Sí, le vi, ¿cómo está? Le abracé.
1: Y un poquito golpeado
0: con menos
1: años,
0: cabello, usted, con menos cabello,
1: golpeado
0: sí.
1: por los años.
0: Sí, golpeado por los
2: años. Saludos, Hernán. Pero con los bolsillos llenos.
0: Claro,
4: sí, empresario.
0: Es un comerciante.
4: Empresario.
0: Sí, pero súper bien.
4: Saludos a este gran amigo.
2: Hay diferencia entre los flacos.
4: A este amigo de muchos años.
0: Claro, uno más joven, pero sin plata. El otro más, menos joven, pero bueno, ya no me deja. No. Dice, don Alexander Sanz dice, ¿qué hay de Tommy Chamba? Ese es otro jugador, vea, que...
1: Esa es una buena pregunta.
0: Ese es otro jugador.
4: ¿Qué pasa? No está en la convocatoria.
1: No estuvo. Hay que preguntar qué pasa.
0: Sí, sí.
1: Y de hecho, ayer varios aficionados preguntaron por Tommy Chamba.
0: Ajá.
1: ¿Qué pasó con Tommy Chamba?
0: Es que es un buen jugador. Es un buen elemento. Pero no sé. Ya voy a preguntar, Don Darwin Altamirano dice, ayer le saludé a don Carlos en la Jerpa Sol. Full sintonía. Un abrazo grande, don Darwin. Martita Guevara, una celeste de corazón. Bendiciones, señores de Radio Centro. Contenta con el triunfo de la celeste. Orgullo ambateño. Muy bien. Jennifer Armijos, qué bailecito le dio Macaracito. Vean, orgullosos.
1: Es que
0: Gladys Chanel Molina. Buenos días, amigos de Radio Centro. Saludos desde Nueva York. Tenemos a Celeste Ídolo Corazón, ponen más, Patricio Escalante Tirado, gana Macará, hay fiesta donde hay un macareño en el Ecuador, Gonzalo Mayorga, Luis Antonio Núñez Sánchez dice, amaneció alegre la ciudad porque ganó el ídolo. Jorge Rosales, buenos días, saludos de un amigo que peloteaba con usted en el Coliseo, Jorge Rosales, un abrazo grande. Era pelotero del Coliseo Cubierto.
1: Usted.
0: ¿Sabe dónde peloteábamos nosotros? En las canchas posteriores del Coliseo Cubierto.
1: Ya,
0: todos también, los sábados.
1: También ahí su membrete.
0: Todos goleador. Los sábados. Ah, sí, pero de
4: ¿cuántos goles habrá hecho
0: de pelota,
4: en
0: no me imagino. De pelota de indoor. La típica pelota de indoor.
1: Igual.
0: ¿No?
1: Pero igual. Hay que reconocer su pasta goleadora.
0: Rubén Carlos. Valle dice, buenos días a todos. Hay que festejar macareño hasta que el cielo deje de ser celeste. Rolando Reyes dice, don Hernán Condo, o sea, está con el mismo peinado de don Roosevelt. ¡Viva Macará!
1: Muy bien.
0: Don Rolando Reyes, un abrazo. Los hinchas celestes están prendidos,
1: sí,
0: señores.
1: Sí, están felices. Y tienen toda la razón. Tienen todo el derecho de estar felices. Tienen todo el derecho de festejar Este triunfo sobre técnico universitario, porque no es un partido cualquiera.
4: Otra de las cosas que logró Macará Roosevelt, borró el gol negativo, tenía menos dos.
1: Claro,
4: ahora tiene cero en la diferencia de goles.
1: Y por otro lado, 4 años han tenido que pasar para que Macará pueda ganar un clásico.
0: Ese es otro detalle,
1: Diego,
0: también.
1: Diego tenía el dato 2022.
2: Ah, del clásico.
1: Claro, la última vez que Macará había ganado un clásico.
2: Ya le voy a
1: 2022, más o menos.
0: Pero
1: por ahí.
0: Sí había pasado.
2: Entre,
0: hace 6 clásicos que Macará no ganaba.
1: 4 años habían pasado. Entonces, sí, por esta y por otras razones, tienen todo el derecho los macareños de estar felices y de festejar este triunfo que se obtuvo en el Clásico 80.
0: Y Roosevelt, sobre todo por un detalle súper importante, se ve una fisonomía de equipo. O sea, porque puedes ganar, ¿no? Y con las justas, y a lo Macará que dicen. Ayer Macará no ganó a lo Macará.
1: No, ayer no.
0: Ayer Macará ganó tocando, jugando, estratégicamente bien diseñando su partido el profesor Guillermo Sanguinetti.
4: Y demostrar que tiene plantilla, porque los cambios no desentonaron para nada. Claro, técnico con uno menos, pero se nota la forma como se mueve Macarena.
0: Uno menos,
4: no,
0: pues ya en final, los últimos minutos del partido.
2: Final, ya, pues, prácticamente no, pues el uno menos
0: yo creo
2: no
0: que,
2: cuenta.
0: Vea, lo de Anaya, más que en el partido, duele para lo que se viene.
2: Claro.
0: Para las próximas,
1: fechas.
0: Programaciones. Don Sebastián Sánchez dice en Totoras, feliz, un abrazo Sebastián, es un muchacho de 17 años, pero cómo le ama Macará. Un abrazo en Totoras. Dice, yo dije, gana el hilo ídolo 2-0, solo fallé un gol, dice, fue gol de Miranda y no debiera. Macareña, ¿hasta cuándo?
1: Hasta que el cielo deje de ser celeste. Las 8:28 en el programa Centro Deportes. 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
1: Las 8 de la mañana con 31 minutos en el programa Centro Deportes. ¿Podemos escuchar a Federico Paz?
4: Listo, señor, está listo. Listo.
1: Escuchemos entonces ayer al final del encuentro, por supuesto con la felicidad de los macareños, con la felicidad de los celestes de esta victoria, 2-0 sobre Técnico Universitario. Porque repito, ayer no fue en un partido cualquiera, no fue en un encuentro más, fue en el clásico número 82 del fútbol ecuatoriano, del fútbol ambateño. Entonces escuchemos, Federico Paz, invitado de Patricio Freire, aquí en Centro Deportes.
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6: 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Permítame, estoy con Federico Paz para hablar de esta victoria que ha sido pues contundente esta noche. Creo que era para más goles. Bienvenido, Fede, a Radio Centro. ¿Cómo está?
7: Sí, la verdad creo que salió un partido redondo para nosotros. Un golazo de Mati, bueno, pues le pegó muy bien el penal y quizá, como vos decís, pudiéramos haber hecho alguno más, pero bueno, con uno o con dos alcanza, así que estamos felices.
6: Uno saca conclusiones de que Macará tiene una muy buena plantilla, porque con los cambios no se siente nada.
7: Bueno, sí, esperemos que sigamos así, la verdad que todos aportan, el que entra, por ahí le toca a alguno, por ahí le toca a otro, pero la verdad que el grupo tira para adelante y eso es importante, que no se note cuando entre uno o cuando entre otro.
6: Fue un gran partido.
7: Sí, la verdad que sí. De afuera se vio un gran partido, de adentro obviamente también los chicos estaban muy contentos. Tuvimos muy sólido atrás, creo que no sufrimos mucho, obviamente alguna que otra sufrimos porque es un clásico y ellos también se te vienen, pero creo que también se hizo cuesta arriba después de la expulsión de ellos y ya llevamos dos goles de ventaja y creo que lo cerramos bien el partido.
6: Haber estado incómodo en las gradas.
7: Sí, es feo ver el partido desde ahí.
6: ¿Cuándo vuelve, Fede?
7: Y esperemos que la semana que viene, la verdad que se me hizo cuesta arriba un poquito el tema de la lesión, se hizo más complicado de lo que pensaba, pero bueno, ahí estamos metiéndole para volver lo antes posible.
6: ¿Será convocado para el partido frente a Muchurruna del martes?
7: No sé, esperemos, tengo que ver cómo evoluciono en la cancha y bueno, todo dependerá después del profe. Espero primero estar bien.
6: Pero creo que está cerquita de eso, del alta.
7: Sí, estoy ahí cerca.
6: ¿Está haciendo fortalecimiento?
7: Sí, estoy en la última fase y bueno, esperemos el lunes pueda reintegrarme con el grupo.
6: No, necesita mucha paciencia, Fede.
7: Sí, yo ya no aguanto más, pero bueno, es paciencia porque después puede ser peor. Pero bueno, uno extraña la verdad estar en la cancha. Pero bueno, son cosas que pasan también, el tema de las lesiones, es lo más duro que pasa el jugador, pero bueno, hay que estar preparado.
6: Es que usted se ganó el corazón de la hinchada y la hinchada lo estima muchísimo por todo lo que le dio al equipo.
7: No, bueno, es de todo. La verdad que hay un grupo excelente, creo que desde afuera se nota la unión de grupo que hay y bueno, eso también nos está dando resultados. Estamos bien en el torneo, creo que de a poco nos vamos prendiendo arriba con estos dos partidos ganados y bueno, en la Copa estamos esperando al rival en octavo y seguimos en Copa Ecuador, que hay que pelear los tres frentes y quedar más arriba lo posible.
6: ¿Qué le dice a la hinchada?
7: No, que siga alentando, la verdad que esta hinchada va a todos lados y bueno, creo que el grupo también está respondiendo, así que estamos muy contentos todos.
6: Gracias, Fede.
7: A ustedes.
6: Muy bien, gracias. Federico Paz en Radio Centro. La radio de toda la vida, jugador que está casi recuperado, él ha dicho ya en la última etapa de su recuperación.
1: Muy bien, la última etapa, sí lo dice el jugador, lo dice el médico, lo dicen los directivos y claro, la hinchada espera con avidez el retorno de Federico Paz al equipo titular. 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La asistencia de público creo que estuvo dentro de lo esperado ayer para el partido clásico ambateño. ¿Habrían
4: 7,000?
1: Eso iba a decir 6,000, 7,000. Creo que por ahí debe.
0: Yo creo que un poquito más. Porque, a ver, cada bandeja tiene capacidad para 6,000 personas, ¿no es cierto? ¿O no? Perdón, sí, 6,000. cada bandeja.
1: Sí, sí, con la diferencia ya que habíamos contado.
0: No
1: el
0: estaba
1: otro día
0: llena la bandeja ni la oriental ni la occidental, no, pero sí tenía su buena cantidad de público.
1: Sí, sí,
0: yo
1: sí,
0: creo que
1: sí,
0: en cada bandeja sí habrán tenido unas 4,000. Si usted dice que cada bandeja esté 6,000, ¿sí? Yo creo que cada bandeja sí tenían unas 4,000 personas. Solamente ahí están 8,000. Solamente ahí están 8,000. Yo sí creo que cerca de las 10,000 personas. Cerca.
1: ¿Cuántas entradas sacaron a la venta, Pachencho?
4: El aforo total, 13,000.
1: 13,000.
4: Sí.
1: Sí, claro, lo hicieron con la ilusión de que el estadio esté lleno.
0: Debió haber estado lleno.
1: Es que, no, no es se que llenó. Este partido, la mayor parte de veces, se jugó con estadio lleno. Es de clásico ambateño. Y más todavía, victoria de Macará sobre Liga, victoria de técnico sobre Orense. Entonces, claro, la dirigencia calculó que el público se iba a volcar a nuestro principal escenario. Tanto la hinchada de técnico como también la hinchada de Macará. Pero claro, ayer también analizábamos algunas circunstancias que se dan alrededor de este fútbol. El tema económico, por ejemplo, no es de lo mejor acá en el Ecuador. El campeonato mundial. Y bueno, algunas circunstancias. Ayer conversábamos con los compañeros porque la respuesta que había en los días previos al desarrollo de este partido, en la venta de entradas a través de la plataforma, no era lo que esperábamos. Por allí de pronto escuché a alguien decir, y el precio también, puede ser. Bueno, y algunas circunstancias, algunas situaciones, pero creo que en definitiva estuvo el marco de público como para vivir una fiesta, una auténtica fiesta de este clásico ambateño número 80.
0: Felicitaciones igual a los hinchas de Técnico Universitario, siempre apoyando.
1: Siempre, siempre están
0: aunque
1: apoyando.
0: Aunque les noté apagados. Sí, yo creo que eso deberíamos también un poco como meternos en la cabeza de que aun cuando el equipo está perdiendo, no quiero decir como en Argentina, ¿no? Emulando a la barra sureña, tanto de Argentina, Uruguay o Brasil, pero ya llegó un momento donde la hinchada se apagó.
8: Es que
0: la hinchada se apagó.
8: Es el hincha ecuatoriano.
0: Sí.
8: Si en la selección es, sí se puede, tres veces y se apaga.
1: Claro.
8: Así es.
0: Exacto.
8: O sea, es el gen que tiene la hinchada ecuatoriana.
0: Claro, hasta cierto punto es comprensible, ¿no? Porque y ya veían que Macará estaba siendo superior, luego llegó la segunda, luego lo de Juan Anaya, pero yo sí creo que les faltó un poquito más, gracias a la presencia del público, a los hinchas del Rodillo que fueron a Bellavista, pero sí faltó un poquito más, vea, no desalentarse cuando caiga un tanto.
1: Han sido históricas las jornadas en donde el técnico desde las gradas.
0: Y eso,
1: ha bajado
0: eso
1: el faltó. Apoyo. ¿Y cuántas veces lo levantó a este técnico,
0: vea,
1: universitario?
0: Yo recuerdo el año que, a pesar de que técnico estaba por descender, el hincha le empujó para que no descienda.
1: El hincha lo sacó.
0: Para que no descienda.
1: Sí, señor.
0: Y nosotros empezamos a ser un ejemplo clarísimo de un buen hincha acá en la ciudad de Ambato, cuando técnico andaba, pero salvándose y agarrándose de donde más podía para no descender. Y el hincha le empujó. El hincha lo salvó.
1: Sí,
0: el hincha lo salvó. Entonces, yo sí quisiera verle a la hinchada de Técnico Universitario que, a pesar de que vino el golazo de Matías Miranda, sigan apoyando. Y en un momento, porque yo estaba cerca, y en un momento yo siempre estoy viendo lo que pasa, y el hinchada acá y el hinchada acá. Ya llegó un momento donde se enfrió toda la gente en Oriental, toda. Ya no había un solo grito. Solamente esperaban la hora de la finalización del partido.
4: Ya vamos a preguntarle a Josecito Gavilanes, que es el que siempre promueve en las graderías.
1: Sí,
4: este es el que
1: parte,
4: siempre influye. Vamos a preguntarle qué ha pasado, que han dejado de alentar.
1: Es parte también. Macará frente a Mushurruna
0: el próximo martes.
1: El día martes esperamos ese partido. Macará frente a Mushurruna en el Estadio Universidad Indoamérica Bellavista. El encuentro está programado para las 16:30. O 14:30.
8: Déjeme ver. Para no hablar de memoria.
4: Macará Mushurruna,
8: 16:30. El primer partido de la jornada.
4: De la jornada 19.
1: Y técnico se va a Loja.
4: Técnico juega el miércoles a las 12, al mediodía.
0: Bien complicado ese horario. Martes.
1: Sí, duro es.
0: En plena hora de trabajo.
1: Sí, sí.
0: En plena hora de trabajo.
1: Difíciles. Pero bueno, así lo programaron. Así lo programaron, así lo pusieron. Y dice Pachencho o usted, Carlos, que el equipo viaje el día lunes.
4: Así dijo el profe Radín, claro, en la rueda
0: dijo,
4: de prensa.
0: Dijo, el domingo tenemos para recuperarnos y el lunes ya viajamos.
4: Viajamos,
1: imagínese.
4: Dijo.
1: No hay tiempo para nada absolutamente, porque esto sigue. Recuerden ustedes que para salvar la, más bien para meterse entre los cuatro intermedios, se necesita un promedio de entre 39, 38 y 40.
0: ¿Y cómo vamos con eso?
1: Estamos con 23, hablando del representativo de técnico universitario.
0: ¿Cuántos dice que necesita?
1: Entre 38, 39, 40, dependiendo del rendimiento de los otros equipos.
0: ¿Estamos cerca o estamos lejos?
8: Estamos en la media.
0: Estamos
8: en el camino. Claro, ayer se perdió por parte del técnico, pero tampoco esto es como para decir no, se acaba.
1: No, no, el mundo no se acaba.
8: Hay tres puntos de diferencia entre Macará.
1: Claro.
8: Nada más.
1: Claro.
8: Estamos, está ahí. Hay que tratar de enderezar nuevamente y volver al triunfo.
0: Nos escribe Cristian Castro, el cantante. Él jugó en Macará y en técnico, ¿no?
1: En dos equipos. Un abrazo, Cristian.
0: Cristian dice: grandes amigos, éxitos y felicidades. Buen clásico ayer y ganó el que jugó mejor. Siempre los clásicos serán partidos diferentes en Ambato. Fernando Caiza, buenos días. Excelente triunfo de Macará. Carlos Altamirano Mera dice: disculparán nomás, pero ese técnico del rodillo no hizo bien las variantes. Bueno, Víctor Alexander Andrade Castro, saludos desde Guayaquil. Byron Pérez, saludos Centro Deportes, hasta ahí podemos perder con cualquier equipo menos con el de los señores Jara. Pablo Solís Guerrero, técnico, también nos ha marcado buenos goles. El triunfo siempre será especial en un clásico.
1: Sí, sí, el clásico siempre es especial, es un sabor distinto, es un partido aparte, totalmente distinto, Carlos.
0: Y creo que eso se notó en la reacción de los hinchas de Macará, que salían con una sonrisa, pero claro, magnífica, claro, ¿no? Pero sabe que también con el respeto, porque eso yo siempre voy a destacar de las familias ambateñas. O sea, tú no te puedes ir con una enemistad absoluta del rodillo, porque dice, pero si mi tío es el técnico, pero si mis dos primos son del rodillo. O sea, eso es lo bueno y lo bonito de esto en el fútbol ambateño. Creo que se da principalmente aquí en Ambato, ¿no? Porque, por ejemplo, en Cuenca, todos son del Cuenca y no tienen una rivalidad entre familias.
1: No, pues es que no hay.
0: Entre
1: no hay,
0: familias.
1: No hay,
0: ¿sí?
1: No hay.
0: ¿Me entiende? Entre familias. No. En Riobamba, cuando estaba el Olmedo, era solo el Olmedo. Claro. ¿No? Pero acá es bonito lo que decía el otro día Héctor Salazar. Dice: yo duermo con el enemigo, mi esposa es el técnico.
1: No, dije, o sea, en broma, ¿no?
0: ¿Se imagina? Claro, no es un decir, porque ayer también en el estadio entrevisté a alguien y me dijo igual.
1: ¿A
0: quién le entrevisté? Y me dijo:
1: al señor Ángel Pérez.
0: Angelito Pérez, igual. El hincha de Macará. Y claro, su esposa es hincha de técnico. Entonces, ¿cómo puedes irte con una actitud así como hostil o grosera? No, vean, no, todos somos entre nosotros hinchas del uno o del otro.
4: Ya está José Gavilán escuchando Radio Centro. Le manda saludos a usted, Roosevelt, a Carlos, abrazo, a Diego, a todos. Dice: tranquilos, perdimos, hay que aceptarlo, hay que levantarse y volver a sumar de a tres lo más pronto posible. Debemos seguir adelante apoyando al rodillo. Son cosas del fútbol y esperemos que el nuevo director técnico conozca bien a los jugadores y haga bien los cambios. Estamos tranquilos, si bien es cierto que perdimos contra nuestro rival de patio, pero no es para morirse. Hay que seguir luchando semana tras semana. Técnico presente.
1: Hoy, mañana y siempre. Tiene toda la
4: razón. José Gavilanes.
1: Tiene toda la razón, don Pepe. Tiene
0: a veces
1: toda la razón.
0: Ganaste, a veces
1: es,
0: perdiste.
1: Así es.
0: A veces ganaste y a veces perdiste.
1: Sí, señor.
0: ¿Sabe que en los hinchas de Macará hubo esa gran alegría? Y todos recuerdan y dicen, nos sacamos el clavo de ese 3-0 cuando ganó técnico, claro, y prácticamente Macará descendió.
1: Prácticamente en la Macará
0: descendió. Cuando prácticamente Macará descendió.
8: No, ese clavo no lo van a sacar.
1: Claro, ese es otro partido distinto.
8: No, o sea, distinto. Ganaron el partido.
0: Porque
8: y está
0: no
8: bien.
0: Ha pasado no, nada no, en el tema de
8: exactamente.
0: Categoría.
8: Exactamente. Ganaron el partido, ganaron bien. Eso sí,
0: pero,
8: ganaron
0: pero
8: muy bien.
0: Ese partido a los celestes. Ahora, les dolió en el alma.
8: Totalmente. Y el
0: les
8: año anterior,
0: dolió en el alma.
8: El año anterior perdieron los dos clásicos.
1: Y el año pasado, claro, al segundo clásico, llegan con un técnico universitario ya abajo, pues.
8: Prácticamente en la zona en donde.
1: Exacto.
8: Descendió. Y técnico, en la cancha no, técnico descendió, hay que decir exacto, también. En la cancha técnico exacto, descendió. Prácticamente han descendido y lo gana con gol de.
1: Y muchos celestes llegaban con esa idea de tal vez de tomarse la revancha, de ganar ese partido. Y Macará llegaba en mejores condiciones. Pero técnico se paró firme en la cancha, gol de Ramiro Cristóbal. Y le ganó 1-0. Entonces, el clavo que usted dice, Diego, pues es muy difícil sacarse. Ese fue un partido diferente, distinto totalmente. Pese a que Macará ya estaba prácticamente estacionado en la Serie B del fútbol ecuatoriano, pero todavía estaba pendiente el partido frente a Técnico Universitario. Las 8 de la mañana con 46 minutos en el programa Centro Deportes, Textiles Ramos, su distribuidora de telas jeans y gabardinas nacionales e importadas, un stock completo de más de 200 tipos de telas, excelentes precios al alcance de todos, atención personalizada con nuestras ejecutivas de ventas en nuestro amplio showroom. 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
1: Ayer se indicó que Jason Medina está ya negociado al Deportivo Independiente Medellín de Colombia.
8: Parece que sí, parece que se va de liga, no tiene tantos minutos. De hecho, perdió muchísimo la consideración de titular ante Michael Estrada, que levantó en el primer semestre, y ante Daverson, que es el 1A de Thiago Núñez, y me parece que el destino es Colombia.
1: Se indicaba sobre ese tema y que incluso Liga Deportiva Universitaria tal vez estaría buscando ya un reemplazante para el jugador colombiano.
8: Tiene que buscar. Tiene que buscar no solamente por el reemplazante de él, sino porque Daverson no es nada.
1: No.
8: Daverson
1: no,
8: es un completo payaso en la cancha y nada más. Si no, vayamos a leer las redes o lo que dice el hincha, y a Daverson no le tienen confianza.
1: Buena gente es Daverson.
8: Buena gente, buena hace gente, buenos parece. Pases, hace unas buenas jugadas, a ratos hace esos tacos impresionantes en Copa Ecuador, de un taquito habilitó, hizo gol Liga de Quito, pero hasta ahí, después no es que tiene peso
1: no
8: para,
1: es lo que se esperaba, ¿no?
8: Para
1: es
8: poner
1: que,
8: diferencias.
0: Es que el equipo mismo en Liga está muy livianito. Muy livianito.
1: Sí.
0: Yo no le veo tan mal a Daverson, verá. Ves esos jugadores que le ponen un poco de alegría al fútbol, pero claro, él solo más sus intenciones no bastan. Vea, el propio Michael Estrada, cuando entra a la cancha, vea, a Estrada ni se le siente. Estrada pasa inadvertido,
1: pero
0: desapercibido.
1: Pero de pronto le da un espacio.
0: Exactamente.
1: Estrada
0: claro,
1: le cobra.
0: Ya, pero inadvertido, ¿por qué? Porque no tiene el acompañamiento, sí. La maquinaria de hasta atrás. Liga en general, perdón para los hinchas de Liga, Liga en general, señores, está bastante desabrido.
1: Nosotros hacíamos las comparaciones. Antes del inicio de la temporada, cuando ya los equipos anunciaban las contrataciones para este 2026, y pensábamos que por allí de pronto podría estar Benedetto en Barcelona, Daverson en Liga Deportiva Universitaria, y pensábamos que por allí de pronto podría estar la gran figura del campeonato ecuatoriano de fútbol.
0: Benedetto es lo mismo que Daverson. Benedetto es lo mismo en Barcelona que Daverson en Liga.
8: Yo creo que es más. Lamentablemente se lesionó. Benedetto para mí es más.
4: ¿Más trayectoria o más calidad?
8: No sé si más trayectoria y calidad. Los dos tienen calidad y tienen trayectoria. Los dos. Creo que Benedetto no ganó Libertadores, o sí. Pero Daverson ganó Libertadores. Claro. Entonces, de eso aparte, actualidades. Actualidades, pienso que Benedetto sin la lesión era mucho más.
1: Claro, pero Benedetto tampoco ha sido así lo que
8: no, pero pensábamos, ¿no? Pero estaba haciendo goles.
1: Una figura.
8: Estaba haciendo goles. ¿Cuánto jugó Benedetto de la primera parte? Total. La mitad.
0: A Benedetto yo con el tema del equipo casi que es lo mismo de Daverson.
8: Ahora el
0: a
8: riesgo.
0: Vea, sí. ¿Quién le asiste en Barcelona?
8: Ah, bueno, sí, por ahí. Pero el riesgo de Benedetto era justamente aquello, ¿no? De que se lesione, porque viene con un historial de algunas lesiones.
1: Vino con esa historia.
8: Corrieron el riesgo. Después la calidad está, tal vez la parte física ya no, pero corrieron el riesgo y lamentablemente se lesionó y no pueden contar con él.
1: A propósito de esto, hasta el momento, les pregunto, ¿una figura en este campeonato ecuatoriano? Hasta este momento.
8: Tiene que buscar de Independiente, no hay más. No sé si Carlos González, que está haciendo goles, no tantos, pero está haciendo goles. Y no hay más. Usted busque en otro equipo y así nomás.
1: Encontrar una,
8: así nomás.
1: Así una figura de relumbrón.
8: Por ejemplo, a mí me gusta muchísimo la temporada de Emerson Pata, por ejemplo, de Independiente del Valle.
1: Claro,
8: es un jugadorazo. Es
1: un jugadorazo, eso sí.
8: Él podría estar en esa consideración. Los otros son normales, creo que no hay figuras. La verdad, para mí no hay figuras. Si es que Fede Paz no se lesionaba y seguía en esa regularidad, tal vez decíamos Fede Paz.
1: Estaba, ¿no?
8: Tal vez decíamos Fede Paz. Exactamente. Pero después son jugadores muy regulares. O bueno, desempeños muy regulares en esta temporada. Nadie ha sobresalido.
1: No.
8: Tanto
1: no,
8: así que los goleadores no. Están con 7.
1: Exacto.
8: Con 7 en 17 partidos es una cuota muy baja.
1: Bajita es. De pronto pues hasta podríamos pensar que el goleador del campeonato no va a pasar de los 15.
8: Mire que antes,
1: por ejemplo,
8: en los 2 o 3, si no estoy mal, campeonatos anteriores, la figura fue Ricardo Adé. Que es un defensa.
1: Sí, señor.
8: Y hoy Ricardo del primer semestre no mostró esas credenciales que nos había dado en los otros partidos.
4: Sabe que yo tenía mucha esperanza en Ronnie Carrillo, pensaba que le iban a recuperar. Cierto es que tiene 6 goles. Está llamado a ser uno de los goleadores, pero no es protagonista todavía.
8: Hay una cosa y la que dice Carlos es verdad. Tal vez el equipo tampoco es que jugó tan bien, ¿no? Con Ronnie Carrillo. Yo de Ronnie Carrillo, ahora. No veamos lo de la historia, el pasado. Ronnie Carrillo no le pide nada a Daverson ni a Benedetto. Ahora. No veamos la trayectoria, no veamos nada de eso. Ahora.
1: ¿A quién era que el abogado Luis Alfonso Chango aquí se refirió y dijo? Ah, era con Castelli.
8: Castelli.
1: Yo veo que corre, yo veo que crea espacios, que se muestra, dijo, para que le pasen la pelota. Y no le pasan la pelota.
4: Y tuvo que ir.
8: Suele pasar también.
1: Aquí lo dijo. Sí, y no le están pasando la pelota, dijo.
0: Yo siempre cargo un concepto de hace muchos años para el comentario y el análisis. Al delantero hay que juzgarlo o hay que analizarlo de acuerdo a las opciones de gol que tiene.
1: Claro, obviamente.
0: O sea, cuando obviamente el delantero está frente al arco y no sabe qué hacer, bueno, critícalo. Pero cuando no tienes opciones claras, yo le digo una cosa, vea, ¿cuántas opciones claras a ti, limpiecitas ha tenido Ronnie Carrillo? Y las ha fallado. Sin ninguna, muy pocas. Sí, entonces yo al delantero
8: 50-50 también.
0: Al delantero hay que juzgarlo cuando bueno, no sé si lo he visto,
4: darle
0: pero
4: más opciones,
0: pero ha fallado goles así escandalosos.
8: Sí, en unos partidos ha fallado escandalosos.
0: Pero entonces eso quiere decir que produce el equipo. Entonces eso quiere decir que produce el equipo.
8: Yo creo 50-50.
0: El tema es, vea, cuando el delantero está ahí y no generas nada.
8: Una cosa es anotar, otra cosa, por ejemplo, después, por ejemplo, decíamos lo de técnico. Los dos delanteros que vinieron nada. Porque el equipo pedía sacrificio, que corra,
0: claro, ni un gol. Haciendo un parangón de lo de técnico de ayer, de lo que estamos hablando, ¿cuántas oportunidades tuvo el muchacho Caicedo?
8: Como ni una.
4: No
0: tuvo la una sola.
8: Una, la del segundo tiempo.
0: Ah, la del segundo tiempo.
8: La del segundo tiempo, la que entró.
0: Ajá. La que pero entró, de ahí, vea, ¿cuántas oportunidades se gestan, se fabrican, se las desarrollan ahí, pero para que el delantero? Muy pocas. Entonces, a veces, claro, uno dice y uno espera más del delantero, pero ¿cuánto produces para el delantero? ¿Cuántas jugadas le brindas, claro, no? Para que el delantero esté ahí y para que pueda hacer y pueda generar más fútbol.
1: Sí, es cierto. Aquí el tema es de un trabajo de todo el equipo. Por eso es un equipo, pues. Un equipo de fútbol. Absolutamente todo el trabajo y bueno, realmente son circunstancias, son cosas que se dan hablando a propósito de goleadores y de gente que de pronto pues pensábamos estaba como para destaparse en el fútbol ecuatoriano y no llega todavía.
0: Para parangonear un poco lo que estamos hablando, ¿no? Vea el Spinelli en el Independiente del Valle, ¿cómo le asistían? Pero vea, la pelota así como en el Ecuavole y le mandaba el Junior Sornosa, el Pata, el uno y el otro, pero le daban así para que Spinelli entre y trin.
1: Es que,
0: y
1: era, es que era la figura.
0: Entonces, pero todos colaboran y todos trabajan para que el goleador entre y la meta, ¿no? Y el goleador fue Spinelli.
1: Exactamente.
0: ¿No? Y todo el mundo y toda esa generación de fútbol iba para que Spinelli entre y haga. Simplemente haga.
1: Y
0: ¿no?
1: Spinelli aprovechó.
0: Y Spinelli aprovechó.
1: Vino la oferta de Brasil, se fue para Brasil. ¿Y qué será de la vida de Spinelli? Pues
8: nada.
1: Claro, el Vasco la Gama. Respuesta ya no es la misma que tuvo acá en el representativo de Independiente del Valle.
8: Obviamente que los niveles también son otros, ¿no?
1: Totalmente.
8: Pues, el Vasco da Gama totalmente. No es pues el Flamengo, para comparar. Acá Independiente es el Flamengo.
1: Exacto.
8: Que se va largo y nadie le toma ni siquiera el polvo, ni siquiera la placa. No le anota ni la placa Independiente.
1: No alcanza a verlo, pues.
8: No, pues no alcanza a verlo. Ahí están las grandes diferencias también.
1: Y a ese Independiente lo tendremos hoy en Echaleche Pachincho. A ese Independiente del Valle.
4: Sí, señor.
8: ¿Está poniendo miedos?
1: No. Le estoy haciendo un recorderis al Pachencho.
4: Señor Manjarres, le cuento. Cuéntanos. Me viene a la mente un partido que tuvo Muchurruna frente a Independiente. El dominio total de Independiente durante los 90 minutos.
8: En Echaleche mismo.
4: En Echaleche mismo, claro, en Echaleche. Y en los suplementarios, tiro libre. Y un defensa que hace, me olvido el nombre, va a cobrar el tiro libre, se manda un golazo y gana Muchurruna 1-0. Así fue ese partido.
8: Ese defensa que no jugó ni mucho.
4: Fue un golazo. Un golazo.
0: Vea, Muchurruna.
4: Así es el fútbol.
0: Vea, Muchurruna, de lo que dice Diego Sánchez del miedo. Oiga, Muchurruna le ha hecho grandes partidos Independiente del Valle. Acuérdese de la Copa Sudamericana.
1: Claro, y allá en, ¿cómo es? En Amaguaña, Muchurruna lo ha ganado.
0: Le hizo padecer, le ganó 2-0, creo.
1: Sí, le ganó.
0: Vea, para la clasificación a la siguiente ronda de la Copa Sudamericana, el Muchurruna le hizo padecer, le hizo sufrir tremendamente al Independiente del Valle.
1: Sí. Le ha hecho buenos partidos, Muchurruna.
0: Partidazo le hizo.
1: Buenos partidos le ha hecho. Ha conseguido resultados frente al equipo de Independiente del Valle. Hoy es un encuentro más. A las 14:10, Pachencho.
4: Sí, señor.
1: A las 14:10.
4: Ah, 10:30 salen a la venta las entradas en el mismo estadio.
8: Y recordemos, por ejemplo, de que el partido anterior Muchurruna estuvo ganando 1-0 hasta prácticamente todo el tiempo, pero llega la lesión de este chico, de Jean-Pierre Arroyo, y ahí prácticamente el partido se acabó. esa lesión que le rompió el, no sé si fue la tibia, pero le acabó y le acabó el partido, y ahí Muchurruna bajó totalmente, le expulsaron a uno.
4: Sí, pues, verdad.
8: Le expulsaron a Brian Negro, y ahí Independiente dominó y hizo tres goles.
0: Sí, sí, sí.
4: Ahí vino el problema. Y en Muchurruna sí es una sorpresa lo que puede pasar hoy, por cuanto no sabemos si es que les habilitaron o no a los jugadores contratados. Muchurruna contrató a 5 jugadores, no sé si estén habilitados para hoy. Hablo de Brian Corozo, Miguel Perea, Ronnie Biojó, Luis Caicedo, Johan Mina, que ya están entrenando en el equipo. Y lo de Jefferson Caicedo, que podría ser una opción. Las incorporaciones hechas por Muchurruna, pero no sé hasta qué punto los jugadores puedan estar habilitados y saltar a la cancha.
1: ¿Usted tiene una posibilidad de alineación?
4: No, eso le digo, muy complicado, muy, muy difícil tratar de encontrar un once, por lo que le manifiesto, si es que están o no los jugadores habilitados, los nombrados, los contratados, que son buenos jugadores. Con esto va a mejorar Muchurruna. Con Brian Corozo en la media cancha, con Miguel Perea por izquierda, Ronnie Biojó sobre todo. Es que sí se quedó mermado, sí salieron varios.
0: Y lo de Johan Mina, pues acuérdese, lo de Luis Caicedo y lo del jugador Jefferson Caicedo. Oiga, con esos jugadores ya tienes una,
8: claro, ya
0: casi toda una plantilla.
8: Aunque pues, lo de Jefferson dijo el profe Bobadilla que todavía no estaba seguro.
0: Pero que casi se iba a dar, dijo. Estoy casi
8: dijo
0: seguro.
8: 60-40, dijo.
0: Sí, sí, sí.
1: Un dato, Pachencho. Todavía no están habilitados los jugadores de Muchurruna. Posiblemente para el partido del día martes ante Macará estén habilitados. Uy. Pero para esta jornada todavía no están habilitados.
8: ¿Por qué pasa eso? Digo, por lo menos los que estaban acá, no creo que tan conveniente, ¿no? Digo.

0: administración. Pero los que ya están acá trabajando casi un mes.
1: Entonces, no sé por dónde pase.
2: No sé. Tampoco lo de José Hernández, no sé si se solucionó ese problema. Pero bueno, a pedido de Roosevelt Manjarres, Rodrigo Formento en la portería.
1: Ya.
2: Por la derecha, Kevin Peralta. Por izquierda, José Luis Quiñones, Jeremy Cusme y José Ignacio Flor. Estoy dando prácticamente los que jugaron frente a la Católica. Mitad de la cancha, Nicolás Dávila, Lucas Lemos, Christopher Angulo, Renato Ibarra, Thompson Minda. Aquí sí estoy seguro que participará porque hizo un buen partido en Quito. Y en ofensiva, Ronnie Carrillo. Por allí estaría el 11 de Muchurruna. Ahora sí, hablando de cómo participaron en el último partido y usted nos dice que no les habilitaron a los contratados.
1: Me acaban de indicar eso, que no están habilitados los jugadores nuevos del equipo de Muchurruna.
2: Así estaría el 11 para hoy, 14 con 10 frente al equipo de Independiente.
3: ¿Por qué será eso con 10 o con 15?
0: Por la previa, porque termina otro partido y por ahí mismo tiene que empezar. Porque recuerde usted, Carlos, que hay un partido. Hoy el compromiso de las 12 es Manta-Orense. Entonces se acaba más o menos las 2 horas de fútbol. Tiene que haber una previa, esos 10 minutos, por eso en esta ocasión.
3: Como para dar chance al siguiente partido.
0: Porque ahí lo que pasa es que se quiere ajustar con lo del Mundial.
3: Pero ayer, hoy, por ejemplo, 19:15.
0: Porque prácticamente había un partido a las 17 horas. Terminaba 19 horas. Claro, hasta empezar la prueba. Yo estaba viendo la transmisión del canal del fútbol, del canal que transmite los partidos. Terminó Leones y rápidamente conectaron, pero hasta que conecten, den la entrevista del jugador, la previa, hasta eso ya se...
2: Los partidos del Mundial para hoy, porque dice Diego, con eso cuadraron, Noruega con Inglaterra, 16 horas. Y Argentina con Suiza, 20 horas. Así están los partidos para hoy. Ya,
1: el caso de Hernández Pachencho, todo solucionado.
2: Ah, entonces podría volver.
1: Es más, Hernández ha trabajado normalmente todas las semanas.
0: Es que era cuestión de pagar y... ¿ya?
1: Sí, todo solucionado.
2: Podría volver entonces Hernández y la situación mejoraría en el bloque defensivo.
1: Muy bien, así es. Los precios de las entradas, recuérdenos, Pachencho, para hoy.
2: Los precios de las entradas están $6 la tribuna, $20 el palco. Salen a la venta las localidades en el estadio desde las 10 de la mañana con 30 minutos.
1: Muy bien. Señores, 9 de la mañana con 6 minutos en el programa Centro Deportes. Hacemos la pausa y retornamos con más información deportiva.
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0: mañana con 18 minutos en el programa Centro Deportes. Varias situaciones para indicar, porque se ha movido en las últimas horas, en los últimos días se ha movido el tema contratación. Por ejemplo, lo de José Contreras. El mismo técnico de Barcelona acepta que prácticamente es un hecho la desvinculación de José Contreras de Barcelona y que se va para el fútbol brasileño, el Inter de Porto Alegre. Debe ser la oferta superior totalmente a lo que tiene Barcelona. Además, el jugador tiene solo 6 meses más de contrato. Se quiere aprovechar toda esta situación para que Contreras se vaya al fútbol de Brasil.
1: Y hablan de Omar Carabalí como el posible sustituto.
0: Y por allí se indica que Omar Carabalí podría ser el sustituto de José Contreras. Vamos a ver qué pasa. Porque Barcelona tiene también a José Francisco Ceballos, pero parece que no le dan la confianza todavía.
2: No. Parece y contrataron que no. a uno más, que fue suplente de Leones, José Luis Angulo.
0: Claro.
2: Que tampoco es cosa de la confianza, hay que decirlo.
0: Exacto, entonces, más bien creo que no sé cuántos años tiene Angulo. No sé si se los llevaron con la intención de hacer un proceso.
2: No, Angulo tiene 26.
0: Entonces ya por allí pues...
2: No es ningún joven, pues, 26, algo así.
0: Es un jovencito que está en los 21, 22 años, descollando en el fútbol ecuatoriano para intentar ganarse una posición estelarista en el representativo de Barcelona.
3: Aquí le tengo...
0: Micrófono, don.
3: Aquí le tengo números de José David Contreras con la camiseta de Barcelona. Ha jugado 47 partidos. Le han marcado 45 goles. Tiene 18 vallas invictas. Le han sacado 7 tarjetas amarillas. Y en Transfer Market señalan que el valor de su pase está sobre $1 millón.
0: Es un arquerazo.
3: Está cotizado este arquero venezolano.
0: Es un gran arquero. Estos jugadores, estos arqueros venezolanos que han venido al fútbol ecuatoriano, pues han dado resultado,
2: bien,
0: ¿no?
2: Los dos bien.
1: Lo que decíamos de Rafael Romo.
0: Sí, claro.
1: Que no está de titular, pero llegó un momento donde Rafael Romo era de los mejores arqueros.
2: Por supuesto. Y hubo uno que llegó al Delfín, que después fue o es seleccionado de Venezuela. Se me ve el apellido de este jugador, que también era venezolano. Llegó al Delfín de Manta y hoy es seleccionado de Venezuela. Sí, tiene su condición. Yo me pregunto es qué pasará con Sergio Rochet en el Internacional. A lo mejor tenga ya una negociación.
0: Puede ser, ¿no? Puede ser.
2: Al otro continente, puede ser. Entonces, por ahí.
0: Porque esta dirigencia, pues, no se duerme en los laureles. No es que se quedan allí nomás estáticos. Se va uno y bueno, pues a ver qué sucede con el suplente. Venga y se lo coloca la camiseta de titular. No es así. Entonces, están moviéndose. Constantemente técnicos, dirigentes están moviéndose, buscando lo mejor para reponer a un jugador, para reponer una pieza que se va del equipo. Entonces, Contreras, acá en el Ecuador, ha tenido una respuesta formidable cuidando el pórtico de Barcelona.
3: Alain Baroja es el que pasó por el Delfín, el venezolano.
0: Sí, señor. Alain Baroja, sí. Entonces, sí, de pronto esta gente venezolana ha llegado y ha cumplido en el arco, en los equipos del fútbol ecuatoriano. Y creo que a nivel de jugadores de línea también algunos, ¿no?
2: Algunos, la mayoría.
0: Sí,
2: la mayoría.
0: Han rendido, han llegado y... Acá ahí lo tenemos, está, por ejemplo, a un José Luis Marrufo.
2: Ahí está Chancelor, que es otro.
0: Exacto. Lo tenemos a un José Luis Marrufo. Es el capitán, ese. Bueno, realmente.
1: Qué bien Marrufo ayer, ¿no?
0: Realmente, qué costoso debe ser encontrarse un jugador así para un equipo.
1: Por eso me decía la dirigencia de Macará, por eso mismo nosotros luchamos. Y acuérdese que realmente fue un problema traerle a José Luis Marrufo, porque claro, había una situación de contrato con el Deportivo Táchira, y Marrufo, para las personas que de pronto dicen, oiga, qué buen jugador, tiene más de 20 partidos internacionales con el Deportivo Táchira.
0: Claro, ¿sí? Claro.
1: Tiene más de 20 partidos internacionales. Entonces es un jugador hecho que realmente sabe. Y aparte su vida, en lo personal, es
0: muy
1: calmado.
3: Por eso lo querían llevar.
0: Un líder.
3: Dos equipos de Quito dijeron. Uno de ellos era Liga. No sé el otro equipo que lo quería a Marrufo.
0: Marrufo es un líder.
3: Y no le pudieron sacar de Macará.
0: Sin lugar a dudas, es un líder.
1: Y si se marcha, tendría que dejar buenos réditos en el aspecto económico.
0: Sí, claro, pero si se va, ¿quién viene?
1: Ese es el tema.
0: Siempre, ese, es un, ¿no? ese es un tema, porque conseguirse otro de las mismas características realmente es difícil, es muy complicado. Las 9:24, hace un momento Andrés colocaba ya todos los partidos, detalladamente todo lo que se tiene que dar en el reentre del campeonato de Copa Ecuador. Ya con fechas, no sé si están los horarios.
3: Sí, ya están.
0: Pero
3: sí,
0: las fechas y todo lo demás. Ya está todo absolutamente establecido para octavos de final, Pachencho.
3: Octavos de final, sí, señor. Hablamos del martes 28 de julio en el León Pozo, 14 horas, Gualaceo frente a Macará. Martes 28 de julio. Ese será el primer encuentro de octavos de final. Y luego viene el 29 de julio. A las 19 horas, Independiente frente al equipo del Manta, Estadio de Amaguaña. Miércoles 29 de julio, lo había mencionado. Luego viene el partido en el Estadio de Liga Deportiva Universitaria a las 15 horas. Liga frente a Leones del Norte. El partido número 39 será el miércoles 5 de agosto, Abna Arena. Este es el Olímpico Atahualpa. 15 horas.
0: No.
3: ¿Qué estadio es este?
0: Abna Arena.
3: Abna Arena, dice. 15 horas. Vino tinto frente a la Católica.
1: Es la primera vez que escucho, sinceramente.
2: Abna Arena.
3: Así
2: Abna
3: Arena. Estaba en el calendario. Miércoles 5 de agosto. En el Estadio Real Estamarindos de Puerto Viejo. 19 horas 7 de la noche. Liga de Puerto Viejo frente a Barcelona. Miércoles 12 de agosto. Estadio La Unión, 15 horas, este es en Cotopaxi. La Unión frente a Sociedad Deportiva Aucas. Cotejo número 42, jueves.
2: El Abna Arena dice que está ubicado en el sector de San Carlos, al norte de Quito.
0: Ya.
2: El Abna Arena. Y ahí en las imágenes se ve un estadio así, normal, como de
0: sí. Solo
2: de
0: con cantones, la tribuna, ¿no?
2: Ajá,
0: solo sí. Con la tribuna.
3: Ahí será entonces el partido vino tinto Católica a las 15 horas, el 5 de agosto. Sigo con la revisión de los encuentros de octavos de final de la Copa Ecuador para el día jueves 13 de agosto en el Alejandro Ponce Novoa, 15 horas. Astillero Fútbol Club frente al Daquilema. Un equipo de Guayas con uno de Chimborazo.
0: De Chimborazo. Ese era el dolor, pues, de los seguidores del Club Sport Emelec. Porque este Daquilema lo saca del camino a Emelec, pues, en Copa de Ecuador.
2: Exactamente.
1: Daquilema que lo dirige el profe Giovanni Cumbicus ahora, ¿no?
0: Claro, y yo me acuerdo que por allí alguien colocó y dijo, una cooperativa lo acaba de eliminar a Emelec.
1: Ah, sí.
0: Haciendo relación a lo que se dio ya en la fase anterior en este campeonato.
1: Donde está también Roberto Luzarraga, algunos jugadores conocidos. Está también, me parece que hay Moisés Corozo, ¿sí?
0: Ah, sí, sí, Moisés Corozo
1: y Andrés Chicaiza.
2: Andrés Chicaiza.
1: Claro, o sea, un equipo vea armadito para este
0: nombres,
1: campeonato de segunda categoría.
0: Quieres llegar lejos.
3: Y el partido que me falta va para el jueves 20 de agosto en el Estadio Jocay de Manta, 15 horas, Juventud Italiana. Este cambio le sacó a técnico universitario. Juventud Italiana, claro, frente al equipo del Delfín.
0: Con usted creo que transmitimos, Diego, ese partido.
2: Sí, pero fue un martirio, la verdad.
0: Un martirio,
2: fue
0: terrible.
2: Un martirio, los 90 minutos más largos de mi vida.
0: Creo que entraron demasiado confiados en ese partido.
2: Parecía, sí, y Juventud Italiana eran, pero prácticamente Argentina, Qatar 2022.
0: Claro, hubo...
2: Salieron a comerse el mundo.
0: Claro, pues.
2: A comerse el mundo.
0: Claro, porque hubo actitudes y todo lo demás de cómo vimos, ¿no? Como algunos jugadores ingresaron a la cancha. Y bueno, pues entró Juventud Italiana, hizo lo que tenía que hacer y ganó este partido.
1: Por eso es lo bonito de la Copa Ecuador.
0: Claro.
1: O sea, porque qué chiste si siempre los equipos de primera categoría ganan a los de segunda, ¿no? Es bueno, creo que esta Copa Ecuador llama mucho la atención para ver si es que el de la segunda categoría le puede ganar al de primera. Y ha pasado, y nos ha ocurrido a nosotros, incluso en el fútbol ambateño.
0: El equipo de Unión
1: nosotros
0: le sacó a Macará.
1: Claro.
0: Pues el Vargas Torres le sacó a Técnico Universitario.
3: Sí, así fue. Bueno, reitero, Roosevelt, el partido para Macará, tenemos a uno de los nuestros en los octavos de final de la Copa Ecuador, será para el martes 28 de julio. Martes 28 de julio en el León Pozo a las 14 horas frente al equipo del Gualaceo.
0: Sí, señor. Entonces, Gerardo,
2: No, Gerardo León Pozzo.
0: Gerardo León Pozzo.
3: Yo creo que en esa fecha Macará ya sabrá a qué equipo va a enfrentar en la Copa Sudamericana.
2: 28 de julio, sí, ya.
0: Ya, en esa fecha ya.
2: Ya sabe, ya sabe dónde tiene el viaje. Recordemos que Macará empieza como visitante y termina como local en la Copa Sudamericana.
0: Mira, el 21 de julio a las 19:30, Universidad Central frente a Santos, en la ciudad de Caracas. El 28 de julio, justo ese mismo día, el 28 de julio a las 19:30, Santos ante Universidad Central.
3: ¿Ves? Después de jugar sabrá.
2: Todavía no. Así es cierto. A no ser que se marque una diferencia de 3-4 goles en el partido de ida.
3: Ahí se le acumula todo, Macarena.
0: Claro. Entonces, ahí está. Entonces, repito, 21 de julio en Caracas, Universidad Central frente a Santos. Y el 28 de julio a las 19:30, en Brasil, Santos frente a Universidad Central. Porque los partidos contra Macará, uno de los dos equipos, Universidad Central o Santos, que avance a la siguiente fase, deberá enfrentarse a Macará. El primer partido será el 12 de agosto. Macará en condición de visitante. 12 de agosto. Y el 19 de agosto, Estadio Universidad Indoamérica Bellavista, u otro escenario deportivo, porque allí también está la duda, Macará frente al clasificado entre Universidad Central y Santos para rematar esta llave en condición de dueño de casa. Y luego veremos qué pasa. Nos gustaría que siga avanzando Macará y que llegue lo más alto posible en este campeonato de Copa Sudamericana.
1: ¿Qué año para Macará?
0: Sí, es un año.
1: Un buen año para Macará. Pero ojo, mucho se debe, y es lo que hablábamos ayer con la dirigencia de Macará, mucho se debe a la base del año anterior, ¿no? A lo que se ha venido haciendo de manera correcta. Siempre lo hemos dicho, señores, el gran primer paso para la constitución, la buena constitución de un equipo, es el director técnico.
0: Exacto.
1: Y creo que en Guillermo Sanguinetti encontramos regularidad, estabilidad. Llegó Sanguinetti y le dio esa forma de un equipo bien compacto, que tendrá limitaciones, sí, las tiene, evidentemente, porque no hay un presupuesto de 10, de 11, de 20 millones de dólares. Es limitado, pero por supuesto que es limitado.
0: Con lo que tiene.
1: Tienes más, le voy a decir otra cosa. Ayer lo dijimos junto a David Gutiérrez, el relacionista público de Macará, en una entrevista. En algún momento le puede pasar también factura.
2: Sí.
1: El tema de los tres torneos, que claro, en algún que momento también, claro, le puede pasar factura.
0: Pasa también.
1: Y le va a pasar. De hecho, vea, casi estoy seguro que le va a pasar.
0: Claro.
1: O sea, le va a pasar.
0: En el tema del director técnico, me decía uno de los directivos de Macará, es lo mejor que pudimos hacer. Es lo mejor que pudimos traer. Y me hablaba del asunto experiencia, del tema conocimientos, de la personalidad que tiene el técnico y de la forma como lo conduce a este grupo de jugadores
1: de
0: Macará.
1: Sí, ese es un punto alto. Sí, don Byron Pérez dice, el mejor delantero del Rodillo, 0 goles, todo el campeonato.
0: ¿Y ya cierto se fue? Es, pues,
1: ¿ah?
0: ¿Y cierto es, pues, don Byron?
1: Byron Pérez dice...
0: Los delanteros del Rodillo...
2: No marcaron los extranjeros.
3: Nada.
2: Wagner Caicedo ya marcó.
1: Ya marcó.
2: Wagner Caicedo.
0: Sí, él sí marcó.
1: ¿Tiene un gol?
0: ¿Los extranjeros?
2: No, ninguno. Pues, ellos ninguno.
1: No. Dice Gladys Estela Pérez. Buenos días, señores de Radio Centro. Cordiales saludos desde el Centro Histórico de Quito. Macareña desde la cuna hasta la posteridad y la eternidad. El clásico anoche fue celeste. Macará más ídolo de Ambato y Tungurahua. Gladys Estela Pérez desde la capital.
0: Muy bien, doña Gladys, es una forma de apoyar a su equipo.
1: Y está bien. Edwin Cuyanquillo, saludos. Pato Lucas, buenos días, amigos de Radio Centro. Felicitaciones a mi querido Macará por ganar el clásico, a prepararse mejor. Moisés Padilla, buenos días a todos, saludos desde Carrillo. En este mundial dominan los europeos, suerte a Argentina, nuestro único representante de América. Y los sudamericanos ya todos se nos marcharon.
0: A excepción de Argentina.
1: Uh-huh. Todos se marcharon.
3: Roosevelt, una más en el tema de la Copa Ecuador. Es partido único.
0: Único. Claro,
3: esto
0: único,
3: me faltó por decir. Único. En los 90 minutos debe haber el ganador. Si se da el empate, van a los tiros penales directamente.
0: Directamente. Son datos, ¿no? De la parte reglamentaria de cómo se compite en este campeonato de Copa Ecuador, que da un cupo para Copa Libertadores. El campeón automáticamente se convierte en Ecuador 4 para la Copa Libertadores de América del año 2025.
1: ¿De los grandes cuáles se quedan todavía?
0: No, pues de los grandes está, por ejemplo, Liga.
1: Liga, claro. Ya, Liga.
2: Barcelona.
3: Liga,
2: Barcelona
3: está allí. Hay que enfrentar a Leones del Norte.
0: Del Valle. Independiente.
3: Católica.
0: Católica también.
1: Sí están todavía fuertes.
2: Sí, solo se
1: sí están
2: si
1: fuertes.
2: Es que cabe el término de grande.
0: Emelec se quedó fuera. No, Emelec es un grande.
2: Por su historia. Por la actualidad, ¿no?
0: La actualidad lamentablemente no lo ayuda. Pero por su historia, Emelec es un grande del fútbol ecuatoriano. ¿Algo más, señor Diego?
2: De la Copa Ecuador, nada. Creo que ahí ya terminamos. Vamos por los octavos de final. Sí, Emelec está fuera, al igual que Técnico Universitario y Mushurruna, que lamentablemente se quedaron en esa parte de la competición.
1: No es mismo para nosotros la Copa Ecuador, ¿no?
2: Muy complicado.
1: No, no,
2: muy
1: no
2: complicado.
1: Es mismo.
2: Parece que no le
1: ¿será
2: tomamos
1: que no le tomamos eso? ¿No parece le tomamos no como con
2: parece,
1: mucha seriedad?
2: Parece,
1: pero no
2: es
1: mismo,
2: una apreciación.
1: Excepto Mushurruna.
2: Sí.
1: Excepto Mushurruna, que llegó a una semifinal de la Copa Ecuador.
2: Nada más.
1: Con mucho mérito
2: sola,
1: además.
2: En una sola, ¿no? En una sola edición, nada más. Después también ha sido lo mismo de lo mismo. Nos han eliminado pronto, muy pronto, en Copa Ecuador, lamentablemente.
0: Ojalá este año la situación sea distinta.
2: Con un representante que tenemos, ¿no?
0: Pese a la reflexión que hacía Carlos Núñez hace un momento de la participación de Macará en estos tres torneos, pese a todo esto, pues ojalá con Macará lleguemos lo más alto que se pueda en este campeonato de la Copa Ecuador.
2: Esperamos.
0: Sí,
2: esperamos.
0: Señor. Sí, señor. Entonces, eso estamos esperando, una buena participación. 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
0: 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Las 9 de la mañana con 41 minutos, la chica Daira Carcelén, del representativo de Macará, ha sido convocada a un microciclo con la selección ecuatoriana de la categoría sub-15.
1: Qué bueno, importante, ¿no?
0: Es el trabajo que se hace
1: siga dando,
0: con las chicas,
1: que se
0: ¿no?
1: siga
0: con
1: dando.
0: Las damas.
1: Hay un buen trabajo en Macará, en el equipo femenino.
0: Están buscando crecer.
1: Hay un buen
0: con
1: trabajo.
0: El equipo femenino,
1: sí,
0: que tienen.
1: Que están creciendo también. Sí, la ingeniera sí. Silvia Salazar. Ella está al frente de este trabajo, de todo lo que concierne a logística, coordinación, bueno.
0: Acuérdese que también lo tuvimos con Dana Pilamunga. Claro. Arquera del equipo de Macará. Ajá. También sí, fue convocada.
1: Sí, sí, sí.
0: Hoy,
1: sí.
0: Daira Carcelén, una chica que se formó en la escuela del equipo de Independiente del Valle, hoy está defendiendo los colores del representativo de Macará y está convocada. Me parece que el día lunes tienen que presentarse ya a los trabajos con la selección ecuatoriana.
1: Me preguntan, sí. Rusbe, los partidos del Mundial para hoy. Es a las
2: 16 horas,
1: ¿no?
2: Inglaterra frente a Noruega es el primer partido.
1: Partidos hoy.
2: El otro es a las 20 horas, Argentina-Suiza. Son los dos partidos de cuartos de final.
3: Ya le quedan 6 partidos del Mundial.
2: Nada más.
3: Todo habrá terminado.
0: Y hace un mes hablábamos 104 partidos y parecía eterno, pues.
3: Los dos de hoy.
0: Enorme.
3: Después vienen las semifinales, tercer puesto y la final.
1: No, ya claro, prácticamente, ¿no? Está ya.
3: 6 partidos.
1: Sí. Don Rafa Maiza dice: buenos días de Dios. ¿Qué tal le vieron al nuevo refuerzo delantero Campana de Macará?
0: Bien.
1: Bien.
0: Bien.
1: Y aparte
0: bien.
1: Que entró en un momento importante cuando Macará ya tenía que aguantar el 2-0. Campana atraía marca. Campana hizo un par de jugadas como para que el técnico universitario no se le venga con todo. Creo que lo que mostró Campana ayer.
0: Sí. Creo que nos quedamos tranquilos.
1: Rodrigo, sí, sí. Paredes dice: amigos de Radio Centro, buenos días, feliz con mi Macaracito, por favor repitan los goles. Saludos desde La Paz de Pelileo, maquiladora La Celeste. Bendiciones.
0: Sí, señor.
1: Vea,
0: ya,
1: maquiladora ya. La Celeste.
0: Es que una hijita de don Rodrigo lleva ese nombre.
1: Ah, Celeste. Claro. Qué bueno.
0: Claro.
1: Patricio Molina dice: buenos días, señores de Radio Centro. Los señores Jara deben llamarles atención a los jugadores colombianos, viendo que el equipo es corto. Martínez Martínez: buenos días, amigos de Radio Centro. El Rodillo necesita un 10 que mueva la pelota. Anaya tiene que aprender a controlar su temperamento. Yo creo que sí. Y sí. También Luis Joel Estupiñán.
2: Anaya, ¿cuántas veces fue expulsado ya? 2 con esta.
1: ¿Es cierto lo que nos dice?
0: Sí, creo que sí.
1: Y también, Luicho, eres tu piñán. Ayer, vea, Luicho, él se acercó y le habló como, como a padrastro, le retó al árbitro.
0: Sí,
1: cuando
0: sí.
1: Y le dijo, tiene pero sí, pero le venía así, le decía, pero le levantaba las manos. Y yo decía, ¿a qué hora se complica más el asunto? Y sí le sacaron tarjeta amarilla por esa situación.
4: Claro.
1: Entonces, hay que saber manejar el carácter.
0: Claro, jugó con amarilla. Tanto así que pensamos que... La amarilla
1: que iba a tener roja, claro,
0: para
1: claro. Sí, señor, es cierto.
0: Entonces, sí, de pronto hubo esa confusión y todo, pero sí, hay que controlarse.
1: Es bueno meter vehemencia, es bueno poner actitud en todo lo que hace, eso es muy bueno. Pero otra cosa es caer en el riesgo de perjudicar a tu plantel. Exacto.
0: Ir a fastidiar al árbitro y todo.
1: Y ya le perjudicó a Naya con la ausencia, porque pues todos vamos a convenir en eso. Anaya es un patrón en la saga de Muxurruna.
0: Es el goleador de técnico.
1: Técnico.
0: Es el goleador.
1: Y es el goleador. Entonces, es un patrón. ¿Qué podemos discutir de eso?
3: Y venía Luis Joel de Estupiñán de un partido. Me parece por no salir por la...
2: Exacto.
3: Por no salir por el sitio cercano, por no salir a tiempo. Y lo de Bocanegra, mire, ¿cómo le afecta? Bocanegra le falta un partido todavía.
1: Bocanegra.
3: Las
1: dos partidos de suspensión.
0: Entonces, con un equipo tan corto,
1: eso,
0: no podemos
1: lo que dice,
0: darnos esos lujos.
1: Lo Julián. Que dice nuestro amigo en el Facebook, vea, completamente cierto.
0: Sí, tiene
1: Julián, con Anaya. Un equipo corto hay que manejar más el carácter.
2: Fue expulsado en la fecha 9. Frente a Muxurruna, Julián Anaya. El puñetazo. Claro, pues arriba en Echeleche, el puñetazo que le da cuando se terminaba el partido. De hecho, estaba yendo al descanso. Uh-huh. Ahí fue expulsado Anaya. Exacto, sí, ahora recuerdo.
0: Y viendo los apuntes. Ahora frente a Macará, lamentablemente. No sé cuánto lo pongan. No sé si fue doble amarilla, Carlos.
1: Sí, claro.
0: Doble amarilla. Entonces, ajá, será para un partido. Pero no es bueno. No es bueno, eso no ayuda absolutamente.
1: Buena es la actitud, bueno es que le ponga ganas a lo que hace, pero no exageremos tampoco.
0: Hacer ese otro tipo de cosas.
1: Creo que en eso tendrá que trabajar muchísimo Bernardo Redín.
0: Exacto.
1: Y tendrá que trabajar mucho en el tema del gol. Ayer, cuando fue la rueda de prensa y nosotros precisamente hablamos de ese tema, aceptó y dijo sí. Vea, Redín, a mí me gusta cuando el técnico es autocrítico y no nos quiere más bien confundir con ideas, ¿no? Y del positivismo y eso. Ayer nos dijo en la rueda de prensa Redín, dijo, sí, ese es un punto preocupante, porque en Machala, dijo, ganamos con goles de...
0: Los defensores.
2: No, por eso yo dije que cuando ustedes fueron a la práctica, que las declaraciones de Redín fueron muy acertadas, ajustadas a la realidad. Claro. Parecía parco y todo lo demás, pero se ajustó a la realidad.
1: No me gustó mucho a mí, pero en todo caso, vea, lo de ayer dijo, es una verdad porque nosotros, nuestros delanteros, no hacen.
0: Sí,
1: los goles
0: verdad,
1: en Machala lo hicieron los defensas.
0: Así.
1: Y el máximo goleador de técnico universitario es
0: el defensa.
1: El defensa, Anaya.
0: Así, cuatro cortito, goles. Cuando usted le preguntó, cortito le contestó. No se dio las vueltas tratando de dorar la píldora, nada.
2: Es por lo menos desde el discurso es un técnico que se ajusta mucho.
0: Exacto.
2: A lo que pasa.
0: Estoy conociendo, dijo. Estoy conociendo. Entonces, no se anduvo por las ramas ni nada. No se dio las vueltas. Porque sí, de pronto, pues allí en la vida hemos conocido personas que han llegado y que... Pues,
1: y que nos han descendido.
0: Hablando y todo.
1: Oiga, pero,
0: nos han,
1: pero,
0: envuelto y nos han
1: que han nos descendido, han pues, descendido, señor Majarrés. Que nos han descendido. Claro, don Armando Osma.
2: El Armando Pinipi. Osma.
3: Le encuentro, Roosevelt, claro. Le encuentro a técnico universitario en el primer lugar de la tabla de tarjetas.
0: Ese, por ejemplo,
3: lo
0: no es
3: que
0: un
3: dice,
0: buen dato, Pacheco.
3: Lo que dice Carlos Núñez. 70 tarjetas le han sacado a los jugadores de técnico universitario. 49 amarillas, 7 rojas en 18 partidos.
1: Vea, ahí, por ejemplo, ahí, mire, la estadística del Pachencho. Para eso son las reuniones de la Comisión de Fútbol. La Comisión de Fútbol se reúne. Señores, ¿qué está pasando? Para eso es la Comisión de Fútbol. O la Secretaría Técnica, creo que ahora dicen, ¿no? La Secretaría Técnica, exacto, dicen en términos modernos. Para eso es la Comisión de Fútbol. A ver, señores, reunámonos. ¿Qué está pasando?
0: Es que con
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0: no podemos darnos esos lujos, pues.
3: Es
0: el equipo más tarjeteado.
3: Me corrige Diego Sánchez. Le encuentro a Muxurruna, cuarta posición, 6 rojas, 39 amarillas. ¿Puede ser?
2: Sí, claro. Muxurruna ha tenido dos posiciones de negro, de Gamboa. Para darle ahí un par de nombres a la memoria, nada más, que es frágil, pero ahí está.
1: Sí, y malo es comparar, verá, malo es comparar. odioso es comparar, pero necesario. En Macará, en cambio,
3: una roja, 29 amarillas.
0: Ya, ahí está.
3: En el puesto 16, Macará.
0: Ahí está.
1: Vean, Sanguinetti sí, les tiene sí, bien trabajados, bien sí, adiestrados, sí, no solamente en lo físico, y eso es importante del fútbol, señor Majarrés. En el fútbol no solamente tienes que trabajarlo físicamente o o futbolísticamente al jugador, en lo anímico también, en lo emocional.
0: Sí, señor.
1: Si usted se da cuenta, en Macará no es un equipo que da hacha. Macará no es un equipo que da hacha. No es un equipo
0: por
1: hostil,
0: eso está
1: agresivo.
0: El reflejo en esta tabla de tarjetas.
1: Una tarjeta.
0: Ahí está el reflejo. Señores, la pausa y regresamos para el remate de Centro Deportes Audición Matinal.
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0: mañana con 56 minutos en el programa Centro Deportes. ¿Cómo está la actividad para hoy y mañana en el Campeonato Liga Pro?
1: Ah, para hoy y mañana. Bueno, hoy empezamos temprano.
2: A las 12.
1: A las 12.
2: Manta Orense.
1: Ese es el primer partido de día sábado, que en general sería el tercer partido de la la fecha.
3: Mucho calor a las 12, oiga. Mediodía en Manta.
0: Pero acuérdese que a esa hora hemos jugado siempre en Manta.
3: Sí, pues. Dos costeños. Pero muy fuerte, oiga, muy fuerte. No sé, digo, salvo.
1: Lo bueno es que son dos costeños, ¿no?
0: Claro.
1: Están aclimatados.
0: Decían en aquel tiempo que los mantenses, como están acostumbrados ya a ese calor, al Serrano le ponían a jugar a las 12 para cocinarlo.
1: Sí. Bueno, pero yo digo,
0: después de todo, los dos resultan afectados.
1: En Manta, obviamente, o en Guayaquil, pero a esa hora entrenan.
3: Se imagina la una de la tarde, exactamente a la una de la tarde.
1: Claro.
3: O sea, el sol te pega en toda la corona.
1: Pues sobre todo el de la sierra,
3: terrible,
1: ¿no?
3: Perdóneme.
1: Porque yo digo, vayan a ver lunes, martes, entrenan a esa hora.
0: Sí, señor.
1: Entrenan eso. Lo mismo que en Quito, entrenan a las 12, acá entrenan a las 11, 12, entonces.
0: Y a esos tiempos ya pasaron. Por ejemplo, en Puerto Viejo, 3 de la tarde, pues. Domingo, 3 de la tarde, decían, cuando el calor es mucho más asfixiante, a esa hora les ponían a jugar a nuestros equipos. A los visitantes, claro, tratando de sacar ventaja, Liga Deportiva Universitaria de Puerto Viejo. En Esmeraldas, lo tradicional era sábado a la 1 de la tarde.
3: En el Folke Anderson.
0: En el Folke Anderson. También para tratar de sacar ventaja del tema clima. Y claro, no podemos quedarnos de lado porque acá también, en Quito también, a ver, vamos a jugar contra un costeño.
1: 11
0: hay
1: con 30.
0: Hay que poner 11:30.
3: 11:30.
0: Hay que poner a las 12 para que el sol paramero les queme a los visitantes.
3: Y en las eliminatorias también, pues, ¿se acuerda? Hasta que llegó la Confederación Sudamericana de Fútbol y dijo, señores, en eliminatorias nunca más a las 12 o a la 1. Claro. En eliminatorias desde las 4 de la tarde para adelante, en Quito.
2: Inclusive regaban agua para sancocharles.
0: Para ser más asfixiante.
3: Para humedar, o para humedecer
2: para
3: más.
2: Que se sienta más humedad.
3: El grado de humedad.
0: Entonces, a los tiempos en Manta, hay un partido a las 12.
3: A las 12, eso le digo. Bueno, fuerte. A ver, hoy a las 12, Mantorense, a las 14:10, Mushurruna versus Independiente del Valle, gran partido. Para hoy, 18:00, Guayaquil City versus Delfín. Y con eso terminamos la jornada de sábado del campeonato ecuatoriano. Para mañana, Liga de Quito versus Libertad a las 12 en el estadio de Ponciano. A las 14:15, Deportivo Cuenca con Sociedad Deportiva Aucas. Y a las 18:10, el clásico del fútbol ecuatoriano, Emelec con la representación del Barcelona.
2: Descansamos el lunes y el martes volvemos con la fecha 19.
0: Ya estamos en
3: volvemos
0: la fecha
3: el martes a las 16:30, estadio Universidad de Indoamérica Bellavista, Macará con Mushurruna. El día martes, 19:00, Manta con el Delfín. Para el día miércoles, atención, Libertad versus Técnico Universitario a las 12 del meridiano. No hacemos programa y transmitimos el partido. Liga, Libertad de Loja con Técnico Universitario. El día miércoles a las 17:00, Leones Deportivo Cuenca. El miércoles a las 17:00, Universidad Católica versus Liga de Quito. Para el día miércoles a las 19:30, Barcelona versus Guayaquil City. El jueves, dos partidos, 16:30, Aucas Independiente del Valle y 19:00, Orense con el Emelec. Fecha número 18.
1: La que está diciendo 19. Usted, 19.
0: Claro, es la 19.
1: La que estamos jugando, la 18.
0: Claro, claro.
3: ¿Cómo ahora pasan, mire, los partidos, señores?
0: Mire, el último partido que juega Libertad en condición de local ante Leones, el partido que lo gana Leones.
1: Gana Leones.
0: 87 personas pagaron el boleto.
2: Qué pobreza, ¿no?
3: Ayer alguien decía, Roosevelt, perdón, voy al tema deportivo y de resultados. Ayer alguien decía, el sorprendente Leones. A mí no me sorprende Leones. Vea, Leones te contrató al Anangonó. Leones te trajo al Cristian Solano. Le tiene al Portocarrero. Leones tiene una estructura, no digo que es equipazo y que va a ser campeón del mundo, pero Leones tiene una estructura, vea, normalita. Normalita, y puede hacer buenos partidos. De hecho, le he visto hacer muy buenos partidos a Leones. Nos vamos, señor Majarrés.
0: Muy bien, gracias, don Carlos, señor Diego, don Pachencho. Nos
2: vamos. Y hasta luego, don Ru.
3: A las nos escuchamos en Echaleche, ¿no?
1: Sí, esperamos, desde la una.
0: Esperamos la conexión.
3: Pero bueno, desde lindo Echaleche. Sería, vea, desde las 12 horas, ¿no? Esas
1: sí,
3: previas
1: claro, por supuesto.
3: Amplias que hacíamos por nosotros supuesto. Y conversábamos.
2: Antes era bueno, hoy ya es bien complicado. No,
0: antes incluso la gente llegaba más temprano.
1: Ahora esto quiero parar el kiosco. Claro, decíamos sí. Ahora.
3: Lindo era.
2: Así es que nos vamos escuchando.
3: Como dice Don Roosevelt, harán una bonita transmisión.
1: Sí, sí, sí. Desde la una hasta las 4 para que ustedes se conecten con el Mundial.
0: Ya se viene exacto. Opinión Ciudadana. Señores, muchas gracias por vuestra asistencia al programa Centro de Deportes. A las 12 volvemos ya con la información del Campeonato Liga Pro 2026. Felicidades, buenos días.

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7: Amigas, gracias por acompañarnos nuevamente aquí en Opinión Ciudadana, sábado a sábado junto con ustedes. Tenemos una agenda larga, no vamos a hablar de cómo nos ha ido a lo largo de la semana con las diferentes programaciones. Tenemos dos damas con candidatas a concejales rurales en la papeleta, ¿no? Porque luego ya cumplen sus funciones normales que van a integrarse pasadas las 10:30. Estoy junto a Giuseppe Cabrera, con quien conducimos Opinión Ciudadana, y tenemos un invitado especial. La verdad, lo poco que ya he leído en este momento me ha dejado algunas lecturas y sensaciones sumamente interesantes. Nos está acompañando César Ulloa. Sí, César Ulloa escribe el libro 12 retos EC, acuerdos mínimos para construir políticas de Estado, con el auspicio de Konrad Adenauer, ¿no? Esta fundación alemana, muy interesante también. Giuseppe, qué gusto tenerte aquí, gracias esta invitación. Ya está el libro, yo siempre digo qué diferente que es tener el libro en las manos, que el digital, que tienes esa sensación extraña de no poder tocarle, vivirle, incluso yo digo hasta oler las páginas del libro para entender su contenido. Bienvenido, Giuseppe, qué gusto.
8: ¿Cómo estás, Jorge? Buen día a todos quienes nos escuchan sábado a sábado a través de Radio Centro, la radio de toda la vida en Opinión Ciudadana. Efectivamente, el día de hoy vamos a dividir el programa en dos bloques. En la primera parte vamos a estar hablando con César Ulloa de la presentación de este libro, 12 12 retos ese, acuerdos mínimos para construir políticas de Estado, que precisamente tratan sobre propuestas en 12 puntos importantes del país, desde lo evidente, que es la seguridad, y que creo que es lo que nos cruza diariamente, hasta temas como el medio ambiente y la energía, o el tema de la seguridad social, que previo a que la seguridad estuviera en el centro eran cuestiones que siempre se debatían, ¿no? Y que siempre tenían posturas sobre reformas que tenían que hacerse desde el Estado. Y en la segunda parte vamos a estar hablando con algunas precandidatas a la concejalía de Ambato, como les dijimos en el anterior programa, y vamos a estar haciendo estos segmentos para poder ir conversando con quienes ya pasaron el proceso de primarias y con quienes tienen la expectativa de presentarse finalmente, una vez inscritas las candidaturas, a las próximas elecciones. Así que muchísimas gracias siempre por escucharnos. Empecemos ya. César, bienvenido, muchísimas gracias por estar con nosotros. César Ulloa es catedrático, ha sido vicerrector del Instituto de Altos Estudios Nacionales.
7: El IAEM, ¿no?
8: El IAEM, efectivamente. Ha trabajado para varias universidades como profesor universitario en la UDLA, ha formado parte de varios proyectos dentro de fundaciones, ahora con la Konrad Adenauer, antes con Esquel. Te agradecemos mucho, César, por estar aquí y por poder venir a hablarnos un poco de este libro y de este proyecto que nace desde la CAS.
7: Jorge, Giuseppe, un cordial saludo y lo propio a la audiencia que sigue con viva atención este espacio que llega no solo al Ecuador sino al mundo, gracias a la magia de las redes sociales. Hemos puesto en discusión y en el centro de la discusión la posibilidad de que el Ecuador necesita de manera seria, contundente, comprometida, trazar acuerdos mínimos para la gobernabilidad. La ausencia de un proyecto de país, sin embargo, nos ha puesto ya desde la investigación de este texto en una vía contraria, es decir, el Ecuador más bien está plagado de propuestas, hay iniciativas que se vienen trabajando desde hace 2 décadas, y la pregunta central es ¿por qué si hay tanta propuesta, incluso que coincide en los grupos que se declaran antagónicos, qué es lo que ha sucedido para no implementarlas? Y creo que este texto, que es un texto revelador, nos dice que los planes nacional de desarrollo, los planes de gobierno, las distintas alternativas de sociedad civil nos pueden dar claridad respecto de lo que el Ecuador sí puede hacer en materia de 12 aspectos, como el texto lo menciona, comenzando por la institucionalidad, luego siguiendo por el tema del bienestar, el tema de la energía y también indudablemente el tema de la economía. ¿Qué necesitamos para ponernos de acuerdo? Creo que hay varias cosas que en el transcurso de la conversación, claro, más bien las vamos a ir desarrollando.
9: Voy a partir de un tema lógico, ¿no? Y es esta polarización de la que hemos hablado. Yo no quiero hablar ni de la izquierda ni de la derecha porque en un contexto ideológico ya resulta inútil. Y entendiendo el populismo como parte del camino hacia cooptar el poder. Y el poder cooptado desde las élites, sean de izquierda, sean de derecha, respondan a un discurso internacional o no, en fin. Pero es evidente una polarización y es evidente que el poder no tiene un interés centrado en el ciudadano, en la comunidad, en el ecuatoriano en general, sino está centrado precisamente en cooptar, mantener y radicalizar ese poder. Ese puede ser uno de los elementos que nos impide una idea mínima de ir rompiendo esta extraña polarización que ahora es evidente en todo tipo de proceso electoral e incluso socialmente. Creo que nos encontramos en ese mismo momento, César.
7: Jorge, la polarización es un elemento del populismo, no exclusivamente del populismo, pero sí es un elemento que desde una mirada estratégica pretende dividir el electorado para que con su fidelización en el tiempo, entre comillas, las personas no encuentren los matices, no encuentren los aspectos desde donde puede haber alguna coincidencia, y en definitiva hay una ola de opinión pública que con el tiempo respalda estas posiciones. Yo creo que cuando hay propuestas, Jorge, se comienza a diluir la polarización, y voy a poner en concreto y en evidencia lo siguiente. Abrimos las redes sociales todo el tiempo y los contrarios no discuten propuestas, intercambian insultos. Cuando emergen las propuestas, se diluye la práctica de la descalificación permanente porque ya tenemos condumio respecto de los problemas y de las alternativas a sus problemas. Por eso yo he dicho sin ninguna vanidad que un texto que propone propuestas indistintamente
10: de que esté dirigido a ningún sector, rompe la polarización. Porque claro, si estamos entretenidos en que él me dijo, yo le dije, todos nos contestamos, en definitiva no estamos atacando lo medular. Y claro, este texto, que además es de descarga gratuita, de acceso abierto, lo que nos dice, señores, incluso ustedes que se insultan todos los días, cuando leemos sus planes de gobierno tienen muchas coincidencias, que fue uno de los hallazgos centrales y reveladores del texto. ¿Por qué las cuatro organizaciones políticas que ocuparon los primeros lugares en las últimas elecciones nacionales, al momento de plantear sus propuestas de gobierno en el CNE, tienen cerca del 80 al 90% de coincidencias y casi ninguna distinción? Entonces, el cuento es la polarización. La polarización no existe porque dentro de su estrategia está prácticamente muchas similitudes y semejanzas.
8: Sí, porque, a ver, yo justo iba por esa línea, ¿no? Yo creo que la polarización no es una polarización de ideas. En realidad es simplemente la aniquilación del otro, porque los proyectos que suman o que vienen, lo que quieren es desaparecer a los proyectos que le precedieron, a los proyectos vigentes, ¿no es cierto? Así ha sido la lógica del país en los últimos, digamos, desde el 2006. Hay un partido hegemónico y el resto de partidos tienen que ser partidos minoritarios, así lo hizo Alianza País, luego la Revolución Ciudadana, ahora ADN. Entonces yo creo que no hay, es eso, no hay una contraposición de ideas. Entonces, en esa misma lógica que precisamente tú dices y que yo ciertamente creía que por ahí va el tema, más bien en los temas fundamentales hay una victoria absoluta de ciertas ideas, y la pregunta ahí es, el libro es, ¿viene a abonar esas ideas que ya están preconcebidas o nos viene a abrir un espacio de discusión en torno a eso? Por ejemplo, para mí clarísimo dos temas, el tema energético y el tema de la seguridad social. Yo personalmente creo que hay dogmas en eso, ¿no? Creer que el tema de la energía es que no entra el privado. Me parece un dogma absoluto. No hay ninguna evidencia de que eso funcione, pero es la solución que tú escuchas en los medios a todos, ¿no? Evidentemente, el tema de la energía es un problema de que no se está haciendo lo suficiente para que el privado entre. Y en el tema de seguridad social, lo mismo. El problema no es que no hay una base de aportantes, que para mí es el problema, sino que la mayoría de la opinión pública dice que el problema es el número de la provisión de los beneficios que tiene estar afiliado y cómo se restringen, y el tema de la edad, ¿no es cierto? Cómo la edad se aumenta o cómo se piden más aportaciones, es decir, restringir el acceso a seguridad social. Evidentemente, por la orilla ideológica en la que yo me encuentro, tampoco estoy con ninguna de las dos formas de entender eso. Entonces, el libro sobre esos dos temas, por ejemplo, energía y seguridad social, viene a plantear o viene a sentar sobre estas ideas que ya son prácticamente aceptados por todos, o viene más bien a plantear una discusión en torno a estos temas o a otros que están planteándose como las otras 10 discusiones necesarias del país.
10: No, el libro se corre de los lugares comunes. Y sin dejar de responder lo que tú planteas, Giuseppe, voy a poner en el eje de la reflexión la seguridad ciudadana pública, no la seguridad social. El Ecuador lamentablemente se ha concentrado en dos dimensiones: o atacamos sobre la base de una perspectiva securitista, donde creemos que el incremento del pie de fuerza, de fusiles, de tanques, etcétera, etcétera, resuelve. La otra es la punitiva, creyendo que las reformas al Código Integral Penal en términos de nuevos delitos o el incremento de temas no resuelve.
7: Sin ver toda la dimensión.
10: Ni la una ni la otra nos ha resuelto nada, porque frente a la misma receta, los resultados nos demuestran que más bien se han exacerbado los estándares. El Ecuador está en la actualidad entre los cuatro países más peligrosos del mundo y el más peligroso de la región, si se considera el indicador de muertes violentas por cada 100.000 habitantes. Nosotros, ¿qué queremos? Que la inseguridad tiene que ser vista en su conjunto, de manera integral. ¿Y eso qué significa? Que no solo hay que atacar, sino que hay que prevenir y tener alertas tempranas desde esferas como la educación inicial, bachillerato superior, lo que tiene que ver con mirar las inequidades territoriales. Porque yo voy a decir algo que no les gusta en algunos espacios: el reclutamiento de adolescentes y jóvenes no se produce en San Borondón, pues no se produce en Cumbayá, claro. No se produce en la González Suárez en Quito,
7: ni en Miraflores,
10: ni aquí. En Miraflores, se produce en los lugares que son el caldo de cultivo, porque tienen pobreza extrema, necesidades básicas insatisfechas, o lo que se conoce, en correspondencia con lo que plantea el PNUD, una pobreza multidimensional. Si nosotros no resolvemos estructuralmente lo que termina siendo un caldo de cultivo para la narcocultura, es decir, que el niño pobre quiera ser el cartel de los sapos, claro, o que la niña quiera ser la reina del sur, entonces quiere decir que nuestra visión es muy corta, porque tampoco podemos juzgar a estos niños y adolescentes como que si fueran adultos, es una barbaridad. Entonces, ¿qué es lo que nosotros planteamos? Una mirada en conjunto que está atravesada no solo por el securitismo, sino por el tema educativo. Y ejemplos tenemos en Medellín, en las favelas en Sao Paulo, en Nueva York, en Estados Unidos, respecto de esto. Ahora, en el tema de la seguridad social. A ver, voy a poner un ejemplo, porque aun cuando no sea transferible la realidad por las condiciones del contexto, pero que sin embargo sostiene la democracia, Costa Rica. Costa Rica está sostenida en su democracia por la defensa a ultranzas del sistema de seguridad social. ¿Eso qué significa? Que la sociedad de bienestar se construye a partir de dos criterios, la solidaridad y la subsidiariedad. Cuando nosotros pensamos en una seguridad social excluyente, o pensamos que hay una serie de vicios tratando de quitar la seguridad social precisamente a esas zonas que no se... Es un Estado que es un Estado que le deja al ciudadano indefensión. ¿Y qué es lo que planteamos que parecería un tema de cliché, pero está comprobado? Que hay cosas que hay que mirar en el tiempo. Primero, todo el mundo se hace el quite en cuanto a ponerse de acuerdo en los actuariales en términos de la deuda que el Estado le tiene. Al IES, ¿no es cierto? Segundo, los dineros del IES no son del gobierno de turno, porque cada quien viene y hace caja chica, porque además es la institución que cuenta con mayor liquidez, todos los días entra recursos del Instituto Ecuatoriano de Seguridad Social. La segunda es que la composición del Instituto de Seguridad Social es un vicio, porque al momento que la función ejecutiva preside el instituto, por lo tanto pierde independencia.
9: Y es el administrador.
10: Por lo tanto es el administrador de la caja chica.
9: Y es un botín político.
10: Cuando se ha querido reformar la ley orgánica de la seguridad social en cuanto a la composición del IES, no gusta porque es un botín, porque el IES probablemente es una institución que, si bien no es parte del ejecutivo, es enorme por la cantidad de competencias que tiene. Segundo lugar, el IES tiene que tener un manejo técnico, no político. Miren lo que ha pasado en estos dos últimos gobiernos. ¿Cuánto ha durado los presidentes? No se logra tener la composición del directorio. Y claro, como es una institución de gran liquidez, que tiene, ¿no es cierto?, proveedores en cantidad, han hecho los proveedores un monopolio, por ejemplo, en el tema de las medicinas. Solo por poner un caso, un ejemplo. El tema de la seguridad social es definición de la deuda, manejo técnico, el tema de la ampliación del número de contribuyentes, y también tiene que ver con mirar el IES qué papel tiene en el sistema de salud pública. Voy a poner un ejemplo. Si uno compara solo Guayaquil con otras ciudades, resulta que el mayor sistema de salud pública en Guayaquil lo maneja la Junta de Beneficencia. Y tiene geriátrico, tiene de salud mental, tiene pediátrico, tiene un montón. Luego súmale los hospitales de salud pública, súmale los hospitales del Instituto Ecuatoriano de Seguridad, súmale las fundaciones y toda la filantropía que existe. ¿Qué pasa eso versus Quito, versus Ambato, versus las otras? Entonces también hay que ordenar el sistema. Es un sistema completamente ordenado que en las mismas constituciones ha hecho que ciertos lugares tengan mayores atribuciones y recursos que otros.
9: César, son dos ejemplos, ¿no? Seguridad y seguridad social, tal como lo ha planteado Giuseppe. Por efectos de tiempo, compartimos plenamente contigo, y creo que muchos de los análisis van orientados hacia allá, a recuperar la institucionalidad del país, que es débil, a orientar el bienestar del ser humano per se, el poder. Pero ahí viene el tema: ¿no es nuestra clase política la que nos ha llevado ya a este punto? A veces yo pienso sin retorno, porque cada proceso electoral y cíclico, lo único que en la práctica ocurre es que estamos cambiando de dueño nomás, de dueño del poder. ¿Cómo entender esa parte entonces para lograr que tengamos una nueva visión, para que la política pública sea efectiva, no solamente desde el nivel central, sino hacia abajo? Y en la parte final yo quiero hablar contigo de los pedellotes al final, ya en lo local. Pero ¿no es responsabilidad de la clase política que tenemos? ¿O hasta dónde la corresponsabilidad también de los ciudadanos, que es lo que hemos permitido mantener esa clase política?
10: A ver, yo creo que en el Ecuador no hay partidos políticos, hay emprendimientos electorales, uh-huh, y hay una suerte de práctica de Airbnb, es decir, de alquiler de las tiendas, en donde se arrienda 2 o 3 dormitorios cada vez que existe una fusta electoral, al precio que la tienda política negocie, con la finalidad de tener ciertas cuotas. Entonces, si uno mira las reglas del juego además irresponsablemente creadas por unos emprendedores, porque no considero que exista profesionalización de la política, que nos ha llevado a cosas como las siguientes. A ver, cualquier persona puede ser candidato. El código de la democracia, en su pecado más grande que tiene, hace que no exista como requisito que una persona sea afiliada a una organización política. O sea, cualquiera puede venir, y por eso hablamos en un momento de candidatos sin partidos, y ahora digo que hay elecciones sin candidatos, porque no hay profesionalización, porque no hay trayectoria, y porque además en el Ecuador las mismas élites irresponsables, porque somos la consecuencia de unas élites desorientadas en el Ecuador, han logrado que el financiamiento en el Ecuador sea uno de los más costosos en América Latina. Y voy a poner un ejemplo traído de los cabellos. ¿Cómo se explica, a propósito de los casos de corrupción y de enriquecimiento ilícito que están indagados en fiscalía, cómo se explica las fortunas de una serie de burgos maestres y prefectos, claro, cuando uno suma el gasto corriente, es decir, el salario que mensualmente reciben, y multiplica por 4 años? No alcanza absolutamente para nada. Pero ahí vienen dos problemas serios. La una es quién financia esas campañas, y la segunda es por qué las campañas llegaron a ser tan costosas. En Quito se habla que para ser alcalde, si es beneficiario del voto, alguien tendría que invertir cerca de 5 a 8 millones de dólares en su campaña. Es una brutalidad, es una barbaridad. Entonces, lo que hace que el ciudadano común como nosotros esté de entrada excluido por la incapacidad de inversión para hacer una campaña que en ningún punto de vista, de manera legal, puede retornar poniendo un grano de arena a cada quien. Y luego, en segundo lugar, ha hecho que si no te financia una oligarquía irresponsable que tiene intercambio los contratos en los municipios, la segunda es que te financia el narco. Entonces, ¿dónde queda la clase media? Esa clase media formada,
9: profesional,
10: en las universidades públicas, que hicieron carrera burocrática, que viven del salario, asalariados, porque eso es vivir del salario. Entonces, está anulada la clase media en el Ecuador para hacer política.
9: Y además, totalmente. Y además con una trampa, ¿no? Si el funcionario público quiere ser candidato, tiene que renunciar 6-7 meses antes, dejar su trabajo. Pero el que va a la reelección no renuncia a su cargo y sigue manteniendo el mismo estatus. O sea, todo está concebido en ese sentido. Giuseppe, tiempo nos va a ganar.
10: Sí.
9: Vámonos a la parte final contigo.
8: Con una última pregunta para ti, César, y es cómo generamos el espacio de confianza para poder discutir sobre estos 12 retos que tiene el país. Porque, claro, los partidos, como tú dices, ¿no?, piensan lo mismo, pero tú sabes, por tu misma experiencia en el trabajo, por ejemplo, en Esquel, que hicieron esta gran conversación, el activismo, la sociedad civil, en cambio, está muy movilizada. Tiene muchas ganas de conversar, tiene muchas ganas de dar ideas, de dar propuestas. Pero en esa misma lógica de la coherencia en las organizaciones sociales, siempre hay una resistencia desde donde viene la propuesta, ¿no es cierto? Es como decir, desde la izquierda habrá una resistencia de que la propuesta venga desde la Konrad Adenauer, y lo mismo quienes se ubiquen a la derecha tendrán, claro, una resistencia si el libro fuera propuesto por la Friedrich Heber, ¿no es cierto?
10: Correcto.
8: Entonces, ¿cómo generamos este espacio de confianza? Es decirnos, miren, no porque yo venga proponiendo desde acá significa que la conversación está cerrada, sino más bien es simplemente el punto de partida para conversar.
10: Bueno, la propuesta inicia en una corriente de opinión pública que tiene que salir necesariamente de la polarización, del grotesco y abusivo espacio del insulto o de la amplificación de la degradación de la honra de las personas. Porque, mira, cuando comenzamos en los medios, en los espacios a proponer, estamos quitándoles el monopolio de la distracción. Y yo creo que la polarización, Giuseppe, Jorge, nos ha entretenido de lo esencial. Porque todo el tiempo estamos amplificando el debate de los insultos de que el uno le dijo al otro, cuando realmente lo que nos interesa es, más allá de que estar de acuerdo o no, que los partidos, las organizaciones lean este texto. A propósito, antes de entrar a esta entrevista con las candidatas, yo les decía, ojalá lean el libro. No les va a costar nada, ¿sí?, dedicar unos minutos a la lectura.
9: Claro.
10: Y claro, hay que también exigir o educarles a los políticos. Hay que educarles, y educarles significa ponerles contra la pared. Es decir, cuando vienen hay que escrutarles, hay que pasarles el test.
9: Les está pasando,
10: porque además a veces es, yo nunca me voy a olvidar una entrevista que me tocó coincidir con unas asambleístas que en su momento recién fueron electas, por respeto no digo sus nombres. Y yo les comencé a increpar, le digo, bueno, ¿y cuál es el proyecto legislativo y de fiscalización que se tiene de cara a 4 años que usted va a estar sentada en su curul? Estamos haciendo, le digo, es una irresponsabilidad. O sea, usted es electa y no tenía ni siquiera un plan. O sea, quiere decir que usted cogió y le preguntó al ChatGPT que le haga el plan, presentó como requisito y el día de hoy ni siquiera sabe qué es lo que va a realizar hacia adelante. Entonces yo creo que a los partidos hay que seguirles insistiendo que la conversación es inevitable, pero hay que exigirles que se eduquen, porque no podemos tener políticos ignorantes. Pero,
9: César, nos pasa a todo nivel, desde el gobierno parroquial más pequeño hasta el ejecutivo, ¿no? Muy se considera que estamos frente a un gobierno de novatos y de amigos del presidente. En los gobiernos locales, hay que decirlo, un liderazgo cero, de desconocimiento, corrupto de paso, y sus equipos de trabajo no necesariamente están ahí porque saben, sino porque pagan. Porque entraron al juego de los diezmos y lo que sí aprendieron es el manejo del portal de compras, ¿no? Para saber en dónde estructurar las trampas. Esa es la parte que nos desalienta y que nos pone también en alerta de que no necesariamente el próximo proceso electoral va a cambiar su consejo cantonal, vamos a tener un alcalde o alcaldesa del nivel que se requiere, sino esta se vuelve cada vez un perfeccionamiento mayor de cómo generarme esa recuperación de campaña, que entender temas como el PDIOT, temas como el PUGS, manejo de procesos administrativos, la gestión del ciclo presupuestario, en fin, todos estos factores que al final creen que ser alcalde o alcaldesa es hacer unas 4 obras mal hechas por ahí, inaugurales, y tomarse fotos en el Facebook y decir estoy trabajando por una ciudad. ¿Es grave eso, César?
10: No, es gravísimo, porque además los candidatos deberían conocer de memoria el Código Orgánico de Ordenamiento Territorial. No,
9: es una Biblia.
10: La prelación de la local. Constitución,
9: claro.
10: Cómo se plantea una ordenanza. El tema es que, pero fíjense en que esto es gravísimo, lo que tú dices, Jorge, porque cuando se elige advenedizos, novatos, influencers, lo que tú quieras, hasta que exista medianamente la curva de aprendizaje, ya se pierde 2 años en una administración. 2 años perdidos, porque recién al tercero, y voy a poner un ejemplo ahora, yo he pasado por varias ciudades y veo destapadas las calles, pavimentando, y yo digo, ¿se acordaron que faltaron 3 meses para la elección para tapar los baches de las ciudades? Uh-huh. Esto es increíble.
9: Gracias, César. Vamos a tener la oportunidad, no dudes, y nos queda enterito. Yo te voy a proponer, Giuseppe, hacer una invitación de un programa exclusivo con César, abordando sí los 12 retos, ¿no? Pero te vamos a invitar para hablar de gobiernos locales, porque el ciudadano también tiene que entender cuáles son las dimensiones. Y a veces cuando uno plantea las dimensiones, en el fondo dicen, no, es que este periodista es polémico, este periodista lo que busca es hacerte quedar mal. No, buscamos una ciudadanía que entienda por lo menos el mínimo de requerimiento que necesitamos de quien por mano propia está decidiendo aceptar una candidatura. Y de esa manera, si llega, una responsabilidad. Y ya no podemos perder un día más. Por lo menos Ambato tiene que ser rescatado de la debacle en que se encuentra en este momento. Muy gentil,
10: César. Solo permíteme, Jorge, decir que el texto está de acceso abierto, la descarga es inmediata, está en el portal de la Fundación Konrad Adenauer en publicaciones, y siempre serán bienvenidas con mucha satisfacción, la alegría, las recomendaciones, las observaciones, porque esta es una propuesta que puede seguir siendo alimentada, enriquecida por la ciudadanía o los diferentes sectores. Muy amable, un abrazo a todos que nos ven dentro y fuera del país.
9: Gracias. César Ulloa, junto a Emilio Luna, los autores de 12 Retos EC.
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3: Gracias, amigos. La verdad, muy corto el tiempo para haber conversado con César Ulloa. Ya quedamos el compromiso, vamos a tener un programa mucho más amplio. Ahora están nuestras invitadas ya en el estudio. Ingeniera, ¿no?
4: Doctora.
3: La doctora, ajá, Cecilia Pérez.
4: Ajá.
3: Es precandidata por, creo, en este momento, aspira a regresar al Consejo Municipal. Ya fue concejal un periodo en la administración del doctor Javier Altamirano y me parece que llegó por...
4: ¿Con qué organización llegó? El Partido Social Cristiano.
3: Con el Partido Social, ajá, Cristiano. Perfecto. Y nos acompaña también la psicóloga.
5: Claro que sí.
3: Andrea Cherres es precandidata a la concejalía en cambio por Sociedad Patriótica. Primera participación en política y aspira a llegar también al Consejo Municipal. Conducimos el programa junto a Giuseppe Cabrera. Giuseppe.
6: Hey, ¿cómo están, amigas? Venimos de nuevo al segundo bloque después de la pausa. Como sabían, en el primero estábamos hablando con César Ulloa, y quien nos hablaba de este libro, y ahora vamos con este espacio que hemos preparado para ustedes en la siguiente semana, que es ir conversando con aquellos precandidatos que ya han obtenido una elección luego del proceso de primarias y que aparentemente aspiran a poder inscribir sus candidaturas hasta agosto, que entiendo yo que está el calendario electoral. Como decía Jorge, está con nosotros Andrea Cherres y Cecilia Pérez, quienes están buscando la concejalía, ambas por la zona rural. Y pues vamos a ver qué nos tienen para proponer. Tal vez empecemos con Cecilia. Cecilia, buen día, bienvenida, muchas gracias. Creo que lo evidente y lo que creo que en algunos espacios se preguntan en redes y que tal vez me imagino que también ya la habrán cuestionado antes, ¿por qué o qué pasa con esa transición partidaria que ha tenido usted entre diferentes espacios, ¿no? En Democracia Sí, en el Partido Social Cristiano, ahora en Creo, ¿cómo responde a las críticas o los cuestionamientos que pueda haber que ahora esté optando por una tercera tienda política? Y bueno, yo tres de las que conozco, no sé si tal vez usted tiene pasado en otras organizaciones, pero ¿cómo se explica además, y especialmente tal vez el cambio más fuerte en Democracia Sí, que aparentemente a veces se pinta como un partido de centro izquierda, y el Partido Social Cristiano, que más bien se pinta como un partido de derecha? A lo mejor entre el PSC y el Creo hay algo de lógica.
4: Bueno, muchísimas gracias. Saludar a quienes nos acompañan esta mañana, a la ciudadanía ambateña. Gracias por este espacio. Y realmente me parece una pregunta muy, muy importante, que de hecho me gusta que lo haya realizado, y es que precisamente hoy se ha convertido en un denominador común el que figuras políticas que han hecho una trayectoria política, resulta que al final del proceso no han sido afiliados, sino únicamente militantes, y hoy apoyan a otros partidos políticos. Y Cecilia Pérez no es la excepción. Y sí debo aclarar que en Democracia Sí se demostró vía jurídica, a través de la resolución del CNE Nacional, que fue un proceso, podría decirse hasta delictivo, porque era falso y se demostró a través de la fiscalía aquello. Por lo tanto, únicamente he sido militante del Partido Social Cristiano, y en las elecciones anteriores tuve la oportunidad de participar en una alianza de varios partidos, y hoy realmente he buscado precisamente este espacio para seguir sirviendo a la ciudadanía, y las puertas de Creo han sido quienes me han permitido hoy por hoy ser precandidata a concejal rural.
3: Tú mismo, Giuseppe.
6: Andrea, bueno, no sé si nos puedes contar si esta es la primera participación que tienes y, bueno, ¿qué representa hoy el proceso de Sociedad Patriótica y quién está de candidato a alcalde? Porque veía una entrevista recién y en algo que me llamaba muchísimo la atención, parecía que el concejal urbano de ustedes estaba más con el candidato de otra lista que con ustedes mismos, ¿no? Le lanzaba flores al señor Zúñiga y parece que simplemente...
7: ¿Quién es el candidato urbano?
6: Es el que era jefe político, el señor Sánchez, sí. ¿No es cierto? Ya, el que era jefe político de Ambato, ¿no es cierto? Que era el... José
5: Eduardo.
6: José Eduardo Sánchez. Y sí, que entonces, ¿A qué juegan ahí en el PSP? ¿Juegan a que gane su candidato alcalde o a que gane el del otro lado? ¿A qué están apostando? ¿Y de dónde vienes tú? ¿Es tu primera participación?
0: Claro que sí. Muy buenos días con toda la audiencia que se ha dado cita en esta mañana y agradecerles a ustedes por la invitación. Bueno, pues Andrea Chérez es una psicóloga que ya ejerce su carrera hace 5 años, graduada en la Universidad de Indoamérica. Es una madre joven, es una mujer emprendedora, soy artista también, tengo el apoyo también de la Asociación de Artistas de Tungurahua. Entonces, bueno, realmente sí, es la primera vez que yo estoy participando en esto de la política. Realmente a mí me toman en cuenta el Partido Sociedad Patriótica por el mismo hecho de ver mis habilidades y mis capacidades como persona, como Andrea, como humana que ha visto el trabajo en la sociedad. Porque sí, también formé parte del GAD Parroquial de Santa Rosa, trabajé ahí como promotora social en convenio con el Ministerio de Desarrollo Humano. Uh-huh. Entonces, desde ahí empiezan a ser Andrea y empiezan a ver el trabajo y la forma en cómo yo hago mi labor social. Con respecto a su pregunta que me hace de José Eduardo, que ahorita está como precandidato para concejal urbano, realmente yo creo que uno tiene que ver de la manera de trabajar por uno mismo y no dar trabajando para alguien más. Si yo tengo la capacidad de trabajar, de apoyar, he trabajado, por ejemplo, José Eduardo, él brinda asesoría jurídica gratuita para la ciudadanía, al igual que yo he venido trabajando desde lo privado también con asesoría psicológica gratuita. Entonces, de esa manera se va haciendo los equipos de trabajo para el bienestar de la ciudad.
6: ¿Quién es candidato alcalde por ustedes?
0: El arquitecto Galo Sánchez.
6: Ya, o sea, mi pregunta es puntualmente, ¿usted a quién apoya? ¿A Cristian Zúñiga o a Galo Sánchez?
0: A Galo Sánchez.
6: Ah, ya.
0: Exactamente.
6: ¿Y todos los concejales están con Galo Sánchez?
0: Exactamente, es por eso que nuestro equipo de trabajo está proyectado a cambios reales y a cambios verdaderos.
3: Andrea, ¿entiende lo que es llegar al Consejo Municipal de Ambato?
0: Claro que sí.
3: ¿Qué entiende?
0: Yo entiendo que dentro del Consejo Municipal, uno, lo que tiene que ver es las necesidades, tanto en lo rural y en lo urbano. Y en base a ello, nosotros hacer una mesa de trabajo, planificar, ordenar y tomar decisiones.
3: Pero esa no es su función.
0: Pero
3: su
0: nosotros
3: función
0: tenemos
3: va a ser legislar.
0: Exactamente,
3: y
0: nosotros vamos a fiscalizar.
3: Medianamente fiscalizar, porque no pasa nada también con ese
0: pero
3: tema.
0: Pero netamente el concejal, yo siento que el concejal no tiene que estar atrás de una oficina. El concejal tiene que estar trabajando en territorio.
3: Pero es que
0: campo.
3: Esa no es la función. Si no, le contratarían como técnica dentro del GAD municipal o como directora.
0: Pero es que si detrás de una oficina uno se pone a trabajar, ¿cómo se sabe las necesidades del pueblo, de la ciudadanía?
3: Es que la función es legislar, Andrea.
0: Exactamente.
3: Y para legislar usted tiene que conocer el COTAD, la Constitución. No necesariamente hay que ser abogado para entender y conocer el Código de Administración Pública, la Ordenanza de Funcionamiento del Consejo, el conjunto de ordenanzas que están vinculadas, del plan de desarrollo y ordenamiento territorial de base, y en función de aquello, dependiendo en la comisión que se encuentre, generar una agenda legislativa en torno, sí, a lo que en competencia le corresponde al área ejecutiva.
0: Exactamente, como yo les dije, es mi primera vez que estoy participando, uh-huh. El cual es un nuevo reto que lo asumo con mucha responsabilidad, con mucha empatía sobre todo. Entonces, en este caso, a mí no es que me ponen porque sí, es porque han visto la capacidad que yo tengo de poder ejercer en caso de que se llegue a este cargo. Entonces, obviamente, uno nunca deja de aprender. Uno claro. Tiene que seguir estudiando, seguir preparándose para poder asumir y sobre todo llevar con la posición que a uno le ponen este cargo.
3: Perfecto. Ceci, le voy a preguntar de esta manera. A mí me encantaba ese sketch del Chavo del Ocho, cuando el profesor Jirafales les está enseñando a tocar guitarra a Kiko. Y le dice, he tenido buenos alumnos, más o menos, regulares, y Kiko. Creo que de los últimos 2 consejos municipales, malito y Kiko este último. ¿Para qué regresar si ambos consejos municipales en estos 2 últimos periodos no han dejado la mejor visión de lo que tenían que hacer como consejo municipal?
4: Bueno, justamente para corregir aquello, veo con mucha preocupación cómo este pleno del Consejo ha perdido lo más básico, que es el respeto, y ha rehuido al debate. Lamentablemente no se ha habido, se ha podido evidenciar un debate de altura, un debate técnico con conocimiento y sobre todo con proponencia. Vemos con mucha pena cómo a la ciudadanía le cuesta mantener un Consejo en el que solo llega, pasa la lista, levanta la mano y espera el mes para cobrar el cheque.
3: Pero no pasó algo similar con ustedes, Cecilia. Ustedes
4: claro
3: se tumbaron
4: no.
3: la ordenanza de funcionamiento del Consejo para comerse la vicealcaldía de Diana Caixa. Ustedes lo hicieron de esa manera y ahí no hubo debate, no hubo altura. Quisieron comerse la vicealcaldía porque les resultaba incómodo al alcalde en ese momento y ustedes votaron, incluido
5: sí,
3: a usted.
5: Y para eso restringir la participación ciudadana a través de la Comisión General.
3: Y se eliminaron la Comisión de Fiscalización.
5: Se eliminaron la Comisión de Fiscalización. Es decir,
4: bueno, ahí la gran herencia de la ciudad para que Diana Caixa esté en la alcaldía es la herencia del doctor Altamirano.
5: Sí, de acuerdo.
4: Eso es interno.
3: Pero usted era cercana al doctor Altamirano.
4: He ahí el punto y aparte. Yo creo que fui una persona que siempre trabajé por las personas y no por el señor alcalde. Y justamente dentro del análisis o
3: nunca le vimos fiscalizar al señor Padrón, por ejemplo, que
4: yo le fiscalicé,
3: fue haciendo flores.
4: Mire, en este proceso, inclusive una de las causales para no estar en el Partido Social Cristiano es porque me indicaron que había ido a trabajar por el alcalde. Y perdóneme, pero yo nunca trabajé por el alcalde de turno. Yo sí tengo una madurez política para trabajar por la ciudadanía y por ello la ciudadanía reconoce el liderazgo de Cecilia Pérez.
3: Pero,
4: y por eso se trabajó precisamente en proyectos de agua potable, en proyectos de desarrollo, de seguridad y en muchos otros, que si bien es cierto, no son mis competencias, pero recuerda que el momento de ser concejales, aparte de legislar y fiscalizar, somos representantes. Y yo represento a los sectores rurales, conociendo cada una de sus necesidades y características. Y lo que buscamos precisamente con el conocimiento técnico y la experiencia es solucionar sus necesidades, solucionar sus problemas, pero sobre todo ¿con qué? Con ética, con liderazgo y con ese don de gente que no es improvisado. Yo realmente tuve la oportunidad de iniciar muy joven en el tema político, precisamente porque mi papá fue una persona que siempre luchó por su territorio y realmente me ha dejado una vara altísima para emular, porque es un legado, porque es una persona que con su trabajo, con su servicio, logró tener un barrio a su nombre, el barrio San Alfonso de mi querido Huachigrande. Obviamente crecí en esa familia de servicio, de trabajo, de ayuda a los demás, y eso es lo que me identifica como Cecilia Pérez.
3: Yo le conozco muy bien a usted, Cecilia, le considero que es un excelente profesional, he visto su trabajo como tal, pero estamos enfocándonos en el Consejo, y hay que decirlo, tanto el Consejo de Javier Altamirano y el actual Consejo, creo que son de los dos más malos que hemos tenido en la historia de Ambato.
4: Yo creería que más bien dentro del Consejo muchas cosas se prohibieron a quienes fuimos proponentes y a quienes teníamos una idea clara de hacia dónde orientar a la ciudad, y es por ello que inclusive una de las consideraciones que de las propuestas se hacía desde el ámbito jurídico no nos daban paso, y por ello yo personalmente tomé la decisión de profesionalizarme en la carrera del derecho. Es por ello que en el corto plazo voy a ser abogada de la República del Ecuador. Y es precisamente porque muchas de las propuestas ciudadanas y requerimientos que se exigían desde ese espacio se coartaba, no se permitía, y obviamente lo que busco nuevamente en este espacio es que con mayor conocimiento, con experiencia, podamos realmente seguir defendiendo los intereses ciudadanos.
3: Perfecto. Esta primera partecita, un poco explorarnos, ¿no? Andrea, ¿cómo le ve Ambato usted? ¿Qué le entiende usted a Ambato desde su propia perspectiva? Ni siquiera le pregunto como candidata, le pregunto como ciudadana.
0: Ambato para mí es una tierra que está llena de mucha riqueza, que simplemente hay que saberla pulir para poder aprovechar. Tanto en su turismo, en su agricultura, en su gente.
3: O sea, ¿usted le ve bien a Ambato en este momento?
0: En este momento no, pero tampoco se puede culpar a la administración de ahora, sino que esto viene acarreando desde las anteriores administraciones.
3: A ver, explíquenos.
0: Para poder. Desde las anteriores administraciones era lo que usted acababa de decir, ¿no? Que tal vez no hubo una buena participación en consejos, tal vez no se pudieron llegar a los acuerdos para que hayan dejado un Ambato próspero y ya hecho. Simplemente que hoy en día se dedican simplemente a culpar a la a la administración que está.
6: O sea, ¿a usted le parece injusto que se culpe de la desidia absoluta de Diana Caixa, en la que estamos?
0: O sea, prácticamente...
6: ¿Usted defiende la administración
0: de Diana Caixa? No defiendo. Simplemente que estoy diciendo que, sin embargo, cualquier administración que venga ya viene carriando todito estos problemas.
6: ¿Para qué votamos? Si la que venga igual va a seguir igual, ¿no?
0: Es que no es así. La que venga, nosotros como ciudadanos, no estoy hablando como precandidata, como ciudadanos tenemos que ver las mejores opciones del mejor partido que nos venga a solventar estos problemas, a dar soluciones y no más problemas.
3: Correcto. Discúlpeme, preguntas básicas, Andrea. ¿Usted conoce del Plan de Desarrollo y Ordenamiento Territorial? ¿Lo ha revisado?
0: El plan de... No le voy a mentir, no voy a negar. Como yo le dije, estoy aquí dispuesta a aprender porque realmente es algo nuevo para mí.
3: Pero tiene que hacerlo.
0: Exactamente.
3: Porque ¿cómo va a proponer dentro de un plan de trabajo a la ciudadanía? ¿Qué se va a legislar? ¿Sobre qué bases? ¿Sobre qué líneas? Yo no puedo compartir el criterio con usted. Yo he puntualizado en todas las administraciones y siempre pongo como referencia un punto de inflexión, el primer periodo del doctor Luis Fernando Torres, porque hay que entender un proceso histórico hacia atrás, de Rodrigo Pachano, Pedro Vázquez, de Galo Vela como tal, hasta Serafín Villacrés. Y de ahí pasamos a un segundo proceso, que hay que entender qué pasó con el doctor Luis Fernando Torres en dos periodos, el cambio de la legislación en una nueva constitución, a dejar la ley de régimen municipal para pasar al COTAD y convertirnos en gobiernos autónomos descentralizados, y entender los 14 años del arquitecto Callejas, los 5 años del ingeniero Luis Amoroso, los 4 de Javier Altamirano y cerca de 4 ya de Diana Caixa, y le aseguro que esta es la peor administración que en la historia de Ambato hemos tenido.
0: Claro, o sea, exactamente, es como yo dije, yo no defiendo, simplemente que todo ha venido paso a paso. Simplemente que tal vez aquí era la decisión, hubieron buenas propuestas, que por eso la gente confió en esta nueva administración. Sin embargo, las expectativas fue ver su realidad.
3: Ceci, en el mismo contexto le acabo de hacer una revisión histórica de cómo quienes sí le conocemos a Ambato. Yo me río siempre, Giuseppe, cuando digo, yo soy periodista del siglo anterior. Porque yo en 1996, en el año anterior, yo ya cubría Consejo Municipal. Y claro, nos pegábamos sesiones de 8 horas sin ningún problema para gestionar la información que debíamos hacerlo. Y era otra cosa el Consejo Municipal, teníamos otro tipo de debate y las agendas eran otras. Y no les digo que siempre ha habido acuerdos, había desde el tiempo del doctor Torres la presencia de Fausto Holguín, por ejemplo, era una oposición fuerte y dura. El arquitecto Callejas enfrentó también posiciones muy duras cuando el Partido Social Cristiano tenía mucha fuerza y estaban Juan Carlos Suárez, digamos... Sí, Juan Carlos Suárez, estoy correcto, Francisco Suárez, estaba Yasmín Álvarez, mi querido Guacharnaco Meléndez, ¿se acuerda? O sea, todas las administraciones, el ingeniero Amoroso tuvo una fuerte oposición en Robinson, es decir que siempre ha habido estos procesos, pero hoy tenemos un grupo de concejales obedientes, obsecuentes, tenemos otro grupo de concejales, en cambio,
5: viscerales,
3: que han llegado a personalizar su posición, ya no es un tema político, es una pelea con la señora alcaldesa, y tenemos otros concejales que en la regla, en la excepción, sí valen la pena y son importantes, pero están muriendo dentro de este estéril consejo. Y a eso es lo que me estoy refiriendo, Ceci, de lo que en reto este nuevo consejo debe representar, y debemos darle un punto de inflexión a esta dolorosa historia de estos últimos dos consejos cantonales.
4: La remembranza que usted realiza realmente está pegada mucho a la realidad, y eso es lo que nosotros queremos cambiar. Cecilia Pérez en el consejo va a ser proponente con conocimiento de territorio, conozco las necesidades de cada una de las parroquias y sobre todo cómo solucionarlas. Y algo fundamental, creo que en la parte del proceso de muchos años, creo que también soy de esa vieja escuela, de realmente que prevalece la ética, el profesionalismo, el debate con altura, el proponer soluciones, el alcanzar resultados. Dentro de esto ha sido inclusive parte de mi formación, el mismo hecho de ser auditor, el mismo hecho de ser mediador, y hoy realmente tener este conocimiento en el ámbito jurídico.

0: Es por ello que espero firmemente que la ciudadanía se comprometa en analizar a los candidatos, sobre todo su perfil, su trayectoria, qué es lo que han ido haciendo, porque las personas no únicamente tenemos unas funciones dentro de un espacio, sino una vida, una trayectoria realizada, que con la cual me identifico, donde hay honestidad, donde hay trabajo, donde hablar, por ejemplo, de Cecilia Pérez, es hablar de una persona que ha demostrado trabajo, gestión, pero sobre todo resultados.
1: ¿Cuáles son esos problemas de la zona rural y cómo también empezamos a cerrar lo que parece una brecha entre lo rural y urbano? Es decir, hay un nuevo clivaje que va, o que estuvo en las últimas elecciones presentes, es decir, un candidato predominantemente urbano que acumuló la votación urbana y una candidata predominantemente rural que acumuló la votación rural, y que parece que vamos a tener esa repetición en estas nuevas elecciones. Primero, ¿cómo romper lo que yo creo que es un clivaje fuerte, una ruptura entre lo urbano y lo rural? Y segundo, ¿cuáles son esos problemas o los problemas de lo rural-urbano son los que algunos candidatos presentan elecciones, que es únicamente llevarles fundas de cemento y fundas de...
2: No, pues ahora estamos entregando varillas,
1: cemento, tubería, y parece que lo demás...
2: Y yo tengo una pregunta básica, ¿no? Si hemos tenido un gobierno altamente rural, ¿por qué las parroquias siguen en peores condiciones? Claro. Pues, tan simple como eso, ahí está la respuesta.
0: Efectivamente, lo que no hay es una planificación territorial adecuada, no existe una verdadera distribución del presupuesto de nuestra ciudad, y esto no es de ahora, sino se ha venido dando en el tiempo, y existe una gran brecha entre lo urbano y lo rural. Y por ejemplo, para citar algo tan simple como el sistema vial, obviamente no es lo mismo el sistema vial urbano que el sistema vial rural. Claro. En el sector rural aún tenemos, obviamente estoy haciendo el comparativo en la zona urbana de parroquia, porque no puedo comparar la zona rural, que ya es competencia de la prefectura, desde luego, pero haciendo la comparación entre el tema vial o el desarrollo vial urbano y el desarrollo vial urbano de parroquia, no existe. Existen muchos lugares que lamentablemente no están intervenidos, y vemos con mucha preocupación cómo el presupuesto de nuestra ciudad se utiliza en lugares que ya se intervinieron dos y hasta tres veces, mientras que en los sectores rurales no se ha hecho una sola intervención. Si tenemos una visión de desarrollo, sin duda lo que se busca es la optimización de presupuesto. ¿Y cómo se hace eso? Con una planificación efectiva, con una planificación adecuada, y obviamente para ello, dentro de la municipalidad, dentro del ámbito administrativo, en sus competencias existen planes, programas, proyectos que no se han implementado, y sobre todo, al existir, no se tiene la voluntad política o el acuerdo mínimo de cumplir un preproceso que ya tuvo una consultoría, que ya tuvo un proceso previo de pago, y no se da continuidad precisamente por esos egoísmos de quien estuvo al frente en su momento. Usted lo mencionaba, son muchos periodos, son varios alcaldes, pero hay proyectos que en algún momento se iniciaron, y digo esto porque, por ejemplo, en un proceso de fiscalización, hablemos del mercado mayorista, se hablaba de un mercado tan importante a nivel local y no tenía alcantarillado. En el proceso de fiscalización, el proyecto se hizo en el 2012, se perfeccionó en el 2015, pero no había la voluntad política para ejecutarlo. Como proponente y como fiscalizador, exigí el cumplimiento del mismo para que esto dé paso a la construcción de la nave para los productores locales. Pero obviamente ese es un proceso dentro de la representación y en la guía como concejal. Pero claro, quien se llevó el trabajo hecho ni siquiera fue el doctor Altamirano, terminó inaugurando Diana Caiza. Pero las gestiones que se hacen como individuo precisamente no es por quien está de turno, sino del beneficio del ciudadano. Y hoy los ciudadanos, los agricultores de nuestra localidad tienen un espacio digno para realizar su comercio.
2: Por eso lo hemos insistido, Ceci, en esta, Cecilia, en esta relación de entender el proceso histórico, ¿no? Porque a veces nos quedamos únicamente en la lectura de este momento y no entender un proceso histórico de México. Yo creo que aquí hay cosas importantísimas. Creo que el haber cuestionado a todos los alcaldes como que Ambato era una tierra de nadie, que se refundó hace 3 años, ese fue el error más grande que se cometió, porque a la larga no ha logrado hacer ni siquiera una tercera parte de lo que el peor alcalde de Ambato haya llegado a hacer. Y esa es una seria complicación. Andreita, yo voy a insistir con usted. Necesito que usted nos diga cómo ve la ciudad, cómo ve el cantón en general. Lo dijo Giuseppe, ¿cómo ve esta relación entre

0: lo urbano y lo rural. Y para entender, ya, respetamos mucho, es su primera participación, está en la posibilidad de llegar al Consejo Municipal, de contar con el voto favorable, pero sí necesitamos por lo menos tener un mínimo de entendimiento suyo, de saber qué perspectiva tiene usted de la ciudad, cómo ve su gestión de ordenamiento. No voy a entrar en temas más técnicos, pero por lo menos para saber si usted tiene la orientación necesaria de entender lo que le dije al inicio. ¿Qué es el Consejo Municipal y por qué, por lo menos en estos espacios de opinión, consideramos que el Consejo no puede seguir siendo lo que es este momento?
1: Claro que sí. Bueno, mi estimado Jorge, respondiendo realmente a su pregunta, yo creo que primero deberíamos ya quitarnos de esa visión de que ustedes son rurales, nosotros somos urbanos.
0: Ya, ese es
1: entonces
0: un buen punto.
1: Exactamente. Nosotros tenemos que aprender a unirnos, porque sabemos que sin el campo lo urbano no funciona, porque si no bajan los productos agrícolas del campo, el urbano no puede solventarse para alimentarse, para hacer, para el ganado, en las ferias que se realizan. Entonces, yo siento que aquí se debería trabajar en equipo, desde ahí. También tendríamos que aprender ya a creer nuevamente en la política. El hecho que ya han venido anteriores administraciones y el día de hoy el Consejo está prácticamente roto. Porque
0: Mario Mayora nos escribe, dice, todos están muertos, del Consejo Municipal huele a formol.
1: Exactamente. Como usted lo dice, hemos visto, hemos palpado en las redes sociales, porque ahora todo es público. Entonces, en vez de llegar a planificar, a dar soluciones, solo se dedican a discutir. Cosa que quedamos mal como ambateños, quedamos mal como ciudadanos. Entonces, ¿qué es lo que quiere mi equipo de trabajo que está encabezado por precandidato alcalde, el arquitecto Galo Sánchez, y quien está también como preconcejal urbano, José Eduardo Sánchez, y me han tomado a mí en cuenta? Es porque tenemos otro tipo de visión, otro tipo de querernos manejar, en el sentido de que nosotros desde la parte privada poder ayudar y llegar a en lo rural, poder llegar a las zonas donde nadie ha llegado.
0: Ya no le entendí cuando me dice desde la parte privada.
1: Exactamente, por ejemplo, nosotros ya tenemos próximamente, en las próximas semanas, vamos a hacer lo que son ya brigadas médicas, brigadas veterinarias. Entonces, es una inversión que se está haciendo.
0: Pero eso es proselitismo político.
1: Pues no,
0: eso,
1: siempre.
0: Eso no tiene un impacto en la política pública que necesitamos para atacar los temas en su esencia, ¿no? Ahorita todo mundo, yo lo dije, esta campaña va a ser de arroz y cuáquer, ¿no? Y es eso, ¿no? Entonces,
1: es que
0: desde lo público yo uso recursos públicos y empiezo a movilizar a médicos, enfermeras y a todo el mundo para decir, vean cómo yo atiendo la salud. Desde lo privado, como no tengo el poder de lo público, empiezo a hacer lo mismo, pero invirtiendo parte de mis recursos. Pero eso no es entender lo que la política pública necesita en función de ir generando esa lectura de desarrollo.
1: Exactamente, por ejemplo, en caso de que nosotros llegáramos a ganar como ya partido, lo que nosotros quisiéramos primero fomentar los emprendimientos, ver a la gente joven, porque usted sabe que los jóvenes están graduando y se están quedando sin trabajo, sin oportunidad de trabajo. Entonces el municipio tiene la obligación de capacitar a estos jóvenes para que formen parte de los proyectos y así poder generar fuentes de empleo. Entonces, es una de las propuestas que tiene nuestro precandidato para la alcaldía, el arquitecto Galo Sánchez, quien él tiene unas ideas muy grandes para impulsar al desarrollo económico de Tungurahua. Ya,
0: es decir, usted, en caso de legislar, se iría a reformar la ordenanza de emprendimiento que ya existe en la municipalidad.
1: Sí, hay cambios.
0: Es decir, que no, o sea, es, no, no es nuevo.
1: Cambio,
0: sí,
1: no es nuevo. Simplemente hacer cumplir la obligación de capacitar a los emprendedores para que formen parte de proyectos y de esa manera generar fuentes de empleo.
0: Sin embargo, que no es competencia municipal, porque
1: no
0: el fomento productivo es competencia del gobierno provincial como tal.
1: Sí, pero el municipio tiene la obligación de capacitar a todas estas personas.
0: Muy bien, Giuseppe.
2: Bueno, yo tengo una pregunta general a las dos, ¿no? Porque evidentemente entiendo que vienen de allá. Si nos pueden comentar de qué parroquias rurales ustedes residen. Andrea, tú vives en una parroquia rural.
1: Sí.
2: ¿En qué parroquia?
1: En Santa Rosa.
2: Y Cecilia, creo que en Huachi
3: Grande.
2: Huachi Grande.
0: Dos,
2: bueno,
0: parroquias inmensas.
2: Dos parroquias grandes, además con una importante población. Y además, digamos, de una lógica que yo creo que ya debería empezar a tomarse de Quito, que son este tema de las administraciones zonales, que es directamente gestionar los recursos.
3: Habría que pensar el modelo de gestión.
2: Sí, efectivamente. Yo creo que ya son parroquias tan grandes que con los GATs no se hace nada, porque los GATs parroquiales no tienen recursos.
1: Exactamente, eso es lo que decía, ¿no? No hay presupuesto para poder solventar todas las necesidades que tiene una parroquia, una zona rural, pero sin embargo nosotros como concejales al momento de asumir el cargo...
2: ¿Qué necesidades hay en Santa Rosa?
1: La seguridad, la salud, la educación, la pobreza.
3: Pero eso en todo el país,
0: pero
3: ¿no?
0: Las tres que me da son competencias del gobierno central.
1: Exactamente.
2: No, pero ¿cómo va a trabajar desde el municipio? Si son competencias del gobierno nacional.
1: O sea, no, pero con respecto a la...
2: salud, educación.
1: Con respecto a la seguridad, todos somos responsables de cuidarnos como ciudadanos, ¿no es cierto?
2: Yo no me voy a cuidar frente a un delincuente de un GDO, pues no.
1: Pero si usted sale a la madrugada, es su responsabilidad. Ya,
0: eso es generar la oportunidad.
2: Claro, eso es la oportunidad, pero digamos, yo creo que la idea de lo que deberíamos hacer, bueno, no sé si has tenido tan real la oportunidad de viajar, es que uno en Madrid puede salir libremente.
1: Exactamente.
2: Volverle al victimario en una víctima me parece un discurso peligroso. O sea, es nuestra culpa. Nos matan, nos violan y nos roban porque nosotros salimos a la madrugada y en la noche.
1: Pero también
2: ¿Es tu discurso
1: no? Es responsabilidad de nosotros también cuidarlos. ¿Qué podemos hacer? Podemos hacer brigadas, podemos hacer equipos de trabajo donde que se pueda hacer rondas, donde que se pueda también decir, no, pues aquí es de este barrio, coloquemos, hagamos un presupuesto para colocar cámaras en aquí, por esta parte se saben ir. No siempre esperar a que lo público les dé, simplemente también organizarse para tratar de cubrir esta necesidad.
0: Perfecto, el fomento de seguridad, si es competencia municipal, no me voy de seguridad aprovechando que Andrea lo tocó. Y ya le voy a hablar de temas legislativos. ¿Qué hacemos con ese Conseca? El Conseca se ha convertido en una dirección del alcalde de turno para ponerle el billete y los recursos para que se vaya a tomar las fotos de Facebook yendo a entregar las alarmas comunitarias, como que con eso estamos generando seguridad. Otra secretaría le ubican para que compre los kits alimenticios, para como por pobreza ir a dejar a la gente y decirle, ya le traje el aceitito y el arroz. Ese es un tema legislativo para entender que el Conseca, teniendo ordenanza como Consejo de Seguridad, funciona como una dirección municipal.
2: Sí, y para complementar esa misma idea, ¿no? ¿Qué más se puede hacer? Porque parece ser que la alternativa de los municipios y las prefecturas, para no quedarse un poco con las manos sueltas, es regalarle camionetas a la policía. Es lo único que hemos visto, ¿no? Que le regalan camionetas a la policía.
1: Claro.
2: Y hasta ahí llega su articulación de seguridad, ¿no?
0: Motos, camionetas, y eso ha sido de todos los alcaldes.
2: Entonces estoy
0: trabajando por la seguridad, saco del presupuesto que no puedo ejecutar, voy a una concesionaria, hago un proceso de compras medio dudoso, compro 8 camionetas, tengan, ustedes verán si ponen choferes, tienen para la gasolina, verán cómo mantiene, pero yo ya me tomé la foto.
2: Pongan lucecito ahí que diga gobierno provincial, gobierno autónomo centralizado.
0: Exactamente.
2: Y hasta ahí quedamos.
4: Bueno, justamente con ese antecedente que ustedes mencionan, sin duda hay mucho por hacer en el tema de seguridad. Y yo sí voy a tomar un tema muy importante que se impulsó, y es precisamente que se realizaron UPCs en Santa Rosa, en el centro de la ciudad y en la zona alta, justo en el Parque Juan Benigno Vela. Yo creo que acciones como esas son fundamentales para asegurar de alguna manera que el ciudadano tenga una apropiación del espacio. Y para ello, sin duda, hay muchas otras cosas por hacer.
2: Pero esa es
4: y, no solo,
2: administrativa,
4: y no,
2: no
4: solamente en la dotación, justamente así este análisis, porque no se trata únicamente de la dotación del espacio, sino más bien garantizar el funcionamiento y la operatividad, y no llegar a un proceso mercantilista, a un proceso populista, a un tema únicamente de carácter de interés político personal, sino más bien buscar y velar por la ciudadanía, porque la ciudadanía tenga la oportunidad de apropiarse del espacio y no tenga que andar con el temor de que si me descuido me roban el celular, que si me subo al carro y no tengo la precaución me bajan la cartera, me bajan los procesos. Entonces, ese tipo de cosas no hay que permitir. ¿Cómo lo podemos hacer? En un trabajo mancomunado, y yo creo que aquí es fundamental que las autoridades que puedan ser electas tengan la capacidad de dejar su yo personal su yoísmo, su individualidad, y realmente se pueda concretar en un trabajo conjunto a través de la municipalidad, de la prefectura, de los ministerios y obviamente con el trabajo específico en territorio, en cada uno de los barrios, en cada uno de los sectores rurales. Y obviamente en los sectores rurales existe una preorganización a través de las juntas barriales, a través de las de estos entes que se forman en las noches para cuidar los espacios, para que no se roben. En muchos sectores, muchas personas podrán decir, sí, quizá que su capital no es tan importante, pero para una persona que vive de una vaquita, de una producción de la leche, para sustentar a sus 4 o 5 hijos, realmente hablamos de un capital realmente importante. Entonces, ¿qué hay que proteger? De quienes quizá cometen actividades del cuatrerismo, por ejemplo, en el sector rural. Y no es que no sea importante, es importante cada espacio, cada individuo, desde el más pequeño hasta el más grande, desde el que tiene hasta el que no lo tiene, y debemos buscar ese engranaje de servicio, de trabajo mancomunado, para alcanzar lo que se garantiza desde la misma Constitución, y es el buen vivir. ¿Por qué hemos olvidado ese proceso en el que realmente como individuos debamos buscar garantizar que las personas tengan una vida digna? Y una vida digna es tener al menos los servicios básicos, que lamentablemente vemos que hasta la actualidad muchos sectores rurales no lo tienen. No hay alcantarillado, no hay el sistema vial. En el tema del transporte, hay muchos sectores a los que el transporte público no llega, más que solo al sector urbano.
0: De acuerdo.
4: Entonces, realmente hay muchas cosas por hacer, y si no hay personas que levantemos la voz y sobre todo tengamos la firmeza de luchar por esos objetivos, no hemos ganado nada y seguiremos en la realidad que hoy estamos.
0: Cecilia, le insisto, legislativamente, ¿qué hacer con el CONSECA?
4: Obviamente dentro de este tema habrá que revisar cuál es la ordenanza o el funcionamiento que está determinado, y obviamente dentro de estos procesos habrá que hacer un proceso de fiscalización de cuáles son los estándares o las características de cumplimiento de cada una de las personas que conforman esta institución, y tomar los correctivos para que al menos en normativa esté estipulado. Pero sobre todo será importante que quien llegue a la alcaldía, y creo firmemente que será Juan Carlos López, ¿quién tendrá la voluntad de exigir el cumplimiento de estas normativas y disciplinarias institucionales internas mínimas para que realmente podamos tener los cambios y los resultados que esperamos?
2: ¿Cree realmente que va a llegar Juan Carlos López?
4: Me parece que es...
2: Honestamente, más allá del discurso, porque la realidad es que está un poco difícil, ¿no?
4: Bueno, yo pienso que la ciudadanía, y es el creer de muchos ciudadanos, que están cansados de los mismos y queremos a alguien diferente. Y si queremos a alguien diferente, Juan Carlos López es una persona diferente, es una persona que ha hecho labor social desde el ámbito privado, es una persona de alto rendimiento, que tiene una capacidad intelectual, pero sobre todo un compromiso ciudadano, precisamente por esa labor social que lo ha venido realizando, no ahora, sino muchos años antes. Y precisamente su candidatura no es porque él quiso y dijo, vea, yo quiero ser candidato, porque no es esa la realidad, porque para ser candidato no le sirve el dinero, le sirve la persona y la intención de voto. Es como en el fútbol, no se gana porque tenga buena audiencia, se gana por la persona que hace el gol, y creo que Juan Carlos López es la persona indicada para ello.
2: Andrea, una ordenanza que de hecho lo hablamos en el anterior programa y que tiene que ser reformulada y que tiene que reestructurarse es la ordenanza de participación ciudadana, porque ya está caduca, sirvió en su momento, cumplió su fin, pero ya tiene que cambiar, ¿no? Y hoy la participación ciudadana ya no es una posición política, no es una obligación legal. Antes era cómo un político se sentía más cercano a eso, pero hoy el COTAB habla de procesos de destitución si no cumples con el presupuesto participativo, si no permites el ejercicio de la silla vacía. Pero en los 4 años anteriores de Javier Altamirano, en los 3 años de Diana Caiza, nadie ha usado la silla vacía, porque hay cosas absurdas como que para pedir la silla vacía hay que saber con antelación a qué punto quiero pedir, y la convocatoria se saca después del tiempo que uno tiene que hacer la solicitud para la silla vacía. Es decir, ¿cómo sé, ni siendo adivino, para saber cuál va a ser el orden del día para pedirla? Entonces, ¿cómo hacer para transformar esa ordenanza de participación ciudadana? ¿Qué cambiaría? ¿Qué mecanismos de participación ciudadana crees que deben cambiarse? ¿Cuáles son, crees tú, los mecanismos más efectivos, además, para que los presupuestos y los recursos terminen llegando a la ruralidad que le hace tanta falta?
1: Exactamente. Bueno, respecto a la participación ciudadana, yo creo que primerito hay que estar abiertos al diálogo. Sí. Una vez que nosotros conversamos, sabemos cuáles son las necesidades.
2: ¿Qué mecanismo usarías para dialogar?
1: Las mesas de trabajo.
2: ¿La qué?
1: Las mesas de trabajo, el escuchar.
2: Pero bueno, la mesa no es ningún mecanismo, ¿no?
1: O sea, sí, o sea, porque...
2: la asamblea es un mecanismo.
1: Exactamente, la reunión de los consejos.
2: La reunión de consejos no es un mecanismo de participación ciudadana. Eso es democracia representativa.
0: Te ayudo un poquito. Tienes la asamblea cantonal.
1: La cantonal.
0: Tienes la audiencia pública, ¿sí? Tienes el presupuesto participativo. Tienes la silla vacía. Tienes el cabildo popular como cinco de los mecanismos orgánicos de participación ciudadana. Y tienes en el control social la rendición de cuentas, las veedurías, los observatorios y los comités ciudadanos. ¿Qué de esos mecanismos considerarías justo para gestionar lo que tú denominas diálogo, escucha y entender las necesidades?
1: Bueno, de todos, como usted nombraba, en la zona prácticamente rural se ven los cabildos, ¿no? Entonces, en base a eso se realizaría lo que son las sesiones para poder escuchar las necesidades
0: de cada... Pero no los cabildos que tienen los hijos trabajando ahí.
1: No, pues no.
0: Otros
1: cabildos, ¿no? Los cabildos son elegidos por una asamblea que se hacen las reuniones en cada una de las comunidades. Entonces, en
2: ¿sí
1: base...
2: ¿sabías eso?
1: Claro, yo pertenezco...
0: ¿Que todos los cabildos tienen hijos ahí?
1: Bueno, algunos sí, otros no. Yo vivo en el campo. Yo vivo de Santa Rosa, yo vivo en el campo. Exactamente en el caserío, de Yaculoma.
0: ¿Y son los que fueron a votar en primarias?
1: Eran otro proceso, ¿no? Esos son de las siete comunidades. Ese es otro, ¿no? Pero bueno, hay los otros cabildos que somos de las comunidades de más abajo, como yo le dije, yo pertenezco al caserío de Yaculoma. Entonces, no todos pertenecen a este círculo de trabajar en el municipio, y si trabajo en el municipio tengo que apoyar y tengo que socapar y tengo que permanecer y estar de acuerdo con todo lo que digan. Y lo digo por mi papá. Mi papá realmente es cabildo de la comunidad de donde nosotros residimos, y la elección que le hicieron a él fue por su trayectoria, por su trabajo, por su labor que ha hecho dentro de la comunidad, y porque él salió por la puerta muy en alto, muy en grande, como el mejor oficial de policía que se retiró. Entonces es por eso que ahí uno se va dando cuenta que la gente también tiene la potestad y la decisión de elegir quién sí, quién no, y en base a ellos reconocer las necesidades y así poder llevar a una reunión.
0: Perfecto.
1: Y decir, mi comunidad, mi barrio, mi zona urbana, mi zona rural tiene estas necesidades, necesito soluciones.
0: Es parte de la organización comunitaria. Vámonos una pausa, Carlitos, y vamos a volver con nuestras invitadas. Hay dos temas que quiero abordar también sobre la gestión presupuestaria vista, todo lo estamos planteando en perspectiva del orden legislativo para de esa manera, y Andrea, queremos que enfoques un poco, hay una tendencia en este momento muy interesante que hay que discutirla, claro, es una tendencia electoral que nos ha enfrentado ya no solo lo urbano con lo rural, sino los jóvenes versus la experiencia, digamos, no voy a hablar en otros términos, pero es parte de las tendencias del momento. Así es que una pausita, Carlitos, y volvemos inmediatamente con nuestras invitadas.
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0: regresamos. Vean cómo pasa el tiempo. Ya son las 11:38. Hemos tenido, creo que un diálogo cordial, pero como corresponde, siempre con planteamientos propios de este espacio de opinión. Nuestro objeto es, y lo hemos dicho con Giuseppe, Ambato tiene que ser rescatado con urgencia. Y obviamente eso vamos a exigirles también a cada precandidato hoy en su momento y posterior ya como candidato, un mínimo de requerimientos también. Yo comparto lo que dice Cecilia, no queremos que Ambato esté jugando un campeonato de fútbol para salvar la categoría. O Ambato es campeón o nada, porque ahorita estar como otros equipos solo peleando el descenso y salvándonos en la última fecha, no creo que la historia de Ambato se merezca esto. Tema presupuestario. Cifras en todo lado, claro, los que quieren maquillarlo, quieren hacer aparecer otra realidad, pero también es una responsabilidad legislativa. Usted, Cecilia, tuvo la oportunidad en 4 consejos municipales de aprobar el presupuesto. Desde luego el primero, el prorrogado, que esa debería ser una norma que hay que cambiarla urgentemente y aprobar el primer presupuesto para 4 meses en la práctica. 2 presupuestos adicionales para gestión de obras y el último con la misma situación, que ya viene a ser presupuesto prorrogado. Pero aquí también el Consejo queda con inmensas deudas, ¿no? En el discurso dicen, no, ya dejamos aprobado el presupuesto, ahí están sus obras. Pero en la ejecución presupuestaria no se llega ni al 30-40% real de esa ejecución. Y ahí es la pregunta, ¿por qué no se ha fiscalizado aquello?
1: Es importante justamente dentro del análisis del presupuesto la asignación de cada uno de estos rubros y buscar esa equidad y esa inversión en todos los sectores, no solo en el ámbito urbano, sino también en el ámbito rural. Pero algo fundamental en el tema del presupuesto es que se debe enfocar a la ejecución y culminación de los procesos. Lamentablemente, mucho porcentaje del presupuesto sigue destinándose para consultorías, para análisis, para investigaciones y no se
0: destina 4.5 millones de dólares.
1: Exactamente.
0: Ahí tengo todos los documentos.
1: Y eso es lo que hay que cambiar dentro de la participación ciudadana. El ciudadano exige mayor obra, porque al identificar una obra pública que realmente sea de impacto, que realmente genere oportunidades sociales, es importante. Y lamentablemente desde la administración anterior hasta la actual no se ha podido evidenciar, más bien muchas de las obras públicas que se han hecho han sido objeto de crítica. Y obviamente nosotros desde Creo Lista 21, obviamente en su momento oportuno podremos difundir nuestro plan de trabajo, que está orientado precisamente a corregir esos errores y a solucionar esa problemática ciudadana tanto de la zona urbana como la zona rural.
0: Andreita, Cecilia decía en la pausa qué importante es ver mujeres. Creo que por la propia normativa ahora no solo es mujeres, sino la cuota de jóvenes. Y en el proceso electoral, lo hemos discutido profundamente contigo, Giuseppe, los porcentajes de jóvenes que van en voto facultativo de 16 a 18 y la otra tendencia fuerte de 18 a 29, que van a marcar en realidad los resultados definitivos de lo que va a pasar en este proceso electoral. ¿Qué perspectiva tienes de los jóvenes de Ambato en la visión de ellos respecto de del cantón, en su visión de lo urbano y lo rural?
2: Con respecto a la juventud, que me considero aún una persona joven, y creo que por eso también fue que este partido político me tomó en cuenta, por la manera en cómo a mi corta edad yo me desenvuelto dentro del ámbito social, labor social. Como yo le había manifestado, nosotros hemos trabajado desde la parte privada. Entonces yo creo que los jóvenes hoy en día es la oportunidad de demostrar que no solamente su conocimiento se quede atrás de un pupitre, sin embargo, demuestre de qué está hecho. Y yo prefiero realmente que venga una administración que sea con nuevas ideas, que tal vez no tenga como conocimiento, como yo lo estoy admitiendo, sobre algunos temas, pero que vengan con las ganas de aprender, y de hacer las cosas honradamente y de aprender buenos valores y de ver cómo se puede guiar para llegar a un buen consenso.
0: Pero ¿tú crees que estamos en tiempos de aprender cuando ya hemos perdido prácticamente tiempo valioso de lo que significaba una curva de desarrollo hacia arriba de Ambato y hoy vemos una curva totalmente descendente?
2: Si nosotros motivamos a los jóvenes a que formen parte de equipos que quieren llevar otra perspectiva de Ambato, yo creo que sí. Uh-huh. Estoy muy segura que sí.
0: ¿Perspectiva cómo?
2: Perspectiva como crear nuevas fuentes de empleo, haciéndoles y fortaleciendo los emprendimientos. Yo le voy a decir, dentro de la junta que se armó, dentro de la junta parroquial que se armó en Santa Rosa, está una persona con discapacidad. Mi estimada Katy, realmente ella es una persona que tiene una discapacidad, que anda con una muletita, ¿no? Tiene discapacidad en sus piernas. Pero usted escucha esa guagua y ella, ¿cómo les motiva a los jóvenes a que no se rindan, a que vayamos a este emprendimiento, a que hagamos esto? Y ella no piensa simplemente en ellos, sino también piensa a nivel macro, dentro de la comunidad de Misquillí. Entonces ella dice, no me da una oportunidad. El día que ella conversó con nosotros, nos decía, no, a nosotros los jóvenes no nos toman en cuenta y hay jóvenes que queremos salir adelante. Entonces dice, ella lo tomó esto como igual, como una oportunidad para ella dar a conocer sus ideas, sus proyectos. Uh-huh. Dice, sí, yo tengo este proyecto, quiero hacer esto del CUI, no me permiten. ¿Por qué? Porque no me quieren dar un poco de terreno. ¿Por qué? Porque el municipio no da los permisos. ¿Por qué? Entonces empezamos a ver desde algo tan pequeñito un montón de problemas a nivel macro. Entonces la juventud ahí es cuando se desanima.
0: Entonces un concepto legislativo tuyo es legislar reformar en función de los jóvenes, del emprendimiento, de la gestión, de la empleabilidad, y por ahí les ubicas.
2: Exactamente, sí, porque yo creo que el joven cuando ya sale del colegio, sale de la universidad, del colegio quiere estudiar, a veces tienen las posibilidades, a veces no, pero la mayoría igual ya quiere emprender y eso está bien y se ha visto aquí ambateños, jóvenes ambateños que tal vez están emprendiendo, están continuando sus estudios y sin embargo están buscando la manera de aquí dentro de Ambato darse a conocer como ambateños.
3: Cecilia, en los chats de la gente que nos va comentando y que tenemos aquí esta conversación activa que simultáneamente se va dando mientras nosotros tenemos esta conversación en las redes también la gente están tiene activos. Un debate y están activamente conversando. Entonces, a mí me quiero rescatar uno de los temas que me parece importante, que es el tema de la conformación del comité permanente, de cómo hemos pasado con un director encargado casi ya 2 años, una locura, cómo evidentemente simplemente no se convoca sesiones y los votos no sirven para nada, el gobierno provincial no tiene ninguna participación.
0: A los destiempos, los informes, fuera de los 90 días presentan lo que se le denominó el informe económico aproximadamente, porque ni siquiera tuvo cifras ni datos reales y no se le presentó como corresponde, para conocimiento y aprobación, sino querían dejarle medio conocido y medio aprobado aproximadamente, para hablar de algunos temas.
3: Sí, efectivamente. Entonces, ¿cómo primero desde la ordenanza que permite el funcionamiento del comité, crees que se puede hacer reformas para darle más autonomía a un comité que, como siempre se ha dicho, se debe a las fiestas, no a la alcaldía? Por eso también hay un miembro del gobierno provincial, ¿no? Uh-huh. A cual ni siquiera le convocan nunca, las decisiones se toman por fuera del directorio. Entonces, primero, ¿cómo ordenar esto? ¿Cómo ordenar la ordenanza del comité para que el funcionamiento sea más autónomo? Pero por otro lado, también tú, como candidata, precandidata, concejal rural, ¿cómo crees que deben vivirse las fiestas? Porque puede que yo tenga una percepción errónea, pero parece que a veces las fiestas parroquiales se viven más en las parroquias que la fiesta mayor, que es la de las fiestas, las frutas y las flores, y no por culpa de ustedes, sino que a veces parece que las triple F son más bien una fiesta urbana, que se desconecta un poco o no permite articularse con la zona rural para que también haya una propuesta de eventos culturales, artísticos, festivos también en las parroquias y tener una fiesta que se viva como de toda la ciudad, ¿no? De todo el sector tan rural como urbano.
1: Bueno, justamente en este análisis de lo que significa la fiesta de las frutas y de las flores, es un tema tan importante para nuestra ciudad y que debería potencializarse cada vez, pero lamentablemente vemos un retroceso en este sentido, y es fundamental que se vuelva a repensar y cómo proyectar para que realmente nuestra ciudad sea un lugar destino y no un lugar de paso. Vemos con mucha preocupación desde muchos espacios turísticos, en el tema de los espacios inclusive hoteleros, que en muchas ocasiones previas a las fiestas de las frutas y flores ya se alcanzaba casi el 100% de reserva, y mientras que en eventos anteriores no se ha alcanzado este objetivo. Entonces sí es momento de repensar, de revisar cada uno de los procesos, pero algo fundamental y que será importante es fortalecer el tema de la fiscalización y la auditoría. En este sentido, como auditor, creo firmemente en una auditoría no sancionatoria, sino más bien en una auditoría preventiva, en el sentido de poder ir estableciendo los puntos críticos, los puntos que se deben mejorar, corregir, enmendar en función de los hallazgos. Y algo fundamental, recuerde que tenemos entes de control que en algún momento habrán hecho sus observaciones, y qué se ha hecho o qué se ha controlado, si de estos hallazgos y de estas recomendaciones se han cumplido o no, se han corregido o no. Entonces, ¿qué es lo que se debe proponer precisamente desde el Consejo? Es que todos estos análisis y estas recomendaciones desde los entes de control se ejecuten, claro, se cumplan, y sobre todo dejen hitos y controles internos que permitan evadir y evitar esas malversaciones de los fondos, esas malas ejecuciones, y sobre todo sea mucho más participativo y no únicamente sea urbano o sea separado rural, sino más bien tenga esa capacidad de unir únicamente, no únicamente artistas internacionales, sino también dar oportunidad a los artistas locales, a que realmente muchas otras personas puedan ser actores y sean actores locales, y no seamos precisamente esas personas que únicamente damos este espacio para que el dinero se vaya. Si bien es cierto, a nivel de país, por ejemplo, nosotros cómo nos podemos mantener es por las divisas, porque personas que emigraron nos envían sus divisas. Así, hablemos de la fiesta de la fruta y las flores, nosotros estamos invirtiendo un recurso realmente importante, pero ¿qué ha sucedido? Esa inversión solo ha servido para que el dinero de los ambateños se vaya y no se quede a desarrollar la cultura, la música, el teatro, la danza y muchas otras expresiones culturales que son fundamentales en nuestra ciudad. Y digo, como ciudadano, da mucha pena que si hablamos de cultura, de desarrollo y de arte, tenemos que migrar a Guayaquil, a Quito o a Cuenca, y no está Ambato en este radar.
0: Bueno, más grave, ¿no? Ambato literalmente es la única ciudad que no tiene ni teatro. Ni teatro. Si alguien me dice que tenemos un teatro, por lo menos en buenas condiciones, les creeríamos. ¿Alguna inquietud para
3: Andrea? Bueno, Andrea, en este tema de conectar lo rural con lo urbano y del tema este de la importancia que parece que tienen más temas como las fiestas parroquiales a veces que la fiesta de la ciudad, ¿cuál crees tú que sea la alternativa, no? La posibilidad de que también haya esta conexión entre lo rural y lo urbano, que podamos también sentir que tanto el sector rural se siente incluido en las decisiones de la toma de decisión urbana, y también cómo lo urbano también se conecta con lo rural y siente que efectivamente hay un beneficio, porque como yo te decía y como decía hace un momento y he dicho antes también, creo que hay un nuevo clivaje, o sea, evidentemente yo creo que la gente está votando en función de lo urbano y lo rural, y creo que lamentablemente eso se va a fragmentar aún más en estas elecciones. Se va, además, voluntariamente y malintencionadamente, se va a tratar de que se perfore más.
0: Llevarse hasta allá, pues.
3: Claro, porque básicamente la ciudad, como tú debes saber, hoy está dividida en dos, ¿no? Poblacionalmente tenemos casi la misma cantidad de votantes en la zona urbana que en la zona rural. Es básicamente, hasta poblacionalmente, te da para una disputa entre dos, casi que una guerra civil entre dos sectores, ¿no? Una guerra civil que vamos a vivir electoralmente, ¿no? ¿Cómo sanar esas heridas y cómo conectarnos como ciudad?
2: Bueno, una de las ideas que ahorita estoy con el precandidato realmente José Eduardo Sánchez es trabajar en equipo, ¿no? Y tratar de unir. ¿Y cuál sería la idea de esta? Invitar a la zona rural a que baje a la zona urbana. ¿De qué manera? Incentivándoles, ¿no? Mire, usted tiene este producto, ¿por qué no viene y lo expone en nuestras ferias? Vamos a hacer un evento donde vamos a traer artistas ambateños. porque es verdad lo que decía, nosotros no prestamos atención. Realmente aquí en la Asociación de Artistas de Profesionales Tunguraguas hay demasiado artista bueno, de calidad. ¿Y por qué buscar afuera y no aprovechar aquí? Yo tengo la oportunidad también de trabajar como presentadora en una radio digital. Y cada viernes traemos un artista nuevo y se va descubriendo. Y decimos, ¿y por qué no está en los escenarios cuando hay las fiestas de Ambato? ¿Por qué no está en los escenarios cuando hay los eventos de la municipalidad? Entonces, de esta manera nosotros podríamos unir, incentivándoles, motivándoles de la manera de que vengan a presentar su producto. Porque recordemos que en la zona rural está la agricultura, está la ganadería, está el trabajo que no podemos fomentar de esa manera y trabajar en conjunto.
0: Perfecto, ya se nos va el programa. Ceci, en general, ¿hacia dónde va la propuesta? Ustedes también tienen ya candidato a alcalde. Entiendo, el equipo legislativo está integrado para lo urbano y lo rural. Me parece que en lo urbano está
1: Hernán Aus,
0: gran defensor también de la señora alcaldesa, dice que le ha dado obras en cantidad, pero bueno, es el criterio de él. ¿Hacia dónde va la propuesta legislativa en general?
1: La propuesta es clara, existen proyectos que en su momento daremos a conocer y que serán importantes para garantizar al ciudadano una vida mucho más digna en el ámbito de salud, en movilidad, en seguridad y sobre todo en la defensa de los derechos de la mujer, que también son importantes. Yo vuelvo a recalcar, es importantísima la participación femenina y no únicamente por el tema porcentual, sino por el liderazgo que esto significa, y no en el plano de querer ser feminista, pero sí, las mujeres tenemos la capacidad de tomar decisiones y no estar únicamente en espacios de relleno.
0: La capacidad está por género.
1: Más allá de género, yo creo que está en los espacios que te permiten estar. En muchos espacios te limitan porque eres mujer y estás únicamente para relleno y no estás en espacios de ser elegida. Y yo creo firmemente que hoy la participación femenina tiene su protagonismo propio y tiene para ello un gran desafío: la preparación, la educación, el conocimiento para tener la misma capacidad. Porque muchas veces está un hombre y por sentado se entiende que sabe, pero si está una mujer tiene que demostrar que sabe y que conoce. Entonces, esa es la diferenciación. Perfecto. Que debemos eliminar, y obviamente dentro de este proceso legislativo existen un sinnúmero de propuestas que inclusive cuando fui concejal las he presentado y lamentablemente no le han dado continuidad, y obviamente es retomar esas ordenanzas que son realmente importantes para el desarrollo del territorio, para el desarrollo de oportunidades en todos los espacios, no únicamente para los jóvenes, sino para el sector productivo, para el sector constructivo, entre otros, que lo que buscamos es que exista mayor dinamismo constructivo, mayor dinamismo económico. Estamos en un proceso recesivo económico bastante difícil por todas las situaciones de factores externos, y lo que debemos buscar es fortalecernos internamente como municipalidad dentro de la institucionalidad para que sepamos el qué, el cómo y para qué, y generar ese impacto que la ciudadanía Perfecto. Necesita.
0: Brevecito, se me quedó este tema. Pasajes, ¿qué opinión tiene Cecilia?
1: Bueno, en los pasajes es un tema bastante álgido, es un tema que le han ido dilatando lo más posible. Entiendo que hasta la actualidad ya se le han...
0: Que ustedes votaron esa responsabilidad a la actual administración, ya me acordé, ¿cierto?
1: No, la ordenanza quedó determinada, debieron haber establecido...
0: Pero no le debatieron.
1: Sí se debatió.
0: Le dejaron en primera ahí.
1: Lo que se dejó...
0: Y quedó para que en segunda resuelva esta administración.
1: No, lo que se...
0: Ya me acordé.
1: Lo que se dejó planteado es el establecimiento de la caja común, que no lo han desarrollado, es otra actividad, otro proceso. Pero recuerde que este consejo tiene la competencia para enmendar lo anterior y sobre todo proponer y resolver. Es responsabilidad.
0: ¿Pero cuál es su criterio? ¿Se deben o no subir los pasajes?
1: Mi criterio es que es responsabilidad de esta administración y de este consejo en pleno resolver esta petición ciudadana. Para ello
0: personal.
1: Entiendo que existe un análisis técnico. Dentro de este análisis existen tres tarifas: una tarifa planteada por ANT, una tarifa tarifa socialmente justa y una tarifa en punto de equilibrio. Uh-huh. Son las que deben resolverse. Para ello entiendo que Participación Ciudadana realizó la socialización. Deberá presentar este informe a la comisión pertinente y obviamente esta comisión deberá pasar al pleno y este pleno deberá resolverlo.
0: Pero al final no me contestó. Estos dos temas finales, ¿en dónde se centra la propuesta? Y sí, de pasito también, como son las dos candidatas desde lo rural, el tema de pasajes.
2: Bueno, yo respecto al tema de pasajes, yo me voy a la parte empática, en el que todos tenemos necesidades, ¿no? Y realmente hay que ver la situación del país, que ha subido el combustible. Entonces uno también ando en bus, como ciudadana mateña ando en bus, entonces uno a veces también se pone a pensar y dice, chuta, a veces no hay ni para el pasaje, llega uno a veces a ese punto. Pero sin embargo también hay que pensar que detrás de eso hay los choferes, detrás de los choferes hay las familias y también hay los dueños de los buses que hacen una inversión dentro de mantener el cambio de aceite, el cambio de las llantas, la subida del diésel. Entonces yo de mi parte, muy criterio personal, yo sí estoy de acuerdo a que haya una subida, pero una tarifa donde que esté al alcance de todos.
0: Perfecto, muy bien. ¿Y en la propuesta legislativa en general, Andreita?
2: Bueno, mi propuesta es, mi visión es que nuestra ciudad sea una ciudad próspera, transparente, realmente, porque uno tiene que pensar en las futuras generaciones. Soy mamá y yo sí quisiera que la nueva administración haga una reforma total, que los concejales que queden o formemos parte de este cargo en caso de que se llegue a hacer, reformar todo esto, llegar a la fiscalización, a la legalización de todas las cosas en el bienestar de las próximas generaciones que vienen, porque yo quisiera que mi hijo disfrute de un Ambato próspero, de un Ambato honrado.
0: Tú cierras, Giuseppe.
3: Bueno, les agradecemos a las dos aspirantes precandidatas a la concejalía por estar aquí con nosotros. Iremos invitando a quienes vendrán, también iremos cuestionando un poco, como hoy lo hicimos, ¿no? Quienes han pasado por algunos partidos, nos explicarán, pero bueno, por lo menos hay alguna coherencia en quienes han pasado en el bloque de la derecha. Hablando, Cecilia hablaba del feminismo, ¿no? Uh-huh. Hoy, esta semana vi que quienes eran feministas hoy van por el partido más conservador, el candidato más conservador de él. Y no lo digo como crítica, porque él lo acepta, o sea, digamos, él acepta que es conservador. Pero pasar del correísmo al conservadurismo a mí me llama muchísimo y poderosamente la atención. Ojalá nos acepte la invitación y ojalá pueda dar un poco sobre el nivel de coherencia que uno puede tener y que uno debería tener en política, ¿no? Porque yo creo que cambiar de ideología es como cambiar de equipo de fútbol, o sea, o de religión. Muy difícilmente creo que se pueda llegar a eso, a menos que haya otro interés que importe más lo electoral que la convicción con uno mismo y con la coherencia con lo que piensa, ¿no? Uh-huh. Así que, pues, siempre invitados a escuchar este programa sábado a sábado. Mi nombre es Giuseppe Cabré y con Jorge Jaco me hacemos Opinión Ciudadana. Siempre muchísimas gracias por escucharnos.
0: Antes de irnos, quiero enviar un saludo de cumpleaños a mi esposa, a Jennifer. Así es que, Negrita, ya estamos preparando todo. Sí, es un motivo de alegría y de felicidad compartir un año más de tu cumpleaños, un año más de tu vida y un año más dentro de lo que nuestro consolidado hogar es. Sí, este año cumplimos ya 23 años de matrimonio y cada año que te celebramos es entender aquello. Mateo, Matías, nuestros hijos te hacen llegar todo el amor del mundo, todo el cariño. Y estamos hoy día esmerándonos y esforzándonos para que lo vivas de esa manera. Igual, a nombre de tu mamá, de Inesita, de Inés, tu hermana, de Daniel, de todos quienes te amamos mucho por lo que eres y representas en nuestras vidas, feliz cumpleaños, Negrita, y desde el cielo el mismo sentido de cumpleaños y bendiciones de mis papás, que ya no están físicamente, pero que nos cuidan todos los días. Feliz cumpleaños.
1: Si me permite, y ya que estamos en esta parte informal, qué coincidencia, y no es coincidencia, yo a veces digo son diocidencias. Coincidentemente, mi esposo cumple hoy años.
0: Qué bueno.
1: Y me está escuchando en este momento y quiero decirle que le agradezco mucho por ser esa persona que siempre está ahí para mí, que siempre me ha apoyado. y le deseo de todo corazón que Dios le bendiga, le dé salud y vida, que siga cumpliendo muchos años más, que siga siendo esa persona que siempre está al frente de nuestra familia, con mis hijos Steven, Mateo, y decirle que le amo, que le quiero mucho, que le deseo el mejor de los éxitos siempre. Y al igual que usted, mi querido Pepito, estamos cumpliendo ya casi 29 años de matrimonio. Bueno. Eso data de un compromiso de que nos hicimos en algún momento, muy jóvenes, muy ilusionados, con amor, que gracias a Dios lo hemos mantenido y lo que nos permitirá estar mucho tiempo más juntos con la bendición de Dios.
0: Qué bueno, ya terminamos en otro tema. Sí. Gracias,
2: Andreita. Muchísimas gracias a usted, ¿no? A usted, Jorgito, y a usted, Josep, por la invitación. Realmente me siento muy halagada por haberme tomado en cuenta y pues le invito a la ciudadanía.
0: ¿Sabes de qué te felicito? Que sin ningún problema aceptaste venir.
2: Claro que sí.
0: Y eso ya es una muestra también de que frenteas cualquier tema.
2: Exactamente. Y más que todo le invito a la ciudadanía que vuelva a creer en la política. Porque la gente joven venimos con nuevas ideas, queremos hacer cosas nuevas y sobre todo queremos innovar.
0: Muy bien.
2: Gracias.
0: Gracias, Carlitos. Nos vemos el día lunes en el noticiero.
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18: Hola amigos, buenas tardes, señoras y señores, saludos cordiales. Centro Deportes en este momento. Luego estaremos enlazándonos directamente con el estadio de Echaleche. Hoy para el partido de las 14 horas con 10 minutos entre los equipos de Mushuruna e Independiente del Valle. Después tendremos el campeonato mundial y tendremos toda la actividad a través de Radio Centro hasta las 22 horas, 22, 23 horas aproximadamente. Hasta cuando concluya la jornada les estaremos acompañando. Detalles, la fecha del campeonato ecuatoriano se lo está jugando. Se está disputando la presente jornada del fútbol nacional. con el partido que se está desarrollando. En este momento ya estamos en el minuto 8 en el estadio Jocay. Manta está empatando 0-0 con el representativo de Orense, porque la jornada ayer empezó con el triunfo del representativo de Leones por el marcador de 1-0 ante Universidad Católica. Técnico universitario en el estadio Universidad Indoamérica Bellavista, en el clásico ambateño cayó derrotado 0-0.

0: Por dos, 14:10 queda indicado ya Muchugruna frente a Independiente del Valle. A las 18 tendremos el partido Guayaquil City frente al Delfín de Manta. Este domingo, a partir de las 12 horas, en el Estadio Rodrigo Paz, en Quito, Liga Deportiva Universitaria frente a Libertad. A las 14:15, Alejandro Serrano Aguilar, Deportivo Cuenca con el Aucas. Y a las 18:10, en el Estadio Capuel Emelec, ante el equipo de Barcelona. Ya poco a poco se ha cambiado esto de los tradicionales horarios que se tenía, pues, prácticamente fijos para diferentes estadios, para diferentes ciudades en el Ecuador. Ya esto se rompió absolutamente con todo. Sí, de vez en cuando aparece, por ejemplo, un Liga Deportiva Universitaria frente a Libertad, señalado para las 12 horas en el Estadio Rodrigo Paz Delgado en la ciudad de Quito. De repente aparecen cuestiones así. Pero ya, el tema, por ejemplo, en Cuenca, el partido de esta jornada entre Deportivo Cuenca y Aucas va para domingo a las 14:15. No lo teníamos durante todo el tiempo, no lo teníamos en ese horario, peor en domingo. Se esperaba el domingo a las 11:30 o a las 12 en el Alejandro Serrano Aguilar. Pero ya nos hemos acostumbrado con esto de la Liga Pro y todo lo demás. Hay cambios constantes en el tema horarios. Hay que adaptarse seguramente a lo que dice la televisión, a la forma en la que se plantea para las diferentes jornadas del fútbol ecuatoriano. Carlos Núñez Gaibor, buenas tardes, pida la mejor.
1: 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Saludos cordiales, compañeros oyentes de Radio Centro. Aquí estamos con la alegría de los celestes y la tristeza de los rojos. Pero un hincha de Técnico Universitario me decía hoy, Roosevelt, me decía, más allá de tristeza, preocupación tengo, dijo. Más allá de tristeza, porque claro, duele perder ante tu archirrival, duele perder en el clásico, duele que en el clásico con el eterno rival hayas caído 2-0. Me decía un hincha esta mañana, saludos, Juanito Andrade, me decía, más allá de tristeza tengo preocupación. Porque le sigo viendo un equipo que no tiene acá, que no tiene allá, un equipo con actitud. A mí me gustó la primera parte, señor Majarrés, no sea usted, pero a mí me gustó el primer tiempo del clásico ayer.
0: Sí, sí, sí.
1: Me gustó.
0: Movido.
1: Con cadenas sueltas, sin muchas amarras. Claro, Macará un poco más manejando la pelota de manera prudente, no tocando, llegando, jugando a lo que sabe el profesor Guillermo Sanguinetti. Y de pronto sí, un Técnico Universitario un poco más fluido, la rapidez de la transición defensa-ataque. Pero a mí me gustó. Y este aficionado me decía, Roosevelt, me decía, más allá de la tristeza que tengo, es una preocupación. Porque,
0: tiene razón.
1: Bram, fecha número.
0: Fecha número 17. A ver, 17 o 18 estamos jugando. 18 estamos ya, jugando.
1: Fecha 18,
0: la fecha
1: señor
0: 18
1: Majarrés.
0: Estamos jugando.
1: Y todavía vemos un Técnico Universitario armándose. Fecha 18, don Roosevelt.
0: Es que, verá, Carlos.
1: Fecha 18.
0: Del año anterior. A este año ya no se quedó nadie. Empezando enero, hubo un equipo nuevo totalmente en Técnico Universitario. Transcurrieron 6 meses. Antes de la para del campeonato ecuatoriano, ¿cuántos salieron? ¿Y cuántos han venido? Y el hincha tiene razón, pues.
1: El hincha
0: es muy, muy, muy inteligente.
1: Desde el técnico, don
0: claro,
1: Luis.
0: Claro. Y se da lo que lamentablemente en todo ese tiempo se ha dado, pues, otro cambio de director técnico. Tal vez no sea culpa del directorio de Técnico Universitario, porque cuando seguramente se le quiso dar toda la confianza al profesor Uzúcar, él ya dijo que ya, pues, habían temas que estaban rotos y que no había ningún arreglo. Entonces, por allí. Absolutamente. El hincha es muy inteligente. El hincha capta absolutamente todo. Y lo dicho por su amigo, realmente está en lo correcto.
1: Sí, sí,
0: está
1: sí,
0: en
1: sí,
0: lo cierto.
1: Sí, es verdad.
0: Está en lo cierto.
1: Pero bueno, hay que seguir trabajando, como dicen los técnicos, ¿no?
0: Sí,
1: después de un resultado,
0: técnicos,
1: hay que seguir trabajando.
0: Sí, hay que seguir trabajando, pero se trabaja y se trabaja. Todos los días está en eso. Todos los días. Pero a veces ya cuando el material falta.
1: ¿Qué le gustó del clásico ayer, señor Majarrés? Cuénteme, dígame así, sinceramente.
0: Del clásico.
1: Como había un segmento en algún momento, lo bueno, lo malo y lo feo.
0: Del clásico
1: de ayer.
0: Del clásico me gustó el primer tiempo. porque hubo entrega de técnico universitario y porque, bueno, Macará ya es un equipo consolidado. Me gustó ese golazo de Miranda, porque hemos vuelto a mirar el video una, dos, tres veces y es un golazo. Realmente es un golazo en el estadio Universidad Indoamérica Bellavista.
1: ¿Sabe cuándo nosotros englobamos esa frase de golazo o esas dos palabras de golazo? Cuando un remate tiene potencia y colocación.
0: Claro. Y tuvo las dos cosas.
1: Tiene las dos.
0: Y tuvo las dos
1: potencia
0: cosas.
1: Potencia y colocación. Esa pelota, vea, ahí sí como ustedes, los relatores de antaño, de la vieja guardia, decían, casi rompe las redes.
0: Claro, pues.
1: Al goleador antes les decían así, el romperredes.
0: El
1: decían,
0: romperredes,
1: ¿no?
0: Sí, señor. Vea,
1: ayer por poco rompe las redes ese sablazo de Matías Miranda.
0: El mejor arquero del mundo no le llegaba a esa pelota. Con todo respeto, no le llegaba. Porque es un golazo. Realmente un golazo el que consigue Miranda. Entonces, me gustó eso. Indicarles, entre otras cosas...
1: A ver, ¿qué más le gustó? ¿El golazo?
0: Lo de Campana. Lo de Campana es una situación que está allí. Pienso que se trata de un buen jugador. Habría que verlo más minutos. Y sabe que a mí me gusta siempre el sacrificio que hace Pose todos los partidos en la parte ofensiva. Y no solamente son los encuentros de acá a nivel doméstico, los partidos de Copa Sudamericana, todo el tiempo. Pose es un jugador al que yo creo es muy difícil marcarlo en la parte.
1: Y le voy
0: ofensiva.
1: A decir una cosa, tácticamente, ayer hizo un gol, es cierto, ¿sí? Y de pronto yo sí estoy de acuerdo en algo. A veces los técnicos dicen, ustedes, la prensa dicen, por ejemplo, al goleador que haga goles y solo goles y solo goles. Y él suele decir... El profesor Guillermo Sanguinetti y algunos técnicos, lo que cumple tácticamente Pose es extraordinario.
0: Claro, por supuesto.
1: Porque tácticamente se mueve arriba, ¿sí? En un pressing alto y se mueve tan bien que jala marca, que acarrea marca, que te absorbe, que te succiona.
0: Técnico universitario, cuando se va al ataque, cuando se va sobre el arco rival. Técnico universitario tiene dos delanteros no programados, sus centrales, especialmente cuando hay tiros de esquina, cuando hay pelota muerta. Ni sienten los defensas que llegan por allí los dos zagueros centrales de técnico universitario. Y ayer, muy poco, a los centrales les vi llegando arriba, o casi nada. Por allí unas cuantas ocasiones y nada más. Entonces, eso es porque, lógicamente, ya con Pose adelante, hubo la preocupación de los zagueros para marcarlo a este peligroso.
1: A ver, usted dice, de las cosas positivas del clásico de ayer, el golazo de Matías Miranda.
0: Sí, señor.
1: Sí, la buena actuación de Agustín Campana. Este Agustín Campana va a dar mucho que hablar.
0: Sí, sí.
1: Va a dar mucho que hablar. Sí. La actitud de Campana me gusta. Vea, ¿cuántos extranjeros han venido? Y la verdad es que se les da minutos y les vuelve a dar minutos y nada. Uno de ellos también está en Macará, por ejemplo, Luca Ferro, pero bueno. Vea, los minutos que tuvo Agustín Campana se le ve vivo.
0: Sí, señor.
1: Se le ve vivo.
0: Sí, sí, sí.
1: Yo le decía ayer, me parece, al ingeniero Miller Salazar, uno de los dirigentes de Macará, es el típico jugador de potrero, ¿no? De allá de Argentina.
0: Una primera
1: pelota. De los que te pechean, de los que te quiebran, de los que te juegan vivo, Ese fue Agustín Campana. A ver, lo de Campana, ¿qué más le gustó del clásico?
0: Ya, estamos puntualizando.
1: Matías Miranda, el golazo, Agustín Campana.
0: Ese atajadón de Rodríguez.
1: Pues. Ah, de Rodríguez, el bloqueo que prácticamente sacó.
0: Poniéndose prácticamente en horizontal.
1: Claro,
0: pues.
1: Sí, sí,
0: un
1: sí.
0: Atajadón,
1: sí.
0: Pero espectacular.
1: Ajá. Hay arquero en Macará, ojo. Hay arquero en Macará.
0: Y me gustó lo de técnico universitario, la entrega de la primera parte. Porque entró a hacer lo suyo, a marcar esta característica, este sello que ha tenido el equipo en estos primeros meses del campeonato ecuatoriano. Ajá, ajá. Y técnico universitario, en base a ese espíritu de lucha, al esfuerzo que han hecho sus jugadores en el terreno de juego, a la entrega en la cancha, ha conseguido resultados.
1: Y creo que por eso Roosevelt nos terminó gustando la primera parte.
0: Sí, señor.
1: De
0: sí,
1: ida
0: señor.
1: Y vuelta.
0: Sí, señor.
1: El uno de pronto más tácticamente bien ordenado, digo, Macará.
0: ¿no? Por el tiempo de trabajo.
1: A técnico le sigo viendo al mismo técnico rápido, con ganas, el que le echa fuerza.
0: El aguerrido,
1: ¿no es cierto? El que pese a todo, pese a las limitaciones, está ahí dándole. A mí me gustó mucho el técnico que corría por la banda izquierda y que generaba fútbol y que creaba oportunidades importantes en contra de la defensa de Macará.
0: Hubo una acción. Esa pelota que golpea en el poste. Si es que esa pelota entra, cambia la historia del partido.
1: No me dirás si esa pelota entra era gol.
0: No, yo digo, si es que esa pelota entraba, cambiaba la historia del partido.
1: Saludemos con Diego Fiallo, o sea.
0: Sí, estamos conversando. ¿Cómo está Diego? Él estuvo aquí trabajando hasta muy tarde.
1: El muchacho anda trabajando bien, oiga.
0: Sí, es buen trabajador.
1: Sí, buen muchacho.
0: Buen compañero.
1: Sí, buen hombre.
0: Buena persona. ¿Cómo está Diego Fiallo? Buenas tardes.
2: Buenas tardes, don Roosevelt, a don Carlos y también para toda la audiencia, un cordial saludo. En realidad, un partido que me parece que el resultado es bastante meritorio. Revisando ahí las estadísticas, veíamos que Macará termina teniendo dos remates al arco, lo que es efectivo, termina encajando ambos. Primero el de Matías Miranda, posterior el de Franco Pose por la vía del penal. Técnico universitario solo generó un remate al arco en los 90 minutos, que fue esa tapada, ya lo decía usted, de Rodrigo Rodríguez. Me parece muy meritorio, bien por Macará. En técnico hay que ajustar algunas cosas. Me parece que deja buenas impresiones Stewart Mina, a pesar de haber perdido el encuentro, pero me parece que se va consolidando en la saga titular. Golpeado también lo de Julián Anaya, porque es una baja bastante sensible para técnico universitario, pero bueno, vamos a ver, hay que seguir ajustando otras cosas. Me parece que va por la generación de fútbol para tratar de alimentar a Babner y también a Eugene Guardia. Vamos a ver qué pasará con técnico universitario. Me parece que no hay que darle también con todo, porque no fue una presentación mala a pesar de todo. Me parece que de los puntos fuertes es José Caicedo, sabe centrar muy bien este jugador.
1: Buen lateral, José Caicedo.
0: Ahora verá lo que dice el Diego. El profesor Redín, ya en desventaja y todo, hace las variantes. Entonces, arriba, gente para la ofensiva. Entra Guardia, entra Chávez, entra Arteaga, gente para la ofensiva. El profesor Sanguinetti, técnico de Macará, le juega al ajedrez.
1: Sí, empezó como
0: mientras
1: ya...
0: el profe Redín apuntala, trata de apuntalar arriba, el profesor Sanguinetti busca, con los cambios que hace, busca controlar, especialmente con el ingreso de este muchacho Estacio, busca controlar, claro, eso que de pronto planificaba el director técnico del equipo de técnico
1: universitario. Y no está mal.
0: Es que ese
1: El otro día España hizo exactamente
0: así
1: lo mismo.
0: Así son los técnicos, ¿sí? es que estudian todo.
1: España hizo exactamente lo mismo. Estaba ganando y Luis de la Fuente, el técnico español, o sea, ya estaba ganando y se acercaba a la terminación del partido. Vaya cerrando, ¿no? Vaya refrescando líneas en la línea donde más necesita. ¿Cuál es esa? La estructuralmente importante en
0: claro,
1: el medio campo.
0: Sí, señor. ¿Sí?
1: Ahora, lo que le gustó, ¿qué no le gustó? Mientras preparamos también la rueda de prensa de ayer.
0: No, ¿sí? Me gustó, por ejemplo, la tarjeta roja de Anaya, porque es un referente, correcto, del técnico universitario y el muchacho tiene que controlarse.
1: Correcto.
0: No me gustó, por ejemplo, la actitud de Luis Estupiñán, porque técnico universitario tiene un equipo limitado. Y de pronto esto de ir al reclamo, a la provocación del árbitro, es jugar prácticamente al filo del reglamento.
1: Otro árbitro, ayer estuvo Antonio Díaz, otro árbitro le sacaba ya la roja. Porque
0: fue
1: muy claro cómo le hablaba, pero le hablaba como que le retaba Lucho,
0: claro,
1: pues, él a Antonio Díaz.
0: Eso
1: Antonio
0: no está
1: Díaz
0: bien.
1: Se aguanta, verá. Se aguanta de que le venía hace rato, viene, le dice así, o sea, no. ¿Eso usted cree que vamos a ver en un mundial o en un torneo internacional? No, para nada.
0: Eso no. Eso no.
1: Yo
0: eso no
1: creo
0: está
1: que,
0: bien.
1: Que sí. A ver, lo que decíamos esta mañana, don Roosevelt. La vehemencia, el corazón, que nunca te falte en un partido.
0: Eso que nunca les falte.
1: Que nunca te falte el corazón, la garra, lo que tienen
0: sí,
1: los
0: señor.
1: Uruguayos, los paraguayos, los argentinos.
0: Así
1: esa
0: es.
1: Garra que nunca te falte. Pero hay una delgada línea entre esa garra, ese coraje, esa fuerza, a terminar en un juego hostil, provocando tarjetas rojas o tarjetas amarillas.
0: Sí, señor.
1: Sí, y en eso lamentablemente terminó técnico universitario Roosevelt.
0: Sí, lamentablemente.
1: Eso es lo malo. ¿Qué más? ¿Qué no le gustó del clásico de ayer?
0: Creo que por ahí están.
1: El hecho de que no se haya llenado el estadio de pronto.
0: Sí, porque de pronto el clásico, siendo un partido aparte, se ha jugado durante casi todo el tiempo con estadio lleno. Sí, han habido clásicos en donde el estadio no se ha llenado, pero han sido poquitos. Uh-huh. Y lamentablemente, ayer, este es uno de los clásicos que pasa a ese grupo de partidos en donde no se ha jugado con el estadio lleno. Pero bueno, creo que los que estaban ayer, no sé si 6, 7, 8 mil espectadores, los que estaban ayer le dieron ese sabor especial.
1: Y
0: esa fiesta especial en las gradas, y creo que disfrutaron después de todo de este clásico número 82.
1: Disfrutaron, y mire qué bonito es ver, o sea, para mí es agradable, ¿no? Yo salía a la rueda de prensa y todo eso, ¿no? Y usted ve a la familia, a los dos celestes con el muchacho de rojo. O sea, la familia, y se encontraban los de la occidental con la oriental, cogían y se iban juntos. Es nuestra fiesta.
0: No sé si decir lo mismo que usted, pero...
1: ¿O usted sintió desmanes o problemas?
0: Vi un video, pero no sé si es que es de anoche, si es que es de otro día.
1: Creo que no sé.
0: Yo prefiero no...
1: Sí, bueno, no, nunca no, falta... Nunca falta un hito.
0: Pero por lo menos frente a la tribuna. Vea, allí, los sitios salía, donde nosotros miramos, la gente se fue.
1: Salía.
0: Sí,
1: la
0: señor.
1: Gente salía. Incluso gente macareños da... sí. Muy respetuosos, sí. Del dolor de los hinchas de Técnico Universitario.
0: Sí, sí, sí. De lo que nosotros miramos, pues en definitiva, allí, frente a la tribuna no hubo problemas.
1: Es cierto. Y bueno, la posibilidad de la revancha de Macará, ¿no? Que se la tomó. Porque ya había pasado mucho tiempo que Macará no podía ganar un clásico.
0: 4 años.
1: Ya se estaba convirtiendo en un karma, en una maldición.
0: Sí, sí.
1: De que en clásicos, en 4 años. Oiga, es bastante 4 años que no ganes en un clásico.
0: Claro, bastante tiempo, pues.
1: Perdón, es mucho tiempo. No puede dejar pasar tanto.
0: Sí, señor. Un hincha de Técnico Universitario escribía y decía, y ya me había olvidado de derrotas en los clásicos zampateños. Tiene toda la razón, porque han sido 4 años. En donde
1: mucho
0: Técnico
1: tiempo,
0: Universitario pues había o había ganado o por lo menos había empatado los partidos.
1: Wilson Peñalosa dice: buenas tardes a los del panel, los extranjeros del Macará muy buenos, el que falta es Luca Ferro, espero que se destape y muestre su verdadero nivel. Sí, me parece que le falta Ferro, ¿no? Le falta Ferro. ¿Saben qué partido lo vi bien a Ferro? En el partido ante Leones allá en Ibarra. Creo que hizo un tanto incluso, pero falló dos clarísimas, Luca Ferro.
0: Sí, sí, sí, pero bueno, ojalá.
1: Sí, siendo sincero, señor Majerrez, de los extranjeros, de la lista de extranjeros de Macará, Luca Ferro todavía no da. Wilfrido Moyano dice: buenas tardes, ¿a qué hora son los partidos del Mundial el día de hoy? Hora ecuatoriana, por favor. A ver, Diego Fiallos, los partidos de hoy de la Copa del Mundo que sigue adelante y que tiene que ir definiendo a los semifinalistas a la siguiente ronda.
2: Para las 16 horas en punto, Noruega contra Inglaterra, y 20 horas se jugará Argentina contra la selección de Suiza. Es hora ecuatoriana.
1: Hoy.
2: Sí, exactamente. Hoy,
1: mañana.
2: Ambos partidos.
1: Mañana.
2: No. Hoy. Hoy termina ya esta fase de cuartos de final.
1: Sí, por eso le digo, mañana no tenemos
0: nada. No.
1: Sí. Y ahí regresamos el día martes, ¿verdad?
2: Así es, ya con los semifinales.
1: Ya
2: empezaríamos con el partido Francia-España.
0: Exactamente. Hoy quedan establecidas ya las dos llaves de semifinales. Uh-huh. Hoy se establece ya. Se juega martes y miércoles, Diego.
2: Sí, martes y miércoles.
0: ¿No es cierto?
2: Aquí ya tengo el horario, permítame.
0: Sí, señor. Entonces, martes, España frente a Francia. El día miércoles, los ganadores de los partidos de hoy.
1: Exacto.
0: El día sábado, los perdedores del día martes contra los perdedores del día miércoles. Y el día domingo, la final.
1: ¿Cómo es la gente de mediática, no? ¿Y cómo somos nosotros en general? Todo el mundo habla de Haaland. De
0: sí, claro.
1: Todo el mundo habla de Erling Haaland.
0: Usted teniendo un hijo recién nacido, le pusiera a Erling Haaland Núñez.
1: O sea, de avanzar, avanzaría todavía, digo, pero...
0: No, yo no me voy por eso. O sea, usted siempre trata de decir...
1: Pero yo no sé qué quiere preguntar.
0: No, pues le digo, teniendo un hijo recién nacido en este momento, le pondría...
1: No,
0: así
1: no,
0: como
1: no,
0: ha sucedido
1: no,
0: ya...
1: No, verá...
0: En Manaví especialmente.
1: Esto es importante y esto yo vi, y creo que usted también vio una noticia... Y me percaté de que sea verídica, porque a veces en el Facebook o en las redes sociales usted ve todo. Es verídico, oiga.
0: Es cierto.
1: Verídico.
0: Es cierto.
1: El registro civil del Ecuador ya contabiliza 7
0: Erling Haaland.
1: Personas que se llaman Erling Haaland. ¿sí? Uno de ellos en Manabí, hay un Erling Haaland Zambrano Cedeño, ya, por ejemplo.
0: Muy bien, por ejemplo.
1: ¿Sí? Un Erling Haaland Zambrano Cedeño, un manabita, ¿sí? Y todo el mundo ahora habla de Erling Haaland.
0: Claro,
1: a tal punto que muchos quieren que Noruega pase a la siguiente ronda y que sea campeón por el Erling Haaland.
0: Claro.
1: Así somos en los mundiales.
0: Sí, sí.
1: Así somos en los mundiales.
0: Así somos.
1: Es como en Brasil, en el Estados Unidos 94, el Romario Bebeto.
0: Sí, claro.
1: Vea, yo me acuerdo, dupla, Romario Bebeto.
0: Sí, señor.
1: No,
0: sí,
1: eso,
0: señor.
1: O sea, cada mundial es como para que te deje algo como con este tipo de figuras, ¿no?
0: Y los Romario de aquel entonces ya están treintones, pues.
1: Ah, no, pues claro, imagínese.
0: Otro ya pasó como el caso del Romario, ¿cómo es? Caicedo.
1: Romario Caicedo, claro.
0: Claro.
1: Claro, ya treintones.
0: Ya pasó, uh-huh. O como sucedió, por ejemplo, después del campeonato mundial del de 98, Francia campeón. Apareció acá un Djorkaeff Reasco.
1: Djorkaeff.
0: Por ejemplo.
1: Ajá. Como Yuri Djorkaeff.
0: Exacto.
1: Yuri Djorkaeff, el exjugador de Francia.
0: Sí, señor. Ajá. Así apareció acá, pues, tomando en cuenta el nombre de un jugador tan destacado como lo tuvo la selección de Francia en aquel entonces. Son situaciones mediáticas, ¿no?
1: Sí,
0: en Colombia también se dice que aparecen, no sé si algunos casos o apareció algún caso de un chico que llevaba también este nombre, de Erling Haaland. Y se dará no solamente en Ecuador, no solamente en Colombia, sino.
1: Imagínese un Erling Haaland Santillán, por ejemplo.
0: Claro, por ejemplo.
1: ¿No?
0: Por ejemplo.
1: Un Erling Haaland Santillán.
0: Exacto.
1: Ya no creo que pueda a estas alturas de su vida, pero.
0: Un Erling Haaland Flores.
1: Por ejemplo.
0: Por ejemplo.
1: Ya. A ver, dice Diego Gabriel Barrett, Viteri, saludos amigos de Radio Centro. Una consulta, ¿es verdad que el Quito Díaz llega a Barcelona? ¿Ya se disolvió aquello?
0: Eso ya se quedó atrás.
1: Ahora, pero ¿qué tan cierto era? Yo vi cuando estábamos en el Mundial allá en Estados Unidos unas declaraciones de Farías cuando dijo que venga, que las puertas abiertas que le estamos esperando.
0: Creo que al interior de Barcelona sí se habló de eso. Creo que sí se habló de eso. Entonces, claro, después se hizo público. Y ya, usted sabe de pronto cómo a veces son algunos medios. Y ya, solamente con aquella conversa que seguramente hubo al interior de la dirigencia de Barcelona, ya apareció pues el Quito Díaz vuelve a Barcelona. Le preguntaron a la gente del equipo de Guayaquil City. Y dijeron, para que esto se dé, primero tienen que hablar con nosotros, porque el jugador tiene un contrato, me parece que tiene por 2 años, uh-huh. Y deberían negociar, dijo, con nosotros para que eso se dé. Y el asunto nunca se dio. Después al mismo jugador, seguramente alguien le consulta y dice, para que podamos entrar a una negociación, Barcelona debería hacer pública una disculpa por la forma en la que me sacó la vez anterior.
1: Pero claro.
0: Hasta allí le puedo contar, don Carlos.
1: Aparte que ya mucho retroceso, pues.
0: Y vino después.
1: Retroceso. Eso sería regresar. Retroceder.
0: Claro. Y vino después lo que escribió el profesor Pulga Vilanes cuando dijo: yo en mi equipo quisiera tener a Messi. Pero. Si no ha conversado con los dueños de los derechos deportivos de Messi, tampoco puede disponer de él en el Guayaquil.
1: Exacto.
0: City.
1: Sí, señor.
0: Entonces, más o menos por allí el asunto, creo que definitivamente esa situación se quedó en una mera conversación entre directivos y cuerpo técnico de Barcelona y nada más.
1: Preparamos la rueda de prensa, ¿le parece?
0: Sí, claro, va a ser importante escuchar.
1: Vamos a escuchar lo que va a decir Guillermo Sanguinetti,
0: sí,
1: y el señor Rodrigo Rodríguez. Antes, Washington Santa María, buenas tardes, Radio Centro. ¿Qué pasa con Chamba? ¿Está lesionado o no?
0: ¿Usted tiene contacto?
1: Se me pasó preguntar. Ya le pregunto, mi querido amigo. Rubén Valle, buenas tardes. Ayer Campana se lo vio bien. Creo que sí va a ser un buen aporte para el ídolo. Creo que coincide con lo que nosotros estamos diciendo.
0: Sí, señor. Es la idea que tenemos.
1: Saludos, amigos. ¿Cuándo regresa Macará a las canchas? Ya, por favor, Diego Fiallos, tenga lista la próxima fecha para los equipos nuestros.
0: El martes vuelve Macará a la cancha. Estadio Universidad de Indoamérica, Bellavista, 16:30.
1: 16:30.
0: 16:30.
1: Frente a Muchurruna.
0: Frente a Muchurruna.
1: Frente al Ponchito.
0: Frente
1: Atención,
0: al Ponchito.
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1: ¿Le parece si escuchamos a Guillermo Sanguinetti?
0: Sí, señor, rapidito, porque ya Patricio Freire.
1: Están
0: los compañeros,
1: pero desesperados. Pues, ya están probando por interno.
0: Sí, señor.
1: Desde las 12 quisieron salir.
0: Están desesperados para empezar a trabajar. Aquí hay que cumplir hasta la 1 de la tarde.
1: Pero por
0: y
1: favor,
0: luego, tranquilamente,
1: por favor,
0: pues ellos pueden empezar a generar la información desde el estadio de Echa Leche. Entonces,
1: la rueda de prensa, Guillermo Sanguinetti, el técnico ganador, junto a Rodrigo Rodríguez, el portero del conjunto ambateño.
0: Aquí
1: sus expresiones.
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4: Primero, muy contento por el triunfo clásico, ¿sí? Creo que el parate que hubo, los 10 días que tuvieron de vacaciones, los jugadores nos vino muy bien, porque realmente el equipo estaba muy cansado de todo el trajín, de todos los partidos que tuvo en el semestre anterior. Recién arrancamos este semestre, iba a ser de la misma forma, pero pero nos dio la posibilidad de mejorarlo físicamente. Estamos esperando la recuperación de Paz, que es el jugador que nos quedó todavía, que no está en condiciones de jugar, pero los demás muchachos creo que físicamente han hecho un gran trabajo con el profe. Y bueno, el hecho de haber sumado 6 puntos en este arranque es muy importante para nosotros. Habíamos quedado un poco relegados en el campeonato local, producto de todo esto que yo te estoy diciendo. Y ahora están con fuerza, con estado físico que realmente lo demuestran en la cancha. Y bueno, después el equipo necesita sumar para estar arriba. Y hoy era un partido importante contra un rival que también venía bien porque había ganado. Para nosotros es muy importante, sabiendo que vienen ahora partidos también muy complicados que tenemos que sacar puntos.
5: Bueno, buenas noches primero. Sí, contento con el triunfo de esta noche y la verdad que otra valla en cero es muy importante para el arquero, pero no es un trabajo solo del arquero, tengo 10 compañeros que dejan el alma adelante, más todos los muchachos que están afuera, el cuerpo técnico, toda la gente que trabaja en el club, la verdad que estamos haciendo todo un trabajo muy, muy grande, muy importante, y bueno, por suerte los resultados están a la vista, pero bueno, nada, con la felicidad de llevarnos el clásico, pero bueno, nada, ahora a seguir trabajando y pensar en el próximo partido.
4: Bien, nosotros es importante tener todos los jugadores a la orden. Primero, lo que te decía anteriormente, es importante que Paz esté con nosotros también para estar a la orden en los partidos que viene, para tener así más variantes. Entendemos que el libro de Paz está abierto y también hay alguna posibilidad de que venga algún muchacho para conformar el plantel, porque como nos pasó en el campeonato anterior, empieza el desgaste, empieza el cansancio en cierto momento. Fíjate que ahora me estaba enterando que un partido que estaba para el jueves de Copa Ecuador nos cambiaron para el martes antes de jugar con Aucas y tenemos también el partido intermedio con Cuenca, o sea que en 6 días vamos a tener 3 partidos cuando empiece la Copa Ecuador. Todas esas cosas van acumulando cansancio, entonces es importante tener un plantel grande. Así que estamos a la expectativa de lo que te dije, de que la vuelta de Paz y que pueda abrir algún jugador más a...
5: Bueno, sí, el grupo está muy bien y se nota mucho. La verdad que estamos muy convencidos con toda la idea que plantea el cuerpo técnico y cuando capaz que el semestre pasado tuvimos algún bajón en resultados o algo así, el grupo se mantuvo muy tranquilo, siempre trabajando de gran manera y todos tirando para el mismo lado, y creo que eso fue muy importante para cerrar el semestre de gran manera y seguir en los 3 torneos. Y ahora creo que se notó, el equipo recuperó energías, está muy bien y bueno, hicimos un arranque muy bueno con estos 6 puntos, pero hay que seguir trabajando y metiéndole para adelante, que esto todavía queda mucho y hay que seguir cumpliendo objetivos.
4: No, yo creo que más que nada el equipo está estructurado de esta forma, ¿no? Para ser intenso, para ser agresivo. A veces las posibilidades de gol las tenés y no concretás, y eso hace que los partidos te vayan en contra o el rival en una jugada aislada te haga un gol y cambie el destino del partido en ese momento. Pero bueno, el hecho de que yo marcaba recién de cómo está el equipo hoy desde la parte física, nos da para eso, para ser intenso, para presionar, para ser agresivo también, buscar el área rival. Por ahí en el segundo tiempo tuvimos algunas opciones para concretar otros goles, por ahí no tomamos buenas determinaciones, pero creo que el equipo corrió todo el partido, no solamente los que entraron, sino aquellos que les tocó entrar después del partido ya jugado, que también entraron a correr, y eso es lo importante, que todos están de la mejor forma para lo que pretendemos nosotros.
5: Sí, se sintió un poco la semana esa presión de volver a ganar el clásico, pero la verdad que este grupo ha tenido grandes partidos muy importantes que eran muy pesados y se ha plantado muy bien en la cancha. Entonces para nosotros nos estamos acostumbrando a jugar este tipo de partidos. Así que nada, el profe lo planteó muy bien en la semana, lo seguimos al pie de la letra. Y bueno, las cosas salieron bien. A veces no pasa, pero hoy salieron muy bien y bueno, nos llevamos una justa. Y
4: primero decirte que yo entiendo que los clásicos en todo lugar del mundo son clásicos, si bien son tres puntos que para nosotros hoy eran muy importantes, ratificar lo que habíamos hecho con Liga en el partido anterior, yo sé lo que representa para el hincha. Entonces, era algo que por ahí nos faltaba, lo disfruto mucho. Primero, tengo un gran respeto por el rival, por sus jugadores, por su técnico, por toda la gente del rival. Pero bueno, estoy muy contento por haberme sacado por ahí esa espinita que uno tenía. Contento también porque entendemos que Matías es un jugador que nos puede dar eso. A veces cuando los partidos se cierran, al tener buen remate desde afuera nos da esa posibilidad. Y bueno, en definitiva, contento por Matías, pero contento por todo el grupo, porque en definitiva todo lo que el grupo está haciendo nos está dando la posibilidad de lograr triunfos muy importantes. Pasó en el semestre anterior. Nos encontramos también en la Copa Sudamericana esperando rival, fuimos primeros en el grupo e invictos, entonces creo que hay que valorar mucho lo que está haciendo este plantel.
5: Sí, la verdad que ellos tuvieron esas dos llegadas que fueron muy importantes, pero bueno, logramos salvar al equipo y seguir con la ventaja que si no hubieran empatado rápido, capaz que se hacía un partido más trabado o cambiaba un poco el trámite, pero bueno, importante y sirve para seguir ganando confianza también, así que nada, contento por eso.
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0: Muy las clarito, 12 ¿no? con 46 minutos en Centro Deportes.
1: Muy clarito, Guillermo Sanguinetti.
0: Sí. No, y además es un técnico tranquilo, no se excede en festejos. Dijo que está contento. Estoy contento, dijo, porque es el partido clásico. Pero en el fondo, pues, muestra claramente de que esto sigue. Hay que seguir trabajando.
1: Tiene un reto durísimo.
0: ¿Sabe qué?
1: Tres torneos, sí, señor, sí, Majarrés, y torneos. Creo que hemos venido diciendo, y no con el afán de poner miedo y que ay, qué bestia, porque se supone que si estás en tres torneos es porque eres bueno y es porque las cosas han sido positivas.
0: Sí,
1: porque
0: señor.
1: Si no, de lo contrario, ya hubieses quedado apeado de la Copa Sudamericana y hubieses quedado eliminado de la Copa Ecuador. Si tienes tres torneos es porque has hecho bien las cosas. Pero sí se viene un calendario apretadísimo. Incluso Sanguinetti dijo en la rueda de prensa rusa: en 6 días tenemos que jugar 3 partidos. En 6
0: claro,
1: días.
0: Que se les viene.
1: En 6 días jugamos 3 partidos, esto dijo Guillermo Sanguinetti.
0: A ver, Macará ya jugó contra Técnica Universitario. Juega frente a Muxurruna.
2: Martes, el día 16:30.
0: Ya, ¿cuál es el siguiente partido de Macará?
2: A ver, el próximo de Macará.
0: Ahora, claro, la exigencia de estos 3 partidos en 6 días no solamente es para Macará. Es para todos los equipos de la Liga Pro. Tienen la exigencia. Entonces, hay que tomar en cuenta que así está establecido el calendario. Y para eso, pues, los equipos tienen que prepararse. Los jugadores tienen que ser más profesionales y estar allí, encasillados dentro de todo lo que significa disciplina y todo lo demás para poder responder en el terreno de juego. Repito, la exigencia no solamente es para Macará, la exigencia es para los 16 equipos que participan en la primera categoría del fútbol nacional.
1: Pero Macará tiene 3 torneos.
0: Macará tiene 3 torneos, totalmente de acuerdo.
1: Macará tiene 3 torneos.
0: Ahora mismo estoy tratando de alcanzar la planificación que tiene el representativo de Macará en el campeonato de Copa Ecuador. Tenemos el día 28 del presente mes. A las 2 de la tarde será el partido en el estadio Gerardo León Pozo ante el representativo de Gualaceo. Entonces, ya es un encuentro más que se suma. Y claro, la intención de Macará será la de seguir avanzando en este campeonato de Copa Ecuador. Todavía las fechas de las otras fases no están debidamente establecidas. Después entonces de este congestionamiento de partidos que tiene Macará, que tienen los equipos del fútbol ecuatoriano, se viene también el campeonato de Copa Ecuador. Y a partir del mes de agosto, para los equipos que tienen participación internacional, hablo Copa Libertadores de América, Copa Sudamericana, la exigencia será mayor, porque se vendrán también partidos exigentes, partidos apretadísimos, estos internacionales, en donde pues demandan de el mayor esfuerzo de los jugadores, se vendrán esos partidos y tampoco se pueden descuidar de la participación doméstica, Carlos.
1: Sí, así tienen que seguir. Vamos a escuchar a Bernardo Redín, ¿le parece?
0: Sí, va a ser interesante
1: el escuchar. Técnico del Rodillo, le sentí muy, muy centrado, la verdad. Le sentí muy centrado y con mucha autocrítica. Porque bueno, después del 2-0 tenías que asumir una postura de tranquilidad, de serenidad, pero también de autocrítica. Y creo que esa postura tuvo Bernardo Redín.
0: Solamente un paréntesis, permítame. Juega el partido Macará frente a Muchugruna el día martes. Y el día viernes tiene que jugar en Manta, frente a Delfín.
1: Sí, sí.
0: Exigente.
1: Partidos
0: exigente.
1: Fuertes, claro, apretado el tema.
0: Lo que está pasando con técnico universitario. Jugó ayer contra Macará. Y el día miércoles tiene que jugar en Loja, frente al representativo de Libertad. Uh-huh. Es la exigencia.
1: Así mismo es.
0: La exigencia de la temporada.
1: Bernardo Redín, técnico del Rodillo, después de la derrota de su equipo 0-2, el clásico ambateño, ayer en el Estadio Universidad de Indoamérica Bellavista.
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6: Acá pienso que no sé qué pasó por la cabeza, si creíamos que con el triunfo de Machala era suficiente para un clásico, pero los clásicos, en mi experiencia como jugador y como técnico, se juegan de otra manera. Yo pienso que al equipo le faltó competir más, no le voy a echar la culpa y no le digo que los clásicos se compiten de otra manera. El primer gol que nos hacen es infame. El jugador recorre mucho sin la intercesión de alguno de nosotros. Y para mejorar, debemos de mejorar el juego. Pienso que hoy fuimos muy estáticos, que no pasó en Machala, en la toma de decisiones en el último tercio. Y bueno, ahora miraremos el video, veremos qué otros aspectos que de pronto no haya visto uno o les hayan pasado dentro del campo, mirarlos y, como usted dijo, no hay tiempo porque este grupo se va recuperando el domingo en la noche. Y el lunes ya viajamos para Loja, pero esa unidad de trabajo que tenemos con todo el grupo, aprovecharla al máximo.
7: Sí, nosotros como jugadores reconocemos que hoy actitudinalmente no estuvimos a la altura. Entonces creo que para el próximo partido es comprometernos el grupo a cambiar la actitud, a poner lo mejor de nosotros. Hoy quedamos en deuda con la hinchada, con nuestro cuerpo técnico y con la directiva.
6: Usted tocó un punto muy, que es muy notorio, que es la falta de gol en el equipo. Si usted se dan cuenta, bueno, todos lo sabemos, el triunfo en Machala, los goles lo hacen los dos centrales. Tenemos poco volumen de ataque, hay que generar más opciones de gol, que haya más sociedad, el equipo tiene que tener mucha más movilidad. Son muy varios aspectos a trabajar, como le decía anteriormente al señor Higos, sin tiempo para darle, pero bueno, esta es la labor, la vinimos a hacer conociéndola, apelar a los muchachos que se metan rápido en el cuento. Yo pienso que tienen la capacidad para hacerlo, por momentos lo demuestran, que se convenzan de que es. Esa es la manera de poder ganar partidos, porque vos no puedes soportar un partido y esperar estar pendiente de un error en el arco, en la última zona nuestra, y si te marcan, entrar en esa ansiedad, sabes que tenés poco volumen de ataque. Entonces, y buscar la manera de que, bueno, ya con jugadores que no he tenido la oportunidad, como Boca, como Castaño, recién la incursión de Estupiñán, haya un poco más de volumen de ataque y podamos revertir esto. Hay que revertirlo porque no hay tiempo y hay que hacerlo lo más pronto posible. Confiamos en Dios, levantar el grupo, pero haciéndole conocer que debemos mejorar mucho.
7: Sí, para revertir esta situación, creo que desde mañana ya empieza otra semana para nosotros. Hoy nos duele perder el clásico, pero ya pasó, ahora hay que enfocarnos en el próximo partido, en Libertad, corregir los errores y creo que para el próximo partido poner más de nuestra parte, la actitud al 100%, que la capacidad de nuestros jugadores sabemos que está ahí, sabemos los talentos que tenemos y sé que vamos a tener la capacidad de levantarnos.
6: Sí, usted lo, lo recalca, ¿no? Allá no estuvo Boca, Castaño, ni Estupiñán y se ganó, pero los partidos son diferentes. No dependemos tampoco de dos, tres jugadores nomás. Yo pienso que es un colectivo que se debe afianzar, que esperemos que todos los muchachos estén bien para uno tener la tranquilidad de los 11 que seleccione, pues sean los idóneos para iniciar. Como le digo, hay aspectos por mejorar, la colectividad, la movilidad, el crear sociedades. Este es un equipo que tiene que crear sociedades porque tiene jugadores de buen pie. Venimos de algunos jugadores que vienen en recuperación, como lo de Castaño, lo de Chávez, las expulsiones, lo de Boca dos fechas, y Estupiñán una fecha, y bueno, como les dije anteriormente, dos días, el día de mañana con los que no de pronto tuvieron mucha participación, y ya el día lunes con todos juntos, buscar de definir el grupo que pueda viajar a Loja, y con la consigna y la premura de que tenemos que ganar, ir a proponer, que es otra cosa, que el equipo tiene que proponer más, tiene que jugar más en campo rival, no dejarse someter. Y bueno, eso lo vamos a ir consiguiendo con trabajo. Quiero sí ofrecerle disculpas a la hinchada, a los directivos, a los mismos jugadores, porque bueno, ellos lucharon. De pronto creo que podíamos haber dado un poco más, pero esto sigue y tenemos que cambiarlo. No lo cambiamos sino nosotros con nuestro trabajo.
7: Sí, respondiendo a tu pregunta, individualmente peleo día a día con trabajo, esfuerzo para ganarme un puesto en el 11 titular. Creo que como jugador uno busca afianzarse, ganarse el puesto. Y nada, ahora que me toca entrar, de dar lo mejor de mí para aportar al grupo con mi granito de arena.
6: Sí, es poco tiempo, ¿no? 10 días ir conociendo un grupo y estar compitiendo. Pronto si estuviéramos en una pretemporada o un reacondicionamiento, ¿no? Era, digamos, más fácil, pero era más manejable. Ahora es conociéndole y compitiendo. Y a un alto nivel, me tengo un partido en Machala, después el clásico. Pero ahí está la capacidad nuestra, también la evolución de los muchachos, el que los muchachos se comprometan, y nosotros con ellos, a que esto lo tenemos que sacar lo más pronto posible. No hay tiempo, o sea, no podemos pensar, bueno, tenemos un mes, no. Esto es cada tres días, cada cuatro días, buscar la manera de encontrar los jugadores que estén en su mejor momento. Y sobre contrataciones, pues, no sé, porque sé que, o sea, entiendo de que no hay cupo para jugadores extranjeros, que es lo que más uno conoce. Si se va a traer un jugador colombiano, mirar a ver aquí en ecuatorianos qué jugadores están libres, que para mitad de año es difícil. Contratar jugadores en mitad de año es difícil, pero no vamos a traer por traer. Es buscar la forma de sacarle lo mejor a los que tenemos en este momento, aprovecharlos. Ellos ya están adaptados al club, y es adaptarnos nosotros a ellos.
7: Sí, nosotros como equipo reconocemos que ir a jugar a Loja con Libertad es un partido difícil, pero vamos a poner nuestra impronta, nuestra actitud al 100%, vamos a buscar adueñarnos de la pelota, del juego, y como lo hemos demostrado en otros partidos, a cambiar la historia, a revertir la historia. Tú decías que no se estaba, hace años anteriores no se daban los resultados allá en Loja, pero vamos a buscar revertir esa situación.
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0: Algunas cosas para reflexionar. Dice el profesor: pensamos que con el triunfo en Machala estábamos listos para el clásico. Y los clásicos.
1: Y dijo: así no se juegan.
0: Así no se juegan los clásicos.
1: Nos equivocamos. Así no se juega. Y claro, como que quiso un poco aclarar el tema para que no se lo saque de contexto, y dijo: no es que me vaya contra mis propios jugadores, pero así no se juega. Exacto, un clásico.
0: Así lo dijo.
1: Así no se juega un clásico.
0: Dijo: poco volumen de ataque. También se refiere a esto. Y dice: cuando hay poco volumen de ataque, si te marcan, te desesperas. Son las conclusiones, son las deducciones del profesor Bernardo Redding, director técnico de Técnico Universitario. Pero asimismo, y otra frase, ¿se está buscando algún otro jugador?
1: La verdad es que no le puedo decir.
0: Porque hay otra frase que dice, no vamos a traer por traer. No sé si, porque nos deja allí con la inquietud. Dice, no vamos a traer por traer. Ahora, eso también abre...
1: Arriba falta...
0: Abre el espacio, ¿no?
1: Señor Majarrés, arriba falta. Arriba falta. Arriba falta.
0: Por eso el profesor, varias veces, creo que, no sé, en el tiempo que él interviene, varias veces él se refiere al poco tema, volumen de ataque.
1: Al tema con esa frase. De ataque. Y él mismo poco aceptó, y él mismo aceptó y dijo, sí, lo que tú tocas es un punto importante. Le había preguntado yo eso en la rueda de prensa, la situación ofensiva. Y me dijo, sí, y a tal punto que en el partido que venimos ganando, gran victoria, importante victoria en Telorense, los que anotaron fueron defensas.
0: Así también lo dijo.
1: Entonces sí creo que es un tema de preocupación de Bernardo Redding.
0: La 1:00 p.m, menos 2 minutos en el programa Centro Deportes. 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
0: Muy bien, señores, 1:04 p.m. Ya tenemos el contacto con Echaleche, Diego Fiallos.
2: Sí, ya está. Por fin, el contacto. Dicen.
0: Primero
2: sí,
0: vamos sí. a la pausa. ¿O sí, vamos directamente?
2: Sí, no, vamos pausa. A la pausa y ahí sí nos conectamos con Echaleche.
0: Muy bien, hacemos la pausa y enseguida estamos desde el Estadio Cooperativa Mushugruna Limitada. Hoy para el partido, Mushugruna frente a Independiente del Valle, aquí en la número 1 Radio Centro.
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0: amigos oyentes, muy buenas tardes. Así comenzamos esta previa del encuentro que será entre el conjunto de Mushuc Runa contra Independiente del Valle. Continúa la jornada número 18 en la cancha de Radio Centro. Vamos directamente hasta Echa Leche con la información deportiva. Los compañeros totalmente listos con la previa de este encuentro emocionante por este campeonato de COVID. Vamos directamente a Echa Leche, compañeros. Muy buenas tardes ustedes en Radio Centro.
1: 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Muchas gracias, Diego. Muy buenas tardes, señoras y señores. Nos encontramos acá en el sector de Alpachaca, en el estadio de Echa Leche, para el partido que se juega. Se juega el día de hoy entre Mushuc Runa y el Independiente. Patricio Play de Molina, Diego Sánchez, Fabián Santillán, su amigo servidor Daniel Flores Páez, Diego Fiallos. 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Vamos, señoras y señores, al partido. Inicialmente teníamos un suelo muy especial, totalmente verde, y un cielo totalmente cubierto, pero ahora empieza a brillar el sol y promete ser un día especial de fútbol. Patricio Play de Molina, muy buenas tardes, pida la mejor.
2: Baterías Kaiser, la campeona de las baterías. ¿Cómo le va, Daniel? Saludos cordiales para usted, a Diego Sánchez, al ingeniero Fabián Santillán, a Diego Fiallos, un abrazo. Señoras y señores, les estamos saludando desde Echa Leche, estadio de la representación de Mushuc Runa. Con anticipación han llegado los equipos, como siempre. Mushuc Runa, Independiente, ahora mismo están en el calentamiento correspondiente, y como decía Daniel, el clima va cambiando, y va cambiando para bien, porque tuvimos una amenaza de lluvia, nubes grises, un viento frío de ladera. Ahora la cosa es totalmente distinta, y creo yo que vamos a tener a la hora del compromiso un bonito clima, un sol. La cancha, hay que destacarlo, la cancha en las mejores condiciones. No sé cómo se logra darle un gran mantenimiento a este escenario deportivo. La cancha es de primer nivel, de primerísimo nivel. Desde hace rato venimos notando eso. Un Mushuc Runa, vamos a tener mejor preparado en el aspecto físico. Han hecho hincapié los nuevos miembros del cuerpo técnico, encabezados por el capitán César Benalcázar. Trabajaron en la altura, le agregaron arena, le agregaron fuerza, cambiaron el menú. Bueno, han hecho una serie de situaciones, y de hecho ya se vio un cambio frente al equipo de la Católica. Pero el partido de hoy es durísimo, es durísimo. Le van a enfrentar al mejor equipo del torneo, no lo digo yo, lo dicen los números. Y el equipo del Independiente tiene una nómina bastante interesante, jugadores de mucho talento, bajados del promedio de edad, hay experiencia también, hay refuerzos. Veo que Quintana, arquero colombiano, está cumpliendo años. Llegaron con anticipación, pudimos verle a Luis Fernando Saritama, que es el gerente deportivo. Es decir, este equipo no improvisa nada, es muy organizado, es un equipo que planifica pero absolutamente todo. Allí hay una coordinación excelente, como para la contratación, como para subir a jugadores, darles espacio, en fin. La barra de Independiente ha llegado, dos buses hicieron ya el arribo correspondiente. El público de Tungurahua de Ambato todavía no se hace presente, entendemos que lo hará un poco más adelante. Y mire, Diego Sánchez, el sol ahora sí comienza a hacerse presente, a hacerse sentir. El cotejo va para las 14:10, 14:10 arrancará el compromiso. Así han establecido los horarios. A esta hora están jugando Manta Orense, van 0-0, minuto 57 en el global. Saludo con mi comentarista de esta tarde para este gran encuentro, que será un gusto, será una enorme satisfacción contarles a ustedes todo lo que vaya sucediendo, el antes, el momento y el después del compromiso. Diego Sánchez, buenas tardes, bienvenido a Radio Centro.
3: La radio de toda la vida. ¿Qué tal, Pato? Saludos para usted, a Daniel, al ingeniero, a todos los amigos oyentes que están ya en sintonía de Radio Centro. Acá estamos otra vez más, otra jornada más en Echaleche. El Estadio Cooperativa de Ahorro y Crédito Mushukruna es el que tendrá el honor de ser testigo de este juego entre Independiente y Mushukruna. Independiente del Valle con 40 puntos más 18, le ha sacado 11 a sus inmediatos perseguidores, porque son dos, tanto Barcelona y Sociedad Deportiva Aucas. Liga de Quito tiene 12 puntos de diferencia porque tiene 28, es el cuarto en la tabla de valores. Independiente, el mejor equipo de la temporada, el mejor equipo de este último lustro, diría yo, del fútbol ecuatoriano. Independiente con 17 partidos jugados, 13 ganados, un empate y 3 derrotas apenas, 36 goles a favor, 18 en contra. Mientras que Mushukruna, tratando de surgir un poco, tratando de salir de una situación muy, muy incómoda, en la cual permaneció en la primera etapa del campeonato, y con algunos correctivos, correctivos que uno dice, si es que se cumpliría de forma completa este concepto, habrían reemplazantes. Más bien, creo yo que es una limpia en el plantel y los reemplazantes, vamos a ver si funcionan primeramente. Después veremos si es que están habilitados. Hoy por hoy no. La próxima semana tal vez que sí. Por eso digo, tratando de salir, tratando de resurgir este Mushukruna con el triunfo de la semana pasada frente a la Universidad Católica. Está en el puesto 11 con 21 puntos menos 1. Le ha sacado 19 puntos de este Independiente del Valle. Mire la gran diferencia, ¿no? Le ha sacado 19 puntos Independiente del Valle a Mushukruna. Por eso decía, trata de buscar algo, vamos a ver si encuentra, vamos a ver si es que ese funcionamiento se lo empieza ya a perfeccionar para que sea un equipo más competitivo en el campeonato ecuatoriano de fútbol.
2: Mire, ahora mismo ya sale Mushukruna, se han dividido la cancha, han hecho recuadros, están los balones, están los platos. Algo que quería decir, Diego, desde ayer, me di cuenta que Macará quedó a 3 puntos del segundo.
3: Claro.
2: Con la victoria de ayer frente a Técnico Universitario, a 3 puntos del segundo, porque hablar de Independiente ya la situación casi que es indescontable y es una ventaja pero enorme, porque el Independiente prácticamente ha pulverizado a sus inmediatos perseguidores, ha sacado una ventaja enorme, diríamos ya indescontable, como para perfilarse y enrumbarse para otra vez el título.
3: Y mire lo que ahora mismo se pone de manifiesto en la cancha con los diferentes diferentes intérpretes. Mientras en un lado está Independiente, que tiene jugadores de sobra, incluso mire, Guido Villar está haciendo trabajo de calentamiento, el jugador que todavía está ya en su última parte en la recuperación, es Zuko, el que está allá, el que no va a ser del partido.
2: Que parece no concentró.
3: No, porque todavía está en su última parte de la recuperación. Incluso trajeron a Aldair Quintana para que lo reemplace y está siendo el titular y siendo uno de las figuras de este Independiente del Valle. Luego está Peralta, que es Miguel Peralta, el guardameta alternante. Son tres los porteros que hacen entrenamiento en el equipo de Independiente. Son dos apenas los de la primera línea que hacen entrenamiento en Muxurruna, aunque también está Collahuaso ahí. Lo observo a Collahuaso, el morocho, jugador de 19 años de edad. Ahí lo tenemos con Adonis Pavón.
2: Ese es de la cosecha,
3: sí,
2: ¿no?
3: Sí.
2: Ese es de la cosecha, Collahuaso con Cusme.
3: Cusme también.
2: Ahora, Cusme,
3: y Tapia, sí, en su momento, pero Tapia me parece que se fue ya.
2: Si no va de central, el abogado dijo que a él lo quieren ubicar como extremo por izquierda. No sé si de pronto tenga las características como para desempeñarse en esa posición.
3: Sí, correcto. Y está también Formento. Pero me quería referir a la nómina de los de línea. Independiente tiene a 20 jugadores. Muxurruna tiene a 15. Me parece que hasta 14. No identifico si el que está afuera es uno de línea, pero la nómina es muy reducida. Por eso mismo, ¿no? Porque hubo una limpieza y todavía los reemplazantes no están habilitados. Por eso decía, se quiere cambiar, pero todavía no se ha cumplido con ese concepto de cambio, ¿no? De que salen unos, ingresan otros. Todavía no en la representación del Pochito. Pero vamos a ver qué es lo que pasa.
2: Pero Independiente no solo tiene 20.
3: No,
2: los convocados son los 20.
3: Exactamente.
2: Porque tiene, de manera con armonía, se va intercambiando sub-20, sub-17, que aparecen.
3: Parece
2: y uno tiene que revisar las estadísticas como para enterarse y saber de quién
3: parece
2: se trata.
3: Parece un cuartel, mira, ahora Independiente está regado ya en esta parte.
2: Es un ejército.
3: Está regado ya en la parte sur de este escenario deportivo, mientras que el Muxurruna hace trabajo en la parte norte. Entonces hay las diferencias. Después vamos a ver si en la cancha se muestran aquello. Usted hacía referencia justamente de un partido en donde Independiente dominó, pero absoluto. Creo que estábamos con Ever Hugo ya, ¿no? ¿O no todavía? No.
2: Sí.
3: Me parece que estaba con el que ahora es gerente deportivo, coordinador, con Salas, me parece.
2: Con Renato
3: Salas.
2: Con Vicu
3: sería.
2: Pero fue total, el dominio fue total. Se jugó en una sola cancha y así fue todo el tiempo. Ataca, ataca, ataca. Y el arquero de Muxurruna fue la figura. Fue la figura, el arquero de Muxurruna. No permitió que entren los goles hasta que hubo un tiro libre. Y ese era la última.
3: Acá.
2: En el arco norte.
3: Acá.
2: No, Pato. En el arco norte.
3: Le puedo apostar que fue en el sur.
2: Bueno, podemos apostar.
3: Le puedo apostar que fue en el sur,
2: apostar,
3: Pato.
2: Podemos apostar. Fue en el arco norte.
3: Estuvimos los dos acá, ¿verdad?
2: Me acuerdo tan claro y fue de este lado. Y van al tiro libre. Un verdadero golazo y el equipo de Independiente terminó ganando. Fue en el arco norte, estoy tan seguro de eso.
3: No, fue en el sur. Podemos apostar.
2: Bueno, no hay problema. Me acuerdo.
3: Era Rivero, ¿se acuerda? El back central. Que no jugó, prácticamente, ¿no? En el campeonato.
2: Sí.
3: Al decir no jugó, quiero manifestar de que estuvo en dos, tres partidos. No es que fue figura, no es que fue titular inamovible, no. Pero fue un golazo.
2: Digo en el arco norte.
3: ¿Verdad que digo en el sur?
2: Ya, bueno.
3: Vamos a ver, vamos a sacar los archivos. Bueno. Para mí fue en el sur. Yo estaba aquí de frente y
2: sí,
3: yo comenté.
2: Relaté ese gol.
3: Por eso mismo. Fue acá, en el sur. Bueno, ya le saco la respuesta. Ya le doy el video para que no quede ninguna duda. Lo cierto es que estamos acá. Para este partido, fecha número 18 del campeonato ecuatoriano, ya se han jugado dos encuentros. A propósito, el de ayer de Leones, que venció 1-0 a la Católica que sigue pechando en el campeonato como siempre, y los celestes, me refiero en el clásico mateño, el equipo de Macará venció 2-0 a Técnico Universitario. Este es el segundo partido de los ambateños, el segundo partido de los que defienden a Tungurahua, me refiero a Muxurruna, hoy frente a Independiente del Valle, Pato.
2: Estoy confundido, me parecía el profesor Redín, pero no ha sido. Ya le miré bien el de chompa negra y gorra que está arribando a este escenario deportivo, pensaba, pero no. ¿Sabe quién puede estar aquí? ¿Sabe quién puede estar? estar aquí. Cuerpo técnico de Macará. Tufiño.
3: Ah, yo pensé que...
2: Cuerpo técnico de Macará.
3: Sí, puede ser.
2: Rival, va a ser rival el martes de Macará, posiblemente. No, el profe Eduardo Tufiño viene seguro. Seguro con doña Lili, viene con la familia. Se hace acompañar de sus nietos y él viene feliz, siempre acompaña al equipo de Muchurruna cuando lo hacen de local. Daniel Flores Páez en Radio Centro.
1: 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Patricio Freire Molina, brilla el sol otra vez aquí en Echaleche.
2: Sí, señor, y todos calientan, calientan los jugadores, calientan los árbitros, el público ha llegado, creo que un buzo, dos buses pequeños, desde luego, de dos busetas de Quito, con hinchada de Independiente, pero el público de la localidad, el público de Ambato, está arribando, lo hace de manera peatonal desde la vía. Vemos que están arribando vehículos particulares igual. Esperemos tener una presencia de público importante para este encuentro. Acá está el mejor del torneo.
3: Sí,
2: el mejor del campeonato, que tiene buenos jugadores, por cierto. No sé si podamos tenerles en banca o ya en cancha a los nuevos jugadores que se vincularon al equipo de Independiente. Allí tenemos a dos.
3: A Quintana, dice usted. Quintana está. Quintana incluso marcó gol la semana pasada, pero en la nómina oficial de hoy,
2: Quintana. Pero el Quintana paraguayo.
3: Claro,
2: no el Quintana colombiano.
3: No, pues Aldair ya desde.
2: Aldair, colombiano, arquero, pero este Quintana, este otro Quintana es Hugo.
3: Hugo.
2: Y es volante paraguayo.
3: Que ya
2: viene
3: marcó.
2: Del Olimpia, firmó por 4 temporadas. Debe ser un buen jugador.
3: Y no es tan viejo. No es tan viejo. De hecho, me parece que tiene 24 años, apenas. El otro también, usted dice.
2: El otro es Juan Cruz de los Santos.
3: De los Santos, uruguayo, en cambio.
2: Extremo, 23 años.
3: Que tampoco es viejo, tiene 23 años de edad, exactamente.
2: Campeón mundial, sub-20.
3: Sub-20, con Uruguay, claro.
2: Uruguay.
3: Con Matías Bueno y.
2: Este
3: y
2: viene
3: más.
2: Del Nacional, llega por un año a préstamo con opción a compra. Le dieron la opción. La opción a compra es 1.5 millones.
3: Claro.
2: Hablan del 90% del pase. Eso es lo que se dio a conocer desde Independiente. Reiteramos los nuevos jugadores: Juan Cruz de los Santos, extremo izquierdo, 23 años, es uruguayo, y el paraguayo Hugo Quintana, volante que viene de el Olimpia y que llega por 4 temporadas.
3: Con pena y con alegría voy a decir algo. Con pena porque Independiente va a ser local acá. Y uno se espera de que el dueño de casa sea local, ¿no? Y Muchurruna, pero la hinchada de Muchurruna no crece y hay que decir, es una gran verdad. No estoy faltando, la verdad. Es lo que se palpa durante mucho tiempo, no crece. Y hoy Independiente va a ser local. Obviamente, ya lo dijo usted, 2 busetas. ¿Cuántos? Más o menos estaremos llegando a 50, tal vez.
2: Sí, por aquí.
3: Por ahí, nada más. Pero Independiente va a ser local. Y con alegría digo porque la gente de Independiente empieza a tener seguidores en todas las canchas. Lo vi también, creo que un poco más, hablando en número, de hinchas en Bellavista para los partidos contra Macará, contra Técnico Universitario, creo que el doble de los que están acá. Entonces va creciendo este Independiente que obviamente por tener resultados a nivel nacional y a nivel internacional, bueno, está ya encontrando adeptos y eso es muy, muy bueno para este equipo que es una verdadera institución acá. Después iremos ya con las formaciones, tenemos lo de Independiente del Valle, tenemos también lo de Muchurruna, creo que es momento para hacer la ficha técnica y luego bajaremos, trataremos de bajar ya a la parte de las gradas, a ver si es que el hincha de Ambato llega para tener a los protagonistas, ni siquiera a los familiares, porque en otras ocasiones ya acá en la zona central del graderío suelen estar ya, incluso los familiares de Flor, de Dávila, que la vez anterior habíamos hablado con las madres de los dos chicos, con la abuela también de uno de ellos, pero todavía no le alcanzo a notar. Todavía no están por acá.
2: Creo yo debe ser por el mundial.
3: ¿Será?
2: Es que Noruega e Inglaterra juegan 4 de la tarde y entonces la gente sí le está dando importancia a estos partidos porque estamos ya por conocer los semifinalistas.
3: De hecho, los dos
2: y
3: faltantes.
2: Acapara, quiera que no, está acaparando.
3: Sí.
2: Ya ustedes decían lo de Erling Haaland. Ya usted se daba así a conocer cómo
3: Erling Haaland Cedeño Loboro se llama.
2: Se ha propagado el tanto el nombre. Imagínese lo que influye, ¿no?
3: Claro.
2: El fútbol y un solo jugador, lo
3: exacto.
2: Que es capaz.
3: Exacto, sí hay interés. Pero bueno, vamos a jugar en familia el día de hoy acá en el estadio de Muchurruna para este partido. De cumpleaños está Quintana, Aldair Quintana, el colombiano que estuvo en la prenómina de Colombia para el campeonato del mundo, pero finalmente no integró la nómina oficial de 26 jugadores. Tenemos ya la formación de Muchurruna, tenemos ya la formación de Independiente. Antes, Daniel Flores Páez. En Radio Centro.
1: 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Patricio Freire Molina en Radio Centro.
2: La radio de toda la vida, correcto, Daniel. Están en el arco sur entrenando, calentando los jugadores de Independiente, mientras tanto que en la cancha norte lo hace el equipo de Muchurruna, pero no necesariamente disparos al gol, sino en un recuadro. Y los arqueros, eso sí, el arquero que va a ser hoy titular, Rodrigo Formento, se ha dicho por parte del abogado que será el último extranjero. Ya para el próximo año no vendrá, van únicamente con elementos nacionales, solo con nacionales, no habrá extranjeros para la próxima temporada. Ese es el plan de Muchurruna. ¿Con qué fin? Con el fin de sacar jugadores, con el fin de proyectar jugadores. No se ha dicho nada respecto al cuerpo técnico, pero ya van tratando de dar espacio a la gente que viene pidiendo oportunidades. Allí tenemos a Cusme, que es uno de ellos. Es más, lo miramos ya como titular en el compromiso frente al equipo de la Universidad Católica, y así vamos a ir encontrando, creo yo, apellidos nuevos de jugadores. En algún momento se habló como de 6 o 7, el profesor Ider García. Ahora está hecho cargo el profesor Luis Miguel Garcés. Él es el técnico, el director de formativas, y es quien promoverá a jugadores para que el profesor Paul Vélez dé oportunidad en el equipo de primera. Vamos con parte baja. Diego Sánchez en Radio Centro.
3: La radio de toda la vida. Gracias, Patricio. La verdad que el panorama es el mismo, ¿no? Ya los independientes están allá en un grupo, pero empezaron a cantar, empezaron ya a darle ánimo a los jugadores. Hay un cordón de seguridad. No sé si más adelante vamos a poder estar por allá, pero ya están en un grupo. Y por acá todavía no existe el gran número de aficionados. Más bien vamos con la formación de Independiente del Valle, la formación del equipo de Rayado, que hoy va a ser de visitante acá en este escenario deportivo. Aldair Quintana es el principal en el arco, es el titular, el colombiano Aldair Quintana, camiseta número uno.
2: Aldair Quintana, camiseta número uno, portero colombiano que le da muchas seguridades más. Formaba parte de el clan de Néstor Lorenzo para la selección de Colombia. Es un arquero de alto nivel, Aldair Quintana, que hoy va con la camiseta número uno.
3: Por el sector derecho irá John Jairo Espinosa. Él es el marcador de punta, tiene su experiencia ya a nivel internacional, tanto en Estados Unidos como también en Suiza. John Jairo Espinosa con el número 4.
2: John Jairo Espinosa, número 4, lateral por el lado derecho.
3: El primer back central es el señor Mateo Carabajal, es argentino. Mateo Carabajal con el número 14.
2: Mateo Carabajal, número 14, central, que ya va en algunas temporadas en el equipo de Independiente, jugador que le da mucha seguridad y además, ojo, mucha salida con él por el lado derecho.
3: Y que vino de Newell's, este jugador. Acá lo tenemos al compañero, a Richard Schunke, que está recuperado. La para le sirvió muchísimo para aquello. Don Richard Schunke, que es el otro back central, tiene la camiseta número 5.
2: Richard Schunke, este llegó al Deportivo Cuenca, luego se vinculó al cuadro de Independiente y está desde hace rato, tiene una muy buena regularidad Schunke, que hoy lo tenemos con la número 5.
3: Y por el sector izquierdo, Lyon Loor, este elemento marca la punta, empezó en la Católica, Lyon Loor con el número 19.
2: Lyon Loor, camiseta número 19, si ha estado en el radar de la selección ecuatoriana, jugador que tiene muy buenas condiciones y que le da una gran salida, hoy va como titular número 19.
3: Vamos al medio sector de la cancha, el primero de estos volantes, los de contención, está Jackson Méndez con el número 32.
2: Jackson Méndez, camiseta número 32, también seleccionado ecuatoriano. Estuvo una buena temporada y luego ya no lo convocaron hasta que quedó de lado Jackson Méndez, que hoy forma parte del cuadro de los Rayados.
3: Que es el único volante de contención, porque los otros son volantes interiores, pero no tienen esa condición. Tienen más bien una condición de funciones mixtas, incluso de avanzada. Ronald Briones tiene el número 16, del jugador que empezó en Aucas y ahora pertenece a Independiente del Valle. Ronald Briones, 16.
2: Ronald Briones, número 16, lamentablemente se lesionó jugando por Aucas en su mejor momento y desde allí no le hemos vuelto a ver, pero Briones prometía cosas sumamente interesantes. Hoy va con la 16 jugando por el equipo de Independiente.
3: Póngale uno más ahí en ese sector, este debe ser el armador, va a ser el armador, pero póngale porque va por el pasillo central a Junior Sornosa con el número 10.
2: Junior Sornosa, el zorro. Junior Sornosa, número 10. Muchos dicen que él debía haber estado en el Mundial, pero no lo convocaron.
3: De hecho, debía estar, no sé si en el Mundial, pero por lo menos en el proceso, ¿no? Después de ver si es que logra o no el funcionamiento con Sornosa, pero con Becas ese ya tenía la lista preestablecida y de ahí no cambió absolutamente nada. Lo de Junior Sornosa, que tiene la camiseta número 10, el manavita. A ver, en el sector derecho, Emerson Pata, 31.
2: Número 31 para Emerson Pata. Qué rápido es este Pata. Y al andar suele resolver las cosas. Emerson Pata, número 31.
3: Por el otro costado, Aarón Rodríguez. Aarón Rodríguez tiene la camiseta número 17.
2: Aarón Rodríguez, número 17, jugador que pasó por, que salió de Macará. En Macará fue sus inicios, luego en la Católica y ahora en el equipo de Independiente va como titular número 17.
3: Y el punta a punta, Se llama, el punta a punta se llama Yorkaev. El apellido es Reasco. Yorkaev Reasco con el número 99.
2: Yorkaev Reasco, número 99. El hijo de Neisser.
3: El hijo de Neisser, ahí está. Entonces, la formación de Independiente del Valle con Aldair Quintana en la puerta, número 1, John Jairo Espinosa, 4, está Mateo Carabajal, 14, Richard Schunke, número 5, Lyon Loor, 19, Jackson Méndez con la 32, Ronald Briones, 16, Junior Sornosa, número 10, Emerson Pata con el 31, Aarón Rodríguez, 17, y Yorkaev Reasco, camiseta número 99, es la formación de Independiente. El equipo ya se fue al camerino. Daniel Flores Páez, pida la mejor.
1: 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Ahora brilla más del sol, Patricio Freire Molina, aquí en Echaleche, en donde se juega el partido El Ponchito con el Independiente.
2: Allá se regresaron los equipos, se regresaron a los vestuarios, han terminado con la fase de calentamiento. En verdad, el cielo se abrió, ya de manera definitiva se abrió el cielo acá en la parte alta de la ciudad de Ambato, en la provincia de Tungurahua. Estamos cerca del Cariguairazo, rodeado de naturaleza, de montaña, y un clima bastante agradable para la programación de hoy. Encuentro que va para las 14:10. Volvemos, Diego Sánchez en Radio Centro,
3: la radio de toda la vida. Y mire que tengo una novedad en la formación de Musurruna. No está Lucas Lemos ni siquiera en la banca. Me parece que ya arreglaron su salida. Digo, Lucas Lemos no está acá en la formación, ni siquiera en la banca de alternantes, el jugador uruguayo. No sé si usted tiene aquella confirmación. Bueno, ya más adelante tendremos la información. Acá está la formación de Mushuc Runa con Rodrigo Formento, es el capitán del equipo, tiene el número 25.
2: Rodrigo Formento en la portería número 25.
3: Vamos a la zona defensiva con Kevin Peralta con el 26.
2: Número 26 para Kevin Peralta.
3: José Luis Quiñones, jugador que tiene doble nacionalidad, colombiana y ecuatoriana, 24 años de edad para este hombre, José Luis Quiñones, 37.
2: José Luis Quiñones, número 37.
3: José Ignacio Flor, es el jugador que hoy lo estamos observando también como titular, de 28 años, José Ignacio Flor, tiene el número 2.
2: Número 2 para el quiteño José Ignacio Flor.
3: Vamos a la zona izquierda y otro José, pero este es José Hernández, que vuelve después de su problema del fin de semana anterior. José Ignacio Flor, 29 años. José Hernández, 29 años, y tiene el número 33.
2: José Hernández, número 33. Qué sorpresa habrá sido para él, pero en buena hora. En buena hora que haya solucionado sus problemas y lo tengamos en cancha a José Hernández, número 33. De lo que veo, vamos, va con dos centrales.
3: Sí, dos centrales. Paul Vélez siempre con dos centrales. A ver, Jackson González tiene el encargo de ser el primer volante interior. Jackson González, de 30 años de edad, que proviene de Liga de Puerto Viejo. González con la camiseta número 18.
2: Jackson González, número 18 en la mitad de la cancha.
3: Junto a él estará Nico Dávila. Nicolás Dávila, jugador con mucha experiencia, 30 años, pasado por el Nacional, por Deportivo Cuenca. Nicolás Esteban Dávila con el número 5.
2: Nicolás Dávila, número 5 en la mitad de la cancha.
3: Vamos a la zona de construcción de juego. Por la una banda estará Christopher Angulo con el número 99.
2: Hablamos de la derecha.
3: Derecha.
2: Christopher Angulo lleva 2 goles. Christopher Angulo, atacante, mejor dicho, extremo por la extremo. Derecha. Christopher Angulo, 99.
3: Que es un marcador de punta. Más bien, don Christopher Angulo. Por acá están las señoras, le había dicho Pato, las infaltables. La familia de José Ignacio Flor y la familia de Dávila también. Entregando, hoy están entregando panderetas. Lo vi, entonces ya lo voy a ver si es que podemos conversar un momentito. Lo vi entregando panderetas el día de hoy. La semana anterior fue...
2: Como usted dice, tipo... pan, yo pensé que le dice...
3: No.
2: Panderetas.
3: No. Son panderetas. Se acabaron las panderetas. Se acabaron. Ya, bueno. Todo se acabó. ¿Cómo le va? Buenas tardes.
4: Buenas tardes.
3: Nuevamente, ahora sí me recuerda, era mamá de José Ignacio. Ah, ya, muy bien. José Ignacio, ¿cómo le va?
4: Muy bien, gracias.
3: ¿Cómo está el equipo después de ese triunfo?
4: Contento. Y con ánimos y con todas ganas de ganar este partido también.
3: Y es importante porque ya sumaron 3 puntos, se espera 3 puntos más y sería mucho mejor ante el puntero.
4: Por supuesto, sería fabuloso, estaríamos contentísimos.
3: ¿Cómo está José Ignacio?
4: Muy bien, con ganas de jugar y darlo todo.
3: ¿Van por más o ya se acabó?
4: Vamos.
3: ¿Y panderetas ya no hay?
4: Ya no hay panderetas.
3: Tengo recuerdos de la vez anterior.
4: Sí, qué bueno, ¿y eso lo trajo?
3: No, tengo en mi casa, es que yo voy a trabajar, no, pero aliento también.
4: Ah, bueno, está bien.
3: Muchas gracias, ¿ah?
4: A usted, muy
3: gracias,
4: amable.
3: Gracias. La mamá de José Ignacio Flor, le decía, por aquí debe estar, ya ha estado acá en la zona de palco. Ahora ya no estaba en la tribuna, sino en la zona de palco. Mi estimado Patricio Freire Molina, lo encontramos a la mamá de José Ignacio Flor repartiendo panderetas, globos, y obviamente dice que le faltó globos y hay que seguir entregando a la gente que llega para apoyar a Mushuc Runa. Seguíamos con la formación. Thompson Minda por izquierda tiene el número 7.
2: Está entonces Thompson Minda, número 7.
3: Y adelante, como media punta, Renato Ibarra con el número 30.
2: Renato Ibarra, número 30.
3: Y Ronnie Carrillo tiene la camiseta número 9.
2: Y el número 9 es para Ronnie Carrillo.
3: Esa es la formación de Mushukruna con Rodrigo Formento con el 25, Kevin Peralta 26, José Luis Quiñones 37, José Ignacio Flor número 2, José Hernández con el 33, Jackson González número 18, Nico Dávila tiene el número 5, Christopher Angulo 99, está Thompson Minda con el número 7, adelante Renato Ibarra con el 30 y Ronnie Carrillo, camiseta número 9. Todos los integrantes, tanto de Mushukruna como también de la representación de Independiente, ya están en el Boca Túnel para arrancar con el acto protocolar para este compromiso que se va a desarrollar a las 14 horas con 10 minutos acá en este escenario deportivo. Mi estimado Daniel Flores Páez, pida la mejor.
1: 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Patricio Freire Molina en Radio C. centro.
2: La radio de toda la vida, señoras y señores, vamos a presentarles a los equipos que ya están en ladito de la cancha. Van a pasar por el arco, la pelota lista, los árbitros que van de amarillo, por cierto, el central será Gorky Araujo, árbitro central, asistente número uno, Dani Ávila, asistente dos, Viviana Segura, cuarto árbitro, Kevin Poveda. Para el VAR, los señores Luis Quirós y René Marín. Las autoridades ahora mismo hacen su paso, entramos en el acto protocolar, muy respetuosamente salen los equipos para presentarse al público, luego por su saludo correspondiente. Es que este es un deporte de caballeros, no hay nada que darle vueltas al asunto. Allí está el uniforme de Independiente, es el color... ¿Qué color es este, Diego?
3: Yo digo, no, obispo no, el Independiente.
2: Violeta.
3: Violeta, póngale, incluso dorado en dos tonalidades, pero obispo no, pues, para nada. A ver, lo de Independiente.
2: Hasta, ¿sabe los, qué? Hasta los zapatos,
3: ¿sabe qué?
2: El color.
3: Casi todos mismo, uniformados, ¿no? Es el uniforme, es el color con el que perdió acá en este partido. ¿Se acuerda? En el que estuvimos haciendo memoria. Con ese uniforme salió. Violeta, póngale ya nosotros, para no entrar en ningún detalle más. A ver, alternantes de Muchurruna. Está Yair Collaguazo. Yair es el nombre de Collaguazo. Yair Collaguazo, este portero. No, José, Yair es el hermano, el back central. Él es José Collaguazo, entonces. José Collaguazo, número 22. Adonis Pavón tiene el 42. El señor Franklin Carabalí con el número 12. Jeremy Cusme, 50. El 52 para Derlis Gómez. Es otro de los alternantes que tiene este representativo. Me refiero a Muchurruna en este partido importante acá en el sector de Aspachaca. Está también Arnaldo Zambrano, número 8, y Elian Caicedo con el número 14, los alternantes de Muchurruna, los alternantes de la representación de Independiente del Valle. Está Peralta, el portero, Miguel Peralta con el 70, con el 33, Andy Velasco, el 23 para Viacava, Juan Viacava, van central, Daicol Romero con el 13, Gustavo Cortés número 15, Jordi Alcibar número 6. Con el 55, Darwin Guagua. Con el 28, Hugo Quintana.

0: Nómina lista para este partido. A ver, capitán de Independiente, Junior Sornosa. Ahí lo vemos ya al jugador de Manabí. Capitán de Muchurruna, don Rodrigo Formento. Ya lo había dado a conocer, pero es bueno reiterar. Los árbitros: Jorge Araujo, el central; Dani Ávila, asistente 1. Viviana Segura, asistente 2. Kevin Poveda es el cuarto árbitro. Luis Eduardo Quiroz en el VAR. René Marín, René Fabián Marín es el asistente de VAR. Todo está listo. Se da ya el sorteo de cancha y pelota. La foto del recuerdo. Va a empezar el partido. Un poco de aficionado de Muchurruna llegó en última instancia. Ya están con los globos, ya están con las panderetas. Todo está listo para la fiesta del fútbol acá en este escenario deportivo. Daniel Flores Páez en Radio Centro.
1: 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Está la pelota en el pupo de la cancha, acá en Echaleche. 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Vamos al partido aquí en Echaleche. Una tarde de sol. Aquí viene la voz internacional de Patricio Freire Molina.
2: Muy bien, gracias Daniel. Señoras y señores, esto va a comenzar. El señor Jorge Araujo, parado en la mitad de la cancha, programando y ajustando sus cronómetros. ¿Qué esperamos? Porque veo, se paró allí.
0: Faltan 2 minutos para que sea la hora indicada, me parece que eso. Ahora falta 1 minuto ya para que sea las 14:10 y empezar el partido en el Estadio Cooperativo de Ahorro y Crédito Muchurruna.
2: Porque veo que está esperando, entonces hemos estado pues adelantados aquí. Se adhieron adelantados.
0: Se hace esperar como novio feo.
2: Le están esperando al reloj, porque antes era contra el reloj. Hoy en cambio le estamos esperando para que el reloj marque el tiempo de 14:10 que va a comenzar este compromiso. Bueno, todo listo, con sol se va a jugar en Echaleche, con un sol radiante, con un sol canicular que calienta la cabeza de los jugadores y de los hinchas. Esto comienza. El cotejo, señoras y señores, y la pelota se mueve. John Jairo Espinosa, que toca en la derecha, le estaba regresando para Mateo Carabajal. Juega con Richard Schunke por izquierda. Ahora se proyecta. Schunke prefiere lateralizar la pelota otra vez para Mateo Carabajal. Carabajal, que trabaja, anuncia por la derecha para John Jairo Espinosa. Está Espinosa, la levantó la pelota y ya va para Briones. Briones, que descarga con Aarón. Entra el chino Aarón Rodríguez. La pelota está con el número 10, moviendo Junior Sornosa. Hace el cambio de frente, Emerson Patas, entra Pata y está el arquero. Ya posición adelantada antes, pero quiero destacar que centro de Emerson Pata, volada espectacular de Rodrigo Formento, toca en el jugador de Independiente, la pelota le vuelve, pero ya hubo posición adelantada.
0: Sí, y hay que destacar también otra cosa importante, cómo amplía el terreno a lo ancho del campo el equipo de Independiente del Valle para tratar de dar juego a los que van por los costados, tanto Emerson Pata, que corre por el sector izquierdo, y Aarón Rodríguez, que corre por el sector derecho. Los dos están en las bandas y por ahí se va a tratar de filtrar el fútbol de Independiente del Valle.
2: Nico Dávila, pelota por la mitad de la cancha, abajo a buscar, aquí está Ronnie Carrillo. Carrillo, que la mueve por la derecha, pelota con Renato Ibarra, el juego está en la derecha con Christopher Angulo. Retorna Angulo, comunicación para Kevin Peralta. Peralta, que la juega a continuación con José Ignacio Flor. Interviene, la salida es de José Luis Quiñones, proyecta por izquierda Hernández, que le devuelve José Luis Quiñones. Participa ahora Jackson González en la mitad de la cancha. Avanza Muchurruna, ¿cómo avanza la unidad? 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Flor que pone largo para Peralta. Demasiado, demasiado pelota que se va por la parte final. Vamos al saque de gol.
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1: Pelota con el número 5, Richard Schunke, Mateo Carabajal. La pelota con la representación de Independiente, de Violeta, presentándose en la altura, aquí en Aspachaca, en Echaleche. Pelota para Richard Schunke, por izquierda, acá trepa, señoras y señores, con la Universidad de Indoamérica, creando su propia historia. La pelota sigue manejando Independiente, a través de Mateo Carabajal, conecta por la mitad de la cancha, se le va, Yorkaev Reasco, quiere recuperar Yorkaev, cae Yorkaev, pelota de Nico Dávila. El balón sigue con el equipo del Ponchito. Nico Dávila retorna para el portero Rodrigo Formento, que atrapa la seguridad de Ecuafuturo. Daniel Flores Páez, pida la mejor.
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1: Va el chino, se mete Aarón Rodríguez, 2-3, le cierran, falta, no señor, no había nada, pero ¿quién lo detiene? ¿Qué manera de hacerle quedar al jugador que iba con la pelota?
2: Sí, pero solo, muy solo el chino, ahí quiso pasar entre dos elementos porque ya llegaba también Jackson González a cerrar, no tuvo con quién asociarse. Ronald Briones muy retrasado y también saliendo un poco de la zona Yorkaev Reasco, como hasta acomodarse, ¿no? Para ver por dónde ataca el equipo de Independiente. Lo bueno de Muchurrún es que no le presta tanto el esférico.
1: Renato Ibarra, pelota para Kevin Peralta. Renato Ibarra, antes está el 99, este es Christopher Angulo. Angulo le da claridad al juego de Muchurrún. Descubre por izquierda para José Hernández. Entra Hernández, pisa la pelota, aquí está Hernández, retorna, comunicación para Jackson González, pelota para Rodrigo Formento y descomprime todo. Formento viene acomodando para José Ignacio Flor, pelota en la derecha con Kevin Peralta, ataca Muchurrún. Peralta la levantó, Peralta demasiado, saca de cabeza, la pelota lo estaba rechazando Mateo Carabajal. El juego va con la representación de Independiente, aquí está Briones, Briones para el Zorro, Sornosa, sigue con la pelota, Sornosa, Sornosa descarga para John Jairo Espinosa. John Jairo, comunicación con Carabajal. Y después de Schunke, proyecta Schunke, Emerson Pata, va por izquierda, ataca el equipo de los Rayados. Emerson Pata en un cambio de frente, le sobró la pelota a Hernández. El que llega es el chino, se mete Aarón. Saca el remate, el rebote le quedó para Thompson, que arranca desde el fondo. Viene Thompson, Minda, pelota con Ronnie Carrillo. Y después viene Renato Ibarra, ataca el equipo del Ponchito. Renato, Thompson por izquierda, Thompson le va a pegar, la levantó. Esa no era la jugada. Thompson se queda, pelota fuera de la cancha, saque de gol para Independiente. Diego Sánchez,
2: me parece que es esquina según lo que señala el árbitro central, gol Carabajo, pero la jugada era buena desde la iniciación con el mismo Thompson por izquierda, después el toque con Carrillo. Carrillo abre un poco hacia la zona derecha para que aparezca el constructor de juego, me refiero a Renato Ibarra, y Renato también hace lo que pedía la jugada, lo que pedía el manual, abrir nuevamente hacia la izquierda, y Thompson es el que ensaya el remate, toca en un adversario y el balón al tiro de esquina, primero del partido, primero para Muchurrún.
1: Pero es un buen comienzo, me gusta porque los dos proponen, porque los dos juegan, los dos se dedican a jugar. Centro que viene arriba, la pelota va de largo, está Kevin, retornó, le pega Hernández. Hernández que rechazaba en el rebote, aprovecha el número 5, Nicolás Dávila, aquí lo tiene. Nicolás Dávila con la pelota, avanza nuevamente el equipo del Ponchito, la pelota está, pero que quiso hacer Christopher Angulo, la verdad no le entendí. Angulo, pelota que sale de la cancha.
2: En esa parte no tuvo coordinación Angulo al momento del pase, pero mire que no se planta atrás el equipo de Muchurrún, más bien en el medio sector se ha hecho fuerte en la recuperación, no ha dejado que haya ese vínculo en el medio campo con los de Independiente, con Briones, con el mismo Junior Sornosa, que son los encargados en la construcción de juego. Ha roto rápidamente el vínculo y eso es efectivo por parte del Ponchito.
1: Comentario de Diego Sánchez en Radio Centro, la número uno. Vamos al tiempo de juego. 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Marcamos 7 minutos, parte número uno. 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
1: Un trazo perfecto para el chino Aarón Rodríguez. Llega por derecha y la verdad con la misma pelota cae y casi se lesiona el chino Aarón Rodríguez, pero inmediatamente lo llevamos a Miracol.
0: 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Vamos hasta agosto, allá avanza la pelota con Muchurruna,
1: con José Luis Quiñones y después Hernández. Toca Hernández, Thompson que la juega, Thompson la botó, Thompson acaba de sacarlo. Vamos al saque lateral. 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Esto está 0-0. Estadio Cooperativa Muchurruna. Es la fecha número 18 por Radio Centro. Grande entre las grandes. La pelota está para Sornosa. Entra pata. Está el gol. Pata. Entra pata. Pero con las justas acá alcanza a trabarle no sé cómo Kevin Peralta, que lo cierra. Pelota por la parte final. Y se venía para el gol Emerson Pata.
2: Sí, estaba bien perfilado el jugador que corre por el sector izquierdo, pero le deja ahí llegar a la defensa, no pudo definir, y bien sacado, ni siquiera fue al córner, es bien sacado el esférico por parte del defensor del Muchurruna. Está regulando bien, Muchurruna se planta de forma correcta por el momento.
1: Aurum Estética Dental, expertos en implantología, doctor Javier Ochoa, un abrazo, debe estar muy triste el doctor Javier Ochoa, no alcanzó ayer la victoria, su técnico universitario. La pelota lo maneja, ya está desde el fondo sacando, largo el pelotazo Jackson Méndez para Emerson Pata, va por izquierda, Emerson Pata, se mete Pata, está, Pata, se entra, ya está sacando la pelota, Rodrigo Formento va de largo, a continuación estaba Thompson Minda para darle el desahogo por izquierda, iba el vapor, balón fuera de la cancha, lateral para la representación de Independiente del IDB, que está empatando 0-0 Poer.
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1: 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Jackson Méndez pasa la pelota. Junior Sornosa, el zorro, el capitán del equipo. Sornosa levanta la pelota. Intentaba articular con Yorka Ebreasco. También entraba Briones. La marca es de Muchurruna de media vuelta. Dávila que la saca. Dávila regaló. Briones aprovecha. Le va a pegar Briones. Hay una pierna que está desviando el balón hasta que llega a las manos del portero Rodrigo Formento. A Muchurruna le está costando ordenarse, Diego.
2: Y le está costando construir juego más que todo. Después sí, va a ser imposible detener cada balón que genera Independiente por su capacidad, porque es el puntero, pero creo que resiste y lo hace de buena forma Muchurruna, que va hacia adelante.
1: Otra llegada de Muchurruna, pelota de Christopher Angulo, va entregando a Renato Ibarra que levanta el centro, y el que desvía es Carabajal. Pelota al tiro de esquina, tiro de esquina, Miracol invita al vacacional Miracol 2026. 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
2: Es el segundo del partido, segundo para Muchurruna, buena llegada por acá ahora por intermedio de Christopher Angulo, el balón para Renato el centro, y ahí el despeje de Mateo Carabajal al tiro de esquina. El cobro será desde el vértice de los 90 grados. Es un partido abierto, es un partido en donde no se cierra Muchurruna, más bien tiene a sus jugadores muy atentos para la contra, para tratar de sorprender en cualquier instante en este compromiso que todavía permanece el 0-0 en 11 minutos del primer tiempo.
1: Sí, señor, 0-0 cerca del minuto 12 del primer tiempo. Acá está, pero qué centro para defectuoso que lo hace Renato Ibarra. Ya sabíamos, iba, pero ni ganas tenía de caminar, ni ganas tenía de ir a levantar el centro. hace falta un poquito más de voluntad, como alguien diría, un poquito más de cariño. La pelota en la derecha, es Kevin Peralta, por la de ese lado, Peralta, Angulo, lo tiene Christopher Angulo, entra Angulo, le va a pegar Angulo, habilitó para Thompson, que está con marca, se le va a Thompson, la pelota recupera Emerson Pata para la representación de Independiente, participaba Schunke y después Sornosa, hasta que lo tiene Briones, en la derecha está Briones, Briones va pasando para Jackson Méndez fabrica la jugada, Jackson Méndez articula inmediatamente con Junior Sornosa, ataca el equipo del Valle, aquí está el cuadro del IDB, con Emerson Pata, alarga para Briones, va por izquierda, entra Briones, puede ser Briones, entró Briones, de espaldas al arco de volea lateral, y sí va a marcar un golazo, estaba para un golazo Sornosa, pelota en la derecha, Espinosa que le pega, no proyecta ahora, la pelota ya está en las manos de Formento y acaban de perderse la oportunidad clarísima para gol para Independiente, Diego Sánchez.
2: Y ahora sí comparto con usted, no pudo sostener ahí en el bloque medio la representación de Mushruna y le voy a complementar con algo muy triste, le acaba de bailar Independiente del Valle a la saga de Mushruna.
1: Pelota en la derecha, ataca Christopher Angulo, entra Christopher, y después Carrillo continúa, Carrillo con la misión, Carrillo que toca, pelota para Nico Dávila, abre por izquierda, Thompson Minda va a levantar el centro, Thompson levantó el centro, Schunke que la saca, la pelota ya está con Emerson por izquierda, Emerson Pata, la salida es de Independiente, avanza como avanza la 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
0: Han corrido 14 minutos con 30 segundos en la parte primera.
3: Este es el marcador.
0: Cero tiene el puntito, cero tiene el Independiente. 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Relatando Patricio Freire Molina.
1: En Radio Centro, la pelota con la representación de Mushruna. Thompson Minda arranca por izquierda. Thompson ejerce presión por ese lado, Thompson sigue, Thompson, se amarra, le abraza, le hace caer al chino Aarón Rodríguez, la pelota sigue estando con el equipo del Ponchito, Renato Ibarra, abre Renato, pelota para José Ignacio Flor, Flor otra vez por izquierda, Jackson González, entra finalmente José Hernández que le mueve para Carrillo, cae Carrillo, falta sobre Carrillo, falta sobre el delantero.
2: Sí, y aguanta bien Carrillo, me gusta mucho Runa, claro, en lo defensivo tiene falencias, había dicho anteriormente, le bailó prácticamente el Independiente del Valle, tocó el balón por acá, por izquierda, Emerson Pata, después Briones de chilena, ya había superado a Rodrigo Formento y tocó en el horizontal, pero me gusta mucho Runa porque es un equipo abierto, porque es un equipo con propuesta, porque es un equipo que trata de también aprovechar los espacios que deja este Independiente, que en el momento de ir a jugar, deja algunos espacios. En esta última jugada, bien el aguante de espaldas por parte de Ronnie Carrillo, él soporta, se para firme, y por eso la falta de Mateo Carabajal, tiro libre a favor del Ponchito.
1: Va Renato Ibarra, acomoda la pelota frente a su ex equipo, Renato Ibarra, ha hecho goles Renato Ibarra desde esta posición, vamos a ver qué pasa, tres hombres en la barrera, se retira Gorka Araujo, árbitro central del compromiso, allá va Renato Ibarra, puede ser Renato Ibarra, cómo le va a meter Renato Ibarra, le pega, faltó bajarle, le pone fuerza a esa pelota, le pone potencia, pero había que bajarlo un poquito más, sí, un medio metro.
2: Sin embargo, era una muy buena intención por encima de la barrera, al poste de la mano derecha del guardameta Aldair Quintana, claro, un tanto desviado, por encima de la cabaña se va ese remate, reitero, Mushruna no se amilana, Mushruna propone, tal vez no le juega de igual a igual, pero también propone y puede hacer daño.
1: Otra vez se intentaba meterse el equipo del Ponchito, comercial Pico, la casa del rodamiento, pasión por el movimiento. 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
1: Emerson, le pega Emerson, la pelota llega a las manos del portero Rodrigo Formento, allí está arribando.
2: Llegó la espumilla, ahora mismo, yo ya le conozco el carro, solo las placas no le identifico, pero ya el color, el modelo, todo, el carro de la señora de la espumilla. Y acá el mayor ataque que tiene el equipo de Independiente del Valle es por la zona de Emerson Pata, por la zona izquierda, por ahí casi siempre está llegando el equipo rayado del Valle.
1: Lyon Lohr, pelota en la izquierda, el 19 que toca, Lohr, la mueve la pelota para Richard Schunke, entra Schunke, levanta para Emerson, va por izquierda, Emerson Pata, ataca Independiente, Emerson Pata, se le acerca Cristóbal Angulo para gol, pelota adentro. Gol de Neisser, gol de Yorkaev Reasco, gol de Independiente, gol del IDB, gol del cuadro quiteño. Yorkaev Reasco llega justo a la cita con la pelota a cerrar la pinza, el balón entra en el arco del portero Rodrigo Formento, es la primera, 1 para Independiente, gol que lo buscaba desde hace rato el equipo rayado, 0 para Muchurruna, esto en el minuto 18 del primer tiempo. Señoras y señores, se pone 1-0 en Radio Centro, la radio de toda la vida, comenta Diego Sánchez.
2: Y gol que lo estaba construyendo desde hace rato por la zona que habíamos advertido en el comentario anterior. Mire el balón largo de Richard Schunke, qué precisión que tiene este jugador para ponerle a jugar a Emerson Pata, prácticamente llegando hasta la última línea, después tiene tiempo para acomodarse, no llega bien Peralta a la marca, no llega bien para estorbarle, para incomodarle. Claro, levanta la cabeza con toda la amplitud y después pone un pase que complica a Formento, que estaba saliendo de toma contrapié, por eso es que no tiene su perfil, y el que cierra la pinza es Don Yorkaev Reasco, prácticamente desde el suelo para empujar la número 5, y ahí se ha concretado al minuto 18 la primera conquista de este Independiente del Valle, que es una máquina de construcción, y ahora mismo ya tiene la primera en el Estadio Cooperativa de Ahorro y Crédito Muchurruna.
1: 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Desde la derecha llegaba a centrar Kevin Peralta, golpea la pelota en Lyon Lohr, es lateral para el equipo del Ponchito. 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Acá viene el equipo indígena, va a mover la pelota, Christopher Angulo la tiene, domina con la parte de su estómago, ahora golpea la pelota en Lyon Lohr, y es tiro de esquina, Miracol invita al vacacional, Miracol 2026, Sanfra, juega pronóstico Sanfra.
2: Y es el tercero del partido, tercero para Muchurruna, ahí nuevamente deberá lanzar el balón desde el vértice de los 90 grados, Renato Ibarra.
1: Desde la derecha va el número 30, Renato Ibarra, centra Renato, saltaba Carrillo que cabecea, pelota fuera de la cancha. La verdad no están finos como para las finalizaciones, sí, o las terminaciones.
2: Mire que en esta se eleva bien, gana bien a los dos centrales que quedaron prácticamente a las espaldas de Ronnie Carrillo, el centro es perfecto, sin embargo no le pudo bajar, no le pudo dar buena dirección el centro delantero de Mucho Gruna, otra llegada pero por encima de la cabaña, produce el Ponchito pero no concreta.
1: La pelota está otra vez con Muchurruna. Christopher Angulo va a abastecer, Angulo movía para Dávila y después está Renato Ibarra, Renato comparte, José Hernández interviene en la izquierda, mueve para Thompson Minda, Renato está con José Hernández, pelota para Renato Ibarra cuando se le acercaba Briones, el juego por la derecha, José José Ignacio Flor, entra Christopher Angulo, Angulo está que toca de primera para Dávila, Dávila va para centrar, Dávila cuando se le acerca Richard Schunke, el centro es de Kevin Peralta, no alcanza a llegar a esa pelota, Thompson en laterales para la representación de Muchurruna, a ver en esta puede ser, José Hernández que saca, la pelota lo tiene González, Jackson González, levantó, entra Dávila, demasiado, saque de arco para Independiente.
2: La idea era buena, sacar ventaja de tal vez la pasividad en la forma de defender de Independiente del Valle, el saque preciso para Jackson González y Jackson al segundo poste, un tanto sobrado, no pudo llegar Nico Dávila para el cabezazo final, pero reitero, como idea bastante buena, en tres toques llegar rápido a la portería de Quintana.
1: 22 minutos, Daniel Flores Páez, pida la mejor.
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1: Emerson Pata habilitó para Briones, se quiere sacar del arquero en el rebote, Yorcaeva habilita para el Chino, entra por la derecha, se mete el Chino, salió el portero, la pelota ahí está, habilitado puede ser, arco vacío, remata, estrella en el travesaño, se salva Muchurruna, Emerson, pelota afuera, de milagro, no sé qué santo, está de nuestro lado, pero Independiente acaba de perderse la segunda conquista, Diego Sánchez.
2: Y nuevamente un par de toques dentro de las 18 yardas, ahí la representación de Independiente del Valle, Yorcaeva que pensé que iba a rematar porque tenía todo para rematar, sin embargo llegaba a la marca de José Hernández y después abre el esférico para que llegue Aarón Rodríguez junto a Sornosa, pero el que remata es Aarón Rodríguez y se va al horizontal, se ha salvado otra vez el equipo del Muchurruna que defiende con las líneas muy abiertas, los espacios están demasiado amplios, por eso es que toma ventaja este equipo que sabe el toque y toque y puede ver o hacer ver muy mal a cualquier defensa.
1: Las defensas de Muchurruna lo rompen en cualquier momento, como se rompe como mina de lápiz, pelota que va sacando desde atrás, Jackson González adelanta para José Hernández, señoras y señores, Thompson que la juega para Hernández, Thompson Minda, se acerca Thompson, está habilitando, ahora sí se desentendieron, la verdad no sé qué es lo que pasó, la pelota está en los pies de Aldair Quintana que atrapa la seguridad de Ecuafuturo.
0: 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Dígame el tiempo, Patricio Freire Molina.
1: Con todo gusto, Dani. 25 minutos, primera parte. 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
0: 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Otra vez el cielo se puso grisáceo, un poquito triste se puso otra vez. Se va contigo la tarde y se pone triste porque el Ponchito de momento está cayendo, Patricio Freire Molina.
1: Sí, señor, la tarde se oscurece, la tarde se pone triste, se pone gris. El fútbol con Junior Sornosa, Sornosa que descarga. Jackson Méndez, pelota por izquierda. Richard Schunke, entra Schunke. Aquí está el argentino. Schunke con la pelota, la quiere mover, prefiere lateralizar para Mateo Carvajal, entra por la derecha el 14, Carvajal para el Chino Rodríguez, Aarón aplasta de primera, allá va Briones, se estaba cruzando José Luis Quiñones, pelota al tiro de esquina para el IDB, Miracol invita al vacacional, Miracol 2026, Sanfra juega, pronóstico Sanfra.
2: Es el cuarto del partido, el primero para Independiente del Valle, una buena llegada ahora por el sector derecho con Aarón Rodríguez. Rodríguez. Las bandas son sumamente veloces con Independiente del Valle y hace que la defensa del Muchurruna luzca muy lenta y no pueda cerrar los espacios. Por poco llega el segundo tanto del equipo visitante.
1: Ya está colocado el balón comba diseñado para el mejor control. El efecto lo va a poner el Zorro Sornosa. Un abrazo para don Iván Rivera en balones comba desde la derecha, el tiro de esquina, aunque están dos, ¿quién le va a pegar? Sornosa, levanta Sornosa, abierto completamente, no llega Schunke, la saca, estaba moviendo la pelota Thompson Minda por izquierda, pero se dejaron quitar la pelota, Arón, le pega Arón el chino, el arquero que manotea pelota al tiro de esquina. 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
2: Es el quinto del partido, el segundo para Independiente del Valle, no hay marca, se diluye ya en el medio sector, ahí en esa zona está totalmente gobernada por parte del equipo de Independiente del Valle, no hay marca, la zona de equilibrio no le está dando equilibrio al equipo de Muchurruna.
1: El Muchurruna le hizo un partidazo a la Católica y ahora frente a Independiente, no sé, es un partido distinto, es un compromiso diferente y ahora se atravesó Viviana Segura, se paró al lado de la pelota.
2: Tiene que dar distancia Jackson González o José Hernández, me parece que es primero, le está advirtiendo aquello y después de un par de roces en el área también que advierte Gorky Araujo.
1: Ya Vivianita regresó a su puesto, Vivianita Segura, vamos al tiro de esquina, Sornosa, la levanta Sornosa, Yorkaev de cabeza y salvó Formento, espectacular, le saca Formento cambiando de mano, pelota, otra vez al tiro de esquina, Miracol invita al vacacional, Miracol 2026, Sanfra, juega, pronóstico Sanfra.
2: Es el sexto del partido, el tercero para Independiente del Valle, Junior Sornosa y Lyon Loor, los intérpretes de allá en el vértice de los 90 grados.
1: Va Sornosa desde la derecha, Lyon Loor pasaba por sobre la pelota, llegaba Carabajal, me parece que se golpeó Carabajal con uno de los, con el jugador Nico Dávila, la pelota con la representación de Muchurruna, se le fue la pelota, lateral para el equipo del Ponchito, Thompson Minda quiere acelerar, hay que esperar porque está golpeado el hombre de Independiente. Vamos con Diego Sánchez en Radio Centro,
2: la radio de toda la vida, decíamos, ¿no? Desde que veíamos la formación, ¿por qué Jackson González de titular? Póngale Arnaldo Zambrano, Jackson no da garantías. La semana anterior jugaron con Lucas Lemos, no sé por qué hoy no está, seguramente ya no pertenece al equipo, estaban buscando la salida de este elemento, pero es mucho más contención que Jackson González. Ahí en esa zona el Zorro hace lo que quiera, Briones hace lo que quiere, esa zona está muy muy mal establecida porque lamentablemente no le da la marca, no le da la contención que se necesita para no dejar esa construcción tan limpia, tan libre que tiene Independiente del Valle.
1: Llegamos a la media hora, 30 minutos, primera parte, gana Independiente 1-0. Christopher Angulo por la derecha intenta irse, Christopher Angulo. Yo sé que es superior completamente Independiente, pero la verdad Muchurrunes no está jugando bien. Eso lo dice Diego, lo dice Daniel, lo decimos, no está jugando bien el equipo del Ponchito. La pelota en la izquierda, señoras y señores, adelantaba en esa jugada José Luis Quiñones. Intenta articular por la izquierda con Hernández, otra vez Quiñones, participa Carrillo, Quiñones. Pelota para José Ignacio Flor, Flor que la tiene, Flor prácticamente parado en la mitad de la cancha, vuelve a insistir, martilla por ese lado con José Ignacio, con José Luis Quiñones, la levanta, el cambio de frente, pero sin mirar con quién tocarla.
2: A nadie, sin criterio. Muchurruna empezó bien, decíamos, respondiendo un poco en la parte de arriba, pero ahora sin criterio, tiene el balón, defiende, pero no alcanza a construir una buena acción. Es displicente este Muchurruna, por más que por momentos tiene el esférico.
1: El hombre de la Chiva ha tocado, Jackson González adelantaba para Renato Ibarra, pelota con Nico Dávila, sigue Nico Dávila con José Hernández, Nico Dávila asume otra vez, aquí está el volante de marca, adelantaba para Carrillo, le quiere devolver Renato Ibarra, no alcanza Carrillo, tampoco Thompson porque se cruzaba para el otro lado, el lateral es para Muchurruna, Poer, la super camioneta 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Jackson González, pelota para Hernández, el fútbol sigue estando con Muchurruna. Runa, José Luis Quiñones, el juego con José Ignacio Flor, el quiteño, José Ignacio Flor, Kevin Peralta, por la derecha, aquí otro anuncio, Christopher Angulo, toca Angulo, Angulo se estaciona, Angulo se queda quieto, la pelota está con el profesor Paul Vélez manifestando y hablando desde la banca.
2: Es que alguien tiene que venir a receptar el balón y Paul Vélez tiene ahí toda la razón, hay 10 metros desde Angulo que tiene el esférico a los otros que están tratando de recibir, tienen que acercarse uno para armar una pared, para buscar hacer una triangulación o algo más en la construcción de juego, lamentablemente muy aislado en esa jugada, Mushuk Runa.
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0: 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Mushuk Runa les dice el tiempo, tiempo de juego en Radio Centro.
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0: Van exactamente corridos, minuto 32:30 de la parte primera.
3: Este es el marcador.
0: Cero tiene el Ponchito, uno tiene el Independiente. 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
1: Bueno, si no se arregla atrás, puede venir la goleada. Puede venir la goleada.
2: Está para la goleada, Mushuk Runa. Ahí ha salvado Formento en un par de ocasiones. Horizontal también ha salvado dos ocasiones. Está para la goleada, le están bailando a este Mushuk Runa que no muestra consistencia en ese medio sector, ha perdido absolutamente todo.
1: La pelota manejando el plantel de Independiente entre Loor y Shunke. Ahora Shunke decide salir, Shunke la levantaba para Emerson Pata, no le entendió la jugada Pata, balón que se pierde por la parte final de la cancha, el saque de gol es para la representación de Mushuk Runa, pedía José Ignacio Flor, prefiere Formento jugarle con José Luis Quiñones, José Luis Quiñones, José Hernández Quiñones, pelota de Mushuk Runa, retorna el balón con Formento, Formento la tiene, Formento está de verde, los guantes y los zapatos son de color celeste, pelota por izquierda, va saliendo José Luis Quiñones, la levanta demasiado, demasiado, pelota para Thompson Minda, el balón es de Independiente, pida la mejor.
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1: Ataca Independiente, el Zorro Sornosa, pelota por izquierda, Emerson Pata, ataca con todo, buscando la segunda, Lor está, Lor habilitó, el Sornosa, Junior, ve adentro, gol, Sornosa paradito, toca, devuélveme adentro y es gol. Formento se enojó ahora sí. Formento se enojó, dice, ¿por qué no marcan en la mitad de la cancha? Ha llegado, señoras y señores, la segunda conquista de los pies de Junior Sornosa. Segundo tanto, 2 para Independiente, 0 para Mushuk Runa. Minuto 35 del primer tiempo, Diego Sánchez en Radio Centro.
2: Y es que tiene razón Formento, porque le dejan como 10, 15 metros a Sornosa solito. Yo no sé qué hace Jackson González metido entre los centrales. Él es el volante de corte, él tiene que salir a cortar, él tiene que salir a poner, a plantarse en esa línea, en la línea de defensa, ahí prácticamente para no dejar ingresar a nadie. Y después cuando hacen el toque y toque por la zona izquierda y después la devolución para Junior Sornosa, tampoco sale a crear la línea. Yo no sé qué hace González en el equipo, la verdad. No es jugador de primera categoría, lo dije hace muchísimo tiempo y el partido de hoy lo está confirmando. No tiene contención, Mushuk Runa no tiene contención y ahí lo baila el Zorro Sornosa. Al minuto 35 llega la segunda del 10. 2-0 está ganando Independiente.
1: Está ganando el equipo del uruguayo Joaquín Papa al equipo del cuencano Paul Vélez. Pelota con Independiente. Junque la tiene. Junque que articula. Pelota para el Zorro Sornosa. Soltó de inmediato el balón, pero me parece que vino con otras intenciones. Nico Dávila con falta. Se para el juego. 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
0: 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Allí le va a pegar a la pelota. El balón Comba está en movimiento.
1: Sí, señor, ya está en movimiento la pelota. Comba. Mateo Carabajal por la derecha movió con John Jairo Espinosa. Levanta la pelota. Entra por la derecha. Puede ser. Pisa el balón. Aquí está Briones. Briones se mete. Briones quedó en el camino. Que baile. Habilita. Ya está. Casi la clava Briones. Casi la clava Briones. José Luis Quiñones está bailando en la cancha.
2: Ha sido bailado todo el sistema defensivo de Muchurruna. ¿Cuántos goles se va a llevar Muchurruna? Esa es la gran interrogante. Llega cuando quiere el Independiente, llega como quiere, por donde quiere. Este es un equipo que, aparte de ser el mejor del campeonato, que toca bien, que tiene criterio, que es bien estructurado, se enfrenta a un Muchurruna que no tiene criterio, que no está estructurado, que está remendado, y prácticamente hoy es uno de los partidos, de los muchos partidos con baja demanda en lo que se refiere a la zona defensiva. Lastimosamente le están bailando a Muchurruna.
1: Tiempo de juego. 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Marcamos 38 con 30. Primera parte, 2 para Independiente, 0 para Muchurruna. 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La pelota está siendo llevada por Christopher Angulo. Angulo la está pasando para José Luis Quiñones. La verdad, me pongo a preocupar cuando tiene la pelota en los pies Quiñones. Ahora la habilitación es de Hernández, pero no sé con quién quiso jugar Hernández.
2: Con nadie. Es que el equipo no está conectado. En sí, cada quien está en su lugar de trabajo, pero no se conecta, no se asocia, y eso hace muy fácil la tarea defensiva Independiente del Valle.
1: Va sacando la pelota Jackson Méndez. El envío largo. Retrocede Hernández. Por esta vez sí sacó bien cuando quiso dominar allí Aaron el Chino Rodríguez. Pelota con el número 30. Renato Ibarra. Organización para la representación de Muchurruna. ¿Qué es lo que le está faltando? La pelota en la derecha para Kevin Peralta. La bajó con el pecho. Entra Peralta. Peralta está. Peralta sigue. Lor espera. Baila Lor. El juego con Nico Dávila. Dávila otra vez para Peralta. Peralta con Dávila. Dávila. Nico Dávila. Lateraliza, balón con Jackson González, va a levantar el centro. Jackson González abre por la derecha, pelota para Renato Ibarra. Renato Ibarra con Kevin Peralta. Peralta la levanta. Peralta, y es Junque el que la va sacando. Pelota para Lyon Lor, a ver si recupera. Si lo logró, está Renato. Se mete Renato, sigue Renato. Renato Ibarra levanta el centro para gol, pero no se levanta Carrillo. Pelota que va de largo saliendo de la cancha. Diego Sánchez,
2: era una muy buena jugada de Renato Ibarra acá por el sector derecho, creo que la mejor del partido en construcción con Dávila, con Peralta, llega hasta la última raya. Ibarra saca el centro, pero absolutamente nadie. Thompson pegado a Ronnie Carrillo en esa acción, no hubo comunicación, por ende no hubo el remate final.
1: Daniel Flores Páez, pida la mejor.
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1: Emerson Pata va por la tercera. Independiente, Emerson Pata la quiso cruzar y el que saca José Ignacio Flor en el rebote, ya está Sornosa, pelota para Jackson Méndez, busca el balón, Aarón Rodríguez, corre el chino, Aarón primero, antes que Thompson Minda, pelota de Mateo Carabajal, vuelve a tocarle, Junior Sornosa, fabrica la mitad de la cancha, Sornosa, Carabajal, pelota en la derecha, se escapa Carabajal, pelota con John Jairo Espinosa, Espinosa, el chino, Aarón, Aarón Rodríguez, manejando las acciones, el equipo de Independiente, pero a placer, no hay nada que darle vueltas al asunto, muy superior ante Muchurruna, pelota de Emerson, va por izquierda, Emerson espera, Emerson la metió, ya está Lor, Lor para gol, Lor, está salvando el portero, está salvando el arquero, Lor, de media vuelta, va a recuperar, Briones se esfuerza, pelota de Carrillo, la tiene Carrillo, es objeto de falta, el árbitro aplica norma de la ventaja, pelota de Thompson Minda, carrea Thompson, abre por la derecha, aquí está Ibarra para el gol, Ibarra para el empate, Ibarra, Ibarra, para poner en la primera, Ibarra, saque el remate y le salió demasiado alto.
2: Sí, demasiado alto como en el tiro libre, pero esa es la construcción por parte de la representación de Muchurruna al espacio, tranco largo para también aprovechar los claros que puede dejar Independiente del Valle en el afán de ir hacia adelante. Ahí le hacen la falta a Ronnie Carrillo, le está dando norma de la ventaja. Sí, está muy bien aplicada la norma de la ventaja, pero era para tarjeta amarilla, mi estimado el señor árbitro, mi estimado señor Gorky Araujo, lo que le reclama Ronnie Carrillo tiene acierto, porque le reclama la tarjeta amarilla para quien le hizo la falta, para Mateo Carabajal. Después, la norma de ventaja está muy bien aplicada con Thompson Minda, con tranco largo, llegando por la zona izquierda, el pase para Renato, y Renato prácticamente solo saca un remate por encima de la puerta de Aldair Quintana.
1: José Ignacio Flor, Christopher Angulo, centra Angulo, y Junque, pelota con Jackson Méndez, para darle salida, se equivocó, pelota que viene, e inmediatamente Nico Dávila trabaja, Nico Dávila, Renato Ibarra, Renato Ibarra, Ibarra, proyecta por la derecha, Angulo que levanta el centro, puede ser, no alcanza a meter la cabeza, Thompson Minda, no logra meterse en la jugada porque estaba cerquita de él John Jairo Espinosa, y no permite que llegue a meter la cabeza, Briones, falta de José Ignacio Flor, se enoja Flor, y aquí sí, la tarjeta amarilla inmediatamente del juez, se ha tenido tarjeta.
2: Y tiene razón en la tarjeta amarilla, uno no puede tampoco taparse los ojos para aquello, ya pitó, y después José Ignacio Flor saca el balón, tarjeta amarilla, está bien, lo que se reclama es que no se aplique el reglamento de forma total, porque también tenía que ser amarilla para Mateo Carabajal.
1: Bueno, y Muchurruna está jugando como el día, este día medio extraño, parece que va a llover, hace rato con sol, amenaza de lluvia, sol, y ahora otra vez vuelve, parece que va a llegar la lluvia, un clima sumamente cambiante, Dani.
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1: 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Pelota para Nico Dávila, saca Junque, corre, saca, complementando Lyon Lor, pelota a la cancha de la representación de Muchurruna. ¿Cuántos minutos más vamos a jugar, Diego?
2: Dos minutos más en esta primera mitad hasta el 47.
1: Vamos hasta el 47 y esto habrá terminado en su primera parte. Muchurruna tiene que hacer una serie de cambios, una serie de arreglos, sobre todo en el bloque defensivo. Pelota en la izquierda, José Hernández, ataca el equipo del Ponchito, se frena abruptamente José Hernández, pelota que lo toca para José Luis Quiñones. Aquí sí tengo miedo, tengo temor, Madre Santísima, pelota que llega para José Ignacio Flor, la juega en la derecha, Kevin Peralta, Peralta que articula para Christopher Angulo, Angulo quiere meterse, Angulo prefiere jugarlo hacia atrás para que intervenga Rodrigo Formento, Formento que la mueve, minuto 45, ya 46, queda uno para que esto termine. para que esto finalice. Gana el equipo del IDB, 2-0. Entra Hernández, se mete Hernández, qué buena llegada. Hernández se le acaba la cancha y se enojó Carrillo.
2: Claro, es que tiene que hacer lo más básico para acá, pues, hijito. Si va a hacer la diagonal para afuera, seguramente le va a faltar la cancha como lo termina faltando. Es que claro, como es un velocista, dicen que es bueno. No, hay que saber qué hacer con el esférico para adentro, la diagonal para adentro. Y eso es lo que le reclama Carrillo. ¿Cómo va a ser en ese espacio de campo? ¿Cómo va a ser la diagonal hacia afuera? Termina perdiendo. No, eso no es la forma de resolver una jugada, Pato.
1: No dice nada este 2-0 a favor de Independiente frente a lo que pasó en la cancha. Si quieren 4-0.
2: 4-0. Por lo menos 4-0.
1: Si quieren 4-0.
2: Es que ese es el nivel, ¿no? Ese es el nivel normal. 4-0 arriba es el nivel de Independiente frente a Mushurrún.
1: Pelota que va saliendo de la cancha. El árbitro dice hasta aquí nomás. Esto se acaba. Termina. Finalizan los primeros 45 minutos en Echa Leche, señoras y señores. 0 para Mushurruna, 2 para Independiente. Ya está listo para los comentarios Diego Sánchez. Antes, Daniel Flores Páez, pida la mejor.
0: 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Final del partido en la primera parte, aquí en Echaleche, el marcador 0 tiene el Ponchito, 2 tiene el Independiente. Así lo dice, lo comenta, lo analiza Diego Sánchez en Radio Centro.
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4: 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Y hoy volvimos a ver al Muxorruna displicente, Muxorruna sin ser un equipo compacto. Seguramente lo de la Católica va a ser un lunar nada más, ¿no? De todo lo que estaba presentando Muxorruna a lo largo de la temporada. Y hoy volvimos a ver a ese Muxorruna. Pero uno dice, ¿quién está detrás de todo esto, no? Porque a Lemus le quieren sacar, o no sé, aparte Lemus, no sé si es mala persona, no sé si Lemus no entrena bien, si es un desobediente, se insultó a los miembros del Muxorruna, sean directivos, cuerpo técnico, uno no entiende. Yo no entiendo, pero se busca de que Lemus no esté, de hecho encontraron creo la vía para deslindarse del contrato de Lemus y se quedan con Jackson González. Dios mío. Ahí sí, como dice Patricio Freire en el relato, Virgen Santísima. Ahí sí yo no sé las lecturas de juego, las lecturas de partido, de fútbol que hace el cuerpo técnico, la zona dirigencial. No sé, estoy loco yo. Yo no sé absolutamente nada de fútbol, nada, nada, nada. Pero yo no entiendo cómo a Lemus, cada vez y cuando se le cortaba la posibilidad de que sea titular, y cada vez y cuando también Jackson González era titular. Y en una de las noticias que traía Patricio Freire a uno de los programas, de los tantos programas, decía, están arreglando con Lemus para que salga. Yo decía, ¿con Lemus? Pero si es medio lo mejorcito que tiene en la cancha. Porque después está Jackson González, y Jackson González no marca ni un cuaderno, la verdad. Jackson González es uno menos, y no hoy, de siempre, pero reitero, no sé cómo ven el fútbol. Reitero también, yo soy el que menos sabe de fútbol, pero afortunadamente tengo un micrófono, y lo puedo decir. Y lo puedo decir, y lo digo. Para mí, esa decisión es una de las tantas erróneas que tiene Muxorruna. Pero no puedo decir del cuerpo técnico o del directivo, no puedo puntualizar. Pero es una decisión de las tantas erróneas que tiene Muxorruna. Incluso con Lemus, sin saber la verdad absoluta, pero incluso con Lemus en el equipo. Porque cada vez y cuando Paul Vélez le sentaba a Lemus y le ponía a Jackson González. Y hoy Jackson González sigue con el equipo. No sé lo de Lemus, no sé si está afuera, se lesionó, a lo mejor puede lesionarse. No hay quien dé respuesta, uno siempre se pregunta, se trata de indagar, pero no hay quien dé respuesta. Bueno, independientemente de aquello, hoy juega González y no Lemus. Y desde ahí creo yo que el equipo entrega las armas. El equipo juega con 10. El equipo no juega con contención y le da no solamente esa zona del campo de juego, sino también el balón. Por eso es que, aparte de la calidad de Junior Sornosa, de Briones, por eso es que ahí en esa zona han hecho lo que han querido. Jackson González está como central. En el segundo gol está como central. Y todo el juego inicia por ese pasillo central. Jackson está como defensa. Todo el juego inicia por el pasillo central y ahí debe estar uno para que corte. Dávila no alcanza. Dávila no alcanza. Pero está tan distante. Me queda esa imagen de, ya decía, 15 metros me parece, para Junior Sornosa. Y ahí empezó la construcción, el toque para izquierda, devolución. Y en la devolución, cuando tenían que quebrar la línea, resulta que sigue como central. Y ahí, claro, obviamente, Junior Sornosa solamente tiene que facturar nada más. Aparte de que Independiente es un equipazo, porque es un equipazo y no hay por dónde darle vuelta, y no hay quien cambie de criterio, y nadie quiere cambiar tampoco, porque esa es la verdad. Pero el equipo de Independiente es un equipazo, y tiene otro equipazo en la banca también. Aparte de aquello, Muxorruna es muy débil, Muxorruna es muy blandito para marcar. con jugadores como Hernández. Don Hernández, alguien aquí en este mismo micrófono dijo que es el mejor lateral izquierdo y no sé por qué no lo llevaron a la selección. Dios mío, digo yo. Don Hernández, allá Aarón Rodríguez hace lo que quiere, lo que quiere. Y cuando tiene que trepar a Hernández, vea, no puede dar un pase. Yo sigo viendo al mismo Hernández que llegó a Cambato a vestir las otras camisetas, al mismo Hernández que estuvo en la capital, etcétera, etcétera, etcétera, al mismo. Pero por ahí manifestaron de que es el mejor lateral izquierdo de la temporada. Yo no veo absolutamente nada de fútbol entonces. Y por el otro costado está Peralta, que Peralta no es marcador de punto, que lo utilizaron ahí, Ever Hugo Almeida, ahora lo utiliza el señor Paul Vélez, que no hay más tampoco, porque el otro marcador de punta es Christopher Angulo y Christopher juega hoy como constructor de juego. Entonces ahí, Aarón por la banda derecha y Emerson Pata por la izquierda han despedazado. Y más Emerson Pata. Emerson Pata ha sido constante. Por lo menos yo le contabilizo 7 llegadas por ese sector. Pero libre, libre. Ni siquiera haciéndole sombra a Peralta. Y la zona medular de la defensa da miedo también. Por ahí el que medio se

Da terror verle ahí en la cobertura. Todo es un sedazo, la verdad. En esa zona defensiva de Mushruna hace agua, claro, por lo uno y por lo otro. Por lo uno, el nivel de los jugadores nombrados no es un nivel digno de jugadores de primera categoría, y mucho más si quieren pelear en la parte de arriba. Sí, es un nivel para un equipo que puede ir para el descenso. Obviamente que sí, ahí sí están encajados. Y lo otro, la calidad que tiene este Independiente del Valle. Aaron, Briones, Sornosa, Emerson Pata, Yorkaev Reasco, sin decir que sea el goleador del campeonato o el goleador del fútbol ecuatoriano, le alcanza para brillar, porque hoy ha brillado, ha hecho el gol, después un cabezazo que fue al horizontal, o un remate, después un cabezazo que salva a Formento, tres llegadas de Yorkaev Reasco. Usted le pone a jugar a Yorkaev Reasco contra el Aucas, contra Liga, y no aparece, para nada. Por eso es que hoy tienen a un Carlos González, que es el goleador de Independiente del Valle, para darle un nombre. Entonces, mire, lo que acabo de decir es prácticamente lo que se está dando. Porque arriba ¿qué? Thompson, un par de corridas, pero sin resolver. Arriba, Christopher Angulo, un par de corridas, pero sin resolver. No es mucho. Una moneda de estas más. Entonces, pero sin resolver, Christopher. Y claro, también lo de Renato. Entonces, yo me alegraba en cierto momento, porque Mushruna era un equipo abierto, que parecía que tenía respuesta. Pero claro, esa respuesta debería darse desde la solidez defensiva, y después para soltarle a Thompson, para soltarle a Christopher, para soltarle al mismo jugador Renato Ibarra. Pero no, absolutamente no. No hay la seguridad. Y claro, cuando quiere reaccionar Mushruna, hay una zona defensiva que tiene los jugadores separados por 5, por 8, por 10 metros, y ahí se disfruta Independiente del Valle. Por supuesto que sí. Sin embargo, Mushruna no se agrupó, no se puso en la primera línea para nada, ni siquiera marcó la contención en la zona media, no, para nada. Siguió yendo a buscar arriba, un equipo muy abierto, pero después de recibir el primer gol, muy displicente, muy inconexo, muy impreciso para tocar el balón, para armar una jugada, para ir a la construcción de una acción peligrosa. Tuvo dos remates, Renato, y creo que es lo más destacado de este Mushruna, sobre todo ese remate de tiro libre, y después este que construyen acá, que decía que es la mejor jugada, con Peralta, que trepaba, con Nico Dávila, que creo yo que sigue poniéndole corazón a esto, y Renato, que llegaba prácticamente a pisar la 5:50 y después sacaron un remate, pero se fue por encima, nada más. Entonces, este Mushruna tiene que cambiar, por supuesto que tiene que cambiar. Por más que yo decía bien que vaya a proponer, pero ahora con las limitaciones que tiene Mushruna, porque hay muchas limitaciones en la zona defensiva, y con el poderío ofensivo que tiene Independiente, yo creo que tiene que agruparse o tiene que tratar de ser compacto en el medio sector. Ahí, pero obviamente que para hacer eso se necesita un patrón. Y no tiene un patrón Mushruna en el medio sector. No lo tiene. Porque Dávila, que es el mejorcito, es un elemento que corre, que se multiplica, es un perro de presa, pero no es un patrón. ¿A qué me refiero con un patrón? Voy a separar las distancias, pero para que la gente medio me entienda, o para yo hacerme entender a la gente. Un segundo Alejandro Castillo, un Edwin Tenorio, ya, me exageré, un José Luis Casares. Entonces, eso necesita Mushruna, y no tiene. En Jackson González no lo tiene, tampoco tenía con Lemos, pero más o menos le daba una condición de marca más segura, un poquito más segura, pero eso necesita este equipo de Mushruna. Yo los ejemplos le puse como para hacerme entender. Necesita un volante que ponga autoridad ahí,
y no para hoy.

0: para este partido, para todo el campeonato. Porque mire, técnico universitario tiene, se llama Yorlin Arce, sin ser los dos que acabé de nombrar, los seleccionados, pero marcan esa diferencia. Macará lo tiene, José Luis Casares. Orense lo tiene, Reni Jaramillo. Todos los equipos tienen. Liga de Quito tiene, aunque no es tan bueno, pero tiene. Jesús Pretel, antes Piovi, y ese sí era jugador de esa zona. Católica tiene, Jerónimo Cachabue. Y así, todos los equipos tienen. Barcelona lo tiene, ahora después que funciona o no, ya es diferente, pero lo tiene. Hoy, Muchurona no lo tiene. No lo tiene. Y ahí es, Delfín tiene con Jefferson, se me ve el apellido. El gato, pero Valverde. Entonces, lo tienen, pero Muchurona no lo tiene. Y ahí está el gran problema. Aucas lo tiene con Agostino Espina. Él es el patrón. No es el armador, pero es el patrón ahí, en la zona, para tratar de contener. Guayaquil City lo tiene con Humanante. Muchurona no lo tiene. Muchurona con Jackson González. Si piensa que Jackson González va a solucionar el problema, está perdido. Los equipos están en el campo de juego, mi estimado Daniel Flores Páez, para arrancar el segundo tiempo. Segundo tiempo que es amargo para Muchurona porque pierde 2-0 ante Independiente del Valle. Daniel, en Radio Centro.
1: 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Vamos a la parte complementaria. Viene la voz internacional de Patricio Freire Molina en Radio Centro.
2: La radio de toda la vida. Gracias, Daniel. Arranca, señoras y señores, el segundo tiempo. Entramos en la parte de complemento, intentamos por izquierda la representación de Muchurruna, el balón que se va por la parte final de la cancha, sin cambios, sin variantes, no mueven nada, ni Muchurruna, tampoco Independiente, pero ojalá hayan coordinado el trabajo defensivo de Muchurruna, porque en el primer tiempo sí que ha sido fatal. Va sacando de cabeza José Luis Quiñones, pelota en la derecha, interviene, amaga José Ignacio Flor, la tiene Flor, acomoda en la derecha. Es Kevin Peralta, la juega para que entre Christopher Angulo, se mete Angulo cae, Angulo es objeto de falta, tiro libre para la representación de Muchurruna. Se va a mover el equipo del Ponchito, tiene la pelota, se retiran, el dueño de la pelota es Renato Ibarra para el tiro, para el cobro de este lanzamiento libre. El público sí llegó a este escenario deportivo, pero en un escaso número.
0: ¿Qué dirían los dos que están hoy acá en la grada? Me refiero a Bobadilla y también a Benalcázar. Ellos fueron conversando para ingresar al entretiempo y acá volvieron a la grada.
2: Claro, es que no están habilitados, tampoco no están habilitados. La pelota está en Zaya, una media tijera. Se levantaba Christopher Angulo, no fue eficaz. Pelota por la parte final de la cancha. El saque de goles para la representación de Independiente. Y se viene el frío, se ha vuelto el frío.
0: Ha vuelto, pero bueno, esperamos que el equipo de Muchurruna reaccione, se sacuda y vaya un poco a calentar ese ambiente. Digo, para la gente que llegó a apoyarle, para la gente que queremos que gane o que por lo menos presente una buena cara. Hoy Muchurruna en el segundo tiempo trata de ir a buscar en la parte de arriba. Vamos a ver si es que le resulta o no aquel planteamiento.
2: Peinó Yorcaev Reasco, se mete el chino Aarón Rodríguez por la derecha. Aarón sigue, Aarón, pelota para Lyon Lohr, se mete en la jugada. Lohr a continuación escondiendo la pelota y está sacando González en la marca. Tuvo que barrerse porque si no se le iba. El fútbol sigue estando con Independiente en su propia cancha. Richard Schunke. Schunke que acomoda, la pelota está con Junior Sornosa y después Lyon Lohr, Richard Schunke abre para el chino por la derecha, Rodríguez que acomoda, entra por ese lado, se mete con todo, qué peligro. Espinosa habilitó, pelota va de largo, está para la tercera conquista, va a llegar Lohr, pelota dentro de Yorcaev. ¡Gol! Independiente marca, señoras y señores, así facilito, facilito. Es que hacerle goles a esta defensa de Mushurrún es tan fácil, tan práctico. Yorkaev Reasco, como si se tratase de un entrenamiento, pone la tercera, minuto 3 de la parte final, 0 para Mushurruna, 3 para Independiente del Valle, comenta Diego Sánchez en la número 1.
0: Bienvenidos al baile de Independiente del Valle, al son que ellos quieran, al son que ellos deseen, acá en Echaleche, nuevamente por el sector izquierdo, dejándole pero prácticamente desnudo al señor José Hernández del 33. Acá le dio un baile Emerson Pata, después la llegada, el toque con Sornosa Briones, el toque de pase, me parece, digo, a golpe de primera vista que no había nada para el remate de Yorkaev Reasco, pero le ha bailado otra vez Independiente del Valle.
2: Diego, están chequeando, ¿qué puede ser?
0: Posición adelantada, creo yo, que estén chequeando, pero desde acá parecía que Yorkaev llegaba bien para rematar, nada más. A no ser que identifiquen alguna otra posición adelantada.
2: Gorky Araujo conversa ahora mismo con Luis Quiroz, que está en el bar con René Marín, están chequeando la jugada. Todavía no se ha confirmado, aunque ya está en el tanteador. Verifican, observan una y otra vez. Tiene un poquito de paciencia Gorky Araujo, el central.
0: Independientemente de qué vaya a pasar después en esto de la revisión, pero le están bailando a Mushurrún.
2: Eso sí.
0: Y por eso decíamos, sí, tiene que agruparse, no sé, tiene que cerrar los espacios. Sí, pretendes tener un fútbol largo, un fútbol en donde también dé sorpresas, pero hay mucho espacio del volante hacia el defensa, y ahí aprovecha Independiente del Valle.
2: A Dani Ávila le están preguntando, ¿qué pasó? Dice, ¿qué hubo, Dani Ávila? No, Dani Ávila corrió para la mitad de la cancha dando el gol.
0: Todo parecía normal. Sí, sí, todo así, parecía así normal. Sí, nosotros estamos bien en el monitor, sin embargo, solamente nos muestra el chequeo. No hay nada, claro, yo decía no hay nada, es gol. Es gol de Independiente, pero le está dando un baile total. Gol. Independiente del Valle a Mushurrún.
2: Gol confirmado, gol confirmado. 3 para Independiente, 0 para la representación de Mushurruna. Ya se movió la pelota, el cuadro del Ponchito por la derecha. El equipo indígena con Kevin Peralta. Está Peralta, el juego con Christopher Angulo. Tiene dificultades para transitar por ese lado. Toca por el centro de la cancha, carril interior. Jackson González y después Flor. Pelota para Formento, Formento, largo, Formento, saca. Lion Lord de cabeza, pelota con Jackson Méndez, Richard Schunk que participa, la va jugando con Mateo Carabajal, Carabajal por la derecha, es objeto de falta, Carabajal se para el juego, y el tiro libre va para Independiente, falta que estudie en Uniandes.
1: 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Atención, avanza otra vez el Independiente.
2: Saca la pelota José Ignacio Flor por la derecha. Está la cuarta. El chino no alcanza a sostener esa pelota. Se le va por. No alcanza a controlar ese balón, porque si no estaba la cuarta.
0: Sí, y llegó a picar a las espaldas el chino Aarón Rodríguez. Bueno, creo que pueden hacerlo tranquilamente, ese pique corto, ¿no? Porque no se han despeinado prácticamente los de Independiente del Valle, y en eso también podría ganar tranquilamente en la zona ofensiva el equipo visitante.
2: Lateral para Independiente, Power, la supercamioneta 2026, 10 años de garantía, está en Ambacar. Va a mover John Jairo Espinosa, le están esperando a John Jairo Espinosa, le entrega la pelota con una educación pero interminable Ronald Briones. Ahora sí, Espinosa la va a mover, Espinosa, pelota con el equipo de Independiente. Briones dice, acá dame, al pecho, se anticipa, se mete González, Briones va, Briones recuperó, la pelota quedaba para Jackson, pero se interna bien Nico Dávila, va saliendo desde el fondo, José Ignacio Flor con la pelota, se le acerca, Yorkaev Reasco, José Ignacio Flor, participa Kevin Peralta, Peralta en la derecha, adelanta para Nico Dávila, la proyecta arriba, se cruza, Lion Lord. El juego por izquierda, después de esta chunque, mete la pelota, ataca Junior Sornosa, se viene el equipo del Valle, Briones la va a pegar de derecha, Briones, apunta Briones, saca el remate fuerte, pelota por la parte final de la cancha, y el saque de gol es para el equipo del Ponchito con Textilex Ramos.
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2: 8 minutos, señoras y señores, minuto 8, segunda parte. 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Pelota con el cuadro de el Ponchito. Jugada para González. Va González, adelantaba para Nico Dávila. Después está Christopher Angulo. Renato Ibarra le va a pegar. Renato Ibarra habilitó para que entre Hernández. Llega Hernández por izquierda. Hernández le devuelve la pelota, Renato Ibarra sigue, ejerce presión, la quiso meter, el chino Aarón recupera, el chino de taco la va pasando para John Jairo Espinosa, cortito para Carabajal cuando le amenaza por allí, Ronnie Carrillo estaba descargando la pelota para Aldair Quintana, que ha participado en poquísimas oportunidades.
0: De hecho, así como un remate que sea para que trabaje Aldair Quintana, no ha habido. Ha habido aproximaciones nada más de Mushuruna, sobre todo en el primer tiempo, nada más. Pato
2: Emerson Pata por izquierda, vuelve a atacar, martilla, machaca y machaca por el lado izquierdo, era el jugador Emerson Pata, Lor Richard Schunke, pelota de Mateo Carabajal, ahora por la derecha John Jairo Espinosa, Mateo Carabajal, la pelota, el tiempo, el juego, todo es de Independiente, absolutamente todo. Emerson Pata, pelota con el Zorro Sornosa, Emerson Pata, Briones que interviene, Lor antes, el juego sigue estando con el equipo de Independiente, que ahora avanza. ¿Cómo avanza la Universidad Indoamérica?
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2: Alexander López ya llevó el papelito, ya prepara cambios el profesor Paul Vélez. 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
0: Ah, yo pensé que donde está don Luis Eduardo Quiroz, en el otro bar, en el bar con B grande.
2: Exacto, en el bar con B grande. El mote con chicharrón, pero está muy bueno. Pelota en juego, señoras y señores. Va llegando el fútbol con José Ignacio Flor. Pelota para González, que la juegue, el hombre de la Chiva. Antes estaba José Luis Quiñones por izquierda. Estaba participando el 7. Thompson Minda, Thompson con Hernández. Hernández, después está José Luis Quiñones en la derecha. Se desempeña José Ignacio Flor. Proyecta para Kevin Peralta. Peralta que devuelve José Ignacio Flor, está el quiteño Flor con el juego, Flor con la pelota, ya la levantó, mete para Nico Dávila, es demasiado, Schunke absorbe completamente, Schunke que va habilitando con Aldair Quintana, el portero colombiano, con balones Comba, diseñados para un mejor control, el efecto lo pones tú, Comercial Pico, la casa del rodamiento.
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2: Mateo Carabajal le acarició el tobillo de Renato Ibarra. Falta, va a haber tiro libre para Musurruna.
0: Y las variantes que se dan, sale por fin González. Jackson González ingresa, Arnaldo Zambrano, el número 8 en la zona medular. Y sale también el jugador Christopher Angulo para dar paso al 14, a Elian Caicedo. Son las dos variantes, al minuto 12, las que ensaya el Musurruna en este partido, Pato.
2: Listo, Elian Caicedo, lo tenemos en cancha, ojalá que se pueda recuperar a este 14. Vamos al tiro libre, el lanzamiento libre, va a ser directo al marco, será centro. Toma distancia Renato Ibarra, en el tiro libre, algo viene con un mensaje Nicolás Dávila, o va a ser Dávila. Va el remate de derecha, tampoco, alguien rozó, tiro de esquina, rozó en el chino Aarón Rodríguez, tiro de esquina. 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
0: Es el séptimo del partido, el cuarto para Musurruna.
2: El mismo Renato Ibarra levanta el centro abierto, pelota que va de largo, corre Peralta, corre Emerson Pata, llega, recuperó, qué bien, Peralta la tiene, levanta el centro, salta Aldair Quintana, se queda con la pelota, lo pone en juego, ya está corriendo, contraataca el equipo de Independiente, se va por la cuarta, entra por la derecha Aarón Rodríguez, Aarón acomoda para Lyon Lohr, se mete de media vuelta, está, se cae, busca Ronald Briones, hay un remate del Zorro, pelota afuera, la botó el Zorro Sornosa. Independiente acaba de malograr la cuarta conquista.
0: Sí señor, mire que ahí en la transición rápida, en el contragolpe, el equipo de Independiente del Valle con Ronald Briones, que no terminó de girar ante la marca de Arnaldo Zambrano, que se había quedado como último hombre después de que trató de aprovechar Musurruna en la pelota quieta. Sin embargo, ahí en esta zona, en la zona peligrosa, le quedó el balón a Junior Sornosa y el remate por encima de la cabaña, por poco llega a la cuarta.
2: El balón con el jugador Arnaldo Zambrano, recién ingresado, Arnaldo Zambrano con Carrillo, y después está Renato Ibarra, como que le da mejor claridad en la mitad de la cancha. Renato Ibarra, Arnaldo Zambrano, se mete el manavita, recorre la pelota hacia la derecha para Nico Dávila, llega Nico Dávila, gana unos metros, Nico Dávila, participación en la derecha, Thompson Minda la tiene, Thompson entra, Thompson sigue, Thompson, Nico Dávila, habilitó para Carrillo, no alcanza a meterse Carrillo, la pelota lo recupera el cuadro de Independiente. Yorkaev Reasco quiere el contraataque, Yorkaev, cae Yorkaev, falta dice el árbitro, falta señala el árbitro, va a haber tiro libre, lanzamiento libre Aurum.
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2: Aarón Rodríguez, el chino, intenta levantar el centro, la pelota llega amortiguada al área, que lo va sacando José Ignacio Flor, pero la pelota vuelve a ser de Independiente. Y así ha sido todo el tramo del compromiso. Pelota en la izquierda, Lyon Lohr, la juega para Emerson Pata, casi se le escapa Pata, está para tocar con Sornosa, el Zorro Sornosa, a continuación con Jackson Vélez, aquí está el sacando el juego el equipo de Independiente. Mateo Carabajal, pelota en la derecha para el chino Aarón Rodríguez, allá se mete, centra el Sornosa, llega el Zorro, no alcanza a pegarle, el Zorro Sornosa, posición adelantada, o falta, ¿qué se marcó Diego?
0: Falta de Ronald Briones en contra de José Luis Quiñones. Y mire, en el planteamiento de la representación de Musurruna, dos arriba, dos, aunque a Carrillo le veo un tanto abierto por izquierda, y el centro delantero será Elian Caicedo en esa zona, la ofensiva, a ver si es que llega por lo menos el tanto del honor.
2: Renato Ibarra está jugando por la izquierda, pelota para José Hernández, más atrás del juego con José Luis Quiñones, avanza el equipo del Ponchito, ¿cómo avanza? La Universidad de Indoamérica creando su propia historia. 17 minutos, segunda parte, 3 para el equipo de Independiente, 0 para la representación de Musurruna. Thompson Minda regresa a la pelota, viene para el jugador Arnaldo Zambrano, el manavita, a continuación con Renato Ibarra, intenta el ataque, va levantando la pelota para Zambrano, sigue Zambrano, continúa. continúa. Zambrano, Zambrano, el juego es hacia adelante y así sí me parece correcto. Ahora abrieron para la derecha, Thompson, Minda va llegando por ese lado, Thompson levanta el centro buscando a Carrillo, no alcanza, levanta la pierna Carrillo, el balón era del jugador Elian Caicedo que devuelve, centra Hernández, pelota que va de largo, va a salir la pelota, ya salió, el saque de goles pertenece al equipo de Independiente, pida la mejor.
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2: El ataque es de Independiente que vuelve a ejercer presión. Emerson Pata llega por la izquierda, Emerson se mete, Emerson centra, Emerson levanta la pelota, José Luis Quiñones, qué bien estuvo y ahora lo complementaba Hernández, auxilio, sacando esa pelota para la mitad de la cancha, vuelve a recuperar Carabajal, Mateo Carabajal, el juego está por la izquierda, ha pedido pelota, señoras y señores, en la mitad de la cancha, la representación de Independiente por intermedio del jugador Richard Schunke, Schunke con Lyon Lohr, Schunke nuevamente, vamos a los cambios, Diego Sánchez, tres cambios en el equipo de Independiente.
0: Tres variantes hizo Independiente del Valle, salió Junior Sornosa, ingresó Darwin Guagua, el número 55, ahí ubíquele en el mismo puesto prácticamente de Sornosa. E ingresó también el jugador Hugo Quintana, este tiene el 28, el paraguayo, salió el 17, Aarón Rodríguez, y uno más, el 16, Ronald Briones, se fue del campo de juego para dar paso a Matías Perelló, el argentino con la camiseta número 11. Son las variantes de Independiente, todas las variantes son ofensivas para buscar el cuarto y el quinto tanto en el partido.
2: Han entrado entonces Perelló, Guagua y Quintana, están en la cancha, ataca el cuadro de IDB, llegando por la derecha, John Jairo Espinosa, John Jairo, participa Matías Perelló, Perelló vuelve a tocar, Perelló, le devuelve Guagua, Perelló, abre Elian Caicedo, es dueño de esa pelota, pero adelanta demasiado, se le va larga Schunke, Schunke que tocaba con Jackson Méndez, participa Mateo Carabajal, va saliendo, Mateo la levanta por izquierda, Lohr que toca, Lohr le va la, se le va larga Thompson, Minda, aprovecha ese error, ya va saliendo por la derecha, Thompson entra, Thompson en diagonal, la tocó para Elian Caicedo, Elian para Carrillo, le pega Carrillo, que atajado del arquero, queda picando pelota adentro, gol de Mushurrun, adelantado de Nico Dávila ante la participación de Aldair Quintana. Si hubiese sido bueno que ese gol le den por válido al equipo de Mushurruna, Diego Sánchez,
0: porque hubiese sido un envión anímico para la representación del Ponchito. Sin embargo, el mismo Nico Dávila declara que estaba adelantado, no salió a festejar, aprovechando aquel rebote de Quintana, el remate de Ronnie Carrillo, muy bien realizado, la construcción de juego fue con Thompson Minda, con Elian Caicedo, y vamos a ver, es apretadita, la verdad, esa posición adelantada de Nico Dávila, pero el remate hay que destacar, el remate de Ronnie Carrillo, un buen remate que aflojó Aldair Quintana, y ahí estuvo Nico Dávila para el remate último, y con eso mandar a las piolas, mandar a la puerta, y vamos a ver, están revisando, les cuento, en esta del monitor está muy ajustada la posición adelantada que se pitó para la representación de Mushurruna, levantó la banderola,
2: vamos
0: doña
2: a ver.
0: Viviana Segura, el juego perfecto de Thompson Minda por derecha, después el pase para Elian que se desmarca y saca, para mí no sé la verdad. Bueno, ahí sí, claro. Gol. Entonces salió bien.
2: Gol, señoras y señores, de Nico Dávila. ¡Gol! Viviana Segura dijo que no, el VAR dice que sí, y es gol 3-1, señoras y señores. 3-1, 3-1, minuto 22 de la parte final. Hombre nuevo, 3-1, se pone. Habíamos dicho con Diego Sánchez, le cae bien este gol que lo acaban de confirmar. Y este puede ser un golpe anímico, esto puede ser un salto mental como para levantar la cabeza y tratar de sacar adelante todo el cuerpo Diego Sánchez.
0: Ahora, como jugada, es muy buena jugada de Thompson Minda por el sector derecho, por eso decíamos, todo ese de Thompson que limpia el camino, después para Elian Caicedo, Elian Carabalí, más bien el que abre la cancha para que llegue el jugador Ronnie Carrillo, le pegue perfecto, cerrándose casi como un hombre 9. Ahí muy bien ese remate que duda Aldair Quintana, que no puede sujetar. Hay un rebote y este rebote aprovecha el jugador de Muchurruna, el más importante, Nico Dávila, el que está en todo para sacar ese remate fuerte y prácticamente vencer la fortaleza de este Independiente del Valle. El remate es cruzado y se ha marcado el gol del descuento. 1 Muchurruna, 3 Independiente del Valle.
2: Tenía que ser Nico Dávila, este juega para el equipo, tiene una entrega, no hay nada que hacer, lucha, pero abrazo partido, en buena hora que haya marcado y que señale el camino. Llega Hernández por izquierda, ataca la representación de Muchurruna, aquí se mete, intenta irse, falta sobre Hernández, me parece que no, parece que le movía el piso, pelota que termina saliendo de la cancha, el lateral le pertenece al equipo de Independiente, saque lateral Poer, la super camioneta 2026, 10 años de garantía, está en Ambacar, Impal Diesel.
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2: Va por izquierda, Emerson Pata, Lyon Lohr, centra Lohr, balón guía fuera de la cancha, casi le dan un pelotazo al pasabolas, pelota al tiro de esquina, Miracol invita al vacacional, Miracol 2026, Sanfra juega, pronóstico Sanfra, ¿qué número, Diego?
0: Es el octavo del partido, el cuarto para Independiente del Valle, al cobro, a Darwin Guagua le veo, no, es Lyon Lohr, el número 19, más Jackson Méndez del 32 que se suma ahora mismo.
2: Casi le dan al pasabolas un pelotazo que se está escondiendo en el buzo del frío desde la izquierda. Va a llegar el tiro de esquina. Jackson Méndez se suma, también está Lyon Lohr. El tiro de esquina es para la representación de Independiente. Le advierte el árbitro central que le está abrazando a Gior Caeb Reasco, a José Ignacio Flor. Ahora cobraron, la pelota viene completamente abierta. Entraba Carabajal en el rebote, la botó Matías Perelló, el saque de gol le pertenece a Muchurruna, minuto 25 de la parte final.
1: 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Dígame el tiempo, Patricio Pleyre Molina.
2: Marcamos 26 minutos, minuto 26, parte final. Estamos en el segundo tiempo. C1 para Muchurruna, 3 para la representación de Independiente. 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
2: Carrillo mete el cabezazo cuando se entraba desde la derecha Thompson Minda, la pelota se va por la parte final de la cancha y el saque de goles para Independiente. Están cambiando las cosas en Muchurruna para bien.
0: Es que decíamos, ¿por qué no le ponía desde un inicio a Arnaldo Zambrano, que tiene más criterio para la marca, para ocupar espacios? minutos y desde ahí empezar a salir un poco hacia adelante y proponer algo, a ver qué pasa con este Independiente. Por eso decíamos que la idea no es tan mala, al también darle reacción a este Muchorruna, pero claro, no encontraba el equilibrio, ese equilibrio como que empieza a encontrarse con Arnaldo Zambrano.
2: José Hernández ataca a Muchorruna, Hernández, pelota de Ibarra, Hernández entra, Hernández sigue, Hernández y se le cruza Jackson. Jackson saca la pelota desesperadamente al tiro de esquina. 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
0: Es el quinto para el equipo del Muchorruna. Buen toque de llegada en esta zona, en la izquierda, en el Ponchito.
2: Va Renato a ver el segundo gol. Renato Ibarra centra al segundo palo. Está ubicando los puños el arquero Aldair Quintana, el colombiano. La pelota está por la izquierda. Se confía porque se queda Elian Caicedo. ¿Por qué se queda? Se queda también Flor. Se quedan dos estáticos y no aprovechan la pelota.
0: Tenían que ir de una a ver qué es lo que pasa. Después doña Viviana Segura levantó ya el trapo, pero tenían que ir con decisión. Y es que eso le falta a este Muchorruna, la decisión de ir a buscar algo más. La decisión de plantarse en la cancha de buena forma. La decisión desde el banco de sentarle a Jackson González. Eso le falta a Muchorruna. Le sientan a González y el Muchorruna juega con 11, que es lo más importante.
2: Le pregunto algo, no sé, de pronto, inimaginable. Estamos en la media hora. ¿Podemos empatar? ¿Se puede empatar?
0: Claro que se puede empatar, por supuesto. Ahora, me pregunta o hágame otra pregunta. ¿Tiene con qué?
2: ¿Hay con qué?
0: No.
2: Ahí está el problema, ahí está el detalle.
0: Usted me pregunta por tiempo, por supuesto.
2: Ahí
0: podemos
2: está
0: hacer
2: el detalle.
0: En estos 15 minutos se puede hacer 10 goles. Ahora, si es que la pregunta es con qué, la verdad que Muchorruna no tiene.
2: Amarilla,
0: no tiene, pero ha mejorado. Eso sí hay que decir, pero ha mejorado desde el momento de los cambios. Ha mejorado.
1: Argentina hizo 3 goles en 10 minutos.
0: Pero Argentina tiene a Messi, tiene a Lautaro. Y tiene a...
2: Messi se abrió por la derecha y cambiaron las cosas.
0: Claro, por supuesto.
2: Acá, ¿quién es el llamado?
0: ¿Quién es el Messi?
2: Ibarra. Ibarra, puede ser. Centro arriba, se le sobra la pelota, se le sobra al hombre de Muchorruna, a José Luis Quiñones, el saque de gol o tiro de esquina.
0: Muchorruna no tiene ni siquiera un Mesías, que más o menos se acerca. Peor para tener un Messi.
2: Bueno, va a mover la pelota el cuadro de Independiente. Mejoró Muchorruna, eso sí les aseguro. Más cambios en Independiente.
0: Y
2: más
0: Muchorruna
2: cambios en Independiente
0: también.
2: Más cambios en Muchorruna. Se
0: sí,
2: va,
0: señor.
2: Hernández.
0: A ver, se va Hernández. Bien, bien ahí. Por lo menos al final tratando de corregir errores. Y llega Jeremy Cusme, 50, a esa zona. Se va, ¿quién más se va? Se va, no alcanzo a divisar en Muchorruna. Me parece que Carrillo. Me parece que es Carrillo, sí, ingresa el 52, Derlis Gómez. Ahora va a jugar con Gómez como un tipo constructor de juego. Y en Independiente se viene el número 6, Jordi Alcíbar. Y el 56, este es Edwin Quintero. Se va Jackson Méndez y se va también Emerson Pata. Ahí las variantes, tanto de Muchorruna como también de la representación de Independiente del Valle para lo que resta del partido.
2: Correcto, muy bien. Diego Sánchez, pelota que está sacando Aldair Quintana para Jordi Alcíbar, que recién ha ingresado el número 6. Jordi Alcíbar, conexión por la izquierda con Lyon Loor. Ya estaba jugando por ese lado con el recién con Darwin Guagua. Guagua que retorna, pelota para Aldair Quintana. Aldair la juega para Loor por izquierda, ataca el equipo de Independiente. Se viene Lyon Loor. Loor que va pasando para el jugador Darwin Guagua. Guagua que conecta para el paraguayo Hugo Quintana. Adelantaba por la derecha. Qué peligro, intenta llegarse. Barre bien, correcto. Jeremy Cusme. Pelota fuera de la cancha. Lateral Poer.
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2: Está sacando la pelota Derlis Gómez, le devuelven Derlis Gómez. ¡Qué buena entrada! Se va el 52, está Derlis, le pega Derlis. Ramírez. ¡Qué bueno! Eso es lo que se necesita. Llevar la pelota, tener decisión, toma de decisiones, dicen, y sacar el remate.
0: Atrevimiento, le pedíamos atrevimiento. Bueno, este chico entró con aquello, ¿no? Haciendo la diagonal, perfecto, de Erlis Gómez, asomándose en un espacio y la pelota no hace la curva, no hace la comba, no está con balones comba, porque remata, pero se va recto, se va en línea recta.
2: Eso faltó. Saca desde atrás José Luis Quiñones. La pelota está en la derecha. Aguanta marca. Se detiene. Renato Ibarra devolvía la pelota con Kevin Peralta. Recorre bien José Luis Quiñones. Y luego aparece Jeremy Cusme. Aquí está el de la propia cosecha. Toca con Elian. Elian Caicedo quiso habilitarse, pero no puede. John Jairo Espinosa para la cobertura. Pelota que lo envía fuera de la cancha. Pida la mejor.
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2: La verdad, Cusme hizo una buena presentación en Quito, pero el técnico sabrá por qué lo sustituyó, entró, abrió con Hernández y la cosa no caminó.
0: No,
2: bien.
0: Para nada. Y no dicen que equipo que gana no se cambia.
2: Los mismos técnicos dicen.
0: Y miren, con González ni siquiera creo que no estaba ni convocado en el partido. González
2: sí estaba
0: en el partido
2: convocado
0: anterior, pero no ingresó, ¿o sí? Lo de González.
2: Parece
0: no
2: que
0: estaba,
2: no.
0: Mire, no estaba. Yo lo tengo acá, no estaba. Lemos.
2: No fue convocado.
0: Lemos jugó, pero hoy le pone a González y ese equipo estaba partido. Totalmente. Hoy por lo menos ya no lo vemos a un equipo partido.
2: Ese tipo de cosas a veces uno no entiende, ¿no? ¿Por qué los técnicos toman ese tipo de decisiones? Hay falta sobre Renato Ibarra. Falta. 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
0: Y solamente para complementar, mire cómo le da equilibrio a Arnaldo Zambrano. No es que es uno que corre nada, pero le da equilibrio ahí porque sabe de su posición. Y el equipo se compactó y el equipo ya no tiene líneas están separadas. Pero me parece lo más lógico, y no de hoy, sino de muchos partidos, pero lastimosamente no se hizo lo lógico el día de hoy.
2: Renato Ibarra para mover el cuero, la levanta, pelota comba, de cabeza está Kevin Peralta, intentaba meterse, saca Jordi Alcíbar, el juego por la mitad de la cancha, se mete por allí Edwin Quintero, hacia la izquierda interviene Lyon Lohr, avanza como avanza la Universidad de Indoamérica creando su propia historia, y luego Matías Perelló, Lyon Lohr, desde atrás viene con toda la fuerza el paraguayo Hugo Quintana que habilita por la zurda, entra Perelló, Matías Perelló, hace la personal, saca el centro, y el que saca la pelota al tiro de esquina es el defensor de Muchurruna, tiro de esquina para Independiente.
0: Sí señor, para Independiente es el quinto en el partido, se ha lanzado ya 10 tiros de esquina en este compromiso en donde Independiente le está ganando 3-1 a Muchurruna.
2: 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Sanfra juega, pronóstico Sanfra, ya está sobre la pelota Jordi Alcíbar, seleccionado ecuatoriano que vino del mundial, va a mover desde ese lado con Lyon Lohr, pero va a ser Jordi Alcíbar sin duda, el árbitro llamando la atención por allí al jugador Jeremy Cusme que se le pega, no se desampara de Mateo Carabajal que está presto en la marca. Ahora sí Alcíbar, el centro bastante largo al segundo palo, la pelota termina saliendo de la cancha, vamos al saque de gol Textilex Ramos.
1: 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Van corridos 37 minutos, parte complementaria.
2: Nos estamos acercando a la parte final, mi estimado Dani. Hace un cambio de frente, Hugo Quintana. La pelota va por izquierda para Perello. Entra Perello, Perello que habilita para Quintana. Quintana, el pase filtrado. Hay una mano. No le pitaron la mano. La mano de Arnaldo Zambrano. Para mí era mano. La pelota larga, arriba con Thompson Minda. Entra Thompson, se mueve Lian. Thompson le da contra Carabajal. Pelota que termina saliendo de la cancha. Lateral para el equipo del Ponchito. Va corriendo Jeremy Cusme. Cusme se pone empeñoso. El juego inmediatamente con el jugador Arnaldo Zambrano. Le devuelve, entra, se mete, ataca Derlis Gómez. Pelota que iba para Thompson. Balón fuera de la cancha. Lateral para Mushurruna. Saca Thompson. La pelota es de Derlis Gómez. Derlis que retorna el fútbol para el 50. Jeremy Cusme. Cusme que habilita para el 8. Ya está Arnaldo Zambrano. Zambrano devolviendo, tocando la pelota para José Ignacio Flor. Flor que comparte a continuación con Kevin Peralta. Peralta, pelota en la derecha. Intervención por parte del 30. Renato Ibarra la levantó. Cambio de frente total para Derlis Gómez por izquierda. Derlis Gómez con Jeremy Cusme. Centra Cusme. ¿Qué quiso hacer Cusme? No le entendía Cusme.
0: Claro, ahí en cambio le falta la calidad, que sí la tiene Independiente del Valle. Cusme ahí centrando no es tan exacto, más bien es desprolijo y por eso se pierde una acción de construcción en un Mushurruna que se atreve un poco más adelante, que adelanta líneas. Creo que es lo más importante en este segundo tiempo. No digo que juega de igual a igual porque no lo es, pero por lo menos tiene orden este Mushurruna del segundo tiempo.
2: 39 de la complementaria, es el tiempo de Mushurruna. 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Uno para Mushurruna, tres para Independiente. Pida la mejor.
1: 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Patricio Freire Molina.
2: Llegó Independiente con 11 puntos de ventaja sobre el inmediato perseguidor. Y ahora ya no son 11.
0: No, pues son 14. Son 14 puntos. Claro que Aucas y Barcelona todavía tienen que cumplir la fecha número 18. Tarjeta amarilla para Quiñones de Mushurruna. Una falta fuerte en una entrada y en el medio sector a Yorkaev Reasco.
2: Chunque pasa la pelota para Jordi Alcibar. Descomprime Jordi. Tocando para Aldair Quintana. Saca para Iba. Yorkaev Reasco tiene problemas. Le arrebataron la pelota. Derlis Gómez recupera para el equipo del Ponchito. Y después estaba Arnaldo Zambrano. Maneja el control de pelota. Lo tiene por izquierda Jeremy Cusme. Va pasando para el 37. José Luis Quillones. José Luis Quillones. Nuevamente Arnaldo Zambrano. Arnaldo Zambrano. Mira cómo se mueve Arnaldo Zambrano. Arnaldo Zambrano salió a darle seguridad y claridad en la mitad de la cancha. Está Arnaldo con Kevin Peralta. Saliendo Renato Ibarra. Mete la pelota por izquierda. Asiste Jeremy Cusme. Cusme. Renato Ibarra. Adelantaba para Elian con marca. Iba a pelear esa pelota. Thompson Minda. De rebote le llega para Cusme. Cusme. Va pasando para Renato. Renato saca el remate. Renato. Cuando se le acercaba Edwin Quintero, se le arrimaba. Balón fuera de la cancha. El saque de goles para Independiente. Minuto 41 de la parte final.
0: Tampoco hizo la compa en este remate, pero buena llegada de Cusme. El 1-2 que funcionaba. La pared muy bien establecida. Y después el remate de Ibarra, el número 30, para tratar de sorprender al jugador colombiano Aldair Quintana.
2: 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Vuelve a atacar, se va Cusme. ¡Cusme! Levanta Cusme la pelota al techo del arco cuando se levantaba Aldair Quintana. Santana.
0: Cusme con estas dos llegadas, con la anterior, el toque con Ibarra y este remate que sombrerea al portero, ha hecho muchísimo más que Hernández. Muchísimo, pero muchísimo.
2: Pero no lo confirmaron para este partido, no lo confirmaron.
0: ¿Qué será, no? ¿Qué habrá?
2: ¿Qué habrá?
0: ¿Qué habrá?
2: No sé, eso sí, muy difícil poder descubrirlo. Cambio, salió corriendo. Mire, cuando comenzó el partido fue caminando a un tiro de esquina y ahora en el cambio sale corriendo.
0: Con Renato Ibarra se va del campo de juego y va a poner, a ver, déjeme doy esta lectura. A ver, el 12 es Franklin Carabalí, está en el campo. No sé si con cuatro centrales va a jugar. Con cuatro centrales va a jugar y le soltó al volante a Kevin Peralta que vaya un poco más adelante.
2: Pelota que sale de la cancha, lateral para el equipo del Ponchito, lateral para el cuadro Pinotinto. En la derecha, recuperación de Kevin Peralta, está Kevin sigue, Kevin insiste, Kevin no alcanza a peinarlo el jugador Nico Dávila. Pelota por izquierda, Cusme, que ha hecho dos advertencias, puede ser la tercera. La pelota la va pasando para el número 5, Nico Dávila, la levanta Nico Dávila, puede ser, entraba, saltaba Lyon Lord, que le ganó el cabezazo. Algún problema se le presentó a Thompson Mina, que queda golpeado. La pelota es con Lyon Lord. Arma el contraataque. La salida es independiente. Lyon Lord se va con todo, habilitando para Hugo Quintana, el paraguayo. Y después está el número 6, Jorge Alcibar. Alcibar que comparte por la derecha con Edwin Quintero. Más atrás el juego con John Espinosa. Quintero, Espinosa. Espinosa sigue, pisa la pelota. Espinosa la está tocando hacia atrás para Mateo Carabajal. Y Mateo Carabajal, en cambio, con Aldair Quintana, el portero. Jordi Alcibar, Quintana, el equipo de Muxurruna adelanta líneas, marcamos 43, ya 44 minutos, cerquita de la parte final. Dani, pida la mejor.
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2: ¡Centro arriba, golazo!
1: ¡Golazo!
2: ¡Golazo! ¡Golazo! ¡Golazo de Independiente! ¡Golazo! ¡Golazo! ¡Golazo! ¡Golazo! ¡Gol! ¡Golazo! ¡Golazo! Matías Perelló, el 11, le pone la cuarta. ¡Golazo! ¡Es un golazo! ¡Es un golazo con mayúsculas, por favor! Uno para Muxurruna, cuatro para el equipo de Independiente. Esto en el minuto 44 con 30 de la parte final. Señoras y señores, 5 goles en este encuentro. Comentarios de Diego Sánchez en Radio Centro, la número 1.
0: La radio de toda la vida, sí, es un golazo por parte de Matías Perelló, que aprovecha una desconcentración total de la saga en la entrega de balón. Hace una entrega hacia atrás al portero, pero dividida, y el guardameta quiere sacarla para que no vaya a la esquina, quiere sacarla Rodrigo Formento, pero no le da con fuerza, más bien es un pase prácticamente a Matías Perelló. Este sí, vio que el portero estaba totalmente fuera de su área y de su arco, y ahí levanta la cabeza y ese remate es un remate muy bien ubicado, con buena dirección, para marcar la cuarta conquista. Independiente del Valle, paseándose acá en Echaleche.
2: Bueno, luego estaremos con los partidazos de la Copa del Mundo, partidos de los cuartos de final. ¡Qué partidazos se vienen! Noruega frente a la selección de Inglaterra a las 4 de la tarde, y en la noche, 20 horas, Argentina frente a Suiza. Todo por Radio Centro, grande entre las grandes.
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2: Entramos en adicionales, ya vamos jugando 3 minutos, pelota por la izquierda, ataca Independiente, vuelve a meterse, Perelló, centró y no alcanza. Yorcaev Reasco buscando la quinta, pelota que se va al tiro de esquina. 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
0: Es el undécimo del partido, el sexto para Independiente del Valle, y con esta jugada me imagino se acabará el partido, Pato.
2: Sin duda, desde la derecha, pero Independiente quiere un quinto gol. Independiente quiere una más, desde la derecha para el tiro de esquina. Muchurruna, que la verdad ha tenido una presentación no agradable, ojalá que los refuerzos vengan a ayudar, porque el bloque defensivo deja mucho que desear. Pelota que se va a mover, ya está presto, está listo, Lyon Lord la va a levantar de izquierda. Lyon Lord pasa por sobre la pelota, finalmente Jordi Alcibar centraba, la pelota es de Arnaldo Zambrano, aquí está Arnaldo que ingresó a mejorar el primer tiempo. Participación de Jeremy Cusme, salida por la izquierda, el que amaga es Derlis Gómez para Cusme sigue, aquí está Gómez adelantando la pelota para Thompson Minda, que tiene marca. Thompson pisa la pelota, aguanta marca de taco, ya salió la pelota, ya salió el balón, el lateral le pertenece al plantel, falta, dijo el árbitro, falta, tiro libre.
0: Le fueron agarrando la camiseta a Thompson Minda, por eso la falta a favor del Mushubruna.
2: Vamos jugando 48 con 30, la verdad, aquí está Mushubruna proyectándose al ataque, es Kevin Peralta, el juego en la derecha, quiso meterse allá, Franklin Carabalí, el balón termina saliendo de la cancha, el lateral sigue siendo para Mushubruna, se movió, a continuación con José Ignacio Flor, el número 2, José Ignacio Flor, abre el juego para la izquierda, entra Cusme que la toca, se mete Cusme, adelanta para Thompson Minda, se le va larga, Jordi Alcibar es el dueño de la pelota, John Jairo Espinosa la levanta largo, recibe con el pecho, está Arnaldo Zambrano que ingresó a darle personalidad en la mitad de la cancha, sigue Arnaldo hacia atrás para Rodrigo Formento, esto todavía no se acaba, todavía sigue, seguimos jugando, pese a un poquito de frío y avanzada la tarde, adelanta la pelota, era de Ruiz Gómez, se anticipa Carabajal, pelota para Independiente, allá para darle salida al paraguayo, el paraguayo Hugo Quintana, pelota que vuelve, entra, se interna Kevin Peralta, está Peralta, se mete Thompson, el mano a mano con Schunke, Thompson pisa la pelota, Thompson dejó atrás a Schunke, Thompson, qué bien, esconde la pelota, ya la jugó, interna, se interna, intenta meterse, pelota de Cusme que habilita, le va a pegar, entra Arnaldo Zambrano, pelota para Cusme, por izquierda centró, puede ser, autogol, casi en propia puerta, casi autogol de Independiente, Diego Sánchez.
0: Pero tocaron los que ingresaron al segundo tiempo, Arnaldo y Cusme sacando ese centro y por poco el defensa pone en su propia puerta, buena llegada de Mushubruna que responde al final.
2: Va al tiro de esquina, Cusme levanta el segundo palo, pelota que va de largo, corre, ya alcanzó José Luis Quiñones, retorna la pelota, centro que viene, intenta de cabeza, pelota por la parte final de la cancha, el saque de goles para la representación de Independiente, 50 minutos, ¿cuántos más? Ya se acabó, hasta allí nomás, esto se acaba, termina, final, señoras y señores, ha terminado el compromiso en Leche, 1 para Mushubruna, 4 para Independiente, Daniel Flores Páez, Diego Sánchez, ustedes en la parte final en Radio Centro.
1: 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Vamos ahora, tenemos ya conexión mundial, compañeros allí en el estudio, a través de Radio Centro, grande entre las grandes, Patricio Freire Molina, Diego Sánchez, Fabián Santillán, Luis Miguel, Diego Fiallo, su amigo servidor, Daniel Flores Páez, les decimos, el fútbol no para. Ahora viene Fiesta Mundial en Radio Centro. Muy buenas tardes.
3: Muchas gracias, señoras y señores. Ha terminado el partido. 1 para Muchurruna, 4 para Independiente del Valle. Ya se juegan los primeros minutos del partido de Campeonato Mundial. Inglaterra frente a la representación de Noruega. Se espera un partido espectacular esta tarde. Inglaterra con Noruega. Aquí está llegando la representación de Inglaterra. En la zona central de la cancha, intervención de Anderson. Anderson está metiendo pase que va para abajo.

campeonato mundial. Inglaterra frente a la representación de Noruega. Se espera un partido espectacular esta tarde. Inglaterra con Noruega. Aquí está llegando la representación de Inglaterra. En la zona central de la cancha, intervención de Anderson. Anderson está metiendo pase que va para abajo.